Era el Ministerio de Explosión Juvenil y Eduardo Dacuña con estas dos canciones, Vivir por la Fe y Merengue Mis. Recuerda que este es tu espacio de regreso a casa. Disfruto estar con ustedes cada noche a través de este programa. Por los comentarios que recibo, por el gozo que ustedes experimentan al escuchar estas canciones y por supuesto por conectarse con la estación del amor, la emisora Minuto de Dios. 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Vamos a invitar enseguida al Ministerio Fe Sostenida, una canción bonita, Te Alabaré Se Llama. Y Félix Pimentel se sube a la tarima con esta canción, El Buen Pastor. Félix Pimentel en el Minuto de Dios.

Ahí estaba Félix Pimentel y también el Ministerio de Fe Sostenida con estas dos canciones, Te Alabaré y El Buen Pastor. Recuerda que esta es tu emisora Minuto de Dios, una emisora católica para la gloria de nuestro Señor Jesucristo. Una emisora que sirve, que evangeliza, una emisora que te acompaña, una emisora que te anima a seguir creyéndole a Cristo, a creerle al Señor. El Señor es bueno. Él es bueno con todos sus hijos. Y nosotros no podemos olvidarnos de la generosidad que ha tenido con nosotros el Señor. No nos olvidemos de eso. Él es bueno. Dios es bueno. Por eso lo alabamos, por eso lo bendecimos, por eso confiamos en Él. 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Alabo y bendigo al Señor por tanta generosidad de los hermanos. Alabo y bendigo al Señor por tanta fidelidad de los hermanos. Ustedes nos ayudan, ustedes nos acompañan siempre. Y eso, por supuesto, nos estimula a seguirle dando toda la gloria, todo el honor al Señor, que vive y reina por los siglos de los siglos. Amén, amén y amén. 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Regreso con música. A esta hora, nuestro hermano Germán Cañón se sube. Eres tolimense, ¿eh? Vive en Barranquilla, casado con una barranquillera. Cristo rompe las cadenas, se llama esta canción. Y el Ministerio Israel de Sincelejo se presenta con esta canción. Es un clásico, Midley de alabanza al Ministerio Israel.

Recordando música que ha hecho historia en el Minuto de Dios con el Ministerio Israel y esta canción, Midley de Alabanza. También Germán Cañón, un clásico, Cristo rompe las cadenas. Recuerda, estamos para ti, estamos evangelizando a través de la radio y a través de las redes sociales.

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Qué bonito, ¿ah? Esta obra sigue creciendo. Bendito sea el Señor. Para la mayor gloria de Dios. 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Regresamos con música, aquí estoy. Iván Díaz se presenta con este tema y también el Ministerio Ictis de Sabana Grande con De Mil Colores.

Ahí estaba Ictis y también los Iván Díaz, bogotano, con estas dos canciones, Estoy Aquí o Aquí Estoy y De Mil Colores. Damos gracias a Dios por tanta música bonita y por tantos hermanos que se están dedicando a esta tarea de componer para el Señor. Y falta mucho, falta mucha música y que hay que subir en las redes. Vamos a invadir las redes sociales con la música católica para seguirle dando gloria a Dios. Invitamos a Juan Luis Guerra con la canción Las Avispas y también nuestro hermano John Cereje con este tema, Mira lo que hizo en mí Jesús.

John Serge y Juan Luis Guerra a esta hora, quienes dejaban escuchar sus voces y su talento musical a través de la emisora Minuto de Dios con las avispas, y mira lo que hizo en mí Jesús. Bueno, hoy es viernes, mis hermanos, empezamos un fin de semana largo. Vamos a pasarla bien este fin de semana, vamos a compartir en familia, vamos a disfrutar, vamos a darle gracias a Dios. No vamos a cometer ningún tipo de excesos que después nos lleven a arrepentirnos, ¿verdad? Ni con el consumo, ni con el despilfarro de los recursos que cuesta tanto conseguirlos. Vamos más bien a pasarla bacano, bien, en familia. Y si se puede pegar la pasadita para recorrer algunas ciudades, de algunas partes de Colombia, hágalo. Eso es lo que se lleva uno cuando parte de este mundo. Si tienen la oportunidad de salir del país también, hágalo. Es un regalo de Dios poder conocer otros espacios. Dios me ha regalado la oportunidad de recorrer algunos países, de conocerlos, y bueno, pero me falta mucho todavía. He conocido, pero aún me falta, y yo quiero seguirlo haciendo. Quiero despedirme esta noche con dos canciones muy especiales. Jorge Morel, bueno, con la canción El Pari, hace días que no poníamos este tema en nuestro programa, y Julio Torres, con esta canción que lleva por título Yo le canto, un clásico. Hermanos, Dios les bendiga. Sepan ustedes que esta emisora existe para evangelizar. Esta emisora nos corresponde ayudarla, orando por ella, pero también respaldándola en términos económicos. Si usted no lo ha hecho, hágalo. Dios les bendiga. Feliz noche para todos. El próximo martes estaremos de regreso a casa a las 6:30 de la tarde. Hasta entonces.

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2: La fuerza de la alabanza. Y al fin y al cabo, dentro de la espiritualidad de la renovación carismática católica, la alabanza tiene una importancia muy grande. A mí me duele mucho cuando veo en los grupos de oración que ya la gente no alaba. La gente va a los grupos de oración a escuchar al que alaba. ¿Sí? Cuando Reina está dirigiendo la oración, todo el mundo se calla para escucharla a ella. Y eso no está mal. Pero resulta que la oración de ella es la oración de ella. Pero Dios quiere escuchar la tuya. Y Dios quiere escuchar tu alabanza. ¿Tú a qué horas te levantas?
3: 4 de la mañana.
2: A las 4 de la mañana para oír a Margarita.
3: Claro.
2: No, qué perdedera de tiempo, ¿no? Ay, María.
3: Oye,
2: ¿a quién?
3: Lo oigo a usted.
2: Ah, eso sí está muy bien. Ahí sí, felicitaciones. Bueno, lo que quiere decir que a veces la gente viene a los grupos de oración y se dedica a escuchar la oración que hacen los líderes. Eso no está mal. Pero resulta que Dios quiere escuchar tu alabanza, tu oración. Dios quiere escuchar tu oración. Pero a veces también en los grupos de oración de la renovación carismática, creemos que alabar mucho es cantar mucho. Y eso está bien, cantar mucho. Pero no siempre cantar mucho es signo de mucha alabanza. La alabanza es otra cosa. Porque la alabanza tiene una fuerza muy grande. La alabanza tiene un poder muy grande. La alabanza levanta muertos. La alabanza destruye pecados. La alabanza tiene fuerza porque cuando yo estoy en alabanza, el centro de mi oración es Dios. Lo que Dios es y lo que Dios hace. Pero nosotros hemos cambiado en nuestro grupo de oración la alabanza por la queja avanza. Ahora todo el mundo se queja. Ay, que me duele aquí. Ay, que me duele allá. Qué bueno que recuperáramos la oración de alabanza. Y la alabanza es como la miel. A donde hay alabanza, llega el pueblo de Dios a beber, a alimentarse. Pero donde siempre hay quejas, donde siempre hay dolor, bueno, pero a veces uno dice, hay tan quejumbrosos que nos volvemos a veces en los grupos de oración. Por lo tanto, ¿qué somos nosotros cuando alabamos a Dios? ¿En qué nos convertimos cuando alabamos a Dios? Y ahí es donde yo necesito que ustedes tomen sus Biblias y busquen el libro del Apocalipsis. Capítulo 7, versículo 9. Después de esto, miré y vi una gran multitud de todas las naciones, razas, lenguas y pueblos. Había una gran multitud de todas las naciones. Estaban delante del trono y delante del Cordero. Y eran tantos que nadie podía contarlos. Él está teniendo una visión de cómo será el cielo, de cómo será el cielo. Y en el cielo habrán diferentes razas, lenguas, pueblos, naciones, blancos, negros, amarillos, cafeces, azules. Y estaban delante del trono y delante del Cordero. ¿El Cordero es quién? Jesucristo. Él es el Cordero. Él es el Cordero que quita el pecado del mundo. Y eran tantos que nadie podía contarlos. Tal vez aquí podemos contar 50, 60. Pero eran tantos que nadie podía contarlos. Los que han muerto, los que vendrán. ¿Cuántos han muerto desde que Jesucristo fue constituido Rey de Reyes y Señor de Señores? Miles, miles, miles de millones. Se calcula que en el mundo hoy somos como 7,000 millones de habitantes. Y que de esos 7,000 millones de habitantes, 1,300 millones somos católicos. Católicos. O sea, ¿y cuántos nos han precedido? ¿Y cuántos se nos han adelantado? Era una gran multitud. Y eran tantos que nadie podía contarlos. Iban vestidos de blanco y llevaban hojas de palma en las manos. ¿Qué significa vestidos de blanco? Puros, limpios, sin mancha, que han pasado por las dificultades, más adelante lo dice. Y dice, llevaban hojas de palma en las manos. ¿Qué significa llevar hojas de palmas en las manos? Las hojas de palmas en las manos las llevan los que ganan en las Olimpiadas, los que son vencedores, los que vencen en la carrera, llevan hojas de palma en las manos. Cuando el emperador venía después de conquistar gran territorio para el pueblo romano, y pasaba por el foro imperial, ahí está todavía la puerta, no recuerdo cómo se le dice, de Trajano, y solamente por ahí podía entrar el emperador. Y todos los que estaban a su alrededor tenían palmas en las manos para decir, eres el vencedor, eres el victorioso. Todos gritaban, todos los vencedores, todos los vestidos de blanco, todos los que estaban allí, esa gran multitud, gritaban con fuerte voz. ¿Gritaban qué?
3: Con fuerte voz.
2: A veces la gente dice, ¿por qué cuando estamos en alabanza la gente habla con fuerte voz? Sin gritar, sin exagerar, pero sí dice, hablamos en voz alta, hablamos en voz alta. Porque hay una oración de alabanza personal, individual, la que yo hago en mi casita, encerrado, en silencio. Pero hay una alabanza comunitaria cuando todos oramos con fuerte voz. Y decía, la victoria es de nuestro Dios. Acuérdense que llevan en la mano, ¿qué? Palmas. La victoria es de nuestro Dios, que está sentado en el trono y del Cordero. Así que la alabanza, mis hermanos y mis hermanas, es la oración del que reconoce que la victoria es de nuestro Dios. Amén.
3: Amén.
2: Que nuestro Dios es vencedor, que nuestro Dios es que la victoria le pertenece a nuestro Dios. Y por eso dice amén, la victoria es de nuestro Dios. Por lo tanto, la oración de alabanza es la oración de los que reconocen la victoria de Dios, el triunfo de Dios, la fuerza de Dios. Y luego, en el versículo 11 dice, y todos los ángeles estaban de pie alrededor del trono y de los ancianos. O sea, estaban los ángeles alrededor del trono. ¿Quién estaba sentado en el trono? El Cordero. ¿Y quién era el Cordero?
3: Jesús.
2: Jesucristo. Estaban en pie delante del trono. y los ancianos y de los cuatro seres vivientes. ¿Quiénes son los cuatro seres vivientes en el libro del Apocalipsis? Los cuatro evangelistas: Mateo, Marcos, Lucas, Juan. Después les va, hubiera traído una. Hay muchas imágenes donde se ve al Cordero sentado en el trono y alrededor los cuatro seres vivientes, los cuatro evangelistas. Y se inclinaron delante del trono. ¿Quiénes? Los ancianos, los cuatro seres vivientes, delante del trono, hasta tocar el suelo con la frente, y adoraron a Dios diciendo, adoran a Dios diciendo, amén, así sea. Léanlo conmigo: la alabanza, la gloria, la sabiduría, la gratitud, el honor, el poder y la fuerza sean dados a nuestro Dios por todos los siglos. Amén. Vamos a volverlo a leer todos, todas en un momentico. Amén. Así sea. La alabanza, la gloria, la sabiduría, la gratitud, el honor, el poder, la fuerza sean dados a nuestro Dios por los siglos de los siglos. Amén. Miren, ¿qué hay en el cielo? Un grupo de alabanza. ¿Qué ocurre en el cielo? Un grupo de alabanza. O sea que cuando nosotros estamos en alabanza, estamos en el cielo.
4: Hay fiesta.
2: Así como hay fiesta en el cielo, hay fiesta aquí entre nosotros. Por eso la alabanza es la anticipación del cielo. Amigos, amigas, cuando ustedes y yo alabamos, anticipamos el cielo. Y miren que la oración que ocurre en el cielo es la misma que nosotros decimos en un grupo de oración. Amén. La gloria, la alabanza, el poder, la fuerza, la bendición sean dados a nuestro Dios. Por lo tanto, cuando hay alabanza, estamos trayendo el cielo a la tierra y llevando la tierra al cielo. Amén. Cuando ustedes y yo alabamos, traemos el cielo a la tierra y llevamos la tierra al cielo. Cuando ustedes y yo estamos en alabanza, estamos haciendo aquí en la tierra lo mismo que se hace en el cielo. Porque delante del trono del Cordero, todos los ancianos y los cuatro seres vivientes, los cuatro evangelistas, se postran rostro en tierra, gritando la alabanza, la gloria, la sabiduría, la gratitud, el honor, el poder y la fuerza sean dados a nuestro Dios por todos los siglos. Óyame, mi hermano, primero decían que decía que la oración de alabanza es la oración de los victoriosos, porque tenían palmas en las manos. Y por eso cuando ustedes y yo alabamos, somos un pueblo de victoria. Por eso es que nosotros decimos que cuando el pueblo alaba a Dios, suceden cosas
3: maravillosas.
2: Suceden cosas
3: maravillosas.
2: Porque cuando nosotros estamos en esta alabanza, mis hermanas, estamos trayendo el cielo a la tierra y la tierra al cielo. O sea que el cielo y la tierra se encuentran en la alabanza. El cielo y la tierra se encuentran en la alabanza. Cuando ustedes y yo alabamos, el cielo y la tierra se encuentran. Tremendo eso. Tremendo eso. Tremendo, tremendo. Cuando ustedes y yo estamos alabando, estamos haciendo aquí lo mismo que se hace allá. O sea que nosotros allá lo que vamos a ir a hacer es alabar, es a bendecir a Dios, es adorar a Dios, es a glorificar a Dios. Y luego dice, versículo 13, entonces uno de los ancianos, alguna Biblia dirá otra palabra, uno de los ancianos, uno de los presbíteros, me preguntó: ¿quiénes son estas señoras que están vestidas de blanco y de dónde han venido? ¿Quiénes son estos que están vestidos de blanco? Que son una gran multitud de toda raza, lengua, pueblo y nación. ¿Quiénes son estos que están vestidos de blanco y de dónde han venido? Versículo 14. Tú lo sabes, Señor, le contesté. Y él me dijo: estos son los que han pasado por la gran aflicción, los que han lavado sus ropas y las han blanqueado en la sangre del Cordero. Tremendo esto. ¿Quién es esta gran multitud vestida de blanco? ¿Quién es esta gran multitud? Y dice: estos son los que han lavado sus vestiduras en la sangre del Cordero. O sea, son los purificados, los perdonados, los sanados, los liberados, porque la alabanza es la oración de los purificados, de los sanados, de los restaurados, de los que se han convertido en personas que se han llegado a romper sus cadenas. ¿Quiénes son estos? Los que han lavado sus vestiduras en la sangre del Cordero. Es decir, los que se sienten que sus vestiduras se han lavado en la sangre del Cordero. Y además, las han blanqueado en la sangre del Cordero. Y los que han pasado por la gran aflicción, los que han pasado la gran tribulación de la persecución. Ustedes saben que cuando el libro del Apocalipsis se escribe, estaban siendo perseguidos la comunidad cristiana por el emperador Nerón. ¿Y quiénes son estos? Los que han pasado por la aflicción, los que han pasado por la persecución, los que han pasado por el dolor, los que han pasado por las dificultades, los que han pasado por situaciones difíciles. Por lo tanto, ¿quién es el pueblo de la alabanza? El pueblo de la alabanza es el pueblo que atraviesa aflicciones, que está atravesando aflicciones. ¿Y quiénes de los que estamos aquí no tiene aflicciones en su vida, en su hogar, en su cuerpo, en su salud, en su matrimonio, en sus finanzas? La alabanza nos dice: estamos atravesando y pasando la aflicción. O sea que la alabanza es la oración de los que vencen la aflicción, de los que superan la aflicción, de los que superan las dificultades. Estos son los que han pasado por la gran aflicción, los que han lavado sus ropas en la sangre del Cordero y las han blanqueado en esa sangre. Es decir, la alabanza es la oración de los purificadores y de los purificados. La alabanza es la oración de los que se sumergen en la sangre del Cordero y salen rescatados, y salen restaurados, y salen rescatados. Por lo tanto, es una oración de los victoriosos. Donde hay un pueblo de victoria, hay un pueblo de alabanza. Donde hay un pueblo que pasa tribulación, es un pueblo donde hay alabanza. Y termina diciendo: por eso están delante del trono de Dios, y de día y de noche le sirven en su templo. La alabanza es la manera de servirle día y noche en su templo. Cuando tú vienes aquí y te unes a la alabanza, pero no solamente a escuchar la alabanza que hace Nuri Cepeda, que hace Reina, no solamente a escucharla, sino que haces tu propia alabanza. Mi hermano, mi hermana, día y noche te conviertes en un servidor, en uno que le sirve de día y de noche, porque tu alabanza no para. El que está sentado en el trono, que se llama ¿cómo? Jesucristo. Los protegerá con su presencia. Donde hay una oración de alabanza, Él nos protegerá con su presencia. Y miren, ¿en qué consiste que nos protegerá con su presencia? Ya no sufrirán hambre ni sed. Bueno, sed sí, porque esto está bueno. Ya no tendrán hambre ni sed. Ni los quemará el sol. Usted que se pone todos los días bloqueador para que no le salgan arrugas. Ni el calor los molestará. ¿Qué pasa cuando el calor no lo molesta a uno? Que uno está con aire acondicionado. Es decir, Dios al pueblo que lo alaba, lo protegerá, lo cuidará, lo mimará. Escúchenme, lo mimará. ¿Cómo dicen los costeños mimar? Pechichar, pechichar, ¿sí? Pechichar. A mí se me han pegado algunas palabras de costeño, pero como decía mi mamá, por más que la guadua esté en el agua, nunca será cocodrilo. ¿Sí? Por más que yo viva aquí, se me pegan cositas, pero no, me falta. Ya no sufrirán hambre ni sed. Ni los quemará el sol, ni el calor los molestará. Dios los pechichará, Dios los cuidará, Dios los protegerá. Cuando hay un pueblo de alabanza, porque el Cordero que está en medio del trono los cuidará como ovejas.

sentado en medio del trono, los cuidará como ovejas. No permitirá que el lobo los destruya. Los cuidará como ovejas. Luego dice, los guiará a manantiales de agua de vida para que estén frescos, para que no se acaloren. Cuidará y guiará. Cuando hay un pueblo de alabanza delante del trono del Cordero, dice, Él los cuidará como ovejas y los guiará a manantiales de agua de vida. Los cuidará y los guiará. Donde hay un pueblo de alabanza, el Señor nos cuidará y el Señor nos guiará a manantiales de agua de vida. Y termina diciendo esto tan bello. Y Dios secará toda lágrima de sus ojos. ¿Y qué significa que Él secará toda lágrima de sus ojos? Que nos consolará. Nos consolará en medio de las penas. Será nuestro consuelo. En medio de las penas, Él secará toda lágrima de sus ojos. Como cuando un niño pequeño se golpea y va delante de su papá o de su madre, y su madre lo carga y le seca la lágrima de los ojos y le dice, no llores mi niño, no llores mi niña, aquí está mamá y papá que te cuidan. Y así hará Dios con nosotros en los que estamos alrededor del Cordero, alabándolo. Nos cuidará a ti y a mí. Nos cuidará y nos dirá, no llores, niña mía. Y al padre John Mario le dirá, no llores, niño mío de 63 años. Y a ti te dirá, de 97 años, no llores, niña mía. Eres preciosa. Y a usted de 74, no llores, niña mía. No llores más, no más llanto, no más dolor. No más llanto, yo seré tu consuelo, secaré tus lágrimas, las secaré. Mis hermanos, mis hermanas, yo creo que esta palabra tan bella, y que te invito a que la vuelvas a leer en tu casa, y después Nuri a través del WhatsApp les va a enviar a ustedes la prédica que suba hoy al canal de YouTube. Mis hermanos, mis hermanas, ¿qué somos nosotros cuando venimos? ¿Qué se le olvidó, madre? Ah, bueno, ¿qué? Cuando nosotros, amigos, amigas, escúchenme, escúchenme. Cuando nosotros estamos en alabanza, aquí, cuando venimos al grupo de oración, que venimos cada 8 días, no solo para escuchar la oración que hace Reina, o que hace Nuris, o fulano, o el padre Oscar, o el padre John Mario. Cuando ustedes y yo estamos en alabanza, estamos haciendo en la tierra lo mismo que hacen en el cielo. Y estamos haciendo fiesta, y estamos trayendo, llevando la tierra al cielo, y bajando el cielo a la tierra. Pero también somos un pueblo que atraviesa la aflicción, atraviesa el dolor, atraviesa las dificultades, atraviesa las aflicciones, y estamos alrededor del Cordero, y estamos cantando alabanzas, y estamos diciendo amén, la gloria, la alabanza, el poder sean para ti, mi Señor. Y estamos agradeciendo que hemos lavado nuestras vestiduras en la sangre del Cordero, es decir, que se han roto nuestras cadenas, que no somos personas, hombres y mujeres, que están aprisionados, sino que hemos sido perdonados, hemos sido sanados. Sí, dale, Señor, el descanso eterno. Y llegado perfecto. Óigame, hemos lavado nuestras vestiduras en la sangre del Cordero. Es decir, ya no le debemos nada a Dios. Ya no le debemos nada a Él. Somos rescatados, somos liberados, somos sanados. Pero además de todo eso, cuando hay un pueblo de alabanza, dice el Señor en su palabra, Él los guiará hacia arroyos de tranquilas aguas. Nos guiará.

0: Pero también dice, Él los cuidará como ovejas, los pechichará, los cuidará, será tierno con ellos. Y dice, y además, secará toda lágrima de sus ojos, toda lágrima de nuestros ojos. Y eso ocurre, mis hermanos y mis hermanas, cuando ustedes y yo alabamos y bendecimos a Dios. Eso es lo que ocurre cuando ustedes y yo alabamos y bendecimos a Dios.
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2: El Señor ha estado grande con nosotros y por eso estamos alegres. El Señor nos bendice grandemente, el Señor nos bendice sobremanera. Y hoy, en este espacio, Raíces Carismáticas, estoy seguro que va a ratificar ese amor especial que Él siente por nosotros. Les vamos a invitar, amigos de la sintonía, a escuchar una enseñanza en la voz de un hombre que ha marcado la línea de acción, por decirlo así, a nivel de Centroamérica y muchos países de América Latina, de la predicación que debe hacerse en la renovación carismática. Me refiero al laico Salvador Gómez. Él es el invitado en esta ocasión a nuestro programa de hoy. Compartirá una enseñanza que lleva por título Maneras de Vivir. Salvador Gómez en Raíces Carismáticas.
3: El Evangelio según San Lucas, en el capítulo 7, versículos del 11 al 15, nos presenta una imagen, un acontecimiento donde claramente se distinguen dos grupos de personas que representan dos maneras de vivir. Lo voy a leer y después les voy a preguntar cuáles son los dos grupos de personas que hay aquí. Y después les voy a hacer la verdadera pregunta: ¿en cuál de los dos grupos se sienten ustedes? ¿En cuál estamos nosotros? San Lucas capítulo 7 versículo 11. A continuación se fue a una ciudad llamada Naín. Iban con él sus discípulos y una gran muchedumbre. Cuando se acercaba la puerta de la ciudad, sacaban a enterrar a un muerto, hijo único de su madre que era viuda. Le acompañaba mucha gente de la ciudad. Palabra de Dios. Nos detenemos aquí solo para hacer la pregunta. Díganme, ¿cuáles son los dos grupos que están ahí? Los que vienen con Jesús, que dice los discípulos y mucha otra gente, van con Jesús, y los que vienen acompañando a la viuda, esa madre que viene llorando porque su hijo está muerto. Un contraste entre la vida y la muerte. Unos van atrás de Jesús, que es el camino, la verdad y la vida. Quiero que imaginen por un momento cómo va esa gente. Van alegres, contentos, ¿qué más? Van escuchando el mensaje de Cristo, ¿qué más? Confiados en el Señor, ¿qué más? Viendo las obras del Señor, milagros, maravillas. Ahora del otro lado, los que vienen al lado de la viuda, al lado de la madre, los que van con el cadáver, ¿cómo van esos? Tristes, llorando. Mire al que tiene al lado suyo, cara de qué le mira, de los que van con Jesús o de los que van con el muerto, ¿cómo lo mira? Un amigo dominicano, Ambiorix, tiene una canción muy bonita que dice: deja esa cara de teléfono ocupado, que Jesús te ama y está a tu lado. ¿Cómo es la cosa? Deja esa cara de teléfono ocupado, que Jesús te ama y está a tu lado. Pues los obispos de América Latina y del Caribe, nuestros pastores, dice que ahora más que nunca existen esos dos grupos de personas. Y ellos usan una palabra que vamos a tratar de profundizar. Es una palabra que tiene un significado muy específico que puede ayudarnos a comprender esos dos grupos de personas. Lo que voy a leer está en el numeral, en el número 29 de Aparecida Brasil. Vale la pena tener un libro de Aparecida solo para leer ese número, solo para estudiar el número 29. Porque aquí debemos tomar conciencia y sobre todo una decisión de qué grupo queremos ser nosotros. Aquí se establece claramente dos maneras de vivir. Lo voy a leer y ustedes me van a ayudar después a identificar esas dos maneras de vivir. Aparecida número 29. La alegría que hemos recibido en el encuentro con Jesucristo, a quien reconocemos como el Hijo de Dios encarnado y Redentor, deseamos que llegue a todos los hombres y mujeres heridos por las adversidades. Deseamos que la alegría de la buena noticia del reino de Dios, de Jesucristo vencedor del pecado y de la muerte, llegue a todos cuantos yacen al borde del camino, pidiendo limosna y compasión. La alegría del discípulo es el antídoto frente a un mundo atemorizado por el futuro, agobiado por la violencia y el odio. La alegría del discípulo no es un sentimiento de bienestar egoísta, sino una certeza que brota de la fe, que serena el corazón y capacita para anunciar la buena noticia del amor de Dios. Conocer a Jesús es el mejor regalo que puede recibir cualquier persona. Haberlo encontrado nosotros es lo mejor que nos ha ocurrido en la vida. Y darlo a conocer con nuestras palabras y obras es nuestro gozo. Aquí los obispos, nuestros pastores, nos están diciendo que hay unas personas que tienen el antídoto. A ver, alguien que nos explique qué es un antídoto. ¿Qué es el antídoto? ¿Qué es el antídoto? Algo que sirve para contrarrestar el efecto de un veneno. O sea que hay dos tipos de personas: las que tienen el antídoto y las que tienen el veneno. Mire al que está al lado suyo, cara de qué le mira. Perdonen la expresión, pero hay gente que viven envenenados. Y como dice Shakira, la cantante colombiana, no se puede vivir con tanto veneno, dice ella, no se puede vivir. ¿Usted ha visto alguna persona envenenada? ¿Cómo se ponen? Empiezan como un temblor de cuerpo y empiezan como a palidecer y empiezan otros colores, otras coloraciones y asfixia. Y empiezan con una angustia, una desesperación. Mire al que está al lado suyo, no andará envenenado este. Hay personas que tienen él y otras que tienen veneno. ¿Y cuáles son las características? Aquí los obispos nos han dicho unas pocas características que vamos a tratar de ver, los que tienen el antídoto. ¿Cuál es la palabra que más se repitió en esta lectura? Eso se los hubiera advertido antes, ¿verdad? Bueno, ¡ay, mire! Es que ahí lo están leyendo, ahí ya la tienen en la mano, así sí se vale. ¿Cuál es la palabra? La alegría, dice, la alegría del discípulo es el antídoto. Las personas que tienen el antídoto son personas que experimentan la alegría de haber encontrado a Cristo. Esto sí lo vamos a repetir todos y todas. Conocer a Jesús es el mejor regalo que puede recibir cualquier persona. Haberlo encontrado nosotros es lo mejor que nos ha pasado en la vida. ¿Cuántos dicen amén? Yo no sé de su vida, pero de la mía sí. A los 15 años de edad yo estaba en un centro de correccional para menores de edad. Mis padres no sabían qué hacer conmigo, pero Jesús sí sabía qué hacer conmigo. Cuando me encuentro de vez en cuando con alguien que fue mi compañero y conversamos, la mayoría de nuestros compañeros de correccional ya están muertos. Víctimas de la violencia, de una sobredosis de drogas, víctimas de muchas cosas que destruyen y envenenan, víctimas del odio, de la violencia del mundo. Sin embargo, yo estoy predicando, estoy sintiendo una calidad de vida que me hace experimentar un gozo, una alegría, y me hace decir, haber encontrado a Jesús fue lo mejor que me pudo haber pasado, hermano. Lo mejor. Los obispos dicen que los que tienen el antídoto, además de haber encontrado a Jesús, o mejor dicho, por haber encontrado a Jesús, tienen la certeza que brota de la fe, la serenidad del corazón y la capacidad de anunciar la buena noticia del amor de Dios. Certeza. Estamos seguros, basados en la fe. No estamos llenos de dudas, de angustia. Tenemos serenidad, calma, paz y la alegría, la capacidad de anunciarle a los demás el amor de Dios. Por otro lado, los que tienen el veneno, le estoy describiendo para que usted mismo diga, oye, yo tengo más veneno que antídoto, ¿verdad? Porque hay que ir viendo, esto no es solo para aprender, sino ¿quiénes son los que tienen el veneno? Los que están heridos por las adversidades, los que yacen al borde del camino pidiendo limosna, pidiendo compasión, los que están atemorizados por el futuro, agobiados por la violencia y por el odio. No sé con quién se identifica usted. Los que están heridos, derrotados, golpeados, ¿qué más? Yacen tirados al borde del camino. O sea, estar tirado al borde del camino es no saber para dónde va uno en la vida. ¿Para dónde vas en la vida? No, yo estoy aquí tirado a la vera del camino. ¿Qué están haciendo ellos? Dice. ¿Qué están haciendo? Pidiendo. Se lo tuve que decir a una mujer que su esposo como que se ha ilusionado con otra joven, y ella me decía: hermano, dígame cómo hago, yo ya le supliqué a mi esposo que no me abandone, y le dije: no, cálmate, cálmate, el amor y la dignidad van juntos, tú no puedes suplicarle amor al que no te quiere amar. Tú no puedes pedir limosnas. Pidiendo limosnas de cariño, quéreme un poquito. Los que tienen el amor de Dios, hermano, no le voy a decir que me sale sobrando, porque me va a oír mi esposa. No, no, no, yo la quiero mucho y ella me ha dado fuerza para seguir viviendo. Mis hijas me han dado fuerza para vivir. Pero una cosa es pedir limosna, suplicarle un poquito de alegría al alcohol. Toma para sentir algo de valor, limosnas. Busca en las drogas, busca en muchas cosas limosnas, poquitos, ratitos de placer. Además, uno de los efectos más graves de ese veneno es que tienen, dígalo fuerte, hermano, más fuerte, miedo. Sin miedo, dígalo fuerte, miedo al futuro. Ay, ¿qué va a pasar? Ay, la gasolina se está poniendo cara. No, hoy bajó el barril de petróleo. O sea que tranquilo, sé tranquilo. Nunca había llegado en estos 18 meses a un precio más bajo, $65. Venimos de petróleo a $145. Ahora bajó a $65. Así que hay gente atemorizada. Ay, dicen. Que va a venir un terremoto, dicen. Espérese, no tiemble, tiemble cuando empiece el terremoto, porque ahí sí, aunque no quiera, va a temblar. Pero si empieza a temblar desde ya, está envenenado usted. Ay, hermano, es que me han dicho que ya va a ser el fin del mundo. ¿Desde cuándo están diciendo eso? No, pero fíjese que dicen. Usted nota si una persona está envenenada porque tiene miedo, miedo a la vida, miedo al futuro. Además, está herido con miedo y está vencido, derrotado. Voy a buscar la palabra exacta que dicen ellos. Agobiado por la violencia y el odio. Una persona envenenada es una persona agobiada. ¿Qué quiere decir agobiada? Que ya no puede más, cargada hasta vencer ¿Por qué? Por la violencia y el odio. Si hay un veneno que mata, es el odio. Hay personas que viven con un rencor, con un odio, un resentimiento, que andan buscando no quien se las debe, sino quien se las pague. Y ellos son de mecha corta. Explotan por cualquier razón. Y dicen, ¿qué será que yo llevo dinamita en la sangre? Estás agobiado, una carga. Quizás has sido víctima de la violencia. Y eso ha generado en ti odio, resentimiento y define tu forma de relacionarte con los demás. Dos maneras de vivir. Yo no le voy a pedir que levanten la mano. ¿A cuál de las dos maneras ustedes sienten que se parece más su manera de vivir? Pero sí le voy a mostrar cómo se hace la diferencia. ¿Cuál es la diferencia? ¿Por dónde comienza esa diferencia de vida? Como la lectura que estamos haciendo de San Lucas. Seguimos leyendo, volvemos a San Lucas, al capítulo 7, pero ahora leemos del versículo 13. San Lucas 7, 13. Al verla, el Señor tuvo compasión de ella y le dijo: no llores. Acercándose, tocó al féretro. Los que lo llevaban se pararon y él dijo: joven, a ti te lo digo, levántate. El muerto se incorporó y se puso a hablar. Palabra de Dios. Dígale al que está al lado suyo: a ti te lo digo, levántate. A ti te lo digo, levántate. A ver, recuerden quién fue el que gritó eso. ¡Me levantaré! ¿Quién gritó eso? Mira, cuando una persona toma la decisión de detener ese entierro, porque Jesús dijo: paren ese entierro, detengan ese entierro. Momentito, momentito. Detuvo a los que llevaban el féretro y se acercó y le dijo: joven, usted está demasiado joven para morirse. ¿Cómo le puede hacer eso a su mamá? Usted no se puede morir, levántese. Cuando uno toma las decisiones adecuadas, empieza a hacer un proceso de cambio. Cuando uno hace la elección correcta, eso ya desde el Antiguo Testamento está claramente expresado en el libro del Deuteronomio, en el capítulo 30. Deuteronomio capítulo 30, versículo 15. Y luego leemos el versículo 19. Aquí está clara la opción, pero que solamente tú lo puedes hacer si lo deseas. A ti te lo digo, levántate. Deuteronomio capítulo 30, versículo 15. Miren, yo pongo hoy delante de ti la vida y el bien, la muerte y el mal. Versículo 19. Pongo hoy por testigo contra ustedes al cielo y la tierra. Te pongo delante vida o muerte, bendición o maldición. Escoge la vida para que vivas tú y toda tu descendencia. Palabra de Dios. ¿Cuál es la alternativa que tenía el pueblo de Dios escoger entre la vida o la muerte, entre el bien o el mal. ¿Qué es el bien? ¿Qué quiere decir elegir el bien? El bien es todo lo que me ayuda a crecer, todo lo que me ayuda a alcanzar mi plenitud, mi desarrollo, todo lo que me ayuda a vivir, eso es el bien. ¿Y qué es el mal? Todo lo que me destruye, me envenena, me daña, todo lo que acaba con mis ganas de vivir. Y a pesar de que es una elección de cada uno, a ti te lo digo, cada uno tiene que hacerlo. La recomendación, ¿cuál es? Dígale al que está al lado suyo, por favor, elige la vida, elige la vida, elige vivir para que recibas tú la bendición y la reciba tu descendencia. Elegir la vida, elegir aquello que me ayuda a vivir. Los obispos de América Latina y del Caribe, que son nuestros pastores, y aprovecho para decirlo, siempre me van a escuchar decir eso, es una de las riquezas que tenemos los católicos, que tenemos hombres a los que llamamos obispos. Ya ustedes saben, porque lo he explicado en otros cursos, la palabra obispo viene del griego episcopo. Epis como epidermis y copo como telescopio. ¿Qué quiere decir episcopo? El que echa el ojo por encima. La epidermis es la capa de la piel que recubre el cuerpo. El telescopio sirve para ver de lejos. La palabra epis es por encima y copo es ojo. El supervisor, el guardián, el centinela, el vigilante, el que está viendo lo que ocurre. Pues esos guardianes y centinelas de la fe y del pueblo de Dios se reunieron en Aparecida, Brasil, en el mes de mayo del año 2007, y entre ellos platicaron qué está pasando con nuestra gente en América Latina. Y dijeron, muchos están eligiendo la muerte. ¿Y cómo podemos advertirles? Y escribieron estas palabras para decirnos qué significa elegir la vida y qué significa elegir la muerte. Aparecida número 13. Si usted tiene el documento de Aparecida, lea el número 13 al final, donde empieza la parte que dice: hoy se plantea elegir entre caminos que conducen a la vida o caminos que conducen a la muerte. Caminos de muerte son los que llevan a dilapidar los bienes recibidos de Dios a través de quienes nos han precedido en la fe. Son caminos que trazan una cultura sin Dios y sin sus mandamientos, o incluso contra Dios, animada por los ídolos del poder, la riqueza, el placer efímero, lo cual termina siendo una cultura contra el ser humano y contra el bien de los pueblos latinoamericanos. Caminos de vida verdadera, plena para todos, caminos de vida eterna, son aquellos abiertos por la fe que conducen a la plenitud de la vida que Cristo nos ha traído. Con esta vida divina se desarrolla también en plenitud la existencia humana en su dimensión personal, familiar, social y cultural. Esa es la vida que Dios nos participa por su amor gratuito, porque es el amor que da la vida. Estos caminos de vida fructifican en los dones de la verdad y de amor que nos han sido dados en Cristo, en la comunión de los discípulos y misioneros del Señor. A ver, reconstruyamos la lectura. ¿Cuáles son los caminos de muerte? Es elegir vivir sin Dios. Es elegir vivir sin mandamientos. Sin mandamientos. Más aún, dicen los obispos, contra Dios y contra los mandamientos. Ustedes me han oído siempre, y sobre todo cuando le hablo a los jóvenes, que los que no respetan los reglamentos, los mandamientos, las leyes, no sirven ni para jugar fútbol, no sirven ni para practicar un deporte. Cuando uno dice, mire, a mí no me diga nada, yo voy a vivir como yo quiera. Uy, usted solo capirucho, bolero, es lo único que va a poder jugar. Usted no va a poder ser parte de un equipo. Porque para ser parte de una disciplina deportiva, lo primero que hay que aprender es cuál es el reglamento, viejo. Hay gente ahora que dice, a mí no me ponga leyes, yo soy libre, hago lo que me da la gana. Y le dije a un joven, no sos libre, sos esclavo de la gana. Si haces lo que te da la gana, te gana la gana. Los caminos de vida, de seguridad, son caminos que nos lleva a aceptar los mandamientos de Dios. Los caminos de muerte son caminos en los que las leyes las pongo yo, y yo soy el que decido lo que voy a hacer. No me diga nada, a mí nadie me manda, yo ya estoy grande y a mí ya no me diga nada, cada quien que viva lo que quiera, yo puedo hacer de mi cuerpo lo que quiera. Sí. Tú puedes hacer lo que quieras, pero son caminos de muerte que acaban por ir en contra del ser humano, en contra de la familia, en contra

riqueza, el dinero fácil y sobre todo el placer efímero, el poder. No tengo que explicarles mucho por qué este mundo está envuelto en tanta guerra, en tanto enfrentamiento, polarizaciones, es simplemente por el deseo de poder, dominio. Y yo me armo y tengo armas y el otro se arma y aquí nos armamos la destrucción de todos. Una lucha por poder que se ve a nivel de todo el mundo, pero se ve también a nivel de la familia. Cuando el hombre y la mujer se enfrascan en una lucha de poder, y ya no se ponen a colaborar y a trabajar juntos, sino a ver quién manda aquí. Y me extrañó cuando vi un rótulo en San Luis Potosí que dice: aquí las mujeres parten el queso. Wow, dije, ¿qué querrán decir con eso? Y una lucha de feminismo y machismo, que en el fondo es una búsqueda de poder, el dinero fácil, que nos está destruyendo. Qué bueno que podamos explicarle esto a los niños, a los jóvenes. Acabo de hablar con una mamá joven en Canadá, porque el esposo, el papá de su niñita tiene apenas como 5 años. Me dice: hable con mi esposa, hermano, nos estamos separando, porque ella no quiere dejar el trabajo que tiene. Y le digo: déjala, si ella quiere realizarse, no le impidas su desarrollo. No, hermano, espérese, si es que ella trabaja de bailarina en un club nocturno. Ay, espérate, entonces explícamelo de otra forma, yo queriendo defenderla a ella. Y me dice: yo no estoy de acuerdo, además el ejemplo que le va a dar a mi hija. Y me pongo a hablar con esta mujer joven, porque se había conservado aceptablemente bien. Bueno, yo no sé bien cuál es la diferencia, pero a lo que se mira por encima. Y le digo: mira, me cuenta tu esposo que tienes un trabajo un poquito diferente a la de todo mundo. Sí, me dice, yo trabajo como bailarina en un nightclub. Entonces tú trabajas de desnudarte y bailar. Sí, pero no hago nada malo. Le digo, lo malo que haces es que ya no quieres trabajar en otra cosa. No, me dice, porque allí me pagan por noche. Y lo que gano de propinas es más que lo que gano como cajera en una venta, en un almacén, es más de lo que gana una secretaria en todo el mes. Yo gano por noche. Y le dije: ese es el problema. Que se nos ha metido en la cabeza a todos el sueño de ganar mucho dinero sin mucho esfuerzo, y ahora te meten en pirámides. Mire, usted va a ser cabeza de esta pirámide. Ponga 8 a trabajar y esos 8 van a 8 y usted va a ganar desde su casa. Y te meten unas ideas de que tú puedes ganar mucho y escoges caminos de muerte, porque esos caminos de dinero fácil siempre son caminos que van a comprometerte y van a acabar destruyendo tu vida. Pero, ¿para qué voy a estar trabajando tanto si mira fulano? Solo lleva un paquetito, solo tiene que llevar un paquetito. Y es un paquetón el que se te arma con ese paquetito. ¿Qué paquete cuento, Tito? Y lo otro que dicen los obispos, los placeres, ¿cómo lo llaman? Efímeros. Una cultura del placer en la que nos meten en la cabeza que el hombre feliz, la mujer feliz es el multiorgásmico.

0: Dios santo, ¿cómo harán nuestros hijos? Están haciendo su tarea en internet, investigaciones de lo que les han dejado y les aparece una bocota. Quiere placer sin límite, haga clic aquí. Es eso. Se te mete y te ponen programas que te dicen que tú no sabes disfrutar la vida. Y tenemos matrimonio destruyéndose. Porque la señora, bien bañadita, se compró esa ropita provocativa y se puso bonita en la noche, y el hombre en la computadora, sexo cibernético. Y ella en la cama. Y él pudiendo disfrutar de un placer al servicio del amor. De un placer que fortalece una relación que va a durar. De un placer que mantiene unida a una familia. Porque no estamos en contra del placer, sino del placer efímero, que no construye nada. El de acaríciame y goza como yo de este placer. ¿Y qué importa que no sepas ni mi nombre? Pues mañana puede ser quizá otro hombre el que esté en tu lecho haciéndote el amor. ¿Esos son placeres? ¿Cómo se llama? Por supuesto que el placer es parte de la vida, pero un placer que construye algo que va a continuar, que fortalece la relación de dos que se aman. Pero dime, ¿qué relación vas a tener por internet? Teniendo oportunidad de hacerlo en vivo y a todo color, hombre, ahí con tu esposa, no. Es que me gusta la aventura. Son caminos que van a terminar esclavizándote. La gente sincera que ya está harta de la pornografía está buscando ayuda. Quiero liberarme de esa esclavitud. Igual que los que están hartos del alcohol, igual que los que están hartos de las drogas y tienen que hacer un trabajo grande para poder liberarse. Jesús decía: qué ancho y espacioso es el camino que lleva a la perdición. Y muchos entran ahí, tal vez, como se los he explicado siempre, por la inercia, porque todos los demás van. Es que cuesta mucho. A ver, si tengo aquí unos 4 o 5 jóvenes, y me gustaría que fueran jóvenes, sobre todo de esos que los trajeron, de esos jóvenes que no, a mí no me gustan estas pláticas en iglesia, que aburrido un cuate allá, bla, bla, bla, bla, bla. Quiero que vengan aquí al frente. Por lo menos unos 4 o 5 jóvenes. Después de lo que dije, les va a costar levantarse, porque si pasa, este va a creer que yo. 4 o 5 jóvenes que vengan, les quiero explicar algo aquí. Pero rápido, démosles un aplauso para que vengan, porque no veo a nadie que se levante. Uno, ay, qué caro están. Uno. A ver, otro. Dos. Señoritas también pueden venir. Dos. Ahí está, muy bien, gracias por venir. Y este sí que viene bien uniformado. Otro, a ver, otro. ¿Quién más? Aquí viene otro, una señorita. Muy bien, tres, cuatro. Vaya usted, tan cerca que estaba. Vaya, ya no sigamos, porque de aquí que vengan 6, me salen canas en la barba esperando. Miren, jóvenes, ustedes están en una cultura que aparentemente ustedes son los que eligen y deciden, pero no. los están llevando a elegir con otros intereses, otros criterios. Son otros los que están buscando la manera de cómo ustedes elijan. No es cierto de que ustedes, yo soy libre. Y esto que van a ver ahora se llama inercia. Venga usted primero porque lo veo así más fuerte y decidido. Ponga su mano así, extendida. Fíjese bien. De lo que se trata es de que yo no le suba la mano así. Que yo no se la suba. Fíjese pues. Fíjense que ni lo he tocado. Eso, que no le suba la mano. Yo solamente le paso la mano. Y él dice, espérese, déjeme controlar la cosa. ¿Cómo es la cosa? Él está aquí ya entrando en calor, en acción. Entonces, eso. Y él ya empieza a reaccionar, empieza a reaccionar. Y dice, yo creo que ya lo logré. Y resulta que ni lo toco y ahí va por arriba. O sea, vamos a dejarlo pensar, siéntese ahí. Venga usted el que sigue. Ponga la mano, usted ya tiene más ventaja porque ya sabe de qué se trata. ¿De qué se trata?
1: No vi.
0: Ah, no vio. Se trata de que yo no le suba su mano. Ponga la mano. Eso, no importa. Y dice el hermano, mire, yo no me fijé bien cómo era la cosa. Le doy tiempo de pensar. Se trata de que yo no le suba la mano. Ve. Ni siquiera lo toco y ya va para arriba. Pon hacia allá. A ver si las señoritas son más difíciles de... Pongan la mano. Eso, está mejor, ¿verdad? Que cuesta más. A ellas hay que tratarlas de otra manera. ¿Dónde vas a ir este fin de semana? Y se va. Venga usted. Con más ventaja que todo, porque ya vio a sus amigos irse. Usted dice, a mí si no me llevan. No, dice, póngase firme. Eso, así me gusta. Ah, y por más que uno entiende, sí. Eso se llama, ¿cómo se llama eso? Inercia. ¿Qué es una fuerza que te rodea, de los que te ejercen presión? Hoy hay en internet una presión para que ustedes se vuelvan consumidores del placer sexual. Otros, hay grupos que quieren tener jóvenes deprimidos. Ahí están los emos, los dark, las lolitas, o como le llamen en todos lados, muchachos que les enseñan hasta cómo suicidarse. Tal vez ni quieren matarse, pero mira, tus padres no te quieren. Mira, todo este fracaso, el mundo es un asco. Y mira, cuando la vida es un martirio, el suicidio es un deber. Es un acto de valentía y te meten y entonces póngase aquí. Le empiezan a tocar así. Y usted se agarra de aquí, ella se agarra y dice, tal vez con las dos manos no mire nada. ¿Se fijaron que ella dice? ¡Nada! Solo hay una manera. La manera es decir, no, gracias. Venga usted, el mayor. Porque a veces uno se siente así, ay, yo sí puedo, a mí no me van a llevar como otro, yo no voy a estar. Entonces, cuando le pongan la mano y le digan, usted así, mire, ¿cómo va a decir? Entonces, ¿para qué la pone? Usted diga, no, gracias. Démosles un aplauso, por favor, pasen. ¿Cómo van a decir? Simplemente no. Y ya. ¿Y por qué no? Pues ya no le explique, simplemente no. Y ya. Sí, pero vos no estás a la moda, vos no vas con... No, yo ya hice mi opción. elegí levantarme, elegí la vida, he elegido a Cristo, he elegido ser parte de una iglesia que me lleva hacia la plenitud. Esa es la elección. Nosotros hemos elegido. Y depende muchísimo de la gente con la que te rodeas. Dime con quién andas. No, te diré que fumas. Te diré que fumas. Si tú te juntas solo con gente que está rindiéndole culto a los ídolos del placer efímero, si te juntas con gente negativa, con gente que anda llena de ¿qué? Veneno, odio, te vas a envenenar. Pero si tú eliges estar al lado de personas que te invitan a la plenitud de la vida, lo que estamos tratando de hacer, que te ayudan a enfrentar con realismo la vida que estamos viviendo, que te ponen al contacto de Jesús, que vino a enseñarnos la plenitud de la vida. En uno de mis libros que se llama Plenitud del Ser Humano, yo les explico que Jesús vino a revelarnos, sí, ¿quién es Dios? Claro, Jesús es el rostro visible del Dios invisible. Pero nos vino a revelar quiénes somos nosotros, los hombres. Jesús nos vino a enseñar cuál es nuestra estatura, hasta dónde podemos llegar. Él nos ha dado vida. Oigan cómo lo dicen los obispos de América Latina y del Caribe. Es que depende lo que lees. Depende lo que oyes. Pero nuestros pastores, en el numeral 356 de Aparecida, perdón, 355, Aparecida número 355, mira lo que nos da Jesucristo. Cuando elegimos ir atrás de Cristo, ser discípulos de Cristo, es increíble lo que vamos a leer. Dice, numeral 355. 55. Jesucristo es plenitud de vida que eleva la condición humana a condición divina para su gloria. Yo he venido para dar vida a los hombres y para que la tengan en plenitud. Su amistad no nos exige que renunciemos a nuestros anhelos de plenitud vital, porque Él ama nuestra felicidad también en la tierra. Dice el Señor que ha creado todo para que lo disfrutemos. A veces los predicadores cometemos el error de gritar mucho, porque queremos que la gente ponga atención, y ahí es donde se tapan los oídos. Repita conmigo: Jesús eleva la condición humana a condición divina para su gloria. Jesús le dice a los discípulos: yo los he llamado para que den mucho fruto. Oye, estar cerca de Jesús es entrar en un desarrollo de plenitud vital que va desarrollando todas tus capacidades, tus cualidades, y aquello que no son dones ordinarios, el Señor te los da, son dones extraordinarios. Te conviertes en una persona extraordinaria, te eleva. Ayer hablaba con mis hermanitos de la espiritualidad de el Beato, de San Juan Diego, ya no es Beato, ya es San Juan Diego. Démosles un aplauso, pónganse de pie. De repente hay alguien que se anima. Están nuestros hermanos. Saludo. Gracias. Son religiosos que siguen la espiritualidad de San Juan Diego. Y yo les explicaba a ellos que me encanta, porque es el ejemplo más grande de lo que significa elevar la condición humana a condición divina. Cuando la Virgen María le habló a San Juan Diego, cuando no era San, cuando era solo Juanito, y le dio el encargo de ir a hablar con el obispo, Juan Diego dijo: no, manda otro. Y empieza a decir: ¿por qué? Porque a mí no me van a creer, porque yo soy indio, yo soy cola, yo soy el que va hasta atrás, yo soy escalerita de tabla, a mí me tienen que conducir, yo soy muy débil, no voy a poder. Es una condición humana, pero infrahumana. Y la Virgen María le dice: ya terminaste, ya sacaste todo lo que vas a decir, ya no tenés más excusas. Ahora te voy a decir yo: tú eres mi hijo, tú eres a quien yo elijo, tú eres mi mensajero, tú vas a ir y te van a creer. Y él dijo: bueno, ¿qué pierdo probando? Y ahí lo tenemos, a San Juan Diego, alzado en los altares, una condición humana transformada a condición divina, más cerca de la plenitud. ¿Qué lo transformó? El encuentro con Cristo. El encuentro con un mensaje que promueve la dignidad humana. Si solamente por promoción humana deberíamos hacer cristianos a todos. Porque ser cristiano es ser un hombre en plenitud, una mujer en plenitud. Tú eliges dos caminos. O entras en el camino de decisiones que te van a destruir, al final acabarán contigo. O entras en el camino que te va a edificar y a realizar en plenitud. Nadie puede elegirlo por ti. A ti te lo digo, levántate. Dos maneras de vivir. Una con el antídoto y otra con él. Pongámonos de pie. Dígale al que está al lado suyo, así, dígale, tóquelo y dígale: ponete el antídoto, hermano. Ponete el antídoto, hermano. Vamos a orar para que Dios neutralice cualquier veneno. Yo no conozco tu vida, no conozco tu historia, pero sé que todos vivimos en circunstancias difíciles. Pero sé también de que el veneno puede destruirte. Padre Dios Todopoderoso, sana, Señor, todo resentimiento. Echa fuera, Señor, todo temor, todo odio, toda violencia, toda dependencia del placer efímero que destruye a este ser humano que tú quieres llevarlo a la plenitud. Por el poder de la sangre de Jesucristo, atamos toda atadura, toda cadena, y la rompemos. Y a este hijo, a esta hija de Dios, lo declaramos libre para elegir la vida, el bien, la verdad, la plenitud, el crecimiento. Señor Jesús, por el poder del Espíritu Santo, derrama en este corazón la plenitud de la vida. Dale ganas de vivir, ganas de crecer, de realizarse y de comenzar en un camino que lo lleva hasta la vida eterna. Gracias, Padre. En el nombre de Jesús hemos orado con la Virgen María, nuestra Madre, en la fuerza del Espíritu Santo. A ti que vives y reinas por los siglos de los siglos. Y todo el pueblo dice: ahora dele un abrazo de paz al hermano que oró y dígale: póngase el antídoto, hermano. Póngase el antídoto, hermano. Ya no camine envenenado. Póngase el antídoto. Empiece por cambiar la cara. Empiece por mantener el gozo y la alegría de la fe.
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20: 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Te ofrezco, oh Jesús, todo el amor del cielo y de la tierra. Te doy mi corazón para que lo colmes de tu santo amor. San Juan Eudes.
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Muy buenas noches, bendecida noche a todo el pueblo de Dios que a esta hora se conecta a su emisora Minuto de Dios y este es su programa Cadena de Oración. Bienvenidos mis hermanos, hoy el Señor nos regala la gracia una vez más de podernos encontrar. Como siempre digo, esto es una gracia maravillosa que estemos aquí a esta hora reunidos. Para ya que está finalizando el día, la jornada, la semana. Una vez más le demos gracias a Dios por todo lo que nos ha permitido disfrutar, compartir. Y bueno, tiempo también para reflexionar mucho por todo lo que está aconteciendo en nuestro país. Bendito sea Dios. Muy buenas noches, mis hermanos, bienvenidos.

Le damos gracias a Dios porque nos acompaña esta noche nuestro hermano Hermes Bolaño aquí en Barranquilla, y en Cartagena nuestro hermano Kevin Tobías. Estamos bajo la dirección del padre John Mario Montoya, sacerdote eudista. Le saluda su servidora y amiga Ruth María Olmedo Pacheco.

El tiempo apremia, vamos a darle inicio a esta jornada entregando este programa al Señor e invocando la presencia del Espíritu Santo para que sea el que nos guíe, quien nos dirija este programa, que cada palabra que salga de mi boca sea inspirada por Él. Ven, Espíritu Creador, de los tuyos la mente a visitar, llena de gracia celestial los corazones que creaste. Te llamas el Paráclito, el don de Dios más alto, fuente viva, fuego, amor y espiritual unción. Tú quien eres dador de los siete dones, dedo de la diestra de Dios. Tú que eres la fiel promesa del Padre, pon en nuestros labios la palabra. Enciende tu luz a los sentidos, infunde amor a los corazones. Lo que está enfermo en nuestro cuerpo, fortalécelo con tu eterno poder. Aleja al enemigo de nosotros y danos pronto la paz. Así, si vas delante y nos conduces, podremos evitarnos todo mal. Por ti conozcamos al Padre, asimismo al Hijo conozcamos, y en ti que eres el Espíritu de ambos, haz que creamos eternamente. Ven, Espíritu Santo, y llena los corazones de nosotros tus fieles y enciende en nosotros el fuego de tu amor. Envía, Señor, tu Espíritu y todo será renovado. Amén.

Bueno, mis hermanos, una vez invocada la presencia del Santo Espíritu de Dios, vamos a darle inicio a esta jornada de oración. Recordarte, hermano, que puedes enviar tus intenciones al 317-518-3063. 317-518-3063. Ahí puedes enviar tus acciones de gracias, tu petición de oración, tu testimonio. Tu testimonio, hermano. Y bueno, también cualquier llamadita al aire, también lo puedes hacer al 317-518-3063. Y como siempre, compartimos la palabra del Señor. Hoy me quedé con el Salmo. El Salmo de hoy está tomado del texto de Isaías. Dice mi Biblia, el titulito que tiene es Acción de Gracias de los Rescatados. Isaías 12, el versículo 2. Dice, Dios es mi Salvador, confío en Él, no temo. Porque mi fuerza y mi júbilo es el Señor. Él es mi salvación. El versículo 4 dice, y dirán aquel día, den gracias al Señor, invoquen su nombre, proclamen sus proezas entre las naciones. Repitan que su nombre es sublime. Amén. Palabra de Dios. Te alabamos, Señor. Miren qué bonito. La verdad es que completico este capítulo. Está hermosísimo. Y él inicia, yo te doy gracias, Señor. En estos momentos de tanta tribulación y de tanta cosa. Por eso les decía, es una gracia especial de parte de Dios estar aquí a esta hora. Ahora ya que está finalizando el día, colocar en manos del Señor toda nuestra jornada. Pero sobre todo, hacer un pequeño examen de conciencia y entregar en manos del Señor para que Él siga obrando, para que Él siga haciendo su obra de amor en esas necesidades que tenemos. Dios de mi Salvador, confío en Él. No temo, porque mi fuerza y mi júbilo es el Señor. Bueno, aquí yo creería lo que siempre hemos dicho, que hay que crecer en la fe y aferrarse a la palabra del Señor, porque no se nos puede olvidar que esta palabra es vida, ¿no? Y se hace vida. Escuchando a Vilma Álvarez, que estaba predicando por allá por mi barrio, decía ese día, siempre nos recuerda Juan 16:33, vamos a buscarlo. Incluso ahí me sorprendió porque ese fue el primer texto que yo prediqué. Mi primera predicación fue ese texto. Yo quería hacer otro, pero el Señor que hizo fue ese. Y dice que en el mundo tendrás aflicción. Bueno, me lo estoy diciendo con mis palabras porque no estoy buscando, no tengo el, voy a buscar el texto aquí mientras tanto. Pero no tengas miedo que yo estoy contigo. Vamos a buscarlo. Juan 16:33. Vamos a leerlo textual. Porque en ninguna parte dice que no las tendremos. Las vamos a tener, dice. Les he dicho estas cosas para que tengan paz en mí. En el mundo tendrán tribulaciones, pero tengan ánimo, que yo he vencido al mundo. En ninguna parte dice que no va a haber. El tema es que cuando estamos agarraditos de la mano de Él, puede venir lo que sea y tú estás tranquilo. Porque tú confías en el Señor. Le crees al Señor. Ahorita estaba escuchando un testimonio precisamente de eso, porque el Señor lo que promete lo cumple. Lo que no sabemos es cuándo. Por eso es que dice, es en el kairos de Dios. Porque si fuera por uno, no todo quiere ya. Pero no, todo es en el kairos de Dios. Porque recuerden que el Señor nos prepara para recibir. Y a veces nosotros estamos afanados. Y siempre les he recordado, acuérdense que el Señor primero nos prepara para recibirlo. Y dos, también tenemos que tener en cuenta, hermano, que si eso es para nuestro bien y la salvación de nuestra alma. Porque a veces queremos cosas que de pronto eso es lo que el Señor no lo tiene destinado para nosotros. Entonces seguimos orando por lo mismo y nos falta la palabrita mágica, como digo yo.
preguntarle al Señor si esa es su voluntad para mí. ¿Cierto, hermano? Si es su santa voluntad para mí, porque yo puedo quererla, pero si eso no es lo que Él tiene predestinado para mí, Él no me la va a dar. Y a veces forzamos las cosas, pero no nos va bien, no nos va bien. Entonces hay que ser prudentes, tener mucha sabiduría para poder discernir la voluntad de Dios. Y a mí me encanta cada vez que yo encuentro esta frase, y voy a buscarlas todas para, voy a memorizarla porque me encanta. Yo la tengo grabada, es la del Salmo 77. Y mira que aquí dice en el este capítulo 12 de Isaías, en el versículo 4 dice: den gracias al Señor, invoquen su nombre, proclamen sus proezas entre las naciones. Este es el testimonio, mi hermano. Testimonio. Porque a nosotros se nos olvida decir lo que el Señor hace. Y Él todos los días se manifiesta, todos los días. Recuerden que en estos días se leyó el texto de Elías. Que Elías se escondió en la cueva después que estaban buscándolo para matarlo. Y él no salió en el estruendo, ni en el terremoto, en la brisa suave. Me encanta. Y yo viví una experiencia así con eso de esa brisa suave, Dios mío, una cosa sublime. Cuando tú escuchas la voz de Dios así, en la brisa suave lo escuchas hablarte. Maravilloso. En la brisa suave. Entonces necesitamos acallar la mente, el corazón, para poder escuchar al Señor. Imagínense quién se los dice. Alguien que rumea más que 20. Y esa es mi lucha. Una de las tantas, pues, porque ustedes saben que yo estoy en la tarea, pero a mí también me cuesta. Pero estamos en la tarea. Dar testimonio de las grandezas y proezas que ha hecho el Señor con nosotros en nuestra vida. Incluso lo podemos ver cómo se manifiesta en el hermano, en el amigo. Yo tengo una amiga que ella con San José, mejor dicho. Y San José le responde de qué manera. Pero ella le vive rezando a San José, que mejor dicho. Y San José es tremendo, tremendo. Por eso le llaman el de los casos imposibles, porque eso es ya. Y he escuchado tanto testimonio por parte de esa hermana con San José. Yo digo, ay, cuánto me falta a mí conocer así a San José. Y me regalaron, ¿ves? Por cierto, el día del cumpleaños, un San José, que no lo tenía. Pero bueno, bendito sea el Señor y su palabra. No se nos olvide, mis hermanos. Necesitamos aferrarnos a esta palabra del Señor. Él es mi Salvador. Yo cuando empecé en el caminar, estaba aquí el padre José Martínez, ¿te acuerdas, José? Y hay una canción que dice, yo sé que mi Redentor me tiene que levantar. Y yo dije, el Señor es mi Redentor. Porque Él me levantó de donde yo venía, del pecado donde estaba. Y yo digo, siempre que digo, ¿quién es el Señor? Para mí es mi Redentor. Y mira que aquí dice, Él es mi Salvador. Bueno, esta traducción, ¿no? También dice, esta la dio la Sagrada Biblia de América. Dice, Dios es mi Salvador, confío en Él y no temo, porque mi fuerza y mi júbilo es el Señor. Es hermosísimo, mis hermanos. Estas son las frasecitas de las que yo les digo, de las vaculatorias con las que tenemos que aferrarnos. Y bueno, y ahí el Señor se va manifestando. Esas vaculatorias cortas que estamos nosotros así, en vez de ponernos a rumiar, hay que hacer esas oraciones para que vea usted. Bueno, eso es lo que quería compartirles hoy. Esa hermosa palabra que fue el Salmo de hoy. Ahora sí, mis hermanos, puedes enviar tus intenciones de oración, tus acciones de gracias, testimonios. ¿Se han llegado, Hermes? Ah, no han llegado, bendito Dios. Bueno, te vamos a seguir hablando de la palabra del Señor, bendito Dios, porque está bien nutrida. Bueno, y hoy tenemos un gran santo también.
San Maximiliano María Kolbe. Me gustó esta frase que di aquí en Minutos de Amor, que dice: el heroísmo de dar la vida por el prójimo alcanzó su máxima expresión en el testimonio de este insigne apóstol de los tiempos modernos. Él es conocido porque recuerden que él estuvo en los campos de concentración y él entregó su vida a cambio de un padre de familia. No recordaba que él fuera sacerdote. Le dice que fue sacerdote. Entregó su alma al Creador mientras pronunciaba con amor el nombre de María. Dice, el Papa San Juan Pablo II lo canonizó en 1982, lo proclamó como el gran patrono de nuestro siglo. San Maximiliano María Kolbe, porque él murió en 1941. Bueno, ahí tenemos un santo más para que interceda por nosotros. Ahorita que vengo de la asamblea decía, precisamente Vilma decía hoy, recuerda que tenemos unos grandes intercesores, que ya ellos están alabando al Señor y orando por cada uno de nosotros. Y hay que pedir, para que vea cómo nos ayudan. Bueno, usted sabe que testimonio es lo que hay, porque cada quien tiene su santo de su devoción, que es el que nos ayuda en este proceso.

0: Bendito sea el Señor, ya que tenemos problemas con el WhatsApp. Hay una llamadita al aire. Buenas noches, hermana.
1: Buenas noches, hermana Olmedo. Bendiciones en esta hermosa noche.
0: ¿Con quién tengo el gusto?
1: Aquí le habla Jamie Ariza del barrio Las Nieves.
0: Ya decía yo que esa voz me era familiar.
1: Ay, un abrazo fuerte, hermana Ruth. No sabe la alegría que me da escucharla y siempre ahí en sintonía con ustedes, que por cuestiones a veces no puedo llamar, pero siempre con mi radiecito.
0: Más alegría me da a mí escucharlos, porque hace rato que no llaman, bendito Dios.
1: Ay, sí, mi esposo anoche, en esta semana que está de noche, viene con el celular por todo el camino escuchando la emisora, como viene siempre de turno.
0: Gloria a Dios.
1: Pero siempre estamos agradecidos por todo lo que ustedes nos aportan a nosotros día a día. Y encomendándonos al Señor, ya sabe que la oración siempre delante de nosotros.
0: Así es.
1: Oye, le agradezco infinitamente por todas las palabras de aliento pues que usted me ha dado, Hermes, Alexander, Pedro, Bernardo. Y ahí se me escapan otros, pero de corazón estoy muy agradecida porque existe mi mejor compañía, mi sola minuto de Dios.
0: Ese nombre está bien puesto, así es, mi hermanita, porque yo también soy testimonio, estoy aquí es por eso, por esta bendita
1: así
0: emisora.
1: Así es, hermano. Amén, hermana. Siempre oremos los unos por los otros.
0: Totalmente. Bueno, y recuerda que esta emisora se sostiene con nuestra oración primero que todo.
1: Así es, señora.
0: Yo siempre
1: y con
0: digo
1: el agradecimiento.
0: Amén, así es.
1: Bueno, Jamie. Bueno, aquí estoy con mi nieta Lía Sofía, escuchando esas alabanzas, y mi esposo seguramente está en el trabajo con el radio también escuchándonos. Te quiero decir, Juan Santiago, que sabes que eres muy importante en mi vida y el padre de mis hijos, el esposo que Dios me dio hace 29 años, y que sea Dios tomando el control de todos nosotros.
0: Amén, qué bonito, qué bonito. Yo sigo esperando el
1: bueno,
0: mío.
1: Bueno, hermana. Sí, señora, no se preocupe que eso llega.
0: Esperando en Dios, sí, señor, en su kairos.
1: Amén.
0: Jamie, muy amén. Amable, gracias bueno, por tenga esa llamadita, me alegra el corazón.
1: Gracias a ustedes por recibirla y un abrazo fraternal para todos, bien. Una dulce noche para todos.
0: Amén, Dios te bendiga, Jamie, gracias. Qué bonito, qué bonito. La verdad es que usted sabe que a mí siempre me alegra el corazón de escucharlos. Desafortunadamente, pues hoy no nos dimos cuenta antes que estaba molestando. ¿Y tú, por qué no lo puedes sacar por Cartagena los mensajes?
2: Sí, ya te llegaron.
0: Ya me llegaron. Bueno, que dice mi hermanito Hermes que ya nos han llegado. Ah, bueno, dice Hermes que pueden llamar, bendito Dios. Bueno, vamos a empezar a orar. Me encanta esa canción, Hermes.

Si no la... Qué hermosa canción. Y es que me hizo acordar, el miércoles me invitaron a hacer una predicación en un grupo de virtual a las 5 de la mañana. Y precisamente el tema era el entregar, soltar. Te decía, entrega para que recibas la bendición. Me hizo acordar ahora que dice que lo entrego todo. Esta mañana que fui a la Eucaristía decía, porque fui de unas hermanitas que están ahí a la vuelta de la casa, nos invitaba a donar. Entonces ya decía, y a mí se me arrugó el corazón, porque ciertamente uno de pronto, y yo lo hice, y me dice, nos invitaba a donar para nuestros hermanos que sufrieron ese terrible terremoto. Pero no es de lo que te sobra, es hasta donde te duela, decía. Uy, eso me llegó al corazón. Yo dije, sí, Señor, no es de lo que me sobra. Y estoy en mora porque de verdad que me dio duro ese mensaje de ella esta mañana. Porque necesitamos de verdad ayudar a nuestros hermanos, porque de verdad que la tragedia es grande. Uno que no está ya no alcanza a dimensionar. Bueno, mis hermanos, vamos a empezar a orar, que llegaron ya unas intenciones. Amado Padre, aquí estamos una vez más, tus hijos reunidos en tu nombre. Tú nos has dicho en tu palabra, Señor, que donde hay dos o tres reunidos, aquí estás tú en medio de nosotros. Y yo tengo la confianza y la certeza, Señor, que aquí está una vez más en medio de nosotros, inclinando tu oído para escuchar todas estas intenciones, todas estas necesidades, todos estos anhelos de nuestros hermanos. Te damos gracias, Señor, porque sabemos que tú estás aquí en medio de nosotros. Sabemos que ninguna oración queda sin respuesta, Padre. Regálanos la gracia de poder entender que es en tu tiempo, que esa necesidad que tenemos. Tú en tu tiempo, en tu kairos, Señor, nos cumplirás eso que tanto te hemos pedido, que tanto hemos clamado. Perdona, Señor, porque a veces creemos que es en nuestro tiempo, a veces creemos que te has quedado dormido, que estás en silencio. Pero se nos olvida que el silencio tuyo también es respuesta. Vamos a darte más bien gracias, Señor, porque sabemos que ya tú estás obrando, ya tú estás obrando en esa necesidad, en ese sueño, en ese anhelo. Regálanos la gracia de no desesperarnos, de no perder la confianza, de no perder la esperanza. Así como lo dijiste hoy en tu palabra. Vamos a leerla. Dice que sigamos confiando en ti y que no tememos mal alguno, porque tú eres nuestra fuerza. Que tú eres nuestra salvación. Gracias, Señor, te damos desde ya, porque sabemos que tú estás obrando en esas necesidades. Y aquí queremos entregarte, Señor, todas estas intenciones que han enviado nuestros hermanos, para que seas tú, Padre amado, tomando el control de cada una de ellas. Por aquí nos dice, para pedirle al Señor y para darle gracias a Dios por la recuperación de Cristian Álvarez, por la salud de Andrea Jaramillo y por el niño Cristian David y Sofía Isabel, por la salud de Joana Huelvas y por sus hijos Héctor y Ana, y Luz Puello y familia. Bueno, le pedimos al Señor que pase su mano sanadora sobre todos los enfermos, especialmente por esta intención que nos piden. Por aquí un hermano nos pide por un empleo digno, estable, por estabilidad laboral y la salud espiritual. Bueno, pedimos al Señor que siga abriendo puertas de bendición para nuestros hermanos. Bueno, y que el Señor mande la provisión a nosotros, como a nosotros que somos los que compramos, y a los... Yo le decía a una amiga precisamente que dice que le pagan atrasado. Yo le decía, mami, hay que cambiar la oración.

Porque de pronto no es que no reciba el dinero la empresa. Porque pueda que lo reciba, pero entonces no son, ¿cómo es la palabra? Se me escapa ahora. No pagan a tiempo. Porque yo le decía a ella, te aseguro que sí reciben el dinero porque tú todos los días atiendes, esa es una clínica odontológica, y tú todos los días atiendes pacientes. Pero ellos no cumplen el compromiso, pues, porque usted sabe que los sueldos deben ser puntuales, la cosa. Entonces ella dice que le pagan atrasado. Yo, niña, pero cambia la oración. Que el Señor le inquiete el corazón para que sean responsables. Entonces nos toca ir cambiando la oración a medida que van las situaciones, que yo siempre les he dicho de eso. Ella, dame otro nuevo empleo. Yo quiero un empleo, yo quiero un empleo. Yo digo, pero tú estás trabajando. No me pagan puntual. Bueno, cambia la oración. ¿Tú qué dices, Hermes? Toca cambiar la oración, que el Señor les inquiete el corazón para que sean más responsables. Entonces vamos a pedirle al Señor por todos los empresarios. La situación no está nada sencillo, mis hermanos. Yo que trabajo en un almacén de electrodomésticos, también se siente mucho eso. Entonces yo por lo menos oro por los clientes del almacén. Yo le digo, Señor, regálales la provisión a nuestros clientes. Y dale sentido de responsabilidad para que nos paguen las cuotas. Porque si ellos no pagan, yo no tengo sueldo tampoco. Entonces hay que saber orar, mis hermanos, saber hacer las peticiones, ¿no? Bueno, por aquí nos mandan un cordial saludo y una bendición. Me dice, me escribe desde Cartagena. Este es nuestro hermano pájaro, dice del barrio El Socorro, le da gracias a Dios por este día que ya pasó y la noche que llega. Y nos pide por favor que oremos por él, por el dolor cervical que tiene. Y nos pide que sigamos orando por su hermana Rocío Álvarez Pájaro. Que el Señor les regale la sanación. Y nos agradece esta oración. Amado Padre, tú sabes que muchos de tus hijos están enfermos, Señor. Hay tantas enfermedades en estos días. Te pedimos, Señor, que pases tu mano sanadora sobre cada uno de nuestros hermanos, especialmente los que están en clínicas, hospitales, unidades de cuidados intensivos, Señor. Por todos esos bebés neonatos y todos esos enfermitos que tenemos en nuestra casa. También te pido, Señor, que pases tu mano sanadora por todos los enfermos del alma. Que de pronto el alma duele más que la enfermedad física. Que sea el Señor pasando su mano llagada sobre esa parte afectada de nuestro cuerpo. Que esa gotica de su sangre preciosa nos sane y nos libere de toda enfermedad. Te lo pedimos, Señor, en el nombre de tu Hijo Jesús, que vive y reina por los siglos de los siglos. Amén. Bueno, aquí nos dice una intención por Rebeca Rangel desde Moreira y su familia. Bueno, que sea el Señor bendiciendo a esta familia con toda clase de bienes materiales y espirituales. Nos piden orar por todas las familias que lo han perdido todo. También pido oración por mis hijos, mis nietos, mi esposo y todos mis seres queridos. No nos dice cómo son los nombres, pero el Señor sí los conoce. Amén, amén. Nos piden orar por la hermana Fania Esther Arteaga. Nos cuentan que tiene un cáncer de colon. Nos dice, Señor Padre maravilloso, ten misericordia de ella y sánala. Nos dice que nuestra hermana se encuentra hospitalizada. Amado Padre, te presento a esta hija tuya, Señor. Tú la conoces, tú sabes cuánto está padeciendo, Señor. En tu santa y bendita voluntad te pedimos la sanación para nuestra hermana Fania Esther Arteaga. Regálale a ella tu paz, Señor, y a cada uno de los miembros de su familia. Fortalécelo, Señor, en ti, para que la ayuden y la acompañen en estos momentos de enfermedad. Amén, amén. Por aquí nos dice un hermanito que está cumpliendo año hoy, se llama Alexander Galindo Escorcia. Nos pide que oremos por él. Amado Padre, te presento a tu hijo Alexander Galindo Escorcia. También te presento al padre Dorian Rocha, que están hoy de cumpleaños, Señor.
para que seas tú, Señor, bendiciéndolo con toda clase de bienes materiales y espirituales. Que sea el Señor concediendo esos anhelos de sus corazones, especialmente que les haga resplandecer su rostro sobre ustedes y les conceda la paz. Amén, amén. Bueno, por aquí nos piden orar, dice, orar por mi hija para que sea liberada y protegida protegida de malas amistades. Que le dé claridad en sus pensamientos y le dé mucha sabiduría. Pidámosle al Señor, yo siempre hago la oración que dice Pablo, que sea el Señor cambiando su manera de pensar para que cambie su manera de vivir. Y la hago especialmente por los jóvenes. Porque en estos tiempos, Dios mío, bendito Dios, que tenga el Señor misericordia de cada uno de ellos. Por aquí nos piden orar por, dice, Uberlit Mejía Rivaldo en Barranquilla. Dice que está en sintonía. Y pide bendiciones para su familia. Bueno, que sea el Señor enviando toda clase de bendiciones materiales y espirituales para todas las familias oyentes de esta hora. A toda la familia Minuto de Dios. Nos dice nuestra hermana Etilcia Navarro, que está en oración por todas sus necesidades. Y nos manda muchas bendiciones. Bueno, seguimos orando por todas esas intenciones, mis hermanos. Sabemos que son muchos los que escuchan, pocos los que escriben, pero tú que estás aquí unido en oración, en esta cadena de oración, el Señor conoce tu necesidad, el Señor conoce lo que necesitas y lo que anhelas. Vamos a pedirle al Señor que nos regale esa gracia de esperar en Él, de no desesperarnos, que nos siga regalando su paz y su fortaleza para seguir sorteando todas esas vicisitudes de cada día. Porque recuerde que estando fortalecidos en Él, puede venir cualquier tribulación, como nos lo decía aquí en Juan 16:33. Vamos a volverlo a leer, que me encanta. Que no se nos puede olvidar que habrán tribulaciones, pero en Él somos más que vencedores. ¿Ve? Me acordé de esa frase que decía mucho el Padre Linero. En el Señor somos más que vencedores, mis hermanos. Y es que fortalecen esta jaculatoria, ¿yo? ¿Cuál es la tuya, Hermes? ¿Cuál es tu jaculatoria? Cuando estás en momentos así de esos difíciles. Les he dicho estas cosas para que tengan paz en mí. En el mundo tendrán tribulaciones, dice aquí. Pero tengan ánimo, que yo he vencido al mundo. Así que mis hermanos, necesitamos fortalecernos para poder resistir todas las vicisitudes que nos pasan, porque bueno, bendito Dios, fortalecidos en Él puede venir lo que sea. Vamos a hacer esta oración de abandono ahora que escuché la cancioncita, la encontré aquí de Charles de Foucault. Padre, me pongo en tus manos. Dispón de mí según tu voluntad, cualquiera que ella sea. Yo te agradezco, estoy dispuesto a todo. Lo acepto todo con tal que tu voluntad se cumpla en mí y en todas tus criaturas. No deseo ninguna otra cosa, Padre. Te ofrezco mi alma, te la doy con todo el amor de que soy capaz, porque te amo y siento la necesidad de donarme a ti y de ponerme totalmente en tus manos, sin límites, sin reserva, con una confianza infinita, porque tú eres mi Padre. Amén. Amén, amén. Bueno, mis hermanos, seguimos orando. Vamos a pedirle al Señor por todo, por todas esas familias, tanto en Venezuela, aquí en Colombia. Acabo de ver ahorita que hubo también un sismo en, ¿cómo es el país, Hermes? En Filipinas, en Indonesia, que hubo también un terremoto de 7.7 grados. Y me dice Hermes que hubo otro temblor también en España. Bueno, vamos a pedirle al Señor que ponga orden divino en la naturaleza. Y que a nosotros nos dé la fortaleza y seguir unidos en oración para que Él ponga orden divino. Y a todas esas personas que han perdido todo,
que, bueno, que el Señor lo fortalezca. Que seamos agradecidos, porque realmente son muchos los que han perdido la vida. Se han perdido cosas materiales, pero estamos vivos. Como siempre digo yo, que ya eso es ganancia. Estamos vivos y con salud, a veces con achaques, pero estamos vivos. Por algo nos tiene el Señor aquí, mis hermanos. Y bueno, que el Señor les regale el consuelo a todas esas familias que han perdido sus seres queridos. Que les regale la paz y lo fortalezca. Porque no es fácil. Y la manera, la forma en que se pierden los familiares es mucho más complicado. Pero bueno, agarraditos del Señor, que el Señor lo fortalezca, les regale su paz. También le pedimos al Señor que a todas esas almas les regale el descanso eterno y brille para ellos la luz perpetua. Amén, amén.

Miren qué cosa maravillosa lo que es el espíritu. Hermosísima esa canción. Tenía tiempos que no la escuchaba. Eso es para que sea un himno. O sea, esa debe ser la alabanza nuestra. Porque mira qué bonito. Quiero hacer tu voluntad todos los días de mi vida. Dios mío. Llegar a ese nivel, hermanos, ya tenemos que estar casi santo. Pero bueno, bendito sea el Señor. Vuelvo a poner ese pedacito. Quiero hacer tu voluntad.

si han llegado otras intenciones, bendito Dios. Esa canción la canta, ¿cómo es que se llama ella? Nana Angarita. Bueno, por aquí nos escribe una hermanita, dice... Desde México dan gracias por la familia Rangel, nos dice, unidos en familia. Amén, qué bonito. Bueno, esa es la ventaja, ¿verdad? Vamos a mandarle un saludito que se me olvidó hoy. A toda la fiel audiencia de los 89.5 del FM en Cartagena y aquí en Barranquilla en los 1370. Y a toda esa gente que se conecta a través del Real Audio. Un saludo y una bendición especial para cada uno de ustedes, mis hermanos. Y gracias por estar en sintonía. Por aquí nos escribe nuestra hermana, la señora Beatriz Muñoz. Y nos pide por la vida de su hermano menor, Denilson Muñoz, quien se encuentra en Bogotá y está de cumpleaños hoy. Bueno, pidamos al Señor que le regale vida y salud. Y que también cumpla los sueños y anhelos de su corazón. Rodrigo Viaña, dice, le escribe Rodrigo Viaña, cordial saludo y un feliz descanso. Ese descanso está embolatado porque voy a viajar madrugado para mañana para Medellín. Bueno, por aquí nos piden oración por la familia Mercado Vergara y pide por la sanación de Edwin Ávila para que Dios le dé la sanación y haga su obra en él. Amén, amén. Bueno, nos unimos a todas estas intenciones de nuestros hermanos. Dice, buenas noches, bendiciones, para pedir oración por la familia Sierra de Alba, especialmente por Dormelina, por unos estudios que se van a hacer desde Cartagena del barrio Boston. Anda, ya en el barrio Boston está nuestra empresa también, ven. Bueno, mis hermanos, seguimos entregando en manos del Señor. Recuerda que cuando le entreguemos al Señor, hay que pedirle la gracia de poder soltar. Ya yo me aprendí la cómo es la cuestión, porque ya me mandaron a mí a soltar. Y fíjense que en la enseñanza que hacía el miércoles, precisamente, que hablaba de soltar, está hablando desde el testimonio, porque bendito Dios. Ay, Señor, yo te entrego, pero sin soltar. Entregámosle al Señor y que nos regale la gracia de soltar para que Él pueda obrar. Eso es lo que no se nos puede olvidar, soltar para que Él pueda obrar. Y soltar para poder recibir. Porque si tenemos las manos ocupadas, así me dijo una vez el Señor, necesito tus manos desocupadas para poder usarlas. Y nada que ha podido. No he podido soltar lo que cargo encima todos los días. Bueno, ahí en la tarea, mis hermanos. Bendito Dios. Padre amado, te damos gracias por esta hermosa noche, por esta... Bueno, después de 15 días, porque el viernes pasado fue puente y no descansaron de mí. Bendito Dios. Y nos dio la gracia hoy de volvernos a encontrar, de que estemos vivos, que estemos aquí hasta ahora, unidos en oración, mis hermanos. Dios es bueno y es fiel. No se nos puede olvidar ese detalle. Por aquí nos piden orar por la salud del señor Ever Orozco y Soledad Quintero, nos dice que están en Baranoa nuestros hermanos. Padre amado, son todos estos tus hijos que claman a esta hora por una sanación, por bendiciones para su familia, por todos esos familiares enfermos. Te los presentamos y entregamos, Señor, cada uno de ellos para que tú en tu santa y bendita voluntad, Padre, sigas obrando en sanidad, en paz, en fortaleza en cada uno de nuestros hermanos. Que eso que tanto te han pedido, Señor, en tu santa y bendita voluntad, puedan ellos recibir eso que tanto te han pedido. Gracias, Padre, por tu bondad y misericordia. Gracias porque sabemos que tú siempre estás en medio de nosotros, obrando. Regálanos ojos y oídos espirituales para poder verte y escucharte, Señor. Que yo pueda descubrirte en el hermano. Y en estos momentos, Señor, que nuestro país pasa por esa tragedia, regálanos un corazón generoso, que nos ayudes a desprendernos
para ayudar a nuestros hermanos más necesitados. Gracias, Padre amado, por tu amor y misericordia. Amén, amén. 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Y con este, recuerda que esta es una peregrinación que ha organizado la emisora Minuto de Dios, de también para recaudar fondos. Usted sabe que la emisora tiene sus necesidades, entonces se hacen este tipo de actividades para también que hayan ingresos. Hermanito, agradecerle a Dios por permitirme estar aquí con ustedes, intercediendo por todas sus necesidades. Recuerden que seguimos unidos en oración, entregando al Señor todas esas necesidades que tiene toda esta familia Minuto de Dios y esta bendita emisora. Agradecemos a nuestros hermanos operadores que nos acompañaron esta noche. Aquí en Barranquilla, Hermes Bolaños, y en Cartagena, nuestro hermano Kevin Tobías. Les habló su servidora y amiga Ruth María Olmedo Pacheco. No se les olvide que el Señor nos ama y nos bendice. Y nunca olvidemos las acciones de Dios. Muy buenas noches para todos, un feliz descanso. Y bueno, que el Señor nos regale la gracia de un nuevo despertar. Muy buenas noches para todos, mis hermanos.

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9: Son las 11. Madre de Jesús, muestra que de verdad lo eres, fórmalo y hazlo vivir en mí. San Juan Eudes.
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2: Esforzaos por mantener la unidad del Espíritu con el vínculo de la paz. Carta de San Pablo a los Efesios, capítulo 4, versículo 5. Son las 11:30.
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3: Dios mío, ven en mi auxilio. Señor, date prisa en socorrerme. Gloria al Padre, y al Hijo, y al Espíritu Santo, como era en el principio, ahora y siempre, por los siglos de los siglos. Amén. Hermanos, habiendo llegado al final de esta jornada que Dios nos ha concedido, reconozcamos sinceramente nuestros pecados. Yo confieso ante Dios Todopoderoso y ante vosotros, hermanos, que he pecado mucho de pensamiento, palabra, obra y omisión, por mi culpa, por mi gran culpa. Por eso ruego a Santa María, siempre Virgen, a los ángeles, a los santos y a vosotros, hermanos, que intercedáis por mí ante Dios nuestro Señor. El Señor Todopoderoso tenga misericordia de nosotros, perdone nuestros pecados y nos lleve a la vida eterna. Amén. Cuando la luz del sol es ya poniente, gracias, Señor, es nuestra melodía. Recibe como ofrenda amablemente nuestro dolor, trabajo y alegría. Si poco fue el amor en nuestro empeño de darle vida al día que fenece, convierta en realidad lo que fue un sueño, tu gran amor que todo lo engrandece. Tu cruz, Señor, redime nuestra suerte de pecadora injusta e ilumina la senda de la vida y de la muerte del hombre que en la fe lucha y camina. Jesús, Hijo del Padre, cuando avanza la noche oscura sobre nuestro día, concédenos la paz y la esperanza de esperar cada noche tu gran día. Amén. Señor Dios mío, de día te pido auxilio, de noche grito en tu presencia.

0: Salmo 87. Señor, mi Dios y Salvador, día y noche te pido ayuda. Acepta mi oración. Atiende a mi plegaria. Tanto es el mal que ha caído sobre mí, que me encuentro al borde de la muerte. Ya me pueden contar entre los muertos, pues me he quedado sin fuerzas. Estoy abandonado entre difuntos. Soy como los que han muerto en combate y ya han sido enterrados. Como los que han perdido tu protección y ya han sido olvidados por ti. Me has echado en lo más hondo del hoyo, en lugares oscuros y profundos. Has descargado tu enojo sobre mí. Me has hundido bajo el peso de tus olas. Has hecho que mis amigos me abandonen. Me has hecho insoportable para ellos. Soy como un preso que no puede escapar. De tanto llorar me estoy quedando ciego. Todos los días clamo a ti, Señor, y a ti levanto las manos. ¿Acaso harás milagros por los muertos? ¿Acaso podrán los muertos darte gracias? ¿Acaso se hablará de tu verdad y de tu amor en el sepulcro, en el reino de la muerte? En la sombra de la muerte, donde todo se olvida. ¿Habrá quien reconozca tu rectitud y maravillas? Pero yo, Señor, a ti clamo. De mañana elevo a ti mi oración. ¿Por qué me desprecias, Señor? ¿Por qué te escondes de mí? Desde los días de mi juventud he estado afligido y al borde de la muerte. He soportado cosas terribles de tu parte y ya no puedo más. Tu furor terrible ha pasado sobre mí y me ha vencido. Me rodea por completo a todas horas, como una inundación. Has alejado de mí amigos y compañeros, y ahora solo tengo amistad con las tinieblas.
1: Gloria al Padre, y al Hijo, y al Espíritu Santo, como era en el principio, ahora y siempre, por los siglos de los siglos. Amén.
2: Señor Dios mío, de día te pido auxilio, de noche grito en tu presencia. Lectura breve del libro de Jeremías, capítulo 14, versículo 9. Tú estás en medio de nosotros, Señor. Tu nombre ha sido invocado sobre nosotros. No nos abandones, Señor Dios nuestro. En tus manos, Señor, encomiendo mi espíritu.
3: En tus manos, Señor, encomiendo mi espíritu.
2: Tú, el Dios leal, nos librarás.
3: Te encomiendo mi espíritu.
2: Gloria al Padre, y al Hijo, y al Espíritu Santo.
3: En tus manos, Señor, encomiendo mi espíritu.
2: Sálvanos, Señor, despiertos. Protégenos mientras dormimos, para que velemos con Cristo y descansemos en paz. Ahora, Señor, según tu promesa, puedes dejar a tu siervo irse en paz, porque mis ojos han visto a tu Salvador, a quien has presentado ante todos los pueblos, luz para alumbrar a las naciones y gloria de tu pueblo Israel. Gloria al Padre, y al Hijo, y al Espíritu Santo, como era en el principio, ahora y siempre, por los siglos de los siglos. Amén. Sálvanos, Señor, despiertos. Protégenos mientras dormimos, para que velemos con Cristo y descansemos en paz.
4: Señor Dios Todopoderoso, ya que con nuestro descanso vamos a imitar a tu Hijo que reposó en el sepulcro, te pedimos que al levantarnos mañana lo imitemos también resucitando a una vida nueva. Por Cristo nuestro Señor. Amén. El Señor Todopoderoso nos conceda una noche tranquila y una santa muerte. Amén.
2: Dios te salve, Reina y Madre de Misericordia, vida, dulzura y esperanza nuestra, Dios te salve. A ti llamamos los desterrados hijos de Eva, a ti suspiramos gimiendo y llorando en este valle de lágrimas. Ea pues, Señora abogada nuestra, vuelve a nosotros tus ojos misericordiosos, y después de este destierro muéstranos a Jesús, fruto bendito de tu vientre. Oh clemente, oh piadosa, oh dulce Virgen María.
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2: Son las 12. Que todos mis pasos rindan homenaje a tu caminar sobre la tierra. Te consagro mis pensamientos para honrar los tuyos, mis palabras para honrar tus santas palabras. Que todas mis acciones glorifiquen las tuyas divinas. San Juan Eudes.
3: Señor, estuvimos colocando el día que pasó en tus manos. Ahora queremos también colocar en tus manos bellas y bondadosas el día que comienza. Gracias, Señor, porque nos has dado comenzar un nuevo día. Gracias, Señor, por toda la creación. Gracias, Señor, porque tú nos pusiste en ella para que trabajáramos por ti y por los hermanos. Queremos ofrecerte todos nuestros pensamientos, palabras, acciones, todo lo que realicemos en el día de hoy, todo lo que hagamos, todo lo que pensemos, todo lo que digamos, queremos hacer de eso un acto de amor para tu gloria y en tu nombre.
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Envía tu Espíritu, Señor, y renovarás la faz de la tierra. Queridos amigos y hermanos, Dios los bendiga con abundancia. Soy el Padre Javier Rivero, sacerdote eudista, servidor de todos ustedes, y le pido al Señor que en este momento toque nuestras vidas, toque nuestros corazones, que en este momento derrame su misericordia sobre todos nosotros, podamos experimentar su amor, su presencia, su fuerza y su poder actuando en la vida de cada uno de nosotros.

Y te invito para que en esta hora invoquemos juntos al Espíritu Santo, al Espíritu de Dios. Ven, Espíritu Santo, llena los corazones de tus fieles y enciende en ellos el fuego de tu amor. Ven, Señor, envía tu Espíritu que renueve la faz de la tierra. Ven, Señor, tú que llenaste los corazones de tus fieles con la luz del Espíritu Santo, concédenos que, guiados por ese mismo Espíritu, sintamos

Ahora con rectitud, gocemos siempre de su consuelo y seamos plenamente llenos de su amor y su poder, por Jesucristo nuestro Señor. Espíritu Santo, amor del Padre y del Hijo, inspírame siempre lo que debo pensar, lo que debo decir, cómo debo decirlo, lo que debo callar, cómo debo actuar, lo que debo hacer para gloria de Dios, para el bien de las almas y mi propia santificación. Espíritu Santo, dame agudeza para entender, capacidad para retener, método y facultad para aprender, sutileza para interpretar, gracia y eficacia para hablar. Espíritu Santo, dame acierto al empezar, dirección al progresar y perfección al acabar.

Espíritu Santo, venimos a ti con hambre y sed de tu presencia, con hambre y sed de tu amor, con hambre y sed de ti. Ven, Espíritu Santo, te necesitamos, te anhelamos, creemos en ti. Ven, Espíritu Santo, acompáñanos, ilumínanos, fortalécenos. Ven, Espíritu Santo, llénanos de tu presencia, llénanos de tu poder en este día. Por un acto de la omnipotencia del Padre hemos sido creados, por gracia del Hijo hemos sido redimidos, y por tu inefable amor, Espíritu Santo, has venido a nuestras almas para santificarnos, comunicándonos tu misma vida divina. Ven, Espíritu Santo, pues desde el día de nuestro bautismo has tomado posesión de cada uno de nosotros, transformándonos en templos vivos donde tú moras, donde tú vives juntamente con el Padre y el Hijo. Y el día de la confirmación fue el Pentecostés en el que descendiste a nuestros corazones con la plenitud de tus dones, para que viviéramos una vida íntegramente cristiana. Ven, Espíritu Santo, permanece entre nosotros para presidir nuestras reuniones, para dirigir nuestra vida. Ven, santifica nuestras alegrías y endulza nuestros pesares. Ven, ilumina nuestras mentes con los dones de la sabiduría, del entendimiento y de la ciencia. En las horas de confusión y de dudas, asístenos con el don del consejo. Ven, Espíritu Santo, para no desmayar en la lucha y en el trabajo, concédenos tu fortaleza. Que toda nuestra vida espiritual y familiar esté impregnada de tu presencia, de tu espíritu de piedad, y que a todos nos mueva un temor santo y filial para no ofenderte a ti, que eres la santidad misma. Ven, Espíritu Santo, asistidos en todo momento por tus dones y tus gracias, queremos llevar una vida santa en tu presencia. Por eso hoy te hacemos entrega de nuestra familia y de cada uno de nosotros por el tiempo y la eternidad. Te consagramos nuestras almas y nuestros cuerpos, nuestros bienes materiales y espirituales, para que tú solo dispongas de nosotros y de lo nuestro según tu voluntad. Ven, Espíritu Santo, solo te pedimos la gracia que después de haberte glorificado acá en la tierra, pueda toda nuestra familia alabarte en el cielo, donde con el Padre y el Hijo vives y reinas por los siglos de los siglos.

Espíritu Santo, concédeme para mí, para mi familia, para mis amigos y mis hermanos, aquellos dones divinos con los que fortaleciste los apóstoles, aquella gracia poderosa que ilumina el entendimiento, que mueve dulcemente la voluntad y que vence gloriosamente en la debilidad. Concédenos el don de una clara inteligencia, el conocimiento del bien y la buena voluntad de ejercitarlo. Toma bajo tu divina protección a mi familia, a mis amigos, a mis hermanos. Protégelos, líbralos de caer en los lazos de la maldad con que el demonio intenta hacerlos caer en pecado. Presérvalos de todo mal y peligro. Haznos a todos humildes, obedientes, sencillos, honrados y temerosos de Dios, creyentes de Dios, amantes de la verdad, amantes de Dios. Ven, Espíritu Santo, danos la gracia para vencer los vicios y las pasiones, y a mí concédeme la gracia y el acierto necesario para vivir dirigido por ti y ser obediente, humilde y dócil a tu presencia y a tu poder. Ven, Espíritu Divino, cólmanos de ti, llénanos de tu amor y de tu presencia, que en este día y en esta hora toda nuestra vida se renueve, se rejuvenezca, se fortalezca en tu presencia. Ven y tócanos a cada uno de nosotros, especialmente a los más necesitados de ti, porque ahora, Señor, se reconocen esa necesidad de tu presencia en lo emocional, en lo espiritual, en lo físico, en lo familiar, en lo laboral. En todo aspecto, ven Espíritu Santo y glorifica el nombre de Jesús. Ven Espíritu Santo y llena nuestro corazón. Ven Espíritu Santo y toca nuestra vida otra vez. Gracias, Señor, gracias, porque ahora sabemos que estás haciendo tu obra en cada uno de nosotros. Gracias, Señor, gracias, Dios. A ti, mi Señor, toda la gloria, toda la alabanza y todo el poder por todos los siglos de los siglos. Amén. Y con esta canción de Luna Eikar con Kiki Troya, con tu espíritu, oremos y dejemos que el Espíritu del Señor toque nuestra vida.

Quiero compartir contigo la palabra de Dios a partir de 1 de Corintios capítulo 2, verso 6. Dios nos da a conocer sus secretos por medio del Espíritu. Sin embargo, entre los que ya han alcanzado la madurez en su fe, sí usamos palabras de sabiduría, pero no se trata de una sabiduría propia de este mundo, ni de quienes lo gobiernan, los cuales ya están perdiendo su poder. Se trata más bien de la sabiduría oculta de Dios, del designio secreto que Él, desde la eternidad, ha tenido para nuestra gloria. Esto es algo que no han entendido los gobernantes del mundo presente, pues si lo hubieran entendido, no habrían crucificado al Señor de la gloria. Pero, como dice la Escritura, Dios ha preparado para los que lo aman cosas que nadie ha visto ni oído y ni siquiera pensado. Estas son las cosas que Dios nos ha hecho conocer por medio del Espíritu, pues el Espíritu lo examina todo, hasta las cosas más profundas de Dios. Amén.

0: La sabiduría es un regalo de Dios. Solo Dios puede darnos la sabiduría. Solo Dios es verdaderamente sabio y Él nos comunica esa sabiduría por medio de su Espíritu. Dios ha dado sabiduría a todos los seres humanos, pero los que lo aman reciben aún más sabiduría. Recordemos que el principio de la sabiduría es el temor de Dios, que no hay nada más sabio para el ser humano que cuando tiene presente a Dios en su propia existencia, cuando reconoce y acepta la presencia de Dios en su propia vida. Pues bien, aquí se habla de una sabiduría que no es de este mundo, sino la sabiduría oculta de Dios, en la cual se revela el designio secreto desde la eternidad para toda la humanidad, que es la salvación y la gloria en Cristo Jesús nuestro Señor, en aquel que por nosotros padeció, en aquel que por nosotros fue crucificado, que murió y resucitó, que luego ascendió a los cielos, pero que finalmente ahora está sentado a la derecha de Dios Padre Todopoderoso, reinando, cuyo reino no tiene fin, y que desde allí nos envía ahora el Espíritu Santo a todos nosotros para comunicarnos la vida que viene de Dios, los dones y las gracias que vienen de Dios. Todo esto procede de Dios mismo, es la sabiduría de Dios que este mundo no conoce. No se trata de la sabiduría de este mundo fundada simplemente en reflexiones, fundada simplemente en palabrerías. No se trata de una sabiduría propia de este mundo, fundada simplemente en el dinero, en las cosas materiales, en las cosas pasajeras o simplemente en lo que se ve o lo que se toca, sino que esta es la sabiduría que viene de Dios, del Espíritu del Señor, que nos comunica a nosotros la sabiduría secreta de Dios para la salvación de todos nosotros. Esto es algo que el mundo no logra entender fácilmente, porque el mundo prefiere lo que es fácil, el mundo prefiere lo que aparentemente fascina, el mundo prefiere lo que aparentemente seduce, pero que muchas veces lleva a la destrucción de la propia humanidad. Mis hermanos, en cambio, el mensaje de la sabiduría de Dios es el mensaje del amor hasta el extremo, es el mensaje del poder que se manifiesta en la debilidad de un crucificado para salvar a toda la humanidad que finalmente es débil, es frágil y es limitada sin Dios. Pero, mis hermanos, de este crucificado que es Jesucristo, nuestro Señor, brota la sabiduría de Dios, brota la esperanza y la salvación para toda la humanidad, para todo ser humano. En Él se nos revela el designio secreto de amor y de salvación de Dios para toda la humanidad. Es en Él en quien tenemos nosotros puesta la esperanza y la confianza, y es en clave de Jesucristo como podemos vivir una vida nueva y comprender las cosas que Dios tiene para nosotros, no solo para esta vida presente, sino incluso para la vida futura. Como dice en la Escritura, según este pasaje, Dios ha preparado para los que le aman cosas que nadie ha visto ni oído y ni siquiera ha pensado, lo que ojo no vio, lo que oído no oyó, lo que ni siquiera ha subido al corazón del hombre, es lo que Dios tiene preparado para todos aquellos que le aman. Y esto es parte de la sabiduría de Dios, esa sabiduría que nosotros acá en este mundo, nosotros acá terrenos, débiles, frágiles, limitados en nuestra comprensión y en tantas cosas, necesitamos conocer y aprender y descubrir y redescubrir en nuestra vida cotidiana. Dios está presente, Jesucristo está presente, el Señor está presente y nos está amando y nos está salvando y ha preparado para nosotros lo que no alcanzamos a comprender, lo que no alcanzamos a soñar, lo que no alcanzamos a ver. Él lo ha preparado porque nos ama, Él nos tiene destinados a nosotros a la vida eterna, a la plenitud y a la bendición. Por eso, mis hermanos, desde ahora, en este tiempo presente, debemos caminar con actitud de fe en Dios, con actitud de confianza, con actitud de alegría en Dios, de la alegría que brota del encuentro con Jesucristo y de la esperanza y la fe puesta en Él, la alegría y la confianza del que se siente amado, del que se sabe acompañado por Dios. Mis hermanos, Dios ha preparado para nosotros, sus hijos, todo lo mejor, todo lo bueno, todo lo que podríamos esperar y soñar, pero que ni siquiera lo hemos pensado ni ha subido plenamente a nuestro corazón. Pero todas estas cosas Dios nos las hace conocer por medio de su Espíritu, por medio del Espíritu Santo, por medio del Espíritu Divino, que lo examina todo y lo revela todo, por medio del Espíritu Divino que conoce hasta las cosas más profundas de Dios, pero que nos las da a conocer a nosotros en nuestro propio corazón. Y este mismo Espíritu es el que nos muestra el amor de Dios, es el que nos manifiesta y nos revela la bondad y el poder de Dios en favor de nosotros. Mis hermanos, como hijos de Dios, como hermanos en Cristo, avancemos en el camino de la vida, siguiendo a Jesucristo, confiando en Dios, esperando en Él. Vivamos con armonía, con esperanza y con paz, vivamos con felicidad y alegría, confiados en que nuestro Señor Jesucristo nos ama y nos salva, y que Dios ha preparado para nosotros todo lo bueno y todo lo mejor, que por ahora tenemos que seguir en este mundo trabajando, luchando, enfrentando toda clase de circunstancias y dificultades, pero las enfrentamos con esperanza, las enfrentamos con fe y con amor, las enfrentamos con la fuerza que Dios nos da, las enfrentamos con la sabiduría que Dios nos da para entender que en todas las cosas de nuestra vida Dios está presente y Dios se está glorificando, y que aunque a veces pasamos por circunstancias oscuras, por circunstancias incomprensibles o difíciles para nosotros, finalmente en todas ellas Dios se glorifica, Dios se manifiesta, Dios nos enseña y nos deja algo siempre para nuestro propio crecimiento y fortalecimiento. Por el Espíritu de Dios, Él nos está revelando y manifestando su amor y su poder. Nos está manifestando la salvación y la esperanza. Nos está manifestando la victoria sobre todo mal y toda adversidad. Démosle gracias al Señor por esta palabra. Démosle gracias y bendigamos a Dios, porque por medio de su Espíritu nos da a conocer su voluntad, nos da a conocer su propósito y su plan para con todos nosotros, que es en Cristo Jesús salvación, esperanza, vida, gloria y poder. Señor, te doy gracias por este tiempo y por esta palabra que nos regalas. Te pido por cada uno de mis hermanos que están escuchando este programa. Te pido, Señor, que infundas sobre nosotros tu Espíritu Santo, que a todos nos des la sabiduría que procede del cielo, que a todos nos des la inteligencia tuya para aprender a saborear tus dones y a disfrutar y a comprender tu voluntad y tu propósito con nuestra vida y nuestra existencia, que vivamos en este mundo conforme a esa sabiduría que es en Cristo Jesús, a ese amor y a ese poder que es en Cristo Jesús nuestro Señor, que vivamos conforme a la guianza y la revelación del Espíritu Santo en nuestro interior. Gracias Dios, gracias Señor, bendícenos a todos, tócanos a todos en este día. Nosotros te damos las gracias y te damos la gloria, ahora y por siempre, en el nombre de Jesús. Amén, amén y amén. Y que la poderosa bendición de Dios, Padre, Hijo y Espíritu Santo, descienda sobre ti, sobre todos los tuyos, y te acompañe hoy y siempre. Amén.
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2: ¿Quién no ha conocido a una persona que padece de esta terrible enfermedad? ¿Quién no ha visto, quizás de una manera muy cercana a su propia vida, a alguien que está bajo el efecto terrible y nocivo de esta enfermedad? O quizás usted mismo que escucha este programa está padeciendo o ha padecido del alcoholismo. Pues queremos decirle que las consecuencias de esta enfermedad llamada alcoholismo son terribles. Que el daño que ha hecho el licor en nuestra sociedad es algo realmente espantoso. La ruina de muchos hogares, la quiebra de muchos negocios, el tirar por tierra valores fundamentales en la vida y el perder grandes oportunidades para triunfar han sido consecuencias del alcoholismo. Es el alcoholismo algo muy grave. Quisiéramos decir, en primer lugar, que el problema de la adicción consiste en que algo exterior a nosotros se adueña de nuestra vida. Si se trata del alcoholismo, es el líquido lo que al parecer nos domina. Pero de hecho, la causa está en nuestra falta de voluntad, en nuestro miedo a hacernos cargo de nuestra vida, o en nuestra mala disposición a valernos de nuestra fuerza interior. Pero la culpa se la echamos casi siempre a la sustancia externa. No soy yo el problema es el alcohol. El problema no está en el alcohol, está en la persona, está en uno. Y cuando en verdad usted se convence, si tiene problemas de alcoholismo, que el problema está en usted, podrá empezar a liberarse de las garras del alcohol. Generalmente nosotros echamos la culpa de nuestros problemas a situaciones externas. Nuestra tristeza, nuestra frustración son causadas por personas. Nuestros fracasos son causados por los acontecimientos, por los ambientes. Casi siempre echamos la culpa de nuestros problemas a alguien o a algunos de las personas que nos rodean, o a las circunstancias o al ambiente en que vivimos. Pero, en general, la causa de nuestros problemas somos nosotros mismos. Cuando uno aprende a asumir la responsabilidad total de su propia vida y de todo lo que implica eso, podrá convertirse en un ser humano libre, dirigido internamente. El valor es una cualidad de la que mucha gente carece, y de la que carecen sobre todo quienes siguen siendo prisioneros de circunstancias externas que rigen su vida, es decir, los adictos. Tener valor significa estar dispuesto a librar los combates que siempre se presentan cuando uno sigue convencido de sus propias metas. Hay que tener valor para cambiar. Hay que tener valor para dejar ciertas cosas como drogas, licor. Hay que tener valor para mirar dentro de uno mismo y enfrentarse sinceramente con su propio ser y decirse la verdad. Hay que tener valor para escoger la vida en vez de una muerte lenta. Hay que tener valor para recomenzar a vivir la vida como un milagro y no como una esclavitud. Hay que tener valor para celebrar la vida, en vez de vivirla apenándose de sí mismo. Hay que tener valor para volver a confiar el control de nuestra vida a quien realmente corresponde, a uno mismo. Hay que tener valor para cambiar. Y hay que tener valor, repito, para dejar para siempre esa terrible y nefasta y maldita droga llamada licor. Hay que tener valor para comenzar de nuevo. Por esto este mensaje al corazón está dirigido a todos ustedes, en especial a las personas que padecen de ese terrible mal, de esa enfermedad llamada alcoholismo. Vamos a luchar contra el alcoholismo. Vamos a presentar una batalla dura, fuerte, con la ayuda de Dios, contra el alcoholismo. El abuso alcohólico afecta a millones de personas en el mundo entero. Es una plaga espantosa que hunde a muchísima gente. Hay que comenzar en serio cada uno a tomar conciencia de que esa plaga está haciendo desastres increíbles en nuestra sociedad y que tenemos que presentar batalla contra todo eso. Se sabe, como dice Gordon Murray, que el alcoholismo es una enfermedad auténtica y muy triste, que afecta a millones de personas, y no solamente a los bebedores, sino a su familia, a sus amigos íntimos, a sus colaboradores. Hay que entender entonces que el alcoholismo es una enfermedad física, mental, emocional y espiritual. Los alcohólicos no son personas malas ni débiles. Son enfermos, desesperadamente necesitados de curación. Son enfermos, desesperadamente necesitados de curación. Y dice Dennis Woolley que el alcoholismo, por ejemplo, en Estados Unidos, está afectando directamente a más de un tercio de la población norteamericana, que es como el secreto nacional del país. Y que a los alcohólicos todavía se les sigue considerando como los leprosos de nuestros días, y a quienes conviven con los alcohólicos se les considera unos pobres mártires. Pero el asunto es que el alcoholismo es una enfermedad, una enfermedad. Los alcohólicos sufren una enfermedad, son alérgicos al alcohol, no pueden beber, pero no lo saben. Una copa desencadena una avidez bioquímica que les exige seguir bebiendo. Nadie más confundido respecto a lo que hace al beber que el alcohólico, que por ejemplo se detiene en un bar para tomar un par de copas y de pronto consume 15 copas. Con consecuencias desastrosas. No puede detenerse, no puede dejar de beber. Es algo que lo impele, que le atrae, que lo mueve. Es algo como ciego. Es su propio ser que le pide beber. Los alcohólicos no son malas personas, son enfermos. Y lo malo de todo esto es que el alcohólico no puede dejar de beber. Y curiosamente, mental y emocionalmente, los alcohólicos se tratan a sí mismos con una dureza como nadie se la haría sentir a ellos. Ellos se sienten mal consigo mismos, y se reprochan, y se regañan, y se entristecen, y se frustran, y sufren, pero no pueden dejar de beber. Y les cuesta aceptar que el alcohol se ha convertido en el centro de su vida. Un alcohólico no es que sea una persona débil, Y no es cuestión simplemente de fuerza de voluntad. De hecho, dejan de beber y luego vuelven a caer. Y es que el asunto está como causado por una especie de proceso bioquímico. Una copita desencadena la imperiosa necesidad de tomar otras copitas. Es algo como interno. Ahí entra el alma y el cuerpo, la mente, el espíritu y la materia. Es una sed espantosa. Los que rodean a un alcohólico le piden continuamente que beba menos. Pero el alcohólico lo intenta, pero tarde o temprano vuelve a emborracharse. Y es que la mayor parte de los alcohólicos no pueden abandonar, por su propio esfuerzo, la bebida, porque hay algo allí interno. Necesitan ayuda, mucha ayuda. Cuando alguien se vuelve alcohólico, cuando alguien contrae el vicio de esa droga, porque es una droga llamada alcohol, pierde toda perspectiva de su propio vivir. Y ya no se da cuenta o no puede ver lo que el alcohol está haciendo o produciendo. Como que el alcohol les promueve una ceguera. Y curiosamente, por más que vivan sufriendo mental, emocionalmente, física y espiritualmente, además de trastornos económicos, como que ellos no se dan cuenta cabal de toda la trascendencia del asunto. Como que se meten en un túnel oscuro y como que no ven alrededor de ellos. Solamente están pendientes del beber, el beber, el beber. Y por otra parte, curiosamente, el beber el licor, el beber alcohol, hace que la persona no tenga contacto con la realidad de la vida. Es una droga, le impide ver el contacto con la realidad. El alcohólico se siente bien bebiendo porque se olvida de su alrededor, de su contorno, de lo que le sucede alrededor, de la trascendencia de sus actos. Cuando está bebiendo, cuando está consumiendo esa droga, esto le alivia su problema humano porque le pone en los ojos como una barrera para no ver la realidad de la vida. Ciertamente, para que un alcohólico pueda ser feliz, tiene que dejar de beber. Pero para que un alcohólico deje de beber, la familia, los amigos, los compañeros de trabajo, el jefe, los empleados, les corresponde un papel clave en cuanto a ayudar al alcohólico a enfrentarse a su verdad. Enfrentarse a su verdad, despertar su conciencia, quitarle su ceguera. Y esa es labor de la familia de un alcohólico. No es cuestión de pedirle simplemente, papá, beba menos. Hijo mío, no beba tanto. No, hay que decirle, hacerle ver claramente que tiene que dejar de beber, porque esto es como un callejón sin retorno. Esto de beber para alcohólico lo lleva ciertamente a beber cada vez más, más, más, más, y a destruirse en todos los aspectos. El alcohólico es un drogadicto y está ciego y no puede dejar de tomar por sí mismo. Repito, es un enfermo, es víctima de su propio problema, de su propia enfermedad. Y repetimos, el alcohólico sufre mucho más de lo que pensamos. Se dan cuenta de que no pueden dejar de beber. Sí se dan cuenta en sus momentos de lucidez, en sus periodos de lucidez, que se están destruyendo, que se están acabando, pero cuando están bebiendo, no tiene importancia nada. Están ciegos, están metidos en el asunto y se olvidan de todo. Mire, entre los alcohólicos hay amas de casa, hay millonarios, hay periodistas, hay directores de banco, hay universitarios, hay secretarias, hay jugadores de béisbol, hay modelos, hay maestras, hay obreros especializados, hay actrices, hay empresarios, hay taxistas, hay profesores, de todas las ramas, en todas las profesiones, en cualquiera de nuestros países. En Latinoamérica, en Estados Unidos, en cualquier parte, los encuentra usted los alcohólicos en cualquier parte. Y curiosamente también entre los barrios bajos, entre los mendigos, el alcoholismo no respeta profesión, no respeta sexo, no respeta nada, ataca a cualquiera. Y hay también, y han existido, sacerdotes y pastores protestantes y rabinos judíos, alcohólicos. Esto no respeta a nadie. Y por otra parte, todos conocemos lo que le pasa al alcohólico, cuyo comportamiento, cuando está ebrio, avergüenza a otras personas. Pobrecitos, los alcohólicos se enzarzan en discusiones y en peleas tontas, se meten en apuros económicos, tienen amnesias parciales, y luego restan toda importancia al hecho de que la noche anterior bebieran demasiado, como que no les importa. Actúan de manera imprevisible e irresponsable. Pero por dentro, el alcohólico tiene miedo del mundo. Es un solitario y un desarraigado. Los alcohólicos son tímidos y buscan en el alcohol un poco de confianza en sí mismos. Luego, después de haber bebido, se sienten culpables y con remordimientos de conciencia. Se ofenden con quien les habla de su problema. Funcionan a velocidad reducida por causa de las resacas, de ese estar en estado de goma. Y quienes están a su alrededor muchas veces tienen que actuar con mucho cuidado para que no se enojen, no se pongan bravos, para que no se entristezcan, para que no se desesperen. ¡Ay! Al comienzo de su carrera de bebedor, el alcohólico bebe para sentirse bien. Desde el comienzo mismo, le gusta lo que el alcohol le procura. Le gusta su efecto, porque el alcohol le libra de sus inhibiciones, resuelve sus problemas, entre comillas, y le ayuda como a adaptarse a la gente, al mundo, y como que el alcohol le soluciona todo. Eso piensan ellos al principio. De hecho, el alcohol es una droga. Ahora bien, el alcoholismo que ataca a millones de personas no solamente destruye las vidas de estas personas, sino también la de los que viven cerca de estas personas. Y para convertirse en alcohólico, se necesita como un proceso, ¿verdad? Que puede llevar varios años. Pero el alcoholismo, esa enfermedad tan triste, se va contrayendo inadvertidamente. Uno la va adquiriendo sin darse mucha cuenta. Hay factores diversos que intervienen en el alcoholismo. Puede ser que en algunos casos haya, y sí lo hay, predisposición genética. Si en su familia ha habido alcohólicos, puede ser que en algo también usted esté tocado a nivel genético. Por eso hay que ver los antecedentes familiares. También otro factor es la personalidad, los conflictos internos, los complejos influyen para que uno tome licor y se sienta mejor y más valiente, etc. El medio social, el ambiente, influye bastante. Y luego, esa propaganda, esa promoción de licor en todas partes, que es tan triste, le meten a las personas el alcohol por todos los sentidos a través de la publicidad. Veamos qué pasa con el alcohol. ¿Qué dice, por ejemplo, el doctor Douglas Talbot, doctor en medicina, alcohólico anónimo, director de un instituto para el alcoholismo y de un programa antidrogas en la ciudad de Smyrna, en Georgia, Estados Unidos? Dice él que el alcohol es una droga y que quien adquiere el hábito de consumirlo es un alcohólico. Desde el punto de vista químico, el alcohol es un compuesto, C2H5OH, semejante al éter, una sustancia hipnótica y sedante. Cuando una persona entra en el instituto que dirige este doctor, las enfermeras le dicen al médico, no le dicen, aquí llegó fulanito de tal, ebrio, borracho, no, dicen así en su lenguaje médico, doctor, acaba de ingresar un paciente con una sobredosis, porque para ellos el licor es una droga más. Y el que llegó borracho a ese hospital es porque tuvo una sobredosis, porque se drogó más de la cuenta. Dice el doctor que el cerebro humano, pues, no sabe si esa sobredosis ha sido de alcohol, de meprobamato, de cuanil, de fenobarbital, de valium, de librium, o de cualquiera de esos otros sedantes hipnóticos disponibles. El cerebro recibe el mismo mensaje de los tranquilizantes y de los somníferos que del alcohol. Y para el cerebro, lo importante es que el licor le sirve de droga, y punto. Si a una botella de cerveza, o de vino, o de whisky, o de ron, se le quitan el color y el sabor, y se le separa el agua, lo que queda, dice el doctor Douglas Talbot, es éter. El cuerpo y el cerebro no tienen ni idea de si están en un quirófano, inhalando éter por una mascarilla o estar en el campo tomando una cerveza. Para el cuerpo y el cerebro, el mensaje químico es el mismo. A ver si nos entendemos. Este doctor está comprobando que el licor es una droga que hace el mismo efecto que otras drogas o que otros sedantes. Lo que le interesa al cerebro es sentir los efectos de la droga. Aunque esa droga esté en una botella muy bonita, con un título muy bonito, con un nombre ya muy conocido y muy famoso, y aunque digan que ese es el mejor y el más fino de los licores, es simplemente una droga, ¡una droga! ¡Simplemente una droga! Y el que consume esta droga, el alcohólico, es un individuo que sufre el ciego impulso de consumir alcohol en una medida que destruye su vida y que lógicamente exhibe también como consecuencia otros trastornos fruto de esa droga: amnesias parciales, agresividad espantosa, depresiones profundas, etcétera, etcétera, etcétera. Nos detenemos aquí. Seguiremos en los otros programas viendo lo que es el alcoholismo, las consecuencias, y traeremos personas concretas. Es decir, vamos a dar testimonios, vamos a leer testimonios de personas que han pasado por este problema tan horroroso. Y para no causar, diríamos, problemas en familias y en apellidos concretos que conocemos, aunque habría muchas personas dispuestas a dar testimonio de este problema, como conclusión de hoy, el licor, el alcohol es una droga, y lo más terrible es que esta droga se promueve públicamente, este veneno se promueve a través de la publicidad, y este veneno está haciendo un daño horroroso a millones y millones de personas. Vamos a pedir al Señor que nos ayude a todos nosotros a luchar, a dar la batalla contra la droga llamada licor. Y no se olvide, con Dios somos invencibles. Y con Dios podemos luchar contra esto y vencer, porque para Dios nada es imposible.

Señora, ayuda a las personas que padecen esta terrible enfermedad a dejar esto. Tú tienes todo el poder y toda la gloria. Rompe las cadenas de tantas de millones de personas que sufren esto. Señor, tú tienes todo el poder y la gloria. Señor, libera, rompe cadenas de tanta gente que sufre el terrible problema de esa droga llamada alcohol. Y bendice a las familias de los alcohólicos. Dales paciencia, amor y mucha comprensión de aquellos que son enfermos de esta droga llamada alcohol.

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6: Desterrad la mentira y que cada uno diga la verdad a su prójimo. Carta de San Pablo a los Efesios, capítulo 4, versículo 25. Es la 1:30.

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Tú eres grande, Señor. Tú nos has dado la victoria. Has cambiado nuestra vida. Nos has hecho libres. ¿Cuántos son libres en esta noche? ¿Cuántos son libres? Aleluya, levanta tu aplauso fuerte, Señor, entonces. Es señal de gratitud.

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1: Señor, estoy convencido que mi vida necesita más de ti. Con todo mi corazón, Señor, te digo, renuévame, lléname de ti.

Gracias, Señor. Mi alma te alaba, Señor. Mi corazón te alaba. Quiero ser tu siervo. Envíame donde quieras a compartir tu palabra.

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1: Son las 2 en punto. Tú eres mi suave luz. Hazme descubrir que todo cuanto hay fuera de ti solo es humo, engaño y vanidad. San Juan Eudes.
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Es el deseo, Señor, de mi corazón, verte y contemplarte en toda tu majestad. Hoy elevo mis manos, Señor, como signo de adoración.

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1: Vamos a hacer una oración de intercesión al Espíritu Santo. Nosotros miramos al cielo con los pies puestos en la tierra y sabemos que muchas cosas andan mal alrededor nuestro. También lo sabe Dios y es el que nos hace rezar por eso. Es más, es el Espíritu el que nos va a ayudar a renovar la faz de la tierra.

quiere renovar la faz de la tierra, pero para eso necesita renovar tu corazón. Renovar el corazón de tu comunidad y la iglesia entera renovada. Va a ser un mundo nuevo. Por eso la última estrofa, nuestra oración por nuestra iglesia.

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17: Son las 3. Mi Dios y mi todo, apártame de lo que no es tú para unirme enteramente a ti. San Juan Eudes.

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2: Saludo cordial para todos ustedes, amigos y amigas oyentes de Minuto de Dios. Gracias por estar con nosotros en La Palabra. Hoy, la hermana Martina de los Reyes nos dará una enseñanza que sin duda dejará fruto abundante para la gloria de Jesucristo en nuestros corazones. Su título, Vida en el Espíritu. Escuchemos.
3: Quiero invitarlos para que le pidamos desde lo más profundo de nuestro corazón, en este día, en esta experiencia de Dios, Señor, abre mi corazón, abre mi entendimiento, quiero que me mandes más y más Espíritu Santo. Y miren la palabra de Isaías, es una palabra que ojalá la grabemos, no solamente en nuestra mente, sino en nuestro corazón, para que se la creamos al Señor y para que le creamos que Él, hermanos, hermanas, está con cada uno de nosotros y que Él sí sabe lo que nosotros vivimos. Porque a veces nos sentimos defraudados porque el otro no nos entiende como uno quisiera que lo entendiera, porque el otro nos malinterpreta, porque la persona que está a mi lado, en la que yo confiaba, me traicionó. Pasa todo eso en los seres humanos. Ninguno es perfecto, ninguno es santo. Tal vez estén en caminos, en ese camino de santidad. Pero Dios sí es perfecto, pero Dios sí es santo. Y yo quiero simplemente que nos preguntemos anoche, ¿será que Dios sí es el centro de mi vida? ¿Será que Dios sí es el que dirige mi vida? ¿Será que Él es el que conduce mi vida? ¿O por quién me estoy dejando llevar? ¿Por qué cosas me dejo conducir? ¿Por qué cosas me dejo manejar? ¿O tal vez por qué persona? ¿Por qué influencias? Si yo digo creer en Dios, si digo creer en la Trinidad, ¿por qué no dejo que en mi vida la acción del Espíritu Santo se vea presente? Y miren lo que dice el Señor en su palabra. Y está dirigida a ti, mujer, hombre, joven, niño, niña, esposos, parejas, novios, personas que están aquí en procesos de conversión y que muchas veces caen, y caen bien bajo, y caen y les cuesta levantarse. Miren lo que el Señor una vez más nos vuelve a decir, es palabra del Señor. No temas, yo estoy contigo. No mires con desconfianza, pues yo soy tu Dios. Yo te doy fuerzas, yo soy tu auxilio y con mi diestra victoriosa te sostendré para siempre. Palabra de Dios. Hermanos, es palabra de Dios sentir que Dios, Él, está con nosotros y que nunca se va de nuestro lado, que nunca nos abandona. Por eso, antes de esta gran celebración eclesial, vamos a pedirle al Señor una experiencia de Pentecostés personal. Pero para esto necesitamos meditar en la confianza en Dios. ¿Qué significa creer en Dios? ¿Qué significa confiar en Dios? ¿Por qué a veces me desanimo tanto? ¿Por qué a veces cojo otros caminos? ¿Por qué a veces creo más en lo que me dicen los demás que en lo que me dice la palabra, en lo que me dice Él? ¿Por qué a veces me equivoco y sigo ahí empecinado, empeñado y estoy convencido de que no ese es el camino y sigo ahí? porque tal vez me falta más Espíritu de Dios, tal vez me falta más confianza de Dios. Y miren lo que Él nos dice: yo estoy contigo, no mires con desconfianza, porque yo estoy contigo, yo soy tu Dios, yo te doy fuerzas. Cuando tú a veces sientes que ya nada tiene salida, que ya no hay por dónde caminar, que ya no hay una puerta abierta, que todas se cerraron. Miren, en estos días tuve una experiencia muy triste con una joven de 20 años. Una joven de 20 años que yo le decía: estás empezando a vivir, y ella ya no quería seguir viviendo. Ella estaba viviendo en un grado de desconfianza tal que no tenía, según ella, su vida sentido. Y cuando esa niña empezó a hablarme de su vida, desde lo que vivió de infancia, yo decía: Señor, no es posible que la gente, los padres, la familia, abandonen tanto a sus hijos. Una niña a los 20 años con papá, con mamá, con hermanos, y abandonada completamente en la droga, en manos de la droga. Y pasó por muchas experiencias. A mí me entristecía escucharla. Y cada vez que ella hablaba le decía: Señor, ilumínala, porque solo tu luz la puede sacar de 8 años de droga. Y si hablo de 8 años y tiene 20, fue una niña que empezó desde muy tierna edad. Y con papá y con mamá y con hermanos mayores y con tíos y con tías y familia a su lado. Y cuando ella me explicaba todo el proceso por el que pasó, porque se sintió sola, abandonada, no se sintió querida, no se sintió protegida, porque la soltaron, porque confiaron, entre comillas, demasiado en ella, y ya estaba en lo más profundo de la miseria y del pecado. Ella me decía: quiero salir, necesito que alguien me ayude a salir. Y cuando me decía, empecé con la marihuana, con la cocaína y con una cantidad de alucinógenos, y ahora estoy con una droga que siento que no la puedo dejar porque la necesito para vivir. Yo le decía: tú no la necesitas para vivir, tú al único que necesitas para vivir es a Dios. Y si Él ha puesto en tu corazón ese deseo de salir, de levantarte, es su luz, es su Espíritu Santo. Miren, y esa niña, en un crucifijo que tengo allí, de rodillas se puso y le dijo: Señor, si tú eres el único que me puedes ayudar a salir de aquí, toma mi mano. Cuando extendió su mano, la sentía débil, temblorosa, y lloraba. Era una niña recién nacida, como aquel niño que acaba de nacer, solamente necesitado del cariño de su mamá y de su papá, pero que muchos no han asumido su papel de papá y de mamá, y desde niños abandonan a sus hijos y se desesperan porque el niño grita, porque el niño llora, porque el niño es caprichoso, y les pegan y los maltratan y los abandonan aún estando presentes. Y por eso es que la gente ya adolescente y adulta, por la falta de amor y de confianza que no recibieron, toman los caminos que toman. Y yo le decía a esa niña: Dios está contigo, Dios ha estado contigo siempre, escúchalo, ábrete a Él. Y cuando, hermanos, hermanas, uno de verdad se limpia los oídos para escuchar la voz de Dios, lo que Dios me quiere decir, uno le cierra los oídos a todo lo demás, a todo, porque tú no puedes abrir los oídos a lo que te hace daño, a lo que no te sirve, a lo que te destruye, a lo que no te levanta, a lo que no te ayuda a salir. Por eso es importante la confianza en Dios, y vamos a reafirmarla como con 4 bases o pilares. ¿Para qué? Para empezar a mirar yo cómo estoy en la confianza en Dios. Yo digo que creo en Dios, pero confío en Él. Si confío en Dios, yo pongo en sus manos el problema que tengo ahora. tú dejas en sus manos esa preocupación que tienes en tu mente en este momento, esa enfermedad, ese dolor, esa falta tal vez de trabajo, esa necesidad por la que estás pasando, ese problema que estás viviendo en tu hogar, con tu pareja. Pero ¿por qué no lo hacemos? Porque nos falta todavía más confianza en Él. Confiar en Él significa primero dejar todo en Él. Y dejar todo en Él significa: Señor, te dejo lo que vivo, lo que siento, pero para trabajar por ti. Porque no es que le entrego todo a Dios y me quedo con los brazos cruzados esperando que Él haga todo por mí. No, tú confías en Dios. Primero, deja las cosas en manos de Dios. Hay una frase muy linda que dice: ocúpate de las cosas de Dios y Dios se ocupará de las tuyas. Cuando yo me abandono en las manos de Dios, cuando yo dejo todo en las manos de Dios, yo empiezo a trabajar por Él. Yo dedico mi vida a Él. Yo consagro mi vida a Él. Y hay algunos que tenemos una vocación muy especial de consagrar la vida a Dios a través de un ministerio, o de un sacramento, o de una consagración. Pero hay otros que tienen una vocación especial y dedican su vida a Dios consagrándola en el matrimonio. Y el matrimonio por eso es sagrado. Y por eso ningún hombre, dice la palabra, dice el mismo Jesucristo, ningún hombre separe lo que Dios ha unido. Por eso es que la iglesia nunca aprobará el divorcio. Nunca. Es el hombre el que se endurece, el que no ama. Porque cuando tú no amas, hermano, hermana, cuando tú no amas, tú desbaratas todo, destruyes todo. ¿Por qué creen que hay mujeres que, aunque los hombres se les vayan o las abandonen o les sean infieles, ellas no es que se queden ahí pobrecitas aguantándole? No, algunas mujeres se quedan en oración esperando la conversión de ese hombre, que tal vez algún día llegue. Tal vez algún día sean conscientes de lo que han perdido y tal vez regresen. Y si no regresan, tal vez algún día se conviertan. Porque hay tantos hombres que están aguantándole hoy a las mujeres sus infidelidades, y ellos no están buscando a nadie más, sino que están ahí trabajando en Dios, para Dios, confiando, orando, porque a ti no te dejan para que tú vayas a buscar corriendo al primero que se te aparezca, porque nadie va a llenar tu vacío. Eso es falso, es que un clavo saca otro, más bien te hunde el que tienes y no lo superas, porque tú tienes que aprender a superar duelos y tú tienes que aprender a procesar pérdidas. Hay gente que no le da tiempo a los duelos, termina uno y empieza con el otro, y el, yo no sé cómo hacen, porque definitivamente el ser humano tiene inventiva para todo, pero por dentro está la destrucción emocional. Y por eso es que mucha gente dice amar, pero no ama. Y por eso, cuando tú sufres un abandono, cuando alguien ya no quiere seguir contigo, tú no puedes decir me muero, porque nadie se muere. Porque de pronto la otra persona lo único que dejó o abandonó fue la experiencia de amor que tenía contigo. Pero no te quita la capacidad de amar. La capacidad de amar nunca se muere. Porque la capacidad de amar, aunque esa persona se vaya y te deje, y te deje sola, con hijos o con todo lo que tú tienes, te la da Dios. Y Dios nunca abandona al hombre, a la mujer que de rodillas le ama. Amén. Yo estoy contigo, dice el Señor. No mires con desconfianza. Yo soy tu Dios. Yo te doy fuerzas. Yo soy tu auxilio. Hermanos, primero dejemos todas las cosas en Dios, pero trabajemos por Él. Segundo, misionar, tarea importante, evangelizar. Para yo dejar las cosas en Dios, yo necesito, segundo, comprometerme con Él en una misión concreta, en una evangelización. Y el Señor mismo lo dice a sus discípulos que lo empiezan a seguir. A uno que lo quería seguir le dijo: ve primero con tu familia, Ve con tu hogar, ve y evangeliza a tu esposo, ve y evangeliza primero a tus hijos, y ahí sí ven y sígueme, porque yo no puedo estar buscando a Dios y dejar a un lado a mi familia. Eso tiene que ser coherente. Busco a Dios y lo busco con mi familia. Y aunque mi familia, mi esposa, mis hijos no crean en Dios o no sean tan asiduos a Dios, yo voy a estar orando por ellos y voy a dar testimonio de amor con ellos, de tolerancia, de perdón, de comprensión. Porque yo no puedo decir que soy discípulo del Señor, porque de eso se trata la confianza en Dios. Señor, confío tanto en ti que dejo mis cosas en ti, abandono mi vida en ti, mi familia en ti, pero me dispongo a la tarea evangelizadora. Y esa tarea tiene que empezar primero por mí, porque Dios tiene que actuar en mi vida y tengo que dejar que actúe en mi vida, pero necesito que también actúe en mi familia. Yo a veces me pregunto qué pasa en muchas de nuestras familias, de los que tenemos fe, creemos en Él, vamos al grupo, vamos a la Eucaristía, y la familia cada vez está más lejos de Dios. Yo creo que falta más testimonio claro de Dios en nuestras vidas. Yo creo que nos falta más sinceridad, más coherencia, más reconocer la mentira en la que podemos estar, la envidia en la que nos podemos encontrar, más reconocer que no somos las personas que los demás creen que somos y ser lo que verdaderamente somos y aparecer como lo que Dios sabe lo que somos, no fingir, no aparentar, porque saben una cosa, en apariencia tú puedes engañar a todo el mundo menos a Dios, y tú puedes estar diciendo que eres discípulo de Dios y quién sabe discípulo de quién por otro lado, y estar haciendo tal vez mucha vida incoherente lejos de Dios. Miren, hace mucho tiempo hubo una pareja consagrada a Dios. Los primeros 5 años empezaron a tener problemas económicos, familiares, de todo lo que ustedes se puedan imaginar se presenta en una familia, pero el problema económico los absorbió mucho y empezaron a enfermarse, inclusive no tenían trabajo, él quedó sin trabajo y padecía mucho, y de repente alguien vino a hacerle una propuesta a él, una propuesta de la que se arrepintió toda la vida, de la que tal vez él decía, si hubiese estado la luz de Cristo en mi vida, o si yo hubiera dejado la luz en mi vida, nunca lo hubiera aceptado. Y era vender a su familia, sobre todo a sus hijos, a cambio de plata, de dinero, para solucionar, dizque, un problema temporal económico. Y vendió a sus 2 hijos, el papá, la mamá no tenía ni idea. Los regaló por miserables pesos. Él no sabía lo que estaba haciendo conscientemente, porque su conciencia estaba nublada. Y cuando vino a abrir los ojos y a darse cuenta del negocio sucio, a sus hijos se los habían llevado a la prostitución. 2 niños. Y cuando él vino a querer rescatar a su familia ya estaba desgarrada. No los encontraba y no los ha encontrado. ¿Y saben por qué, hermanos? Porque se desesperó, porque en su tarea evangelizadora se olvidó de Dios. Porque cuando tú te olvidas de Dios, vienen muchos pensamientos que te nublan y que te escondes detrás de ellos y te dejas llevar y te dejas presionar por lo que estás viviendo, por el desespero. Y el desespero es enemigo del hombre, porque eres capaz de todo. Y cuando quieres abrir los ojos, para muchos puede ser demasiado tarde, porque cuando Dios, tú no dejas que Dios actúe en tu vida, tú le tienes las puertas tan cerradas que Él está ahí tocando muchas veces y te insiste una y otra vez, pero muchas veces el orgullo del hombre, porque cree que está obrando bien, actuando bien. Hermanos, preguntémonos cuál es la acción evangelizadora, la misión que Dios te ha encomendado a ti personalmente. Si eres casado, si eres soltero, si eres trabajador, si eres estudiante, si eres esposo, esposa, ¿será que estás cumpliendo completamente, a cabalidad, con esa misión evangelizadora que Dios te ha confiado? Miren lo que te dice: yo te doy fuerzas. Tú nunca, aunque sientas que te vas a desmayar, nunca vas a caer, porque yo estoy contigo, pero necesito que creas en mí. Creamos en Dios para que verdaderamente podamos entender el camino de la confianza en Dios. Primero, dejarnos en manos de Dios. Segundo, evangelización. Yo, ¿qué estoy haciendo todos los días para evangelizar, para misionar? ¿Será que cuando actos muy concretos y muy pequeños, cuando me levanto con la cara amargada de todos los días, o soy capaz de dar una sonrisa aunque haya problemas, aunque haya dificultades, o somos de los que tiramos todo, empezamos a gritar desde temprano? Hay niños que llegan aburridos al colegio porque vienen con una cara de rabia y de tristeza porque sus papás se levantaron gritando. Ojalá se levanten gritando el nombre del Señor, pero se levantan gritándole a otras cosas. Y lo definitivamente triste es que muchas veces eso se lo imponemos a los hijos, y ellos aprenden ese vocabulario y aprenden esa acción. Pregúntate hoy, ¿a quién evangelizaste? Con tu testimonio, con tu vida, con tu palabra. ¿Qué palabras salieron de tu boca, como dice San Pablo? ¿Salieron palabras edificantes que construyen, o que desedifican, destruyen, o que están solamente criticando, hablando del otro, destruyendo la vida del otro? Porque a veces tenemos más tiempo de eso que de pensar en qué voy a hacer hoy de bien, a quién le voy a hacer el bien. Dice la carta a los Hebreos: Jesucristo pasó la vida haciendo el bien. A veces yo me pregunto, ¿será que pueden decir de nosotros los cristianos que pasamos la vida haciendo el bien? Hay gente, hermanos, que su misión en la vida evangelizadora es todo lo contrario a lo que Dios quiere: hacer el bien. Y se levantan pensando, ¿a quién le voy a hacer el mal? Ojalá que reprendamos el mal desde que nos levantamos, todo el día, y que le demos cabida en nuestra vida a la bendición de Dios desde temprano, para lograr esa confianza en el Señor. Tercer camino para la confianza en Dios: vida interior. Miren, hermanos, si hablar de vida interior significa de cómo está mi espacio dentro de mí para encontrarme con Dios. Si yo verdaderamente tengo espiritualidad, si yo tengo encuentros reales y verdaderos con Dios. Una señora me decía: no, yo sí le reconozco que no es que rece todos los días, no es que vaya a misa siempre, pero yo creo en Dios. Definitivamente una persona que piense así o hable así, no sé qué tanta vida interior puede tener si no habla con Dios, si no se comunica con Dios. Una persona con vida interior, en lo primero que piensa es en Dios. Hoy, Señor, gracias por lo que me das. Te entrego este día. Gracias por abrir mis ojos. Mucha gente no abre los ojos al despertar. Gracias por la familia. Gracias por la salud, aunque esté enfermo. Gracias por lo que no tengo y por lo que tengo. Una persona con vida interior dedica a su vida interior a la oración, a la palabra de Dios, diariamente un espacio largo para alimentar su vida interior. ¿Saben qué es lo que pasa, hermanos, hermanas? Que el mundo nos tiene demasiado ocupados. Las cosas de fuera, la televisión, el internet, muchas cosas que nos entretienen, nos quitan el tiempo para la vida interior, para alimentar la vida. Cuando tú quieres crecer, cuando tú quieres cambiar, tú no tienes la Biblia de adorno. Tú tienes la palabra de Dios para alimentar tu vida interior. Tú tienes el rosario para rezarlo, para contemplarlo, para orarlo. Tú tienes la novena, lo que tengas, para unirte a Dios. Tú tienes el templo para ir a misa. Desafortunadamente hoy, y me da más tristeza ver en los jóvenes, que no hemos cultivado en los jóvenes y que lo estamos dejando de hacer con los niños, la vida interior. No la cultivamos, no la alimentamos, no les enseñamos a hablar con Dios, no les enseñamos a confiar en Él, a creer en Él. Y queremos es orientarlos por otros caminos, y que sean técnicos, y que sean investigadores, y que se preparen académicamente, y que sean los primeros en el colegio, en la cultura, en el deporte. Yo les pregunto, ¿cuál de todos los padres de familia se preocupa porque su hijo sea el primero en vida interior, en vida de oración? Porque no haya un día que no hable con Dios sin que lo obligues, porque eso surge como una necesidad solita. Porque para que tú confíes en Dios, necesitas abrir espacios en tu corazón para encontrarte con Dios. Y para eso necesitas entender que necesitas espacios de soledad. La gente le tiene miedo a la soledad, pero ¿saben por qué? Porque el estar solos, vivir solitarios, es lo que ha llevado al hombre del siglo XXI a los grandes problemas mentales. Ustedes van a hablar con una persona neurótica o esquizofrénica, o sea, que anda mal de la cabeza. En el fondo de sus palabras, lo que están diciendo es: nadie me ama, nadie me quiere, nadie me acepta, me siento rechazado, me han abandonado, me han traicionado, mi familia no me quiere. Eso es lo que están expresando. Y eso que expresa, soledad, se sienten solos en medio de su familia, de su grupo de amigos. ¿Por qué creen que hay tanto índice de muertes hoy por el suicidio? Y saben una cosa, lo más triste es que ese espacio de soledad no lo enriquecemos en familia para no estar ahí simplemente llenando un espacio. A veces hay miembros de familia que no se dan cuenta de a qué hora llegaron, a qué hora llegó el otro. ¿Cuándo vi a mi mamá, a mi papá la última vez? ¿Cuándo compartí con él? ¿Cuándo hablamos en familia? ¿Cuándo dialogamos en familia? ¿Cuándo vivimos en familia un espacio de soledad para crecer, para alimentar la vida espiritual? ¿Saben una cosa, hermanos? La mayoría de la gente que sufre adicciones, la que sea, cualquier tipo de adicción, y que se abren a la acción de Dios, se dan cuenta que lo que necesitaban en su vida era espacio para la vida interior, para dejar que Dios les hablara, para escuchar su voz, para escuchar por donde Dios quiere que tú vayas. Porque tú muchas veces puedes escucharte a ti y escuchar tal vez al que está a tu lado, y tal vez eso no es lo que Dios quiere para ti. Abre tu corazón, ábrele el espacio a tu vida interior, y te aseguro, hermano, hermana, que tendrás una luz que todos los días te va a guiar. Se llama Espíritu Santo, y que te va a decir si eso que estás pensando hacer de verdad es lo que quiere Dios que tú hagas. Y saben, ¿cuál es el discernimiento perfecto? Gálatas 5, capítulo 5. Si eso que tú vas a hacer de verdad te va a traer paz, pero paz de Dios. Gozo, pero gozo de Dios. Alegría, pero alegría de Dios. No la alegría pasajera, no la del momento. Ay, no, es que yo esta relación que yo vivo con esta mujer que es casada, a mí sí me trae mucha alegría, pero esa alegría es pasajera, es momentánea, es una alegría que pasa rápido, es un placer que se acaba. El amor de Dios, el amor de Dios, alimentado por la vida interior, que alimenta tu vida interior, te llena de paz, te llena de gozo, te llena de bendición, te llena de alegría, porque eso hace Dios con el corazón que cree en Él, que se abre a Él. Cuando tú te abres a Él, tú haces el discernimiento interior y tú sientes paz frente a una

con paz, alegría, gozo, bondad, fidelidad. Pero eso lo sientes dentro, y todo eso son frutos del Espíritu Santo, porque los frutos del Espíritu Santo son para siempre, no son pasajeros. Los frutos del Espíritu Santo te dan una alegría que nadie te va a quitar por los siglos de los siglos. Amén. Amén. Necesitas entonces abrirte a una vida interior, a una vida de oración fuerte. Hermanos, para tener un Pentecostés personal, yo necesito sinceramente abrirme delante de Dios y decirle: Señor, esto es lo que yo soy, esta es mi realidad. La verdad, no he alimentado mi vida interior, la he pasado de un lado a otro, de vaciedad en vaciedad, de egoísmo en egoísmo, de pecado en pecado, pero tenemos que sincerarnos delante de Él y dejar que Él verdaderamente venga y fortalezca nuestra vida interior. Y por último, el cuarto pilar o el cuarto fundamento para lograr una confianza plena en Dios es empezar a amar. Solo podrás amar cuando tú te dejes amar por Dios. Solo podrás amar cuando experimentes el amor de Dios en tu vida. Aunque tu padre te haya abandonado, aunque tu familia tú creas que no te quiere, aunque la gente que esté a tu lado se haya aprovechado de ti y te haya traicionado, si tú de verdad te abres al amor de Dios, podrás empezar a amar. Porque el amor viene de Dios. Y dice el misterio de la Trinidad que lo que une al Padre y al Hijo es el amor. ¿Y quién es el amor? Dios. ¿Y quién une al Padre y al Hijo? ¿Quién lo une? El Espíritu Santo. O sea que el Espíritu Santo es el amor. O sea que este cuarto pilar lo único que nos está diciendo es: ábrete al amor de Dios para que puedas empezar a amar. ¿Saben una cosa, hermano? Yo creo que por eso muchos matrimonios han fracasado, porque no se han abierto a la experiencia de amor de Dios cada uno, porque cada uno es como tirando para su lado, como buscando sus propios intereses, como no alimentando la vida interior personal y de pareja, como no dejando las cosas en Dios. Cuando tú te abandonas en Dios y tienes vida espiritual, te abres al amor y empezarás a amar, empezarás a valorarte, a quererte, a respetarte, a aceptarte, porque Dios está en ti. Y porque eres hijo de Dios, hija de Dios. Hoy hay un grave problema, gravísimo: la depresión, la angustia. Y esos están generando muchos problemas de la mente. Por ejemplo, hace muy pocas horas, así, de frente, asesinan a un hombre. Lo matan porque sí. Se violenta a una mujer, se agrede a un niño, se viola a un ser humano que no tiene fuerza ni capacidad para defenderse. Se violentan los derechos de la familia en la casa. Hace muy pocas horas, hoy, un hombre ha abandonado a su familia y no le importa cómo quedan sus hijos llorando. Una mujer deja todo, dice que por un ideal, fuera del país, y no se da cuenta que quedan unos hijos sufriendo, porque son egoístas, porque nomás están pensando en sí mismas, en sí mismos. Tú estarás en capacidad de realizar esos proyectos cuando veas tus hijos crecer, cuando veas tus hijos levantarse. Pero si tú eres mamá y papá que abandona porque sí,
lo más querido supuestamente para ti,

tú no estás amando. Tú no estás queriendo. Ay, hermana, es que mire, este proyecto, este trabajo, sí, puede traer muchos beneficios económicos. Puede traer muchos bienes materiales, seguramente. Pregúntenle a los que andan muy bien y están muy bien materialmente si se sienten amados, queridos, valorados. La falta de amor y de afecto es lo que nos está llevando a la locura mental. Es lo que nos está llevando a pensar solamente en nuestros propios intereses. Y somos egoístas. Y está la familia ahí, necesitada. Claro que tienes que salir a trabajar. Y claro que tú no puedes esperar que tus hijos se mueran de hambre y esperar que te llegue el pan a tu casa. Claro que tú tienes que empezar a buscar el trabajo. Pero ojo, abre los ojos, ¿qué es lo que te están ofreciendo? ¿Por qué tienes que vivir tanto tiempo fuera de tu casa? Por el trabajo, el que sea, y lejos de tu hogar, lejos del afecto que necesitan tus hijos, negándoles el cariño, el afecto, la sinceridad de lo que tú dices sentir por ellos, hermanos. Confiar en Dios significa que hay un amor, y ese amor viene de Dios. Ningún amor viene del hombre, ninguno. Todo amor viene de Dios. Y cuando yo amo a mi familia, a mi esposa, a mi esposo, a mi pareja con el amor de Dios, nada ni nadie me hará decaer, nada ni nadie me hará fracasar, porque el amor de Dios todo lo puede y todo lo sostiene. Amén. Amén. Y por eso no le creo a las personas que dicen, es que ya no la amo. Bueno, mejor dicho, sí les creo. No amaron nunca. No quisieron nunca. Es más, tal vez ni siquiera quieren luchar por conquistar el amor. Porque el amor es una tarea, una conquista de todos los días. Y aunque hoy sientas que algo se acabó, lo que nunca se va a acabar es el deseo de hacer el bien a tu familia y a tu pareja. Por eso lucha por ella, no importa los rezos que tengas que hacer, las oraciones que tengas que hacer. Déjalo que se vaya, déjala que se vaya, deja que haga lo que quieras. Miren lo que hizo el Señor con tantas mujeres que lo buscaron y que andaban en otra vida, y las dejaba ir. Y después regresaban y Él las perdonaba y cambiaban, porque el amor de Dios cambia. Cuando tú experimentas el amor de Dios, tú cambias. Cuando tú experimentas dentro de ti, dentro de tu vida, el amor de Dios, tú no puedes seguir en las mismas. Tú tienes que ser otro, tienes que ser otra persona. Tú no puedes seguir siendo el mismo de hace muchos años. Cuando tú dejas que el amor de Dios penetre, invada tu corazón, todo va a cambiar. ¿Y saben qué significa dejar que el amor de Dios entre en tu vida, en mi vida? Es dejar que el Espíritu Santo venga con toda su acción. Recuerdo mucho una experiencia de Pentecostés con jóvenes en México. Eran más de 5,000 jóvenes. Pero antes de la vigilia de Pentecostés, ellos estaban en un congreso, y para ellos congreso era también compartir, bailar, socializar, conocer a otras personas de otros lugares. Y ellos antes de la vigilia estaban en una rumba de esas fiestas sociales que a veces se hacen entre cristianos, y donde comparten trago y donde comparten de todo. Ellos como que no habían caído en la cuenta, hermanos y hermanas. Además que eran jóvenes, que una experiencia de vigilia, de oración, tú tienes que estar preparado con todo. Y tú de esa manera no te puedes preparar, porque tú tienes que ir lúcido, abierto, completamente. Y recuerdo que ya estábamos para empezar la vigilia y había un grupo de jóvenes, latinos todos, estaban en otro cuento, estaban en otra celebración y se les veía la mala disposición. Eran más de 5,000, y recuerdo que un sacerdote tomó el micrófono y dijo: los que no estén dispuestos a abrir su corazón al Espíritu Santo, porque el Espíritu Santo viene y si encuentra la primera piedra, les aseguro que se va.
Pero antes de que se vaya el Espíritu Santo, se van los que no estén dispuestos. Miren, ese grupo de jóvenes, yo creo que entendió que el mensaje era para ellos. Primero empezaron a reírse y después empezaron a llorar. Yo no sé si de la borrachera que tendrían. Empezaron a llorar, pero por lo menos estuvieron ahí en la vigilia. La vigilia fue de 6 a 6, de 6 a 6. Y al final, los que dieron testimonio en la vigilia, la mayoría eran de ese grupo de jóvenes, llorando y contaban lo que habían vivido en su vida. Jóvenes de 15, 16, 17, la mayoría separados, sus padres. Yo decía, con razón, ¿qué les vamos a pedir a nuestros niños y a nuestros jóvenes si miren lo que estamos viviendo los adultos? Si miren la falta de amor de sus padres y todavía queremos que nuestros hijos sean perfectos y que no sean la caspa que son. Ay, es que no me los aguanto. Pregúntate tú cómo eres. Pregúntale qué testimonio de vida les has dado. Y no con esto es para justificar la acción de rebeldía de los jóvenes, sino que muchas cosas de sus reacciones, muchos de sus impulsos son originados por las enfermedades de los adultos. Hermanos, vamos a pedirle al Señor que esta experiencia de amor de Él toque nuestro corazón, para que empecemos a amar con su corazón, para que empecemos a amar con su amor. Y San Pablo ya nos lo dijo una vez: amar con el amor de Dios es infinitamente grande, no tiene nada que ver con el amor humano. El amor divino es sincero, es transparente, solo quiere tu bien, no engaña a nadie, es justo. El amor divino, el amor de Dios, el amor con el que Dios quiere que tú ames a tu esposa, es transparente, es fiel, es de comunicación, es de diálogo. El amor con el que Dios quiere que tú ames a tu esposo es de respeto, es de detalles, es de atención, es de estar pendiente, mi amor, cómo te fue, cómo estás, y no de la indiferencia de algunas mujeres, porque quién sabe cómo se comportó en la semana. El amor con el que Dios quiere que tú ames a tus hijos es tierno, es de abrazo, es de exigencia. Claro que es de llamar de atención, pero es de jugar con ellos, es de compartir con ellos, es de decirle, mi hijo, venga, felicitaciones porque le fue bien y vamos a ver, vamos a corregir en lo que le fue mal. Ese es el amor que Dios quiere que le profesemos a nuestra familia. El amor que Dios quiere que tú le profeses a tus amigos es un amor fiel, sincero. No solamente un amor de compinche, de no, sí, estoy contigo, pero no le ayudas a crecer. El amor que Dios quiere que nos profesemos es el amor de Él. Y el amor de Dios es fiel, es bueno, es grande, es bondadoso y llena todo. Y todo lo invade y todo lo penetra. Gracias, Señor, por tu amor. Y gracias por permitirnos abrirnos a tu amor. Solo podrás amar desde el amor de Dios. Solo podrás amar desde lo que Dios te comunica en tu vida concreta. Para amar necesitas una humildad suficiente para reconocer tus errores. Yo a veces le digo a las parejas, antes de dormirse, a los esposos, a la familia, antes de acostarse, en oración, reconozcan en qué han fallado, uno por uno, y acepten lo que el otro les dice, porque a veces no aceptamos lo que el otro o la otra está viendo en nosotros. Pero para yo empezar a ser una nueva criatura y empezar a amar con el amor de Dios, yo tengo que ser humilde. Y la humildad me lleva a abrir los oídos a lo que el otro me está diciendo o me está sugiriendo. Pero eso sí, hay que hacer con amor esa corrección. Y hay que decirle a la persona que deseamos que cambie en algo, porque a veces nos preocupa el otro, la otra persona. Y a veces, por ejemplo, hay unos muy buenos vecinos y vecinas
que no están pendientes solo del chisme, sino del crecimiento. Y yo he visto mucha gente creyente, cristiana, que ayuda a salir del barro a la gente que está a su lado, a la gente de su familia, y porque sienten una misión grande, y porque tú ante el pecado o ante lo que estás viendo, ante la injusticia, no te quedas callada, callado, y porque si puedes tender la mano, la tiendes, y si ves que tú no puedes ayudar, buscas la ayuda para esa persona. Eso significa amar. Cuando tú veas a alguien mal, hundido, no lo hundes más. Le das la mano para tú ayudarlo a levantar, o por lo menos para llevarlo donde le pueden ayudar a levantarse. Seamos de esos misioneros evangelizadores que estamos siendo luces, o como dice un guión, siendo águilas para impulsar la vida de los demás. Seamos, aunque no tengamos fuerza muchas veces, aunque sintamos que nos desmayamos, de esas personas que estemos motivando diariamente. Ánimo, vamos, Dios está contigo. Aunque suene a frase de cajón, dígansela una y otra vez. Mucha gente está en soledad, está en tristeza, no en soledad barrio, no. Está en soledad de adentro, de aquí del alma. Se sienten solos porque creen que nadie los quiere. Y saben una cosa, lo peor es que esa persona puede estar a tu lado, puede ser de tu familia, puede ser tal vez tu mejor amigo y nunca te lo ha dicho. Tal vez puede sentir la tristeza más profunda porque cree que es lo peor que hay, porque no se quiere, porque su autoestima está enferma. Y tal vez Dios te está llamando para que tú seas ese misionero, ese evangelizador, esa persona que le ayude a encontrarse con Dios. Vamos a pedirle, Señor Espíritu Santo, Padre, Hijo, vamos a pedirle que nos regale primero la disposición para dejarnos en sus manos. Esa es la primera tarea, para confiar en Dios. Ayúdame, Señor, a dejar todo en tus manos, a no estar pensando tanto y dándole vueltas en mi mente a una cosa y a la otra, y a creer que este problema no tiene solución. Pídele al Señor que te ayude a confiar en Él, a dejar tus tristezas, preocupaciones en sus manos. El problema que tú crees que ya no tiene solución, dile: Señor, dame la capacidad de dejar esto en tus manos. Dos, pídele que te haga misionero, evangelizador, para que a través de ti Él se haga presente, para que los demás, hermano, hermana, cuando te vean, lo vean a Él, no te vean a ti. Como dice una frase, madre mía, que quien me mire te vea. Pidámosle que ella nos ayude a ser transparente a Cristo en nuestra vida, así como ella lo hizo. Ella fue una mujer transparente, dejó traslucir en su vida a Cristo, no escondía nada, no guardaba nada más que la palabra de Dios en su corazón. Pidámosle también que nos dé la capacidad de tener vida interior, que podamos sacar el tiempo, el rato para nuestra vida interior. Así como sacamos el rato para comer, para tomar el agua, para el trabajo, para compartir con los amigos tal vez, para descansar, para dormir, le saquemos el rato a nuestra vida interior. Nadie la va a alimentar por ti, solo tú lo puedes hacer. Además que es algo personal, es algo tuyo, y tú no puedes cuestionar la vida del otro, pero tú sí puedes cuestionar la vida interior de tu familia, de tu hogar, de tu trabajo. Porque si tú tienes vida interior personal, eso se va a reflejar en tu familia, allí donde tú estás. Pídele al Señor que te muestre los caminos, que no te dé pereza cuando vayas a orar, que no te dé rabia porque de pronto está demorado el padre para salir o para predicar, que tú quieras permanecer mucho rato en oración, que tú lo desees, que no te canse, que no te duermas. Dile: Señor, ayúdame a alimentar mi vida interior
Y por último, hermanos, pidámosle al Señor esa capacidad de amar, para amar con el amor de Él, para no seguir amando a nuestra medida, para no seguir amando esperando que nos amen, que nos reconozcan, que nos tengan en cuenta. El amor de Dios no espera nada, porque el amor de Dios ya lo ha dado todo. No espera nada. Lo único que quiere Dios es que tú también experimentes ese amor. Un día, una vez, una niña tenía un cáncer, 10 años, y se iba a morir. Y lo único que le pedía a María en su oración era ver antes de morir, porque ella sabía que se iba a morir, y ella sabía que tenía un cáncer en su cabeza, un tumor que se la iba a llevar con Dios. Y ella lo único que le pedía en la oración era: Señor, que mis papás se amen siempre, para siempre. Y sus papás se estaban separando en medio de la enfermedad de la niña. Y antes de ella morir, sus papás volvieron a renovar la alianza de amor que un día se juraron, porque reconocieron sus errores, porque se dieron cuenta que ambos eran la pareja con la que querían vivir, y porque le agradecieron a Dios el regalo de la vida que les dio a través de su hija durante 10 años, y que ellos sabían que iba a perdurar toda la vida, porque los hijos perduran siempre, aunque se vayan de nuestro lado, siempre van a estar ahí. Su espacio físico puede faltar, nada los va a llenar más que el amor de Dios, pero siempre van a permanecer, porque son un regalo que Dios te da para que tú se los entregues. Hoy vamos a pedirle al Señor, por manos de María, que nos dé la capacidad de abrirnos a su amor. Y yo te invito para que en este momento abras tus manos, extiende tus manos, ábrelas y dile: Señor, aquí estoy, vacío del amor humano, del amor que me limita, del amor débil, pero con deseos de llenarme de tu amor que es fuerte, de tu amor que es bello, de tu amor que es misericordioso, de tu amor que es fiel. Aquí estoy, Señor, con mis manos vacías, que representan mi vida vacía de todo, porque todos los años que he vivido, Señor, lejos de ti, me llevan hoy a darme cuenta que necesito de ti, que necesito de tu amor. Y por eso, Señor, hoy extiendo mis manos hacia ti para decirte: bendito seas, alabado seas, Señor, por ese amor tan grande. Gracias, Padre Santo, por ese amor manifestado en tu Hijo Jesucristo. Gracias, Jesucristo, porque tú no nos quisiste dejar solos. El día de la ascensión tú nos hiciste una promesa, que nos enviarías tu Espíritu, que nos acompañaría toda la vida. Y hoy creemos en tu palabra, y sabemos que tu Espíritu Santo viene en este momento y se deposita en nuestras manos, y nos abraza y nos invade y nos fortalece, y enjuga nuestras lágrimas y nos llena de gozo y nos llena de alegría. Gracias, Señor. Gracias por tu Espíritu de amor. Gracias porque nos permites dejarnos en tus manos hoy.

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16: Son las 4 en punto. Viva Jesús, viva el Rey de mi corazón, viva la vida de mi vida. Que Él sea amado y glorificado por todo en todas las cosas. San Juan Eu.

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1: Ejercicio de amor a Jesús por San Juan Eudes. Mi Señor Jesús, me basta saber que eres infinitamente digno de amor. ¿Para qué necesitaría más ciencia, luces y consideraciones? Para mí es suficiente saber que Jesús es todo digno de amor y que nada hay en Él que no merezca amor infinito. Que mi espíritu se contente con ese conocimiento, pero que mi corazón nunca se sacie de amar al que jamás será suficientemente amado.

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sábado, mis hermanitos. Buenos días, hermanitos. Hermanos, familia, minuto de Dios, ¿cómo están? Dios les bendiga. Feliz y bendecido sábado. Hoy es sábado 15 de agosto, solemnidad de la Asunción de la Santísima Virgen María. Es una fiesta de precepto. Bueno, se cambió, lo cambiaron todo, pero esta fiesta era de guardia. Era de guardia, solemnidad. Bendito Dios, el ornamento del sacerdote es blanco. La Asunción de la Santísima Virgen María, cuando ella es llevada al cielo. Muchos le dicen el tránsito de la Virgen María. Bendito sea el Señor, gracias te damos Dios. Bendito sea Dios, la elevación de la Virgen María, la elevación de la Madre de Dios a las moradas celestiales, constituye un anticipo radiante de la glorificación prometida para toda la humanidad, para toda la humanidad creyente. Bendito sea Dios, acojámonos a la intercesión de la Santísima Virgen María hoy en la solemnidad de la Asunción de la Virgen María. Bendito sea el Señor, alegrémonos todos en el Señor al celebrar este día, la fiesta en honor a la Santísima Virgen María de su Asunción. Se alegran los ángeles y alaban al Hijo de Dios. Apocalipsis 12, versículo 1. Para todas las amigas que se llaman Asunción, y yo conozco amigas que se llaman Asunción, allá en Siena, en la Magdalena, años atrás cuando íbamos, una amiguita de Asunción, Asunción. Dios bendiga a todas las amigas que se llaman Asunción. Sí, la solemnidad de la Virgen María en la advocación de Nuestra Señora de la Asunción. Virgen María, buena madre, ruega a tu Hijo Jesús por nosotros, por toda la familia Minuto de Dios, por nuestra tierra colombiana, por todo lo que ha pasado con el terremoto. Madre Santísima, ruégale a Jesús, pídele a Jesús por todo. Buena madre, Virgen de amor, Virgen que intercede por nosotros. Ruega a Cristo, tu Hijo Jesús, por toda la familia Minuto de Dios, por los hermanos que están de cumpleaños, por el Padre John Mario Montoya en la Dirección General, en la dirección de la emisora de Barranquilla, en los 1370 de la M, Padre Giver Ortiz en la dirección de la emisora de Cartagena, en los 89.5 FM Estéreo, Hermes Bolaños en el máster en Barranquilla, buenos días Hermes. En Cartagena, Kevin Arrieta, buenos días Kevin. Señor te bendiga, que el Señor te guarde. Muy buenos días, amigos operadores. Yo soy Margarita Álvarez de Sánchez, que les desea muchas bendiciones. Fin de semana, mis hermanitos. Fin de semana. Le damos gracias a Dios por todo lo que tiene para nosotros en este fin de semana. Alégrate, hermana. Cristo vive. No hay tiempo a la tristeza, no debe de haber tiempo a la tristeza ni al dolor. Anoche en el seminario de sanación, estuvo la doctora Luz Marina Locarro. Tema importante. Las hermanas que estaban, los hermanos que estaban muy atentos, me llamó la atención. Me llamó la atención que se está aprovechando el tiempo. Y la formación la estamos aprovechando. La doctora Luz Marina, como siempre, muy, muy atenta, muy. Llegó temprano, muy organizada. Todo bendito sea Dios, que Dios la bendiga. Es una de las formadoras de la emisora Minuto de Dios de la Casa de Oración Tierra Nueva. Que Dios le bendiga a doctora Luz Marina Locarlo. Dios la bendiga por todo lo aprendido anoche. Muchas gracias. Usted, amiga, amigo que estuvo anoche en el seminario de sanación interior, cuéntanos cómo le...

apareció, escribe, llama, hay que dar testimonio, hay que dar testimonio. Faltaron hermanos. Alguien me decía, lo que pasa es que el lunes es puente y cuando hay puente la gente el viernes se va. Sí, es verdad, le creo porque es verdad. La gente se va a la familia a descansar. Entonces, hermanito, bendito sea Dios por todo lo que Dios nos permite para mejorar el temperamento, para mejorar la forma de pensar, cómo amarnos, cómo dar cariño. Gracias, Dios. Gracias por la doctora Luz Marina Lucar. Gracias. Te alabamos, te bendecimos. Llegó con una compañía, una hermana, un auxiliar, como digo yo. Dale gracias a Dios y espero, hermano, hermana, que estuvo anoche en el seminario de sanación interior en la Casa de Oración Sierra Nueva, que te comuniques y des unas palabras de gratitud a Dios primero que todo, porque toda esta formación es para tener un mejor, como dicen por ahí, estilo de vida. Es para tener mejor temperamento, mejores pensamientos, mejores decisiones. Para eso ese seminario que se está realizando, sanando las 8 etapas de la vida. Puedes adquirir el libro. Dirás, es que yo no puedo ir, tengo problemas para esto, para lo otro. El libro lo puedes adquirir y lo vas leyendo a la luz de Dios y a la luz del Espíritu Santo. Sanando las 8 etapas de la vida. Gracias te damos, Señor. Gracias por este trabajo de la emisora Minuto de Dios. Muchas gracias, vamos a ver, R, ya se ha mejorado el WhatsApp, hay un daño allí en el WhatsApp, pero aquí veo unos mensajitos, gracias Señor por este nuevo día, Señor te alabo y te bendigo, te doy gracias por la recuperación de mi hermana Vilma Benítez, gloria a Dios, Vilma, hemos orado, la oración tiene poder, buenos días Margarita, Hermes y Kevin, buenos días para todos. Berlín, que Dios te bendiga para toda la audiencia de la emisora Minuto de Dios. Buenos días. Buenos días. Gracias te damos, Señor. Buenos días al Padre Yomario Montoya, al Padre José Melo. Buenos días, equipo Minuto de Dios de turno. Gracias por la lluvia de bendiciones. Gracias, Dios, por todo. Berlín Mejía. El Señor te bendiga, te cuide y te guarde. Bendecido sábado para todos. Bendecido sábado para todos. Claro que sí, hermanito, para ti también, para tu familia. Bendiciones, bendiciones para todos. Octavio Burgo desde Medellín. Señor te bendiga, Jean Carlos desde Texas. Bendito Señor Oscar Castro. El Señor te bendiga. Gracias te decimos, Señor. Muchas gracias. Aleluya a ti, Señor. Gracias, Padre Dios. Oremos, digámosle, Señor, gracias por este nuevo día. Gracias por este nuevo comenzar. Gracias por todo lo que hay para cada uno de nosotros hoy. Es una nueva jornada. La vamos a vivir en tu amor y en tu misericordia. Te damos gracias, Señor, por tus bendiciones, por tus maravillas, dice aquí un oyente. Te damos gracias porque todo está en tu santa voluntad. Gracias por este tiempo que tengo ahora. Un poquito más de tiempo hoy sábado, el Santo Rosario a las 4:55. Puedes colocar tu mensajito, puedes comunicarte. Si estuviste anoche en el seminario de sanación y dar testimonio. Gracias a las amigas Mabel. Mabel, que Dios te bendiga. Y a Leonor Daza. Maribel Beltrán y Leonor Sierra. Gracias, hermanita. Gracias, nos tocó el servicio anoche en la Casa de Oración Tierra Nueva. A hermanos del grupo de liturgia y al grupo del duelo. Gracias a los hermanos por su colaboración, su ayuda, por adquirir la merienda, por todo, hay que darle gracias a Dios. Por todo, mis hermanitos, da gracias a Dios por todo. Mira, pero eso es como sencillo, es que en lo sencillo también está Dios. En lo sencillo también se manifiesta Dios.
¿Para qué? Para que demos gracias, para que alabemos su nombre y para que lo glorifiquemos. Gracias, hermanas del Grupo de Apoyo al Duelo. Gracias, gracias. Buenos días, gracias Dios por tus bendiciones y tus maravillas. Buenos días, buenos días. Buenos días, hermanos de otras ciudades del país, de otros lugares del mundo. Gracias, Dios. Una amiguita que desde muy lejano envió unos artículos, te los envié. Envía el dinero y aquí lo compran para darle una pasta dental, un jabón de baño, de lavar a un privado de la libertad. No sabes cuánta alegría para ellos, no sabes cuánta bendición lo que mandaste para los privados de la libertad. Me decía uno, ay, me quedaba una amiguitica de pasta. Bueno, ahí te manda Dios un regalito. Por la generosidad de todo, gracias, gracias. Hoy por sí, mañana por mí. Anoche, permítame darles testimonio, anoche llegó un señor a la casa de oración. No le di el carro, no. Pero lo vi cómo llegó llevando alimentos no perecederos que está recibiendo la casa de oración Tierra Nueva. Llevando estos alimentos, pero llevó suficiente. Él mismo los bajó y los entró y los colocó ahí donde está el acopio de los alimentos para los hermanos damnificados por el terremoto. Pero me llamó la atención que llevó bastante. Gloria a Dios, porque de lo que tiene Dios, y Dios sin medida. Dios le bendiga, Dios le bendiga. Después le contaba al padre José Alejandro Melo, padre, su hermanito oyente trajo una buena remesa y me dijo sí. Y yo le dije, ¿hasta cuándo va a ser el acopio? Y me dijo, hasta el sábado 15, la primera parte. Si sigue llegando, se sigue recibiendo. Pero lo que está, lo que ya han llevado, lo van a ir a llevar al minuto de Dios, que era una cuestión que queda en el barrio El Bosque, y de ahí lo van a enviar a Bogotá. El minuto de Dios en todo el país está trabajando en esto y está recibiendo las ofrendas de alimentos. No sé, Hermes, si tiene por allá la voz del padre Diego Jaramillo. Hay un video en las redes sociales, uno y varios, de donde el padre Diego Jaramillo, director de la corporación Minuto de Dios, lo está promocionando. Y la emisora tiene una promoción, tiene un anuncio que colocan, que se pueden llevar alimentos no perecederos, agua. Este señor llevó pacas de agua. Oh, bendito Dios, cómo no alabarte, cómo no bendecir, cómo no darte gracias. Si la generosidad la colocas tú, la generosidad es un don que viene de Dios, y por eso decimos gracias, gracias, muchas gracias, bendito sea el Señor. Gracias por todo, por toda la generosidad que ha habido en el país para los hermanos que tuvieron este terremoto. Gracias, Dios. Gracias. Bendito sea Dios. Aleluya. Gloria a ti, Señor. Gloria a ti. Santo eres, Señor. Santo por toda la eternidad. Mi alma te alaba, Señor. Mi alma te bendice. Mi alma te glorifica porque tú eres todopoderoso. El auxilio me viene del Señor que hizo el cielo y la tierra. El auxilio nos viene para todos, mis hermanos. De lo que usted pueda dar, dalo, llévalo. Llévalo hoy a la casa de oración Tierra Nueva. Esto está bien organizado. Está nuestra amiga Amalfi con la pastoral social de la casa de oración Tierra Nueva y de la emisora. Están haciendo todo lo requerido con esto. ¿Y qué es todo?
anotan el nombre de la persona, organizan todo. Hay una planilla donde hay un registro de lo que entra, de qué están llevando. Me parece muy bien. Como dicen por ahí, cuentas claras, chocolate espeso. Bendito sea Dios, bien organizadito está esto. Dios me permitió estar ahí anoche para darme cuenta, para contártelo y para decirte que apoye. Yo voy a apoyar hoy. Yo voy a apoyar hoy también. Voy a llevar mi aporte de alimento. Dirá, pero es que yo no puedo sino es consignar. Bueno, consigna para que como familia Minuto de Dios, que Dios nos bendice bastante, porque tenemos una emisora 24 horas al día que nos consuela, nos alegra, que nos enseña la palabra. Dios nos bendice bastante, por lo cual, hermanos, en esta calamidad que está viviendo Colombia, hay que ayudar. Todo se entrega, ya les digo, se puede llegar y preguntar dónde lo están guardando, ahí está. Y puede ver la planilla de ingreso. Esto se va a entregar para que lo lleven a Bogotá con todo lo que están reuniendo en otras partes. Vale, gracias a Dios. Ayer me encontré unos hermanos también que iban para el centro de acopio. Trabajan aquí cerquita. Trabajan ahí en esto del empleo. Y me dijo el hermano, él va a la casa de oración. El hermanito ya va para casa, no voy a ir al centro de acopio que hay ahí frente a la catedral y vamos a llevar como oficina, como trabajadores, vamos a llevar una remesa de alimentos no perecederos. Gloria a Dios. Gloria a Dios que hoy en la solemnidad de la Asunción de la Santísima Virgen María, hoy en este día, usted y yo podamos colaborar. Son nuestros hermanos que están damnificados. Cuánto dolor, cuánta muerte. Yo creo que todos los colombianos hemos llorado. Todos, pero también hemos orado. Bendito sea Dios. Bueno, dice Hermes, vamos a ver, Hermes, me hace el favor, me envía el número de la cuenta. Número de la cuenta donde puede consignar, pero si puede comprar, tráigalo. Las empresas de transporte, las mulas, tractomulas, camiones, están donando o llevar la comida para el Chocó que sufrió tanto. Están donándolo. Entonces, no podemos decir que, es que eso se va a quedar ahí. No. Hay mucha responsabilidad porque es hambre, perdieron todo. De tristeza, mi Dios. Pido por esa familia que murieron todos, quedó una hija. Sea el Señor sanando y dando fortaleza a la hija. Sea Cristo poderoso. Sea Jesús de Nazaret. Bendito sea Dios. Aquí está la cuenta. Ahora es la llave. Donación con la llave. ¿Qué quiere decir la llave? Que es más rápido que la del mes. Eso me enseñaron a mí. Cuenta para colocar su ofrenda. @860-010371. Más lentecito. @860-010-37-10. Aquí puedes colocar desde varios bancos. Dona de forma rápida y segura. Dona con la llave. @860-010-72. Si tengo una cuenta del cielo. ¿Y por qué del cielo? Porque se va a ayudar a los que están necesitados, que lo perdieron todo. Padre Dios, muchas gracias. Muchas gracias. Muchas gracias. Padre Dios, muchísimas gracias por todo. Ya nos vamos acercando al Santo Rosario, mis hermanitos, pero tenía que compartirte e invitarte, porque yo también lo voy a hacer. Vamos todos, así sea una libra de arroz. Atendí una señora que llegó, ¿y dónde he hecho esto que pude traer? Esto es lo que puedo dar. Y me entregó una libra de arroz, una zaragoza,
Yo le dije, hermanita, ahí está el canasto, ahí en el canasto. Y el canastico estaba lleno, bendito sea Dios. Bendito sea Dios, que hoy sea un día grande, grande, grande de generosidad. Voy a estar ahí en la casa de oración para recibirte, para orar por ti, para decirte gracias. Que hoy sábado en la Asunción de la Virgen María al Cielo sea un día grande, grande de generosidad. Trae la comida, trae la comida, trae la comida. Y demos gracias por los empresarios que han ayudado. Demos gracias por ahí. Escuchen la radio Christian Dines. Una buena donación. Tiene como una empresa grandísima. Tiene empresa, tiene para dar gloria a Dios por lo que dio. Bendito Dios. Gracias, Dios. Gracias por todos los empresarios. Te alabamos, te bendecimos y te glorificamos. Y bendecimos a cada corazón generoso, cada corazón generoso. Y usted dirá, yo no puedo dar si no tengo ni para mí. La oración es una ofrenda que llega al cielo. Y en medio de la necesidad, mucho más se convierte en una ofrenda que le agrada a Dios. Y se mueve la mano de Dios con poder. Con poder, se mueve la mano de Dios con poder cuando damos para los más necesitados. Entonces, hermanito, ora, tu ofrenda es orar, y Dios la ve con mucho agrado, como vio la ofrenda que llevó a Abel, porque la llevó de corazón. Dale gracias a Dios. Les invito, hermanos, vamos a rezar el Santo Rosario. Gracias, vamos a rezar por todas tus intenciones, bien bonito, con mucho amor a la Virgen, hoy en la Asunción de la Santísima Virgen María del Cielo, es solemnidad, la elevación de la Madre de Dios a las moradas celestiales, constituye un anticipo radiante de la glorificación prometida para toda la humanidad. Madre del Cielo, ruega a Jesús por nosotros. Madre bendita, bendito sea Dios. Gracias, gracias Señor, gracias, gracias. Bendito Dios, en aquellos días María se levantó y se puso en camino de prisa hacia la montaña a una ciudad de Judá. Entró en casa de Zacarías y saludó a Isabel. Aconteció que en cuanto Isabel oyó el saludo de María, saltó la criatura en su vientre. Se llenó Isabel del Espíritu Santo y levantando la voz exclamó: bendita tú entre las mujeres y bendito el fruto de tu vientre. ¿Quién soy yo para que me visite la madre de mi Señor? Pues en cuanto tu saludo llegó a mis oídos, la criatura saltó de alegría en mi vientre. Bienaventurada la que ha creído, porque lo que ha dicho el Señor se cumplió. María dijo: proclama mi alma la grandeza del Señor, se alegra mi espíritu en Dios mi Salvador, porque ha mirado la humillación de su esclava. Desde ahora me felicitarán todas las generaciones, porque el Poderoso ha hecho obras grandes por mí, su nombre es santo y su misericordia llega a sus fieles de generación en generación. Él hace proezas con su brazo, dispersa a los soberbios de corazón y enaltece a los humildes, a los hambrientos los colma de bienes y a los ricos los despide vacíos. Auxilia a Israel su siervo, acordándose de la misericordia como lo había prometido a nuestros padres en favor de Abraham y su descendencia por siempre. María se quedó con Isabel unos 3 meses y volvió a su casa. Hermanos, es el Santo Evangelio del día de hoy. Recuerdo al padre William Díaz hace muchos años, en el ayuno de la Iglesia del Carmen, de la emisora Minuto de Dios, nos enseñaba que por qué honramos a la Virgen, que por qué le rezamos. Aquí dice: me llamarán bienaventurada todas las generaciones, porque Dios ha hecho grandes maravillas. Me llamarán bienaventurada cuando usted le diga: eres idólatra, eres esto, lo otro, ¿no? Lee Lucas, San Lucas. Bienaventurada me llamarán todas las generaciones, porque el Poderoso ha hecho obras grandes por mí, su nombre es
santo. Ahí está, clarito en su cántico del Magnífica, cántico bellísimo, hermoso. Les invito, hermanos, a rezar juntos el Santo Rosario.

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1: Por la señal de la Santa Cruz de nuestros enemigos, líbranos, Señor Dios nuestro, en el nombre del Padre, del Hijo y del Espíritu Santo. Amén. Ven, Espíritu Santo, ven por medio de la poderosa intercesión del Inmaculado Corazón de María, tu amadísima esposa. Ven, Espíritu Santo, que la meditación de este Santo Rosario sea de crecimiento espiritual. Honramos a la Santísima Virgen María en esta solemnidad de la Asunción al Cielo. Es asunta al cielo, es llevada al cielo. La primera rosa blanca que deshojamos hoy es la de agradecer a María porque aceptó generosamente ser la madre del Señor. Son los misterios gozosos, los cercanos, muy cercanos a la Santísima Virgen María. Y en este primer misterio, en la Anunciación, pedimos a la Virgen Santísima que interceda por este trabajo de evangelización para seguir llevando 24 horas la palabra de su Hijo Jesús. Que interceda la Virgen Santísima por todos los damnificados del terremoto en Colombia, también en Venezuela. Intercede, Madre bendita. Por todos los enfermos, por los privados de la libertad, por todas las familias donde no hay paz, donde no hay amor, por las personas que sufren de nervios, de angustia, por las personas que necesitan. Yo también necesito cambiar, mucho cambiar, cambiar mi corazón. Padre nuestro que estás en los cielos, santificado sea tu nombre. Venga a nosotros tu reino, hágase tu voluntad en la tierra como en el cielo.
2: Danos hoy nuestro pan de cada día, perdona nuestras ofensas como también nosotros perdonamos a los que nos ofenden. No nos dejes caer en la tentación y líbranos del mal. Amén.
1: Dios te salve María, llena eres de gracia, el Señor es contigo. Bendita tú eres entre todas las mujeres, bendito es el fruto de tu vientre, Jesús.
2: Santa María, Madre de Dios, ruega por nosotros pecadores, ahora y en la hora de nuestra muerte. Amén.
1: Dios te salve María, llena eres de gracia, el Señor es contigo. Bendita tú eres entre todas las mujeres, bendito es el fruto de tu vientre, Jesús.
2: Santa María, Madre de Dios, ruega por nosotros pecadores, ahora y en la hora de nuestra muerte. Amén.
1: Dios te salve María, llena eres de gracia, el Señor es contigo. Bendita tú eres entre todas las mujeres y bendito es el fruto de tu vientre, Jesús.
2: Santa María, Madre de Dios, ruega por nosotros pecadores, ahora y en la hora de nuestra muerte. Amén.
1: Dios te salve María, llena eres de gracia, el Señor es contigo. Bendita tú eres entre todas las mujeres y bendito es el fruto de tu vientre, Jesús.
2: Santa María, Madre de Dios, ruega por nosotros pecadores, ahora y en la hora de nuestra muerte. Amén.
1: Dios te salve María, llena eres de gracia, el Señor es contigo. Bendita tú eres entre todas las mujeres y bendito es el fruto de tu vientre, Jesús.
2: Santa María, Madre de Dios, ruega por nosotros pecadores, ahora y en la hora de nuestra muerte. Amén.
1: Dios te salve María, llena eres de gracia, el Señor es contigo. Bendita tú eres entre todas las mujeres, bendito es el fruto de tu vientre, Jesús.
2: Santa María, Madre de Dios, ruega por nosotros pecadores, ahora y en la hora de nuestra muerte. Amén.
1: Dios te salve María, llena eres de gracia, el Señor es contigo. Bendita tú eres entre todas las mujeres, y bendito es el fruto de tu vientre, Jesús.
2: Santa María, Madre de Dios, ruega por nosotros pecadores, ahora y en la hora de nuestra muerte. Amén.
1: Dios te salve María, llena eres de gracia, el Señor es contigo. Bendita tú eres entre todas las mujeres y bendito es el fruto de tu vientre, Jesús.
2: Santa María, Madre de Dios, ruega por nosotros pecadores, ahora y en la hora de nuestra muerte. Amén.
1: Dios te salve María, llena eres de gracia, el Señor es contigo. Bendita tú eres entre todas las mujeres y bendito es el fruto de tu vientre, Jesús.
2: Santa María, Madre de Dios, ruega por nosotros pecadores, ahora y en la hora de nuestra muerte. Amén.
1: Dios te salve María, llena eres de gracia, el Señor es contigo. Bendita tú eres entre todas las mujeres y bendito es el fruto de tu vientre, Jesús.
2: Santa María, Madre de Dios, ruega por nosotros pecadores, ahora y en la hora de nuestra muerte. Amén.
1: Dios te salve, María, llena eres de gracia, el Señor es contigo. Bendita tú eres entre todas las mujeres, y bendito es el fruto de tu vientre, Jesús.
2: Santa María, Madre de Dios, ruega por nosotros pecadores, ahora y en la hora de nuestra muerte. Amén.
1: Dios te salve, María, llena eres de gracia, el Señor es contigo. Bendita tú eres entre todas las mujeres, y bendito es el fruto de tu vientre, Jesús.
2: Santa María, Madre de Dios, ruega por nosotros pecadores, ahora y en la hora de nuestra muerte. Amén.
1: Dios te salve, María, llena eres de gracia, el Señor es contigo. Bendita tú eres entre todas las mujeres, y bendito es el fruto de tu vientre, Jesús.
2: Santa María, Madre de Dios, ruega por nosotros pecadores, ahora y en la hora de nuestra muerte. Amén.
1: Gloria al Padre, al Hijo y al Espíritu Santo.
2: Como era en el principio, ahora y siempre, por los siglos de los siglos. Amén.
1: En el segundo misterio gozoso contemplamos la visitación de la Santísima Virgen María a su prima Santa Isabel y presantificación de Juan el Bautista. Virgen María, queremos pensar en ti cuando caminabas presurosa por las montañas de tu tierra y querías visitar a tu parienta Isabel. María, tú eres la madre del Señor que te hiciste servidora de los hombres. Hermanos, en esta decena meditamos el texto del Evangelio del día de hoy, cuando la Virgen Santísima visita a su prima Santa Isabel. Oremos por los hermanos que visitan, los enfermos, la pastoral de la salud y la pastoral penitenciaria católica, justicia y libertad en la visita, en la misión, en las cárceles. Padre nuestro,
2: que estás en los cielos, santificado sea tu nombre, venga a nosotros tu reino, hágase tu voluntad, así en la tierra como en el cielo.
1: Danos hoy nuestro pan de cada día, perdona nuestras ofensas, como también nosotros perdonamos a los que nos ofenden. No nos dejes caer en tentación, líbranos del mal. Amén.
2: Dios te salve María, llena eres de gracia, el Señor es contigo. Bendita tú eres entre todas las mujeres y bendito es el fruto de tu vientre, Jesús.
1: Santa María, Madre de Dios, ruega por nosotros pecadores, ahora y en la hora de nuestra muerte. Amén.
2: Dios te salve María, llena eres de gracia, el Señor es contigo. Bendita tú eres entre todas las mujeres y bendito es el fruto de tu vientre, Jesús.
1: Santa María, Madre de Dios, ruega por nosotros pecadores, ahora y en la hora de nuestra muerte. Amén.
2: Dios te salve María, llena eres de gracia, el Señor es contigo. Bendita tú eres entre todas las mujeres y bendito es el fruto de tu vientre, Jesús.
1: Santa María, Madre de Dios, ruega por nosotros pecadores, ahora y en la hora de nuestra muerte. Amén.
2: Dios te salve María, llena eres de gracia, el Señor es contigo. Bendita tú eres entre todas las mujeres y bendito es el fruto de tu vientre, Jesús.
1: Santa María, Madre de Dios, ruega por nosotros pecadores, ahora y en la hora de nuestra muerte. Amén.
2: Dios te salve María, llena eres de gracia, el Señor es contigo. Bendita tú eres entre todas las mujeres y bendito es el fruto de tu vientre, Jesús.
1: Santa María, Madre de Dios, ruega por nosotros pecadores, ahora y en la hora de nuestra muerte. Amén.
2: Dios te salve María, llena eres de gracia, el Señor es contigo. Bendita tú eres entre todas las mujeres y bendito es el fruto de tu vientre, Jesús.
1: Santa María, Madre de Dios, ruega por nosotros pecadores, ahora y en la hora de nuestra muerte. Amén.
2: Dios te salve María, llena eres de gracia, el Señor es contigo. Bendita tú eres entre todas las mujeres y bendito es el fruto de tu vientre, Jesús.
1: Santa María, Madre de Dios, ruega por nosotros pecadores, ahora y en la hora de nuestra muerte. Amén.
2: Dios te salve María, llena eres de gracia, el Señor es contigo. Bendita tú eres entre todas las mujeres y bendito es el fruto de tu vientre, Jesús.
1: Santa María, Madre de Dios, ruega por nosotros pecadores, ahora y en la hora de nuestra muerte. Amén.
2: Dios te salve María, llena eres de gracia, el Señor es contigo. Bendita tú eres entre todas las mujeres y bendito es el fruto de tu vientre, Jesús.
1: Santa María, Madre de Dios, ruega por nosotros pecadores, ahora y en la hora de nuestra muerte. Amén.
2: Dios te salve María, llena eres de gracia, el Señor es contigo. Bendita tú eres entre todas las mujeres y bendito es el fruto de tu vientre, Jesús.
1: Santa María, Madre de Dios, ruega por nosotros pecadores, ahora y en la hora de nuestra muerte. Amén.
2: Gloria al Padre, al Hijo y al Espíritu Santo.
1: Como era en el principio, ahora y siempre, por los siglos de los siglos. Amén. En el tercer misterio gozoso contemplamos el nacimiento del niño Jesús en un pobre portal de Belén. Hoy quisiéramos, María, traerte un ramillete de rosas, porque él y la madre amorosa que sostienes a Jesús, que lo contemplas, que lo besas, lo acaricias y lo alimentas. Él es el Hijo de Dios, hecho en todo semejante a nosotros, menos en el pecado. Él nació en la pobreza de un establo, pero encontró los brazos tuyos y tu corazón amante. Oremos por todas las madres que con tanto amor reciben a sus bebés cuando nacen. Oremos por los niños que son prematuros, los que están en cuidado intensivo. Y oremos por las madres que oran por la conversión de los hijos. Padre nuestro que estás en el cielo, santificado sea tu nombre, venga a nosotros tu reino. Hágase tu voluntad en la tierra como en el cielo.
2: Danos hoy nuestro pan de cada día, perdona nuestras ofensas como también nosotros perdonamos a los que nos ofenden. No nos dejes caer en la tentación y líbranos del mal. Amén.
1: Dios te salve María, llena eres de gracia, el Señor es contigo. Bendita tú eres entre todas las mujeres y bendito es el fruto de tu vientre Jesús.
2: Santa María, Madre de Dios, ruega por nosotros pecadores, ahora y en la hora de nuestra muerte. Amén.
1: Dios te salve María, llena eres de gracia, el Señor es contigo. Bendita tú eres entre todas las mujeres y bendito es el fruto de tu vientre Jesús.
2: Santa María, Madre de Dios, ruega por nosotros pecadores, ahora y en la hora de nuestra muerte. Amén.
1: Dios te salve María, llena eres de gracia, el Señor es contigo. Bendita tú eres entre todas las mujeres y bendito es el fruto de tu vientre Jesús.
2: Santa María, Madre de Dios, ruega por nosotros pecadores, ahora y en la hora de nuestra muerte. Amén.
1: Dios te salve María, llena eres de gracia, el Señor es contigo. Bendita tú eres entre todas las mujeres y bendito es el fruto de tu vientre, Jesús.
2: Santa María, Madre de Dios, ruega por nosotros pecadores, ahora y en la hora de nuestra muerte. Amén.
1: Dios te salve María, llena eres de gracia, el Señor es contigo. Bendita tú eres entre todas las mujeres y bendito es el fruto de tu vientre, Jesús.
2: Santa María, Madre de Dios, ruega por nosotros pecadores, ahora y en la hora de nuestra muerte. Amén.
1: Dios te salve, María, llena eres de gracia, el Señor es contigo. Bendita tú eres entre todas las mujeres y bendito es el fruto de tu vientre, Jesús.
2: Santa María, Madre de Dios, ruega por nosotros pecadores, ahora y en la hora de nuestra muerte. Amén.
1: Dios te salve, María, llena eres de gracia, el Señor es contigo. Bendita tú eres entre todas las mujeres, y bendito es el fruto de tu vientre, Jesús.
2: Santa María, Madre de Dios, ruega por nosotros pecadores, ahora y en la hora de nuestra muerte. Amén.
1: Dios te salve, María, llena eres de gracia, el Señor es contigo. Bendita tú eres entre todas las mujeres, y bendito es el fruto de tu vientre, Jesús.
2: Santa María, Madre de Dios, ruega por nosotros pecadores, ahora y en la hora de nuestra muerte. Amén.
1: Dios te salve María, llena eres de gracia, el Señor es contigo. Bendita tú eres entre todas las mujeres y bendito es el fruto de tu vientre Jesús.
2: Santa María, Madre de Dios, ruega por nosotros pecadores, ahora y en la hora de nuestra muerte. Amén.
1: Dios te salve María, llena eres de gracia, el Señor es contigo. Bendita tú eres entre todas las mujeres y bendito es el fruto de tu vientre Jesús.
2: Santa María, Madre de Dios, ruega por nosotros pecadores, ahora y en la hora de nuestra muerte. Amén.
1: Gloria al Padre, al Hijo y al Espíritu Santo.
2: Como era en el principio, ahora y siempre, por los siglos de los siglos. Amén.
1: En el cuarto misterio gozoso contemplamos la presentación del niño Jesús en el templo y purificación de su Santísima Madre. Queremos contemplarte, María, cuando fuiste al templo de Jerusalén para presentar a tu hijo en la casa de su padre. Llevaba dos palomitas, signos de tu amor y de tu pobreza, que acompañaba a José, tu esposo virginal. Fuiste acogida por dos ancianos, un hombre y una mujer. Oremos en esta decena, oremos, mis hermanos. Oremos, nos presentamos muy tempranito en la misericordia de Dios. Presentamos nuestro país, Colombia, con todo el dolor que hay por el terremoto. Las familias que sufren la muerte de sus seres queridos. Y presentamos la generosidad de todos para llevar alimentos para que tengan para el diario vivir. Padre nuestro,
2: que estás en los cielos, santificado sea tu nombre, venga a nosotros tu reino, hágase tu voluntad así en la tierra como en el cielo.
1: Danos hoy nuestro pan de cada día, perdona nuestras ofensas como nosotros perdonamos a los que nos ofenden, no nos dejes caer en tentación y líbranos del mal. Amén.
2: Dios te salve María, llena eres de gracia, el Señor es contigo. Bendita tú eres entre todas las mujeres y bendito es el fruto de tu vientre, Jesús.
1: Santa María, Madre de Dios, ruega por nosotros pecadores, ahora y en la hora de nuestra muerte. Amén.
2: Dios te salve María, llena eres de gracia, el Señor es contigo. Bendita tú eres entre todas las mujeres y bendito es el fruto de tu vientre, Jesús.
1: Santa María, Madre de Dios, ruega por nosotros pecadores, ahora y en la hora de nuestra muerte. Amén.
2: Dios te salve María, llena eres de gracia, el Señor es contigo. Bendita tú eres entre todas las mujeres y bendito es el fruto de tu vientre, Jesús.
1: Santa María, Madre de Dios, ruega por nosotros pecadores, ahora y en la hora de nuestra muerte. Amén.
2: Dios te salve María, llena eres de gracia, el Señor es contigo. Bendita tú eres entre todas las mujeres y bendito es el fruto de tu vientre, Jesús.
1: Santa María, Madre de Dios, ruega por nosotros pecadores, ahora y en la hora de nuestra muerte. Amén.
2: Dios te salve María, llena eres de gracia, el Señor es contigo. Bendita tú eres entre todas las mujeres y bendito es el fruto de tu vientre, Jesús.
1: Santa María, Madre de Dios, ruega por nosotros pecadores, ahora y en la hora de nuestra muerte. Amén.
2: Dios te salve María, llena eres de gracia, el Señor es contigo. Bendita tú eres entre todas las mujeres y bendito es el fruto de tu vientre, Jesús.
1: Santa María, Madre de Dios, ruega por nosotros pecadores, ahora y en la hora de nuestra muerte. Amén.
2: Dios te salve María, llena eres de gracia, el Señor es contigo. Bendita tú eres entre todas las mujeres y bendito es el fruto de tu vientre, Jesús.
1: Santa María, Madre de Dios, ruega por nosotros pecadores, ahora y en la hora de nuestra muerte. Amén.
2: Dios te salve María, llena eres de gracia, el Señor es contigo. Bendita tú eres entre todas las mujeres y bendito es el fruto de tu vientre, Jesús.
1: Santa María, Madre de Dios, ruega por nosotros pecadores, ahora y en la hora de nuestra muerte. Amén.
2: Dios te salve María, llena eres de gracia, el Señor es contigo. Bendita tú eres entre todas las mujeres y bendito es el fruto de tu vientre, Jesús.
1: Santa María, Madre de Dios, ruega por nosotros pecadores, ahora y en la hora de nuestra muerte. Amén.
2: Dios te salve María, llena eres de gracia, el Señor es contigo. Bendita tú eres entre todas las mujeres y bendito es el fruto de tu vientre, Jesús.
1: Santa María, Madre de Dios, ruega por nosotros pecadores, ahora y en la hora de nuestra muerte. Amén.
2: Gloria al Padre, al Hijo y al Espíritu Santo.
1: Como era en el principio, ahora y siempre, por los siglos de los siglos. Amén. En el quinto misterio, gozoso contemplamos la pérdida y el hallazgo del niño Jesús. María, te queremos acompañar en la búsqueda de Jesús. Guía nuestros pasos con la misma confianza con que anduviste mientras buscabas a tu hijo. 3 días tardaste en encontrarlo, que debieron parecer una eternidad, pero luego te llenaste de gozo al verlo de nuevo. Oremos, hermanos, nuevamente, muchas veces más, por todos los damnificados por el terremoto en Colombia. Padre nuestro que estás en los cielos, santificado sea tu nombre. Venga a nosotros tu reino, hágase tu voluntad en la tierra como en el cielo.
2: Danos hoy nuestro pan de cada día, perdona nuestras ofensas como también nosotros perdonamos a los que nos ofenden. No nos dejes caer en la tentación y líbranos del mal. Amén.
1: Dios te salve María, llena eres de gracia, el Señor es contigo, bendita tú eres entre todas las mujeres. Bendito el fruto de tu vientre, Jesús.
2: Santa María, Madre de Dios, ruega por nosotros pecadores, ahora y en la hora de nuestra muerte. Amén.
1: Dios te salve María, llena eres de gracia, el Señor es contigo. Bendita tú eres entre todas las mujeres, y bendito es el fruto de tu vientre, Jesús.
2: Santa María, Madre de Dios, ruega por nosotros pecadores, ahora y en la hora de nuestra muerte. Amén.
1: Dios te salve, María, llena eres de gracia, el Señor es contigo. Bendita tú eres entre todas las mujeres, y bendito es el fruto de tu vientre, Jesús.
2: Santa María, Madre de Dios, ruega por nosotros pecadores, ahora y en la hora de nuestra muerte. Amén.
1: Dios te salve, María. Llena eres de gracia, el Señor es contigo. Bendita tú eres entre todas las mujeres, y bendito es el fruto de tu vientre, Jesús.
2: Santa María, Madre de Dios, ruega por nosotros pecadores, ahora y en la hora de nuestra muerte. Amén.
1: Dios te salve, María. Llena eres de gracia, el Señor es contigo. Bendita tú eres entre todas las mujeres, y bendito es el fruto de tu vientre, Jesús.
2: Santa María, Madre de Dios, ruega por nosotros pecadores, ahora y en la hora de nuestra muerte. Amén.
1: Dios te salve, María. Llena eres de gracia, el Señor es contigo. Bendita tú eres entre todas las mujeres, y bendito es el fruto de tu vientre, Jesús.
2: Santa María, Madre de Dios, ruega por nosotros pecadores, ahora y en la hora de nuestra muerte. Amén.
1: Dios te salve, María, llena eres de gracia, el Señor es contigo. Bendita tú eres entre todas las mujeres, y bendito es el fruto de tu vientre, Jesús.
2: Santa María, Madre de Dios, ruega por nosotros pecadores, ahora y en la hora de nuestra muerte. Amén.
1: Dios te salve, María, llena eres de gracia, el Señor es contigo. Bendita tú eres entre todas las mujeres, y bendito es el fruto de tu vientre, Jesús.
2: Santa María, Madre de Dios, ruega por nosotros pecadores, ahora y en la hora de nuestra muerte. Amén.
1: Dios te salve, María, llena eres de gracia, el Señor es contigo. Bendita tú eres entre todas las mujeres, y bendito es el fruto de tu vientre, Jesús.
2: Santa María, Madre de Dios, ruega por nosotros pecadores, ahora y en la hora de nuestra muerte. Amén.
1: Gloria al Padre, al Hijo y al Espíritu Santo.
2: Como era en el principio, ahora y siempre, por los siglos de los siglos. Amén.
1: Al finalizar este Santo Rosario, oramos por las intenciones del Papa León XIV, por toda nuestra amada Iglesia Católica, por los hermanos del Banco de Alimentos, de la Iglesia Católica de Pastoral Social, que en todo el país están trabajando para los alimentos no perecederos, para los damnificados del terremoto. Oramos por los directores de Pastoral Social en Colombia, por las vocaciones, por las comunidades religiosas y por todos los oyentes de la emisora Minuto de Dios. Padre nuestro que estás en el cielo, santificado sea tu nombre. Venga a nosotros tu reino. Hágase tu voluntad en la tierra como en el cielo.
2: Danos hoy nuestro pan de cada día. Perdona nuestras ofensas como también nosotros perdonamos a los que nos ofenden. No nos dejes caer en tentación y líbranos del mal. Amén.
1: Dios te salve, María, llena eres de gracia, el Señor es contigo. Bendita tú eres entre todas las mujeres, y bendito es el fruto de tu vientre, Jesús.
2: Santa María, Madre de Dios, ruega por nosotros pecadores, ahora y en la hora de nuestra muerte. Amén.
1: Gloria al Padre, al Hijo y al Espíritu Santo.
2: Como era en el principio, ahora y siempre, por los siglos de los siglos. Amén.
1: Saludamos a la Santísima Virgen María con la salve. Dios te salve, Reina y Madre, Madre de misericordia, vida, dulzura y esperanza nuestra. Dios te salve, a ti clamamos los desterrados hijos de Eva. A ti suspiramos gimiendo y llorando en este valle de lágrimas. Ea pues, Señora, abogada nuestra, vuelve a nosotros esos tus ojos misericordiosos. Y después de este destierro, muéstranos a Jesús, fruto bendito de tu vientre. Oh clemente, oh piadosa, oh dulce Virgen María, ruega por nosotros, Santa Madre de Dios, para que seamos dignos de alcanzar las promesas y gracias de nuestro Señor Jesucristo. Amén. Oremos, Señor Dios Todopoderoso, haz que por la intercesión de Santa María la Virgen, nosotros tus hijos, que hemos rezado el Santo Rosario con devoción, gocemos de plena salud de alma y cuerpo. Vivamos alegres en medio de las dificultades del mundo. Alcancemos la felicidad de tu reino eterno. Por Jesucristo nuestro Señor. Amén. Bajo tu amparo nos acogemos, Santa Madre de Dios. No deseches la súplica que te dirigimos en medio de nuestras necesidades. Antes bien, escúchalas. Oh, siempre Virgen bendita y gloriosa. Amén. Bajo el amparo de la Santísima Virgen María. todos nuestros hermanos que están en la sintonía y todos nuestros hermanos que están en esta calamidad del terremoto en Colombia. Bajo tu amparo, Madre bendita, la generosidad de todos. Buena Madre, sigue orando por el mundo entero. Y en estos momentos que se necesita paz, fortaleza, en tantos y tantos hermanos, en cada uno de nosotros, pide, Madre bendita, cúbrenos con tu manto de amor y sigue orando a Jesús por este trabajo de evangelización, por toda la familia Minuto de Dios, por la jornada de esta mañana de generosidad en la Casa de Oración Tierra Nueva. Te esperamos ahí. Tempranito vamos a estar ahí esperándote para compartir tu ofrenda de alimentos no perecederos para los hermanos damnificados. Nos cubrimos, nos sellamos con la sangre de Jesús que tiene poder, en nombre del Padre, del Hijo y del Espíritu Santo. Amén. Gracias, amigo, por su amable sintonía. Muchas gracias, dice Jesús en el Evangelio. Estuve preso, no me fuiste a ver, enfermo, no me visitaste en el hospital, hambriento, con sed y no me fuiste. Tuve hambre y no me diste de comer. Estuve desnudo, no me vestiste. Pero ¿cuándo te vimos así, Señor, en uno de mis hermanos? Bendito sea Dios. Vamos pidiéndole al Señor cuántos hermanitos oyentes nuestros, cuántos en Bogotá quedaron sin nada, cuántos en el Chocó, cuántos hermanos de la familia Minuto de Dios, que sea Jesús dándoles mucha fortaleza, pero también con tu ayuda y la mía, con tu ayuda y la mía, podemos llevarles algo de alimento. Gracias, Padre bueno del cielo y de la tierra, muchas gracias. Gracias por todo. Recuerda, Casa de Oración Tierra Nueva, calle 64, carrera 53, esquina. Ahí vamos a estar atendiéndote. Vamos, trae tu remesita, como dice en el interior, la remesa. El arroz, el grano, el atún, tráelo, que todo se va a recibir con planillas, con orden, y se va a enviar a Bogotá. La generosidad de todos. Hoy es sábado y muchas personas no laboran. Si no puedes venir, pues envíalo en un domicilio. 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Les acompañamos con la dirección general del padre John Mario Montoya, en los 1370 de la M, en los 89.5 FM Estéreo de Cartagena, del padre Jimmer Ortiz. Bendito sea el Señor. Hermes Bolaños en el máster en Barranquilla, en Cartagena está Kevin Arrieta. Kevin, Dios te bendiga. Con ustedes Margarita Álvarez de Sánchez, que les desea muchas bendiciones y firmes para servir. Claro que sí, que servirle a Cristo, los hermanos. Estuve con hambre y no me diste de comer, desnudo, no me diste de beber. Ropita buena, nueva. No regalemos lo viejo, roto, sucio, no. Eso se tira al camión de la basura. A mí cuando me lo dan y está en mal estado, va al camión de la basura. Aunque hay una amiguita vecina que se lo lleva, no lo bote, yo lo lavo. La mujer tiene el cielo ganado. Lo lava, le pone el blanco, el cloro, lo lava, lo plancha y lo lleva a un barrio bien necesitado, empacadito en una bolsita transparente. ¿Sí? Tiene el cielo ganado, porque se lava todo eso, queda en un mal estado. Hay que dar lo bueno, porque en el hermano está Jesús. Gracias, Señor, a nuestra amiga Lili Angulo del Grupo de Apoyo al Duelo. Gracias por acompañarnos en el Santo Rosario. Y Chiqui Valiente, los niños chiquivalientes y valientes en la Casa de Oración Chela Nueva, el grupo de los niños a las 4 de la tarde y a las 2 de la tarde el grupo de nuestra hermana Yadira. Senderos de bendición. Hay oración hoy en la tarde ahí en la Casa de Oración Chela Nueva. Senderos de bendición. Hermanito, que el Señor les bendiga, les cuide, les guarde, 7 de la mañana la Santa Eucaristía en vivo con el Padre José Alejandro Mero. Y vamos a estar ahí en la puerta de la Casa de Oración Tierra Nueva, llamándote, entra, deja para comprar una libra de arroz. Que el Señor les bendiga.
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2: Celebramos hoy la solemnidad de la Asunción de María Santísima. Vamos a leer el Evangelio según San Lucas en el capítulo 1, versículos 39 al 56. En aquellos días, María se puso en camino y fue a prisa a la montaña, a un pueblo de Judá. Entró en casa de Zacarías y saludó a Isabel. En cuanto Isabel oyó el saludo de María, saltó la criatura en su vientre. Se llenó

cumplirá. María dijo: Proclama mi alma la grandeza del Señor, se alegra mi espíritu en Dios mi Salvador, porque ha mirado la humillación de su esclava. Desde ahora me felicitarán todas las generaciones, porque el Poderoso ha hecho obras grandes por mí. Su nombre es santo, y su misericordia llega a sus fieles de generación en generación. Él hace proezas con su brazo, dispersa a los soberbios de corazón, derriba del trono a los poderosos y enaltece a los humildes. A los hambrientos los colma de bienes, y a los ricos los despide vacíos. Auxilia a Israel su siervo, acordándose de la misericordia, como lo había prometido a nuestros padres, en favor de Abraham y su descendencia por siempre. Y María se quedó con Isabel unos 3 meses y después volvió a su casa. Palabra del Señor. Gloria a ti, Señor Jesús. La celebración de la Asunción de la Santísima Virgen María nos lleva a una contemplación de la obra de Dios en ella, una obra que es la imagen y el anticipo de la obra que Dios realiza en cada uno de nosotros. Con su asunción al cielo, María llega a la meta de su peregrinación en la tierra. María participa ahora, como nos ha enseñado el dogma proclamado por el Papa Pío XII hace unos 70 años. María participa de la plenitud escatológica de su Hijo, toda ella entera en cuerpo y alma. Esta expresión quiere decir que María está ahora en el vértice de su existencia, en la gloria de la resurrección. Mejor dicho, ella, quien le dio cuerpo humano a su Hijo, ahora recibe de su Hijo el cuerpo de gloria en la resurrección. Y para entender esta maravilla, las lecturas y el Evangelio en particular en este día nos hacen escuchar felicitaciones a María, bendiciones y bienaventuranzas. Por boca de Isabel, bendita tú entre las mujeres y bendito el fruto de tu vientre. Y luego, bienaventurada la que ha creído que se cumplirían estas cosas que fueron dichas de parte del Señor. Por boca de María, que se siente asombrada también porque Dios puso en ella su mirada. Y por boca de la humanidad entera, que la felicita de generación en generación. Todas las generaciones me llamarán bienaventurada. Y nosotros, hoy María, también levantamos la mirada y te decimos: bienaventurada eres, Madre del Hijo de Dios. Proclama mi alma la grandeza del Señor. Se alegra mi espíritu en Dios mi Salvador, porque ha mirado la humillación de su esclava. Desde ahora me felicitarán todas las generaciones, porque el Poderoso ha hecho obras grandes por mí. Sí, ese es el motivo de la celebración, porque el Poderoso ha hecho obras grandes por mí. Por eso te felicitan todas las generaciones, la humanidad entera, el universo entero te canta, María Santísima. Y nosotros hacemos eco de tu canto, oh amada Madre de Dios, en el momento en que completas tu camino, cuando llegas a la meta. María reconoce con pocas y sencillas palabras todo lo que Dios ha realizado en ella a lo largo de su existencia terrenal.

0: Desde este punto de partida, al cual nos remite el Evangelio de hoy, cuando María se convierte en Madre de Dios, permitiendo que el Todopoderoso, en su vientre, se haga pequeño asumiendo nuestra carne. Ella en ese momento no entendía todavía que Dios seguiría siendo más y más y más en ella, hasta que fuera su misma carne de mujer, de ser humano, de madre, la que fuera asumida para siempre junto a Dios en la gloria. ¿Qué otra cosa es la gloriosa asunción de María, sino la última gran obra que el Todopoderoso hizo con ella en su vida terrenal? No podía conocer la experiencia de la corrupción, aquella que había engendrado al Señor de la vida en su vientre. Y vemos cómo Dios le tiende la mano en la hora final de la tierra, pero el momento inicial del cielo. Dios lleva a su lado aquella cuya existencia no hizo otra cosa que abrirse a Él con total confianza. La que supo decir: he aquí la esclava del Señor, hágase en mí según tu palabra. La que creyó que se cumplirían estas cosas que le fueron dichas de parte del Señor, como se lo recordó Isabel. María, la de corazón siempre abierto, la que hizo de su casa, la hizo de su cuerpo, de su ser entero una casa, para acoger con la más cálida hospitalidad, primero a Dios en persona, en el misterio de la encarnación, y luego a todos sus hermanos en la disponibilidad y en la caridad. María ha completado ya su camino en la tierra. Duerme dulcemente y Dios le tiende la mano. La lleva consigo. Lleva consigo a esta mujer que en la tierra no hizo otra cosa que irradiar belleza, y ahora junto a Él relumbra como ninguna otra criatura. Y aquí está el punto. La fiesta de la Asunción de María nos recuerda que no hay mejor cosa que estar junto a Dios, pero también que es digno de estar junto a Dios todo aquel que vence el egoísmo, que es la raíz del pecado. Contemplar a María en movimiento de elevación al cielo, de alguna manera nos pone frente a la puerta de la eternidad. Es la humanidad lograda, completa, realizada. Contemplamos en ese cuerpo ascendente a una humanidad entera que busca cada día crecimiento, fructificación hacia la plenitud, la belleza, la luz. Y contemplamos en este cuerpo ascendente de María el rostro de la mujer más hermosa de la tierra, Santa María, sabiendo que el ser humano se convierte en aquello que contempla, y que cada uno de nosotros se convierte en lo que mira con amor, y que cada uno se convierte en lo que ama. Así ocurrió con María, y así ocurre con cada uno de nosotros cuando contemplamos este grandioso misterio. Y si alguna vez perdemos el rumbo en nuestro caminar, contemplando a María asunta al cielo, sabemos cuál es nuestro destino, cuál es nuestra vocación, nuestra llamada, y nos sentimos animados para vivir aquí en el tiempo que nos queda con mayor dedicación y confianza. Pues sí, no andamos a la deriva. Nuestra vida es una peregrinación que apunta hacia una meta, una navegación que busca un puerto. La solemnidad de María asunta al cielo no nos habla simplemente de una mujer, por muy grande que sea. Nos habla de toda la Iglesia, porque las verdades que se refieren a María son el alfabeto de nuestra vida, como lo han dicho ya los padres de la Iglesia. Y por eso la fiesta de hoy afirma que la Iglesia lleva en sí el futuro del mundo, anticipado por la Virgen María. Y por eso nos muestra a cada uno de nosotros el camino hacia el futuro. ¿Y cuál es este futuro? Es un futuro bueno, un futuro de plenitud, de realización, no de desastre. No es un abismo oscuro el final, es una resurrección, una vida plena. Y esto nos lo dice hoy también la palabra de Dios en la primera lectura, que no podemos dejar de mencionar, porque forma parte del cuadro de esta contemplación del misterio de María Asunta. Nos lo dice hoy la palabra con una imagen solar en el libro del Apocalipsis, en la que leemos en la primera lectura. Dice así: apareció una figura portentosa en el cielo, una mujer vestida de sol, la luna por pedestal, coronada con 12 estrellas. Esta es la imagen de nuestro futuro. Humanidad de luz, aún a través de la lucha. Humanidad que despliega frutos buenos. Y esto lo retoma el canto del Magnificat en el Evangelio. Con un Dios que se levanta, un Dios que llena, un Dios que abate, un Dios que crea una tierra nueva, una arquitectura del mundo hecha de justicia y de bondad. También San Pablo, en la segunda lectura de hoy, en la primera carta a los Corintios, nos pinta esta realidad futura de la resurrección, hablándonos de un futuro bueno, donde Cristo es el primer resucitado, de una inmensa caravana en la que nos embarcamos todos. Y María es la primera resucitada después de Cristo. Y todos, así como María, recibiremos vida, y sabemos que el último enemigo, la muerte, será derrotado. Y podremos decir: oh muerte, ¿dónde está tu victoria? Como creyentes, llevamos dentro de nosotros la fuerza de este futuro, como una semilla de fuego, como una semilla de luz. Cada uno, como creyente, lleva en sí, digámoslo así hoy, el futuro del mundo. Tú llevas dentro de ti la semilla de tu futuro. Y si muchas cosas en nuestra historia actual parecieran contradecir la esperanza, para nosotros, como para los profetas, nosotros tenemos la certeza de que la palabra de Dios se cumplirá plenamente. Y es así como la fiesta de la Asunción de María Santísima nos ayuda a reforzar nuestra fe, a apreciar más la belleza del vivir, a creer que es bello vivir, que es bello amar, que es bello casarse y tener hijos, y que es bello ser sacerdote o ser religiosa. Es bello porque el mundo va hacia un puerto positivo y luminoso, hacia una meta que es fuerte y grande, aquí en el tiempo y después en una vida que no tendrá fin jamás. Santa María, la mujer humilde que venía de la periferia del mundo de entonces, de la humilde Nazaret, atravesó ella de primera las fronteras del cielo. Y María nos enseña a vivir ahora en la tierra con esa parte del cielo que la compone. La fe de María es la nuestra. es una fe que junta el trabajo cotidiano con las cosas eternas. Una fe que en una vida sencilla capta la luz improvisa que revela el sentido. La muerte como experiencia devastadora y después la esperanza feliz de la resurrección. Ese feliz encuentro que, como decía el poeta francés Mallarmé, no será arrodillarse ante el trono de un emperador inmortal, sino más bien como el besar temblando la fuente virgen del universo. María dio carne a Dios en la tierra. Ahora ella es carne de mujer en el paraíso. Con su cuerpo está en el cielo. Y esto quiere decir que cada jornada de María, vivida en el silencio y en el trabajo de Nazaret, cada hora que transcurrió en los oficios de su casa, cada momento que vivió en la presencia fiel en el seguimiento de su Hijo como discípula, en todas las alegrías y en todos los sufrimientos, en las noches oscuras de su vida y la esperanza indómita que la caracterizó, toda ella, con toda esta realidad, ha entrado en la eternidad. Y así será para cada uno de nosotros. Creo en la resurrección de la carne. Proclamamos nosotros en el credo cada domingo, y hoy también lo repetiremos. Y esto que parece tan difícil hoy, si para mucha gente la vida eterna no parece tener mucho atractivo, sabemos que en el destino de nuestro cuerpo está inscrito el mismo destino del alma, porque somos una unidad. Creo en la resurrección de la carne, creo en la resurrección del cuerpo entero. Y por eso hoy decimos, María fue asunta en cuerpo y alma. Suena dualista para los que han estudiado el tema, ¿cómo así que cuerpo y alma? Pero nosotros creemos en la unidad del ser, como nos enseña la Sagrada Escritura. Esa unidad psicosomática espiritual de María, decimos hoy, toda entera, es lo que ha entrado en el cielo. Y si seguimos repitiendo la fórmula tradicional que dice cuerpo y alma, es porque no queremos perder de vista estas dos dimensiones que de todas maneras tenemos y que se integran. Hoy es la fiesta, entonces, de la unidad del ser humano, del destino glorioso del cuerpo al igual que el destino glorioso del alma. Hay hoy todo ser humano, obediente y fiel, canta la entera salvación de la persona, alma y cuerpo, unidad. Este cuerpo, esta realidad tan frágil y sublime, tan apreciada y sufriente, sacramento de amor, instrumento a veces de violencia, este cuerpo en el que sentimos la densidad del gozo, en el que sufrimos la profundidad del dolor, llegará a ser, después del último viaje, puerta abierta a la comunión, divino teclado de una melodía que ninguno ha sabido jamás interpretar. Se volverá transparencia cristalina, sacramento del encuentro perfecto con Dios. María asunta en cuerpo y alma, entonces. Suena bien. Hoy la Iglesia entona el canto del valor del cuerpo. Y si una vida pareciera valer tan poco a veces, hoy lo decimos con mucha alegría y convicción. Nada vale más que una vida, cada vida, toda vida, tu vida. Y volviendo serenamente sobre la imagen del libro del Apocalipsis, frente a la admirable imagen de la mujer envuelta en luz, suspendida en la luna, coronada por una constelación de 12 estrellas en alusión a las 12 tribus de Israel y de los apóstoles, cabe preguntarse, como lo hizo en una ocasión el libro del Cantar de los Cantares frente a una figura similar. Cantar de los Cantares, capítulo 6, versículo 10. ¿Quién es esta? ¿Quién es la mujer? ¿Quién es esta que se levanta como la aurora, hermosa como la luna y brillante como el sol? Y nosotros respondemos, es María. María es la mujer. Santa María, la mujer vestida de sol, la mujer generadora de vida, la mujer que no bajó la guardia en la lucha contra el dragón, la mujer del más grande viaje, hace descender en esta fiesta hasta nosotros, hasta dentro de nuestras casas, una bendición de esperanza, consoladora y fortalecedora sobre todas nuestras necesidades. Una bendición sobre los años que pasan, sobre las ternuras negadas, sobre las soledades mal vividas, sobre los hijos que se equivocan, sobre el decaimiento de nuestro cuerpo que llega a la ancianidad, sobre la corrupción de la muerte que llega en cualquier momento, sobre la lucha contra nuestro pequeño o gran dragón rojo que nos amarga la existencia, que insidia, pero que no vencerá. No vencerá porque la belleza es más fuerte que la violencia, porque la resurrección dará paso a la muerte. Y el mal será vencido. María, glorificada, radiante, es la imagen de la humanidad que ha vencido definitivamente el mal que destruye su proyecto. Pues sí, mis queridos hermanos, los invito a volver nuestra mirada sobre María. Hoy, cuando celebramos el punto cumbre de la vida de la Madre de Dios, dirigimos nuestra mirada también al punto de partida de su camino. Por eso hemos leído el encuentro entre Isabel y María, donde solo se escuchan cantos de bendición que se prolongan en el canto del Magnificat que la misma María entona. Y es con este canto con el que María ha atravesado su existencia terrenal, siempre en alabanza, y es con este canto con el que María finalmente entra al cielo, en alabanza. Es un canto de una inagotable profundidad, que leído, releído hoy en oración, nos dice a todos una verdad sencilla y fundamental que albergamos en el corazón. La vida eterna, para cada uno de nosotros, comienza aquí y ahora, en la medida de nuestra capacidad de amar y de ser amados. Un amor que manifiesta la verdad de nuestra fe y de nuestra esperanza. La de María asunta al cielo. Es la fiesta de nuestro tránsito hacia la vida. También nuestro cuerpo un día volverá junto al Padre que nos creó y con esa misma mano creadora nos resucitará. Con María somos humanidad herida, doliente, sí, pero también levantada, encaminada, bien direccionada hacia el cielo. Somos humanidad que, así como conoce la traición y la crisis de la fe, también es verdad que somos humanidad que no se rinde, que no baja la guardia, porque ama con la misma intensidad del cielo. Y lo hacemos desde ya en la tierra, porque nosotros hemos recibido, cada uno de nosotros, el anillo de oro que esposa para siempre el tiempo y la eternidad. Dios te salve María, llena eres de gracia, el Señor es contigo, bendita tú eres entre todas las mujeres, y bendito es el fruto de tu vientre Jesús. Santa María, Madre de Dios, ruega por nosotros pecadores, ahora y en la hora de nuestra muerte. Amén. ¡Qué fiesta tan hermosa la que celebramos hoy! Es mi futuro, nuestro destino, pintado ya en la historia real de María, coronada en gloria, resucitada con su Hijo, la que le dio la carne, ahora recibe de Él la gloria de la resurrección. Entre tanto, que el Señor los bendiga. Les conceda un bonito día de fiesta de María Santísima, y que ella junto con su Hijo, desde el cielo, nos bendiga. Que el Señor los bendiga a todos en el nombre del Padre, y del Hijo, y del Espíritu Santo. Amén.
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4: Señor Jesús, al comenzar este día queremos poner toda nuestra actividad, nuestros pensamientos, nuestras palabras, nuestros actos en tus manos. Queremos ofrecernos a ti, y a través de ti queremos presentárselos a Dios, nuestro Padre del Cielo. Queremos suplicarte también que hoy sea un día de bendición para toda nuestra patria colombiana. Que haya paz, que haya tranquilidad, que haya bendiciones en todos los hogares. Que la presencia tuya, Señor, se perciba en nuestros rostros y en nuestras palabras, que tú vivas en el corazón de todos nosotros y de toda nuestra patria colombiana.
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3: Un cordial saludo para ustedes, mis hermanos de las emisoras Minuto de Dios, de la red de las emisoras Minuto de Dios. A todos ustedes, deseándoles lo mejor, dándole gracias a Dios por la bendición de la vida, por la bendición de la existencia, por la bendición de amarnos infinitamente. A todos ustedes les deseo lo mejor, un cordial saludo, bendiciones, y qué rico, mis hermanos, comenzar una nueva semana. Qué rico comenzar un nuevo tiempo, el tiempo de Dios. Para todos ustedes, mis hermanos, un tiempo de bendición. Para todos ustedes, desearles lo mejor. Para todos ustedes, que Dios les bendiga, que Dios les dé muchas, muchas bendiciones. Qué felicidad estar comenzando un nuevo día, estar finalizando un día. Qué felicidad sentir la presencia de Dios en medio de nosotros. Les recuerdo a todos ustedes, hermanos, que estoy también por Facebook, Padre John Mario, y Facebook, emisoras Minuto de Dios de Bogotá, Medellín, Barranquilla, Cartagena. Instagram, Padre John Mario, canal de YouTube, Padre John Mario. A todos ustedes, hermanos, bendiciones. Qué rico es tomarse un delicioso café y qué rico es sentir vida en nosotros. Óyame, llegará un momento en que no nos despertaremos. Llegará un momento en que ya no abriremos los ojos. Pero mientras tanto, agradecer a Dios el don maravilloso de la vida. Mientras tanto, agradecer a Dios el don maravilloso de la existencia. Mientras tanto, agradecer a Dios el don extraordinario de la vida. Porque vivir es maravilloso. Vivir es extraordinario. Vivir es realmente una experiencia desbordante, maravillosa. Vivir es un momento de felicidad. A pesar de todos los problemas, a pesar de todas las dificultades, a pesar de todas las adversidades, a pesar de todos los momentos difíciles, vivir es una maravilla, es una alegría extraordinaria. Vivir es algo increíble. Vivir es algo extraordinario. Vivir es algo increíble. Sentir que Dios nos regala vida. Eso es extraordinario. Eso es maravilloso. Eso es increíble. Sentir que Dios nos regala el don de la vida. Ya eso es un premio. Ya eso es una bendición. Ya eso es una, ya eso es un milagro. Ya eso es un regalo maravilloso de Dios. Sentir que somos bendecidos, sentir que estamos vivos, sentir, ¿qué más regalo que ese? Alguien decía por ahí, Dios, dame vida, que lo demás lo resuelvo yo. Creo que era un cantante, no estoy seguro. Dios, dame vida, y le he escuchado a mucha gente decir eso, o Dios, dame salud, que lo demás lo resuelvo yo. Dios, dame vida, que en lo demás yo me defiendo, y dame un poquito de salud, pero también en medio de la dificultad, en medio de la enfermedad, yo podré salir adelante. Bueno, mis hermanos, y hoy le vamos a pedir al Señor que nos levante, no solamente que nos levante de la cama, sino que a veces ustedes y yo podemos estar postrados en medio de las dificultades, podemos estar postrados en medio de las adversidades, sino que muchas veces podemos estar postrados en medio de los problemas. Sí, hay veces que los problemas a uno lo aplastan. Hay veces que los problemas a uno lo apachurran. Hay veces que los problemas, las dificultades, a uno lo apachurran demasiado, lo aplastan. Y yo no sé cómo te encuentres, yo no sé cómo estás, yo no sé, pero Dios me ha puesto algo en el corazón y me lo puso, ¿sabes? Desde anoche. Dios me puso desde anoche este pensamiento. Levántate, John Mario, y ora con mis hijos queridos del Minuto de Dios, con este pensamiento, con esta idea del Salmo 145, versículo 14. Salmo 145, 14. El Señor sostiene a los que caen y levanta a los que desfallecen. Salmo, vamos a ponerlo aquí en Salmo 145, 14. El Señor sostiene a los que caen y levanta a los que desfallecen. El Señor sostiene a los que caen y levanta a los que desfallecen. Sí, mi hermano, el Señor me ha regalado esta motivación, esta moción para ti en este día. El Señor sostiene a los que caen y levanta a los que desfallecen. Puede ser que tú, mi amigo, que tú, mi amiga, estés cayendo, estés desfalleciendo. Hoy vengo a decirte, el Señor sostiene a los que caen y levanta a los que desfallecen. Y a veces nos sentimos como aplastados. Pero hoy a ti, que te sientes como aplastado, que te sientes como decaído, que te sientes que no das fuerza, hoy te vengo a decir a ti, el Señor sostiene a los que caen y levanta a los que desfallecen. Él te levantará, mi hermano. Él te levantará, mi hermana. Él te levantará. en medio de las adversidades, Él te levantará. En sus brazos te sostendrá. Así es el Señor, capaz de levantar, capaz de sostener. Él te levantará, mi hermano, mi hermana. Él te levantará de ese apachurramiento, de ese aplastamiento en el que te encuentras hoy. Él te levantará. Él te sostendrá. Él te sostendrá. Mira, mi hermano, mira, mi hermana. No sé cómo te encuentras, pero el Señor me puso este Salmo 145:14. Salmo 145:14. Él te levantará. Él te sostendrá. Él te dará fuerzas. Él te mantendrá firme. Él te sostendrá. Él te va a sostener. Él te va a levantar en medio de las cosas, en medio de las dificultades, en medio de los problemas. El Señor te va a levantar, porque el Señor, sí, el Señor sostiene a los que caen y levanta a los que desfallecen. Sí, el Señor, sí, el Dios Todopoderoso, Él levanta a los que están caídos. Él levanta a los que están aplastados. Él levanta a los que están aplastados. Porque así es el Señor. Y si tú te sientes aplastado, si tú te sientes apachurrado, si tú te sientes que ya no tienes ganas de seguir adelante, a ti te regalo este canto. A ti te regalo este canto. Lo vas a escuchar con mucho cariño. Lo vas a escuchar con mucho amor. Lo vas a escuchar con mucha fuerza. Mi amigo, mi amiga, este canto es para ti. Este canto es tuyo. Este canto te lo regalo. Escúchalo. Escúchalo con amor, porque te lo regalo con amor. Él te levantará. Este canto a mí, cuando me he sentido desanimado, cuando me he sentido perdido, este canto me levanta el ánimo, me levanta las fuerzas. Escúchalo y ora con él.
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Señor ha venido a liberarte en esta noche de toda atadura, de aquel vicio que no lo puedes dejar con tus propias fuerzas, de aquel pecado que te arrastra y que te hace perder la gracia de Dios. Si tú quieres, dice el Señor, te salvarás tú y tu familia. El Señor ha venido a liberarte.

El Señor sostiene a los que caen y levanta a los que desfallecen. El Señor sostiene a los que caen y levanta a los que desfallecen. El Señor sostiene a los que caen y levanta a los que desfallecen. Esa palabra es tuya y mía. Apropiatela. El Señor, si tú estás desfalleciendo, Él te sostendrá. Si tú estás decayendo, Él te levantará. El Señor sostiene a los que caen y levanta a los que desfallecen. Si tú eres uno que está desfalleciendo, Él te levantará, porque así es Él. Él te levantará a ti como levantó a Lázaro de la muerte. Él te sostendrá a ti como sostuvo a Ana en el Antiguo Testamento. Él te levantará como lo hizo con el ciego de nacimiento. El Señor levanta al que desfallece. Y si sientes que tus fuerzas hoy están decayendo, Él te levantará, Él te sostendrá, porque así es el Señor. Y apréndete este cantico sencillito. Él te levantará. Y dilo: Él me levantará, en sus brazos me sostendrá. Así es el Señor. Él me levantará, Él me sostendrá, Él en sus brazos me sostendrá. Así es el Señor.

Escúchame esto. Así es el Señor. Él te levantará. Él te sostendrá porque así es el Señor. Él, como dice el salmista en el Salmo 145, versículo 14. El Señor sostiene a los que caen y levanta a los que desfallecen. Grábatelo, grábate ese versículo. Salmo 145, versículo 14. El Señor sostiene a los que caen y levanta a los que desfallecen. Y si tú eres uno de esos que está cayendo, Él te sostendrá. Y si tú eres uno de esos que está desfalleciendo, Él te levantará, porque así es el Señor.

cuando estés triste, cuando te sientas sin ganas de luchar, cuando sientas que no das más, cuando sientas que esa enfermedad, esa situación económica difícil te pueda y te gane, recuerda Salmo 145, versículo 14. Cuando sientas que no das más, cuando sientas que tus fuerzas se acabaron, cuando sientas que estás perdido, que estás perdida, Salmo 145, versículo 14. Él me levantará, porque el Señor sostiene a los que caen y levanta a los que desfallecen. Él es especialista en sostener a los que caen y en levantar a los que desfallecen, porque así es el Señor, así actúa Él y así obra Él. Apréndete este versículo, Salmo 145, versículo 14, y apréndete esta estrofita de este canto. Que Dios te bendiga.

muy fácil. Él me levantará. Así dice este canto. Lo vas a escuchar desde el principio, diciendo, Él me levantará. En sus brazos, Él me sostendrá.

El Señor ha venido a liberarte en esta noche de toda atadura, de aquel vicio que no lo puedes dejar con tus propias fuerzas, de aquel pecado que te arrastra y que te hace perder la gracia de Dios. Si tú quieres, dice el Señor, te salvarás tú y tu familia. El Señor ha venido a liberarte.

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1: Siempre me ha parecido muy tierno esto que realiza la Virgen. Después de escuchar a Dios a través del ángel, ella sale a prisa, se puso en camino para llevar la alegría que experimentó después de escuchar al ángel, comunicarle la palabra que venía del mismo Dios. Ha recibido tanto la Virgen María en ese anuncio y ahora ella se decide a ir donde su prima Santa Isabel porque el ángel le dijo, ahí tienes a tu pariente Isabel, que era estéril, ya está de 6 meses. La Virgen María entonces se puso en camino, indicando así esto un proceso, fue a prisa a la montaña. Sabemos que la montaña es el encuentro con Dios. Pasó que Santa Isabel, escuchó el saludo de la Santísima Virgen María y la criatura se llenó del Espíritu Santo. Esto es impresionante, me encanta. Esta recreación que hace Lucas, esta palabra que Lucas nos trae, tomada de la tradición, como él mismo lo dice en el prólogo. Luego, como Isabel estaba llena del Espíritu Santo, y el Espíritu Santo es el Espíritu de la verdad, Juan 14:17, y el Espíritu Santo es el que nos lleva a las profundidades de Dios, 1 Corintios 2, versículo 10 en adelante. El Espíritu de la verdad impulsó a Santa Isabel a decir una verdad. ¿Cuál verdad? Bendita entre las mujeres y bendito el fruto de tu vientre. Santa Isabel no sabía que la Virgen había recibido ese anuncio del ángel. Ella apenas recibe un saludo de la Virgen y el Espíritu Santo empieza a actuar en ella y le comunica esta verdad. Así que nosotros nos encontramos ante un misterio bien hermoso. Segunda verdad, ¿quién soy yo para que me visite la madre de mi Señor? La llama madre de el Señor, pero llena del Espíritu Santo. Porque el Espíritu Santo es quien habla a través de Santa Isabel para confirmarle a la Virgen lo que el ángel ya le había dicho en la Anunciación. El Espíritu Santo habla a través de nosotros, dice Lucas 12:12. Continúa Santa Isabel. En cuanto tu saludo llegó a mis oídos, la criatura saltó de alegría en mi vientre. Dichosa tú que has creído por lo que te ha dicho el Señor. La llama bienaventurada. Aquí dice dichosa, pero en el texto original dice bienaventurada. Porque tienes fe, porque crees. Entonces la Virgen María, después que ha recibido la confirmación de que aquello que le dijo el ángel, ya ella sabe que es verdad, pero ahora viene esa confirmación y se maravilla de ver cómo Dios ha actuado a través del Espíritu Santo en Santa Isabel. Y entonces ella canta, la Virgen María canta, proclama mi alma la grandeza del Señor y expresa así a través del Magnífica la espiritualidad que brota de su corazón santísimo. Amén.
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Deseo también que todas las cosas del cielo y de la tierra, en la naturaleza, la gracia y la gloria, sean voces que te digan de parte mía, en forma continua y para siempre, te amo, Señor Jesús.

corazón como un niño, un corazón con amor para dar a los demás, un corazón preparado para ti y un corazón para ser moldeado por ti.

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15: Son las 7. Tú eres el Dios de mi corazón, mi único tesoro. Solo a ti anhelo en el cielo y en la tierra. San Juan Eudes.
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0: Yo soy el pan vivo que ha bajado del cielo. El que coma de este pan vivirá para siempre. Juan 6:51.
1: Porque en la hostia estás.
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0: Muy buenos días a todos nuestros oyentes de la emisora Minuto de Dios, aquellos que nos ven a través de Facebook, que se conectan en los 89.5 FM en Cartagena, en los 1370 AM en Barranquilla, pero también en Medellín, en Antioquia, a través de los 1230 AM y en Bogotá, allá en la capital de Colombia, en los 107.9 FM. A todos ustedes un saludo en el corazón de Jesús y María. También saludo a los hermanos que se conectan por medio de la aplicación Emisoras Minuto de Dios. Ustedes ahora mismo pueden ingresar a cualquier dial de la emisora a través del aplicativo e ingresa a la Eucaristía. Estamos transmitiendo por Facebook Live y allá nuestros hermanos también los saludamos a ustedes que están desde sus casas, a ustedes que están desde sus hogares y que ven esa transmisión. Los invito a colocar sus intenciones. También estamos ofreciendo todas las intenciones aquí por Facebook. Están colocando sus comentarios en la cajita de comentarios. Pueden dejar todas las intenciones que traen en su corazón. Vamos a iniciar en el nombre del Padre, del Hijo y del Espíritu Santo. Amén. La gracia y la paz de parte de nuestro Padre y de Jesucristo, el Señor, esté con todos ustedes.
1: Y con tu espíritu.
0: Vamos a pedirle perdón al Señor. Vamos a presentarle al Señor nuestro corazón contrito. Vamos a pedirle al Señor que perdone todos nuestros pecados. Pidámosle perdón al Señor. Ahí donde estás, dile al Señor que te perdone. Dile al Señor que te conceda el perdón de tus pecados. Señor, ten misericordia de nosotros,
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0: Muéstranos, Señor, tu misericordia
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0: El Señor Todopoderoso tenga misericordia de nosotros, perdone nuestros pecados y nos lleve a la vida eterna.
1: Amén.

0: Gracias, Señor, por este momento. Queremos una vez más alabarte, bendecirte, glorificarte, Señor, y darte toda la alabanza. Queridos oyentes, antes quisiera recordarles que hoy celebramos la solemnidad de la Asunción de la Santísima Virgen María. Hoy celebramos, dirá Juan Eudes, el triunfo de Jesucristo en María. Quiero que ofrezcan sus intenciones. ¿Cuáles son las intenciones por las cuales ustedes van a ofrecer esta Eucaristía? Aquí por el Facebook dice Margarita Cotrina que ofrece la Eucaristía por la salud del señor Carmelo Velasco y todos los enfermos del mundo. Por Jennifer, la hija de Alicia Garcés. Por Luisa María Ruiz. Por Mónica Martínez. Por William y Soto, en acción de gracias por el 10º aniversario de la comunidad Hijos e Hijas de María Rosa Mística. Hoy ofrecemos la Eucaristía por la vida de Marta Elena Páez y sus intenciones, las que colocó acá Alba Sierra, Maribel Zapata, Mónica Martínez, también por la vida de Milena Zapata, por Marta Josefina Rodríguez. Hoy ofrecemos también la Eucaristía por el Padre Oscar Rodríguez, el Padre Oscar Rodríguez que también hace un tiempo estuvo aquí en Barranquilla sirviendo a Dios y hoy está también apoyando la emisora Minuto de Dios en Bogotá por el Padre Oscar Rodríguez, por su Santa Madre, la señora Gloria Tique también, que dio un santo hijo sacerdote, por José Manotas, por su familia, sus hermanos, por todos los que nos piden oración, por todos ustedes ofrezco la Eucaristía. Oremos. Dios todopoderoso y eterno, que has elevado un cuerpo, en cuerpo y alma la gloria del cielo y la Inmaculada Virgen María, Madre de tu Hijo, concédenos que, aspirando siempre a las realidades divinas, lleguemos a participar con ella de la misma gloria. Por nuestro Señor Jesucristo, tu Hijo, que vive y reina contigo en la unidad del Espíritu Santo y de Dios por los siglos de los siglos.
1: Amén.
0: Vamos a escuchar muy atentos a la palabra del Señor.
2: Lectura del libro del Apocalipsis. Se abrió en el cielo el santuario de Dios y apareció en su santuario el arca de su alianza.
3: Un gran signo apareció en el cielo, una mujer vestida del sol y la luna bajo sus pies, una corona de 12 estrellas sobre su cabeza, y está encinta, y grita con dolores de parto y en el tormento de dar a luz. Y apareció otro signo en el cielo, un gran dragón rojo que tiene 7 cabezas y 10 cuernos, y sobre sus cabezas 7 diademas, y su cola arrastra la tercera parte de las estrellas del cielo y las arrojó sobre la tierra. Y el dragón se puso en pie ante la mujer que iba a dar a luz, para devorar a su hijo cuando lo diera a luz. Y dio a luz un hijo varón, el que ha de pastorear a todas las naciones con vara de hierro, y fue arrebatado su hijo junto a Dios y junto a su trono. Y la mujer huyó al desierto, donde tiene un lugar preparado por Dios. Y oí una gran voz en el cielo que decía: ahora se ha establecido la salvación y el poder y el reinado de nuestro Dios y la potestad de su Cristo. Palabra de Dios.
1: Te alabamos, Señor.
3: De pie a tu derecha está la reina enjollada con oro de Ofir.
1: De pie a tu derecha está la reina enjollada con oro de Ofir.
3: Hijas de reyes salen a tu encuentro. De pie a tu derecha está la reina enjollada con oro de Ofir.
1: De pie a tu derecha está la reina enjollada con oro de Ofir.
3: Escucha, hija, mira, inclina el oído, olvida tu pueblo y casa de paterna.
1: De pie a tu derecha está la reina enjollada con oro de Ofir.
3: Prendado está el rey de tu belleza, póstrate ante él, que él es tu señor.
1: A tu derecha está la reina enjollada con oro de Ofir.
3: Las traen entre alegría y algaraza, van entrando en el palacio real.
4: De pie a tu derecha está la reina enjollada con oro de Ofir.
1: De la primera carta del apóstol San Pablo a los Corintios. Hermanos, Cristo ha resucitado de entre los muertos y es primicia de los que han muerto. Si por un hombre vino la muerte, por un hombre vino la resurrección. Pues lo mismo que en Adán mueren todos, así en Cristo todos serán vivificados, pero cada uno en su puesto. Primero Cristo, como primicia, después todos los que son de Cristo, en su venida, después el final, cuando Cristo entregue el reino a Dios Padre, cuando haya aniquilado todo principado, poder y fuerza, pues Cristo tiene que reinar hasta que ponga a todos sus enemigos bajo sus pies. El último enemigo es destruido, que es destruido es la muerte, porque lo ha sometido todo bajo sus pies. Palabra de Dios.
3: Te alabamos, Señor.

0: El Señor esté con ustedes.
1: Y con tu espíritu.
0: Lectura del Santo Evangelio según San Lucas.
1: Gloria a ti, Señor.
0: En aquellos días, María se levantó y se puso en camino de prisa hacia la montaña a una ciudad de Judá. Entró en casa de Zacarías y saludó a Isabel. Aconteció que en cuanto Isabel oyó el saludo de María, saltó la criatura en su vientre. Se llenó Isabel del Espíritu Santo y levantando la voz exclamó: Bendita tú entre todas las mujeres y bendito el fruto de tu vientre. ¿Quién soy yo para que me visite la madre de mi Señor? Pues en cuanto tu saludo llegó a mis oídos, la criatura saltó de alegría en mi vientre. Bienaventurada la que ha creído, porque lo que le ha dicho el Señor se cumplirá. María dijo: Proclama a mi alma la grandeza del Señor, se alegra mi espíritu en Dios mi Salvador, porque ha mirado la humildad de su esclava. Desde ahora me felicitarán todas las generaciones, porque el Poderoso ha hecho obras grandes por mí, su nombre es santo, y su misericordia llega a sus fieles de generación en generación. Él hace proezas con su brazo, dispersa a los soberbios de corazón, derriba del trono a los poderosos y enaltece a los humildes, a los hambrientos los colma de bienes y a los ricos los despide vacíos. Auxilia a Israel su siervo, acordándose de la misericordia, como lo había prometido a nuestros padres en favor de Abraham y su descendencia por siempre. María se quedó con Isabel unos 3 meses y volvió a casa. Palabra del Señor.
1: Gloria a ti, Señor Jesús.
0: Vamos a tomar asiento. Hoy estamos celebrando la solemnidad de la Asunción de la Santísima Virgen María. Esto no es una advocación mariana, es María en su Asunción. Es como la misma fiesta que, no la misma, pero es similar a la fiesta del 8 de diciembre. La gente tiende a decir que la fiesta del 8 de diciembre es la María Inmaculada Concepción, pero pensándose más como una advocación mariana. No es una advocación mariana tampoco, es María en su Inmaculada Concepción. Es María que es pura y santa, la misma María, pero a veces lo confundimos y entonces queremos darle muchos nombres a María cuando solamente es una acción propia de Dios en ella. Ahora, digo esto para poder desarrollar bien la homilía y que ustedes comprendan lo que les voy a decir. Ya les decía al inicio que para Juan Eudes la Asunción de María es el triunfo de Jesucristo sobre ella, porque es la participación de un ser humano en la vida divina. Podemos decir que el primer ser humano que prefigura a la iglesia de Dios, que es la iglesia de Dios, que sale a vivir esa experiencia de resurrección en cuerpo y alma. Cuando celebramos la Asunción de María, no estamos celebrando lo mismo que podría celebrarse junto con Elías, que dice que también fue llevado en un carruaje de fuego hacia el cielo. No, es totalmente distinto. María precisamente prefigura a la iglesia de Dios. María es la que representa a la iglesia yendo al cielo en cuerpo y alma. Es la vida resucitada. En realidad es la resurrección manifestada en la persona de María. Es la resurrección. Por eso el apóstol Pablo dice que primero Dios, primero Jesús como primicia. Él es la primicia precisamente de todo ser humano. Luego todos aquellos que vivieron con Cristo y son de Cristo. Es decir, ustedes y yo también estamos llamados a vivir la resurrección, a que nuestro cuerpo manifieste la resurrección de Cristo, a que nuestra vida manifieste el poder de Dios, a que nuestra vida manifieste la gran esperanza de lo que significa vivir en Dios, en Jesús, en el Señor. Y por eso en el Evangelio de hoy también contemplamos por qué llegó María a esta gloriosa resurrección manifestada en el misterio de la Asunción. ¿Cómo se vivió? ¿Cómo María lo vivió? Primero, porque María fue aquella mujer que escuchó la voz de Dios para poder vivir, para que María llegara a vivir este misterio de parte de Dios hacia ella, es decir, que la asume, porque la asunción es que Dios la asume, es que Dios la levanta, es que Dios la lleva, la asunta, la apoya, la ayuda y la lleva. Diferente a la ascensión, a veces la gente confunde entre lo que es la ascensión y la asunción. La ascensión es que Él mismo, por su poder, por su condición divina, asciende al cielo, Él mismo sube. María no es Dios, María es la madre de Jesús, es una veneración distinta a todos los santos, por supuesto, pero en esa veneración comprendemos que por ese amor del Hijo a la Madre, por esa predilección o dilección del Padre a la Hija y del Espíritu Santo a su propio, al templo que es María, pues asciende al cielo, es asunta al cielo, es asunta al cielo. Y de esa forma María escucha la voz de Dios, María entiende el plan salvífico de Dios, y por eso una de las respuestas, aunque acá no lo dice directamente porque es otra parte del Evangelio, la continuación de esta parte que les digo yo, he aquí la esclava del Señor, hágase en mí, sí, según tu palabra. Ese fue su sí, esa fue su vida, esa fue la manifestación de su virginidad. Esa fue la manifestación de cada una de las realidades que vio María. A veces la reducimos solamente a la madre. Lo es. Creo que ese título es el que se merece. Ese título es el que la sobrelleva. Pero, ¿por qué no hablamos de una discípula? Porque María también fue discípula. ¿Por qué no hablamos de una hermana? María fue hermana de comunidad. ¿Por qué no hablamos de esa amiga? Pero, ¿por qué no hablamos del apóstol? Sí, también lo fue. María no puede reducirse solamente a la categoría de madre cuando tiene otros más títulos. Cuando María bíblicamente debe adjudicársele porque es tan, su misión es tan bella. No sé cómo colocarle o qué apelativo darle, su misión es una misión increíble, maravillosa, que se le tiene que decir discípula, se le tiene que decir apóstol, se le tiene que decir amiga, se le tiene que decir misionera. Por eso la iglesia dice que somos discípulos y misioneros al estilo de María. Y acá ya quisiera hablar de lo que significa discípulos y misioneros, porque María, luego de recibir la noticia de que el Salvador se encarnó en ella, dice, y de que se le haya anunciado que Isabel, su pariente, estaba encinta, pues María se levanta y dice que se levanta hacia la región montañosa en Judea a ir a la casa de Zacarías e Isabel. Es decir, que María, en el momento de levantarse, la acción propia de levantarse, la hace precisamente una misionera. Porque la palabra, el verbo encarnado, el davar, la palabra en acción, davar en hebreo, es el Señor que la levanta, que la pone como en acción. Cuando uno recibe a Jesús, cuando por el bautismo recibimos el Espíritu Santo, pero también esa filiación con Dios y esa encarnación del Hijo de Dios en nosotros, no nos podemos quedar sentados. Por eso usted que me escucha, que ha tenido ese encuentro personal con Dios, sé que cuando usted ha tenido ese encuentro personal con Dios, usted se ha levantado de su cama, usted se ha levantado de su dormición eterna y ha comenzado a servir a Dios. Usted, me imagino que Margarita, viuda de Sánchez, cuando comenzó a conocer a Dios, esta mujer, por eso hoy día se va a las cárceles, se va a la casa de oración Tierra Nueva, acá al Minuto de Dios, ella va y camina, ella va y ejerce una misión, igual la hermana Alicia Orozco, que está aquí, la hermana Nuri Cepeda, el mismo José Manotas, que está aquí trasnochado, cantándole al Señor, se levantaron porque un encuentro con Dios, porque hubo algo que fue distinto, porque Jesús se encarnó. Y eso pasa con María. Por eso María nos adelanta, por decirlo de esa manera. María es la que prefigura. María es la persona que encabeza la iglesia en ese aspecto y va al cielo. María representa a la iglesia glorificada, para que me entiendan un poco más. María representa a esa iglesia glorificada. Pero ¿por qué? Porque encarna.

de Jesús. O se dirán, ay María, solamente tenemos en el Evangelio, hagan lo que él les diga y eso lo resume todo. Claro que sí, pero María se levantó desde el primer instante que recibió Jesús por el Espíritu Santo en la voluntad del Padre. Ahí ya María fue discípula y misionera. María es la misionera que comunica la palabra y dice que llegó a ese lugar, entró en casa de Zacarías, se encontró con Isabel, Isabel se sorprende y dice que en cuanto el saludo de María llegó, comenzó, saltó en su vientre el niño. María comunica con el anuncio de la palabra, el Espíritu. Yo tengo en mente cuando inicié en la renovación. Y siguen la renovación activa y viva, pero tenemos que seguir viviendo esa experiencia. Cuando predicaban, alguien muy ungido, alguien muy de Dios, no había sino lágrimas de arrepentimiento de parte de los cristianos, de nosotros, hacia Dios. Y esa es la acción del Espíritu, no llorar, sino el querer volver a Dios. Cuando un predicador está anunciando la palabra con la unción del Espíritu, con el fuego del Espíritu, el pueblo de Dios. Si siente que es de Dios, o sea, es decir, si siente que este Hijo de Dios lo hace en el Espíritu y no en su propia carne, pues la consecuencia, pues lo que sigue es que las personas que son su audiencia, que están escuchando la palabra, pues vuelven al Señor. Acá no se trata de llorar, ok, muchos lloramos escuchando predicaciones, muchos decíamos, Dios me estás hablando a mí, Dios estás comunicándome, pero había una acción directa. Yo me acuerdo. Mi primera coordinadora de grupo de oración cuando predicaba decía, sean capaces de callar y sean capaces de ofrecer a Dios su sufrimiento y de ser distintos a lo que son todos los demás. Esa palabra resonó en mí y no pude aguantarme en el colegio. Quizás éramos un poco muy altaneros, muy altivos, y cuando vino esa palabra en medio de mi colegio, mi cotidianidad, dije, no puedo seguir siendo igual, Dios me llama a algo distinto. Es ahí como María, que hizo precisamente que la palabra resonara en Isabel y en el vientre resonara en Juan Bautista. Es ahí donde se comunica el Espíritu. Es ahí donde tenemos que volver al primer anuncio, a ese anuncio lleno del Espíritu, ese anuncio que comunica el Espíritu Santo, que no hay necesidad de imponer manos, que no hay necesidad de orar en lenguas, sino que con solamente hablar y saludar en nombre de Jesús, todos recibimos la fuerza del Espíritu Santo. Por eso, luego de que María, Isabel, ese saludo santo haya comunicado el Espíritu Santo e Isabel haya exaltado la persona de María y porque la exaltó la palabra y cuál es la intención del Evangelio exaltar a María en boca de Isabel, precisamente reconocer a la discípula, a la misionera, el apóstol, a la madre, a la amiga, a la compañera. A esa María que no se reduce a algo, esa María que vale mucho para nosotros, esa mamá que es capaz de ejercer el rol de mamá y desde su rol de mamá de ser una misionera. En esto quiero reconocer a tantas madres que están ahora mismo levantándose, haciendo el desayuno, trabajando ya. Yo le decía ahorita a una amiga, usted no duerme, ya quisiera yo estar durmiendo, pero usted no duerme. Y me dice, padre, no sirvo para estar como pollo en asadero, de estar dando vueltas. Y entonces yo le decía, Dios mío, pues ponga a orar, ofrézcale eso a Dios. Gloria a Dios, el Señor obra, pero hay que ofrecer todas esas acciones como María. Por eso María, ella es asunta al cielo y María no se duerme. Mucha gente habla de la dormición de María, pero es el tránsito, diría yo. Es el tránsito, es el paso por la resurrección de Cristo. La asunción viene porque hubo resurrección. La asunción viene porque hubo resurrección. Porque muchos, pues sí, dicen mucho la dormición de María y algunos se duermen en misa. Pero no es la dormición, es el tránsito, es el tránsito. Es el tránsito de María para mí, ¿no? Y de esa forma, pues luego María reconoce la grandeza de Dios y viene y surge lo que conocemos como el Magnífica, la alabanza. Es que cuando uno se encuentra con Dios, no hacen sino salir, brotar del corazón alabanza. Hay mucha gente que dice, ah, a mí no me gusta muchas veces el minuto de unir la renovación carismática porque eso es una lavadera, eso es el alabaré, pero luego eso no es lo que nos pide Dios. ¿Acaso eso no es lo que dice la palabra? Usted verá si quiere ser parte de los soberbios de corazón que dispersa al Señor o quiere ser parte de los humildes que alaba y glorifica al Señor como María. Porque bien, hubiese podido decirle a algunos, ¿usted qué hace alabando a Dios?
como le pasó

0: a Ana en el Antiguo Testamento, una escena similar a la de María. ¿La mamá de quién? La mamá de
1: De
0: Samuel.
1: Samuel.
0: ¿Cómo les parece? Los invito a leer la palabra. La mamá de Samuel fue la que comenzó a alabar a Dios y luego llegó
1: Sacerdote.
0: el sacerdote del momento y le dijo: ¿Usted qué hace? Como borracha, usted está borracha. Le dijo: Yo no estoy borracha, yo estoy adorando y alabando al Rey de Reyes. Eso parafraseando, porque luego van a la Biblia y dice: El padre está mintiendo. No estoy mintiendo, solamente son mis palabras para no repetir igual. Pero eso es, y eso pasa en María. Esta mujer Ana se encuentra con Dios y el fruto del encuentro con Dios es Samuel. Es Samuel, surge este profeta en el embarazo de Ana, pero también el fruto del encuentro con Dios, pero mucho más allá, el fruto de la encarnación del Hijo de Dios en María es la misión, es el discipulado, es el encuentro con Dios, es el llevar a Dios, es la misión. Pero también es el fruto de esto la alabanza, la adoración. Yo imagino que cuando se encarnó el Hijo de Dios en María, igual que el nacimiento, los ángeles bajaron a la tierra a alabar a Dios por el gran milagro. Es la hipóstasis, es la unión entre lo humano y lo divino. Es la unión entre ese Dios hombre, entre ese Dios de amor que se hizo hombre. Se hizo hombre. Bueno, queridos hermanos, eso es un día de alabanza. Yo quisiera decirles, hoy hagan mucha alabanza, hagan mucha adoración, ofrezcan todo como una alabanza. Están en misa, están que se duermen, ofrézcalo como un acto de alabanza. Ofrézcalo, no tuerza los ojos, sino ofrézcalo, no se duerme, no se acomode en el asiento. Ofrézcalo a Dios. Usted está cocinando, ofrezca ese cocinar a Dios. Usted está barriendo, ofrezca, diga: Señor, por cada escobazo que dé, te digo, es un acto de amor. Señor, por cada palabra que diga en el día, te pido, Señor, que cada palabra te diga te amo. Señor, por cada latido de mi corazón te ofrezco un acto de amor a ti. Jesús de Nazaret, hoy voy a dedicar a hablar lo necesario, te ofrezco el día en silencio y hablaré lo necesario, te ofrezco eso como un acto de alabanza, pero todo tiene que ser una oración, todo tiene que transcurrir en oración. Aquí, que nos están viendo desde Facebook, está aquí muchos orando, la profe Marta Elena Montaño, está Cruz Julio Martínez, Grace Julio, está la hermana Nancy Hurtado desde Bogotá, Liliana Perdomo, mi mamá es de Flandes, Solima, también ofreciendo la Eucaristía, está Alba Restrepo, está Denis Casiani Pérez. A todos ustedes, queridos oyentes de la emisora Minuto de Dios, que nos escuchan por los diales, que nos ven por Facebook Live, a todos los hijos e hijas de María Rosa Mística que cumplen 10 años, que surgió su comunidad en Flandes. Hoy el Señor les invita a no abandonar la misión que encomendó en sus manos. Y como María, queridos hijos e hijas de María Rosa Mística, deben de salir de sus puestos, deben de salir de sus conformidades. En estos 10 años que ustedes están cumpliendo, si Jesús se encarna en su corazón, la misión es levantarse como María, ir a las regiones montañosas y no montañosas, y anunciar a los que están allí el Evangelio de Dios y por medio de su anuncio comunicar el poder del Espíritu Santo. Y en esa comunicación del poder del Espíritu Santo, dar a conocer la palabra de Dios y hacer que muchos más entren en su comunidad. Hoy para ustedes un saludo de bendición y oro por sus vidas. No se duerman, queridos hijos e hijas de María Rosa Mística. No se duerma, Minuto de Dios. Usted haga de esto un acto de amor y de alabanza. Amén.
1: Amén. Amén.
0: Vamos a decir, a profesar nuestra fe. Creo en Dios
1: Dios
0: Padre
1: Padre
0: Todopoderoso,
1: Todopoderoso,
0: Creador
1: Creador
0: del
1: del
0: cielo
1: cielo
0: y
1: y
0: de
1: de
0: la
1: la
0: tierra.
1: tierra.
0: Creo
1: Creo
0: en
1: en
0: Jesucristo,
1: Jesucristo,
0: su
1: su
0: único
1: único
0: Hijo,
1: Hijo,
0: nuestro
1: nuestro
0: Señor,
1: Señor,
0: que
1: que
0: fue
1: fue
0: concebido
1: concebido
0: por
1: por
0: obra
1: obra
0: y
1: y
0: gracia
1: gracia
0: del
1: del
0: Espíritu
1: Espíritu
0: Santo.
1: Santo.
0: Nació
1: Nació
0: de
1: de
0: Santa
1: Santa
0: María
1: María
0: Virgen,
1: Virgen,
0: padeció
1: padeció
0: bajo
1: bajo
0: el
1: el
0: poder
1: poder
0: de
1: de
0: Poncio
1: Poncio
0: Pilato,
1: Pilato,
0: fue
1: fue
0: crucificado,
1: crucificado,
0: muerto
1: muerto
0: y
1: y
0: sepultado.
1: sepultado.
0: Descendió
1: Descendió
0: a
1: a
0: los
1: los
0: infiernos
1: infiernos
0: y
1: y
0: al
1: al
0: tercer
1: tercer
0: día
1: día
0: resucitó
1: resucitó
0: entre
1: entre
0: los
1: los
0: muertos.
1: muertos.
0: Subió
1: Subió
0: a
1: a
0: los
1: los cielos
0: cielos
1: y
0: y está
1: está
0: sentado
1: sentado
0: a
1: a
0: la
1: la
0: derecha
1: derecha
0: de
1: de
0: Dios
1: Dios
0: Padre
1: Padre
0: Todopoderoso.
1: Todopoderoso.
0: Desde
1: Desde
0: allí
1: allí
0: ha
1: ha
0: venido
1: venido
0: a
1: a
0: juzgar
1: juzgar
0: a
1: a
0: vivos
1: vivos
0: y
1: y
0: muertos.
1: muertos.
0: Creo
1: Creo
0: en
1: en
0: el
1: el
0: Espíritu
1: Espíritu
0: Santo,
1: Santo,
0: la
1: la
0: Santa
1: Santa
0: Iglesia
1: Iglesia
0: Católica,
1: Católica,
0: la
1: la
0: comunión
1: comunión
0: de
1: de
0: los
1: los
0: santos,
1: santos,
0: el
1: el
0: perdón
1: perdón
0: de
1: de
0: los
1: los
0: pecados,
1: pecados,
0: la
1: la
0: resurrección
1: resurrección
0: de
1: de
0: la
1: la
0: carne
1: carne
0: y
1: y
0: la
1: la
0: vida
1: vida
0: eterna.
1: eterna.
0: Amén.
1: Amén.
0: Quiero que entregue una vez más sus intenciones por las cuales usted está celebrando hoy la Eucaristía. También quiero ofrecer esta Eucaristía una vez más por todos los vocacionados, por todos los hijos e hijas que quieren ser religiosos o religiosas, por todos los jóvenes que están sintiendo un llamado a Dios pero se niegan a aceptarlo, se niegan a vivir este llamado. Le pido a la Virgen, por su misterio de la Asunción, despierte en tantos jóvenes la vocación al sacerdocio, que muchos más quieran salvar almas en el sacerdocio, que muchos más quieran amar a Jesús en el sacerdocio, que muchos más, Santísima Virgen, quieran volver a Dios, quieran ayudar a muchos. Son muchas las almas que necesitan de los sacramentos, son muchos enfermos, son muchas personas con necesidad de ser escuchados en esa escucha sacerdotal. Si usted joven que me está escuchando, usted joven adulto que ya estudió una carrera profesional, acaba de terminar, si usted que está estudiando aún siente que Dios lo llama, dígale sí a Dios. Él está necesitando, como María, gente dispuesta a anunciar el Evangelio. Imagínese usted allí predicando la palabra, anunciándola, haciendo que muchos más vuelvan a Dios. Hay muchos hambrientos de la palabra de Dios. Hay muchos hambrientos y sedientos de Dios. Hay muchos enfermos que no pueden levantarse de cama y usted le puede llevar la comunión. Hay muchos enfermos que están sufriendo y usted puede llevarles a Jesús también en el sacerdocio. A usted también, religiosa. Si usted ha sentido ese llamado a ser esposa de Jesús, usted también puede hacerlo. Hoy oro por todos los jóvenes que sienten un llamado, pero dicen, eso no es para mí. Y se novian, tienen esa experiencia, pero quedan ahí y muchas veces infelices. Hoy quiero orar por todos los que se sienten llamados, por todos los que sienten llamados, pero quieren silenciar ese llamado, para que levante, Señor, por intercesión de María. Pero también quiero orar por todos los que están dentro de un seminario, dentro de una congregación, una comunidad, y estando se quieren salir, porque ya no aguantan, Señor, porque es duro, porque no es fácil. Hoy te los quiero entregar, Señor. Te quiero entregar a aquellos que ya somos sacerdotes, religiosos o religiosas, o consagrados, para que nos sostengas. Y si alguno de nosotros quisiera salir, ese Señor, por nuestra propia voluntad humana, Señor, haz que nosotros seamos retenidos en nuestros pareceres humanos y que volvamos a Dios otra vez. No permitas que más sacerdotes, Señor, abandonen su ministerio. Reaviva el ministerio de tantos. Reaviva el ministerio de muchos, mi Dios. Levanta, Señor. Levanta el ministerio de tantos sacerdotes. Aleja de ellos toda tentación al poder, toda tentación a lo que no viene de Dios. Levántanos en victoria. Haznos capaz de surgir. A tantos laicos que hoy son misioneros, Dios. A tantos que me están escuchando y han sentido que Dios los llama a la misión, que Dios los llama al servir a la iglesia, pero dicen, yo no soy capaz, yo me siento tan poco y tan indigno, yo no debería estar ni siquiera tocando la iglesia. A todos ustedes les digo en el nombre de Jesús, levántese como María, levántese para vivir el misterio de la resurrección. Levántese como María para anunciar la palabra en el nombre poderoso y santo de Jesús. Jesús te llama, Jesús te necesita, Jesús te necesita, Jesús te necesita.

0: Oren, hermanos, para que trayendo el altar los gozos y las fatigas de cada día, lo ofrezcamos sea agradable a Dios Padre Todopoderoso.
1: El Señor reciba de tus manos este sacrificio para alabanza y gloria de su nombre, para nuestro bien y el de toda su santa iglesia.
0: Oremos. Sube a tu presencia, Señor, la ofrenda de nuestra devoción, y por intercesión de la bienaventurada Virgen María elevada al cielo, haz que nuestros corazones encendidos en el fuego de tu amor tiendan constantemente hacia ti, por Jesucristo nuestro Señor.
1: Amén.
0: El Señor esté con ustedes.
1: Y con tu espíritu.
0: Levantemos el corazón.
1: Lo tenemos levantado hacia el Señor.
0: Demos gracias al Señor nuestro Dios.
1: Es justo y necesario.
0: En verdad es justo y necesario, es nuestro deber y salvación darte gracias siempre y en todo lugar. Señor Padre Santo, Dios Todopoderoso y Eterno, por Cristo Señor nuestro, porque hoy ha sido elevada a los cielos la Virgen Madre de Dios. Ella es figura y primicia de la Iglesia, que un día será glorificada. Ella es ejemplo de esperanza y seguro consuelo del pueblo peregrino. Con razón no quisiste, Señor, que conociera la corrupción del sepulcro, la que de modo admirable consiguió en su seno al autor de la vida, tu Hijo encarnado. Por eso, unidos a los coros angélicos, te alabamos proclamando llenos de alegría.

0: Santo eres en verdad, Señor, fuente de toda santidad. Por eso te pedimos que santifiques estos dones con la efusión de tu Espíritu, de manera que se conviertan para nosotros en el cuerpo y la sangre de Jesucristo nuestro Señor, el cual, cuando iba a ser entregado a su pasión voluntariamente aceptada, tomó pan. Dándote gracias, se lo partió y lo dio a sus discípulos diciendo: tomad y comed todo de él, porque este es mi cuerpo que será entregado por ustedes.
1: Señor mío y Dios mío.
0: Miren a Jesús, contemplen al Rey de Reyes, al Señor de los Señores. Contémplelo con el corazón.

Del mismo modo, acabada la cena, tomó el cáliz. Dando gracias, te bendijo y lo dio a sus discípulos, diciendo: Tomen y beban todos de él, porque este es el cáliz de mi sangre, sangre de la alianza nueva y eterna, que será derramada por ustedes y por muchos para el perdón de los pecados. Hagan esto en conmemoración mía.

0: Este es el sacramento de nuestra fe.
1: Anunciamos tu muerte y proclamamos tu resurrección. Ven, Señor Jesús.
0: Así pues, Padre, al celebrar ahora el memorial de la pasión y de la muerte y resurrección de tu Hijo, te ofrecemos el pan de vida y el cáliz de salvación y te damos gracias porque nos haces digno de servirte en tu presencia. Te pedimos humildemente que el Espíritu Santo congregue la unidad a cuantos participamos del cuerpo y sangre de Cristo. Acuérdate, Señor, de tu iglesia extendida por toda la tierra, con el Papa León, con nuestro obispo Pablo, su obispo auxiliar Edgar, y todos los pastores que cuidan de tu pueblo, llévala a su perfección por la caridad. Acuérdate también de nuestros hermanos que durmieron en la esperanza de la resurrección, de Marisol Arias, y de todos los que han muerto en tu misericordia, admítelos a contemplar la luz de tu rostro. Ten misericordia de todos nosotros, y así con María la Virgen, Madre de Dios, su esposo San José, los apóstoles, San Juan Eudes, Santa Teresita del Niño Jesús, Santa María Faustina Kowalska, y todos los santos y cuantos vieron en tu amistad a través de los tiempos, merezcamos por tu Hijo Jesucristo compartir la vida eterna y cantar tus alabanzas. Por Cristo, con Él y en Él, a ti Dios Padre omnipotente, en la unidad del Espíritu Santo, todo honor y toda gloria por los siglos de los siglos.
1: Amén.
0: Fieles a la recomendación del Salvador y siguiendo su divina enseñanza, nos atrevemos a decir:
1: Padre nuestro que estás en el cielo, santificado sea tu nombre, venga a nosotros tu reino, hágase tu voluntad en la tierra como en el cielo. Danos hoy nuestro pan de cada día, perdona nuestras ofensas, como también nosotros perdonamos a los que nos ofenden. No nos dejes caer en la tentación y líbranos del mal.
0: Líbranos de todos los males, Señor, y concédenos la paz en nuestros días para que, ayudados por tu misericordia, vivamos siempre libres de pecado y protegidos de toda perturbación, mientras esperamos la gloriosa venida de nuestro Salvador Jesucristo.
1: Tuyo es el reino, tuyo el poder y la gloria por siempre, Señor.
0: Señor Jesucristo, que dijiste a tus apóstoles: la paz les dejo, mi paz les doy. No tengas en cuenta nuestros pecados, sino la fe de tu iglesia, y conforme a tu palabra, concede la paz y la unidad, tú que vives y reinas por los siglos de los siglos.
1: Amén.
0: La paz del Señor esté siempre con ustedes.
1: Y con tu espíritu.
0: Dense fraternalmente la paz.

0: Este es el Cordero de Dios que quita el pecado del mundo. Dichosos los invitados a la cena del Señor.
1: Señor, no soy digno de que entres en mi casa, pero una palabra tuya bastará para sanarme.
0: Cuerpo y la sangre de Cristo nos guarde para la vida eterna.
1: Amén.

0: a todos nuestros hermanos que nos siguen escribiendo y siguen colocando sus intenciones y siguen alabando a Dios. Yo les invito que ahora coloquen en la cajita de comentarios una acción de gracias por lo que han vivido. Coloquen alabanza, no solamente intenciones y peticiones. También escribir alabanzas es una forma de orar, de estar despiertos ante la presencia de Dios, de glorificarlo. También es una forma de estar resucitados. Oremos. Después de recibir los sacramentos que nos salvan, te rogamos, Señor, por intercesión de la bienaventurada Virgen María, elevada al cielo, llegar a la gloria de la resurrección, por Jesucristo nuestro Señor.
1: Amén.
0: Queridos hermanos, quiero darles gracias por haber participado en la Eucaristía, por haberla celebrado, pero si usted tiene la oportunidad de ir a la parroquia, vaya y comulgue, vaya y celebre la Eucaristía presencial. Esta Eucaristía es para todos ustedes, porque sabemos que muchos están trabajando, quieren iniciar el día con la Eucaristía. Para ustedes es y para nuestros enfermos que no pueden ir a las parroquias. Pero si usted está bien de sus piernas, si usted está bien de salud, si por lo menos puede trasladarse, vaya a la parroquia. No diga, con esto ya tengo. No. Vaya al templo. No incurra en pecado por la negligencia y la pereza espiritual. El Señor esté con ustedes.
2: Y con tu espíritu.
0: Hoy tenemos en la casa de oración nuestro encuentro con valientes a las 5:30 de la tarde. Los chiquivalientes estarán reunidos a las 3 de la tarde. Y hoy estará la casa de oración abierta desde las 9 de la mañana, recibiendo todos sus aportes, recibiendo todas sus ayudas para llevar a los hermanos damnificados por el terremoto de esta semana que pasó. Vamos a llevar, ya en el minuto tenemos un poquito más de lo que acostumbramos, pero todavía se puede más. Necesitamos mucho para poder llevar. Estaremos todo el día. No permita que pase este día sin llevar algo. Ya el lunes queremos enviar las cosas a la Corporación Minuto de Dios para que ellos terminen de trasladarlo a las diferentes partes del país, a las diferentes ciudades que fueron afectadas por el terremoto. Así es que en la Casa de Oración Tierra Nueva, en la calle 64 con carrera 5307 esquina, estaremos recibiendo sus aportes y sus ayudas para enviarles a los hermanos damnificados. Si usted va a traer ropa, fíjese en traer ropa limpia, no dañada, no con huecos. Nuestros hermanos tienen dignidad de hijo de Dios, hay que darle lo mejor. Incluso les invito a que si van a dar mercado, miren qué tipo de mercado van a dar, no con gorgojitos, no con habichuchitos, no un buen, algo que ellos puedan, porque acá va a salir y va a durar quizás tiempo acá que se reparta, algo bueno, hay que aportar algo bueno para Dios y para ellos. Así es que les pido por favor de que hoy lleguen a la Casa de Oración Tierra Nueva. En Cali, el padre Francisco López, en Puerto Mayarino, se le cayó todo el techo de la parroquia, se destruyó totalmente. Entonces él está pidiendo ayuda, y si usted quiere ayudarle al padre Francisco López al oriente de Cali, parroquia La Asunción, por supuesto puede escribir acá al WhatsApp de la emisora, ellos me remiten a mí el mensaje y yo les digo cómo ayudar allá en Cali al oriente, para, en Puerto Mayarino, la parroquia La Asunción, pueden llegar y decir, padre, escuché por la transmisión de la emisora Minuto de Dios que necesita ayuda. Yo sé que hay muchas parroquias, muchas necesidades, pero yo estoy hablando del que me dijo y de que es un amigo mío. Ahora sí, la bendición de Dios Todopoderoso, Padre, Hijo y Espíritu Santo, descienda sobre ustedes y los acompañe siempre.
1: Amén.
0: La alegría del Señor, podemos ir en paz.
1: Demos gracias a Dios.
0: Bendecido día.
3: Igualmente, Padre.
1: Gracias. Trae el arroz, los frijoles.

0: El que come de este pan vivirá para siempre. Juan 6:58.
1: Porque en la hostia estás.
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13: Pon en las manos de Dios todas tus obras y tus proyectos se cumplirán. Libro de los Proverbios, capítulo 16, versículo 3. Son las 8:30.
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el poder de tu Espíritu Santo nos tome totalmente, para que no obremos según nuestro querer, sino por su acción constante y poderosa. Espíritu Santo, me doy a ti, toma posesión de mí, condúceme en todo y haz que viva como hijo de Dios, como miembro de Jesucristo y como quien por haber nacido de ti te pertenece y debe estar animado, lleno y conducido por ti. Amén.

0: Primera decena.
1: Padre nuestro, que estás en el cielo, santificado sea tu nombre. Venga a nosotros tu reino. Hágase tu voluntad en la tierra como en el cielo.
0: Danos hoy nuestro pan de cada día. Perdona nuestras ofensas, como también nosotros perdonamos a los que nos ofenden. No nos dejes caer en tentación y líbranos del mal. Amén.

Te amo, amantísimo Jesús. Te amo, bondad infinita. Te amo con todo mi corazón, con toda mi alma, con todas mis fuerzas, y quiero amarte más y más. Te amo, amantísimo Jesús. Te amo, bondad infinita. Te amo con todo mi corazón, con toda mi alma, con todas mis fuerzas, y quiero amarte más y más. Te amo, amantísimo Jesús. Te amo, bondad infinita. Te amo con todo el corazón, con toda mi alma, con todas mis fuerzas, y quiero amarte más y más. Te amo, amantísimo Jesús. Te amo, bondad infinita. Te amo con todo mi corazón, con toda mi alma, con todas mis fuerzas, y quiero amarte más y más. Te amo, amantísimo Jesús. Te amo, bondad.

infinita. Te amo con todo mi corazón, con toda mi alma, con todas mis fuerzas, y quiero amarte más y más. Te amo, amantísimo Jesús. Te amo, bondad infinita. Te amo con todo mi corazón, con toda mi alma, con todas mis fuerzas, y quiero amarte más y más. Te amo, amantísimo Jesús. Te amo, bondad infinita. Te amo con todo mi corazón, con toda mi alma, con todas mis fuerzas, y quiero amarte más y más. Te amo, amantísimo Jesús. Te amo, bondad infinita. Te amo con todo mi corazón, con toda mi alma, con todas mis fuerzas, y quiero amarte más y más. Te amo, amantísimo Jesús. Te amo, bondad infinita. Te amo con todo mi corazón, con toda mi alma, con todas mis fuerzas, y quiero amarte más y más.

0: Gloria al Padre, y al Hijo, y al Espíritu Santo.
1: Como era en el principio, ahora y siempre, por los siglos de los siglos. Amén.
0: Dios de mi amor, tú eres todo amable, todo amante y todo amor por mí. Que también yo sea todo amor por ti, que el cielo se convierta en una pura llama de amor a ti. Amén. Amén.
1: Segunda decena.
0: Padre nuestro, que estás en el cielo, santificado sea tu nombre. Venga a nosotros tu reino. Hágase tu voluntad en la tierra como en el cielo.
2: Danos hoy nuestro pan de cada día. Perdona nuestras ofensas como nosotros perdonamos a los que nos ofenden. No nos dejes caer en tentación y líbranos del mal. Amén.

Te amo, amantísimo Jesús. Te amo, bondad infinita. Te amo con todo mi corazón, con toda mi alma, con todas mis fuerzas, y quiero amarte más y más. Te amo, amantísimo Jesús. Te amo, bondad infinita. Te amo con todo mi corazón, con toda mi alma, con todas mis fuerzas, y quiero amarte más y más. Te amo, amantísimo Jesús. Te amo, bondad infinita. Te amo con todo mi corazón, con toda mi alma, con todas mis fuerzas, y quiero amarte más y más. Te amo, amantísimo Jesús. Te amo, bondad infinita. Te amo con todo mi corazón, con toda mi alma, con todas mis fuerzas, y quiero amarte más y más. Te amo, amantísimo Jesús. Te amo, bondad infinita. Te amo con todo mi corazón, con toda mi alma, con todas mis fuerzas, y quiero amarte más y más. Te amo, amantísimo Jesús. Te amo, bondad infinita. Te amo con todo mi corazón, con toda mi alma, con todas mis fuerzas, y quiero amarte más y más. Te amo, amantísimo Jesús. Te amo, bondad infinita. Te amo con todo mi corazón, con toda mi alma, con todas mis fuerzas, y quiero amarte más y más. Te amo, amantísimo Jesús. Te amo, bondad infinita. Te amo con todo mi corazón, con toda mi alma, con todas mis fuerzas, y quiero amarte más y más. Te amo, amantísimo Jesús. Te amo, bondad infinita. Te amo con todo mi corazón, con toda mi alma, con todas mis fuerzas, y quiero amarte más y más.

0: Gloria al Padre, y al Hijo, y al Espíritu Santo.
1: Como era en el principio, ahora y siempre, por los siglos de los siglos. Amén.
0: Dios de mi amor, tú eres todo amable, todo amante y todo amor por mí. Que también yo sea todo amor por ti, que el cielo se convierta en una pura llama de amor a ti. Amén.
2: Tercera decena.
0: Padre nuestro, que estás en el cielo, santificado sea tu nombre. Venga a nosotros tu reino. Hágase tu voluntad en la tierra como en el cielo.
3: Danos hoy nuestro pan de cada día. Perdona nuestras ofensas como también nosotros perdonamos a quienes nos ofenden. No nos dejes caer en la tentación y líbranos del mal. Amén.

Te amo, amantísimo Jesús. Te amo, bondad infinita. Te amo con todo mi corazón, con toda mi alma y con todas mis fuerzas. Y quiero amarte más y más. Te amo, amantísimo Jesús. Te amo, bondad infinita. Te amo con todo mi corazón, con toda mi alma, con todas mis fuerzas y quiero amarte más y más. Te amo, amantísimo Jesús. Te amo, bondad infinita. Te amo con todo mi corazón, con toda mi alma, con todas mis fuerzas y quiero amarte más y más. Te amo, amantísimo Jesús. Te amo, bondad infinita. Te amo con todo mi corazón, con toda mi alma y con todas mis fuerzas. Y quiero amarte más y más. Te amo, amantísimo Jesús. Te amo, bondad infinita. Te amo con todo mi corazón, con toda mi alma, con todas mis fuerzas y quiero amarte más y más. Te amo, amantísimo Jesús. Te amo, bondad infinita. Te amo con todo mi corazón, con toda mi alma, con todas mis fuerzas y quiero amarte más y más. Te amo, amantísimo Jesús. Te amo, bondad infinita. Te amo con todo mi corazón, con toda mi alma y con todas mis fuerzas y quiero amarte más y más. Te amo, amantísimo Jesús. Te amo, bondad infinita. Te amo con todo mi corazón, con toda mi alma, con todas mis fuerzas y quiero amarte más y más. Te amo, amantísimo Jesús. Te amo, bondad infinita. Te amo con todo mi corazón, con toda mi alma, con todas mis fuerzas y quiero amarte más y más.

0: Gloria al Padre, y al Hijo, y al Espíritu Santo.
1: Como era en el principio, ahora y siempre, por los siglos de los siglos. Amén.
0: Dios de mi amor, tú eres todo amable, todo amante y todo amor por mí. Que también yo sea todo amor por ti. Que el cielo se convierta en una pura llama de amor a ti. Amén.
2: Cuarta decena.
0: Padre nuestro, que estás en el cielo, santificado sea tu nombre. Venga a nosotros tu reino. Hágase tu voluntad en la tierra como en el cielo.
3: Danos hoy nuestro pan de cada día. Perdona nuestras ofensas, como nosotros perdonamos a los que nos ofenden. No nos dejes caer en tentación y líbranos del mal. Amén.

Te amo, amantísimo Jesús. Te amo, bondad infinita. Te amo con todo mi corazón, con toda mi alma, con todas mis fuerzas, y quiero amarte más y más. Te amo, amantísimo Jesús. Te amo, bondad infinita. Te amo con todo mi corazón, con toda mi alma, con todas mis fuerzas, y quiero amarte más y más. Te amo, amantísimo Jesús. Te amo, bondad infinita. Te amo con todo mi corazón, con toda mi alma, con todas mis fuerzas, y quiero amarte más y más. Te amo, amantísimo Jesús. Te amo, bondad infinita. Te amo con todo mi corazón, con toda mi alma, con todas mis fuerzas, y quiero amarte más y más. Te amo, amantísimo Jesús. Te amo, bondad infinita. Te amo con todo mi corazón, con toda mi alma, con todas mis fuerzas, y quiero amarte más y más. Te amo, amantísimo Jesús. Te amo, bondad infinita. Te amo con todo mi corazón, con toda mi alma, con todas mis fuerzas, y quiero amarte más y más. Te amo, amantísimo Jesús. Te amo, bondad infinita. Te amo con todo mi corazón, con toda mi alma, con todas mis fuerzas, y quiero amarte más y más. Te amo, amantísimo Jesús. Te amo, bondad infinita. Te amo con todo mi corazón, con toda mi alma, con todas mis fuerzas, y quiero amarte más y más. Te amo, amantísimo Jesús. Te amo, bondad infinita. Te amo con todo mi corazón, con toda mi alma, con todas mis fuerzas, y quiero amarte más y más.

0: Gloria al Padre, y al Hijo, y al Espíritu Santo.
1: Como era en el principio, ahora y siempre, por los siglos de los siglos. Amén.
0: Dios de mi amor, tú eres todo amable, todo amante y todo amor por mí. Que también yo sea todo amor por ti, que el cielo se convierta en una pura llama de amor a ti. Amén.
2: Quinta decena.
0: Padre nuestro, que estás en el cielo, santificado sea tu nombre. Venga a nosotros tu reino. Hágase tu voluntad en la tierra como en el cielo.
3: Danos hoy nuestro pan de cada día, perdona nuestras ofensas, como nosotros perdonamos a los que nos ofenden. No nos dejes caer en tentación y líbranos del mal. Amén.

Te amo, amantísimo Jesús. Te amo, bondad infinita. Te amo con todo mi corazón, con toda mi alma, con todas mis fuerzas, y quiero amarte más y más. Te amo, amantísimo Jesús. Te amo, bondad infinita. Te amo con todo mi corazón, con toda mi alma, con todas mis fuerzas, y quiero amarte más y más. Te amo, amantísimo Jesús. Te amo, bondad infinita. Te amo con todo mi corazón, con toda mi alma, con todas mis fuerzas, y quiero amarte más y más. Te amo, amantísimo Jesús. Te amo, bondad infinita. Te amo con todo mi corazón, con toda mi alma, con todas mis fuerzas, y quiero amarte más y más. Te amo, amantísimo Jesús. Te amo, bondad infinita. Te amo con todo mi corazón, con toda mi alma, con todas mis fuerzas, y quiero amarte más y más. Te amo, amantísimo Jesús. Te amo, bondad infinita. Te amo con todo mi corazón, con toda mi alma, con todas mis fuerzas, y quiero amarte más y más. Te amo, amantísimo Jesús. Te amo, bondad infinita. Te amo con todo mi corazón, con toda mi alma, con todas mis fuerzas,

0: Gloria al Padre, y al Hijo, y al Espíritu Santo.
1: Como era en el principio, ahora y siempre, por los siglos de los siglos. Amén.
0: Dios de mi amor, tú eres todo amable, todo amante y todo amor por mí. Que también yo sea todo amor por ti, que el cielo se convierta en una pura llama de amor a ti. Amén. Oremos. Oh Dios, que por obra de tu amor nos hiciste miembros de tu único Hijo y nos diste tener con Él un mismo corazón, concédenos cumplir con amor tu voluntad, para que deseando lo que te agrada, podamos ver cumplidos nuestros justos deseos. Por Jesucristo nuestro Señor.
2: Amén. Amén.
0: El Señor esté con ustedes.
2: Y con tu espíritu.
0: Y la bendición de Dios Todopoderoso, Padre, Hijo y Espíritu Santo, descienda sobre ustedes y permanezca siempre.
2: Amén. Amén.

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0: Bendiciones.
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Oh Jesús, que eres el único amable, el único amante y el único a quien ama tu Padre Eterno y todos los amantes celestiales, haz que yo no solo te ame a ti soberanamente sobre todas las cosas, sino que en todas ellas solo te ame a ti. Y si algo amo, que sea en ti y para ti.

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1: Queridos oyentes de la emisora Minuto de Dios 89.5 del FM, reciban un saludo lleno de esperanza y confianza en Dios. Hoy queremos acompañarte en una maratón de predicaciones titulada Dios nunca te abandona. Quizás estás atravesando una dificultad, una preocupación, una pérdida o una situación que parece no tener salida, pero hoy queremos recordarte algo. Dios permanece a tu lado en medio de la tormenta. No estás solo. Él sostiene tu vida, fortalece tu corazón y te invita a confiar. Esta maratón de hoy está dedicada también a esos hermanos que están pasando por una dificultad por lo ocurrido el pasado lunes en el sismo que afectó varios lugares de Colombia, como el Chocó, como Manizales, como Cali, como Pereira. Y enviamos un saludo cordial a todas las víctimas, a todas las personas que están pasando por esta dificultad. Durante esta maratón escucharemos 5 predicaciones que nos ayudarán a enfrentar las tormentas, a vencer las dificultades, a superar el miedo, a permanecer firmes en la fe. Quédate con nosotros y permite que la palabra de Dios renueve tu esperanza. Señor, permite calmar las tormentas de mi alma. El padre Edwin Peña y Claudia Salcedo estarán presentes en esta primera predicación, en esta primera enseñanza, en este primer momento de oración también. Iniciamos esta maratón llevando al Señor aquellas tormentas que muchas veces llevamos por dentro. Preocupaciones, angustias, heridas y situaciones que nos roban la paz. Hoy queremos hacer nuestra esta oración. Señor, permite calmar las tormentas de mi alma, porque cuando nuestras fuerzas parecen acabarse, Dios sigue estando presente y puede traer serenidad aún en medio de las dificultades, aún en medio de las circunstancias más difíciles. Entonces escuchemos al padre Edwin Peña y a Claudio Salcedo con esta predicación que nos invita a poner nuestras tormentas en las manos de Dios.
2: Para mí es una bendición el poder compartir aquí con mi hermana Claudia, porque desde que llegué aquí a la emisora Minuto de Dios, aquí a Barranquilla, bueno, para mí ha sido muy importante la colaboración que ella me ha brindado. Además que es una experiencia fraterna en el Señor cuando uno puede compartir la palabra entre hermanos. Por eso vamos a estar los dos aquí compartiendo esa palabra del Señor para cada uno de ustedes. Y qué bueno que también algún día, ojalá dentro de 8 días, ya no sea Claudia, sino ustedes mismos aquí proclamando y predicando la palabra del Señor, porque es muy importante para cada uno de nosotros. Amén. Nosotros queremos compartir con Claudia un tema muy importante para nosotros, desde el Evangelio de San Marcos, es decir, ese primer evangelio que nosotros conocemos, porque es el evangelio más antiguo según los datos del estudio. Y es un tema muy importante porque es desde esa experiencia que nosotros tenemos como discípulos del Señor, a través de esa experiencia en la vida, cuando nosotros algunas veces le podemos decir al igual que el apóstol,

Podemos decir que la historia es como un gran océano. A nosotros nos queda muy fácil porque nosotros conocemos, estamos cerca del océano. Un océano inmenso en el cual tú eres partícipe de navegar siempre en la presencia del Señor. Es decir, cada uno de nosotros somos como una pequeña embarcación. Una embarcación que es igual a las otras. Porque si nosotros vemos, todos estamos llamados a navegar en el mar, a navegar en el océano. Todos nosotros estamos llamados también a existir y a tener una vida. Es decir, hay como un llamado comunitario a todas las embarcaciones que son cada uno de ustedes para que navegue en la presencia del Señor. Pero también podemos decir que cada embarcación es distinta, porque cada embarcación lleva un sello propio. Es decir, el sello de la embarcación de Claudia no puede ser a la embarcación de Marta, de Juan, de Marcos, de María. Bueno, estoy como con puros nombres bíblicos. Bueno, algo que no sea bíblico, Edimer. Entonces, somos embarcaciones distintas también, pero es importante que cada embarcación esté llena y tenga ese sello, esa impronta de Dios. Es decir, cada uno de nosotros a través de la historia vamos a descubrir que somos distintos. Y el Evangelio de San Marcos nos va a ayudar a descubrir cuál es la identidad que cada uno de nosotros tenemos que tener dentro de la historia de Dios. Porque es que el Evangelio de Marcos, queridos hermanos y hermanas, nos ayuda a hacer como un camino, un discipulado. Y en el mar podríamos decir como una navegación. Y esa navegación tiene un puerto de partida, que es tu propia historia, tu propia vida. Pero hay un puerto común de llegada, que es Dios mismo. Por eso, ese evangelio nos va a ayudar a identificar la persona de Jesús. Muchas veces nosotros nos preguntamos, bueno, ¿quién soy yo? ¿Para qué vine? ¿El Señor para qué me trajo al mundo? Ajá, yo no quería nacer, pero el Señor me trajo acá. Y verdaderamente tu identidad está dada desde la identidad de Dios. Es decir, para el cristiano verdadero, no para el cristiano de ahí de nombre, su identidad está dado desde la existencia y desde esa misma presencia del Señor. ¿Quieres saber quién eres tú? Mírate en el espejo del Señor, mírate en el espejo de la vida en Jesucristo, porque Jesucristo te ayuda a definir quién eres tú. No podemos caer en una definición muy antropológica, no un hombre o una mujer, no, es un ser que lleva esa impronta del Dios mismo, del Dios creador. Hemos sido creados a imagen y semejanza del Señor. Por eso la mejor evidencia la tenemos que ver en Jesucristo mismo, porque comienza el Evangelio de San Marcos señalando lo siguiente: comienzo del Evangelio, en unas traducciones dice de la buena noticia de Jesús, el Mesías, el Hijo de Dios. Es decir, comienzo de la buena noticia, de esa buena nueva, de esa noticia alegre para cada uno de nosotros, que es Jesús mismo. Pero le da un título primero, el Mesías, es decir, el ungido por parte de Dios. En aquel se cumplen las promesas que Dios le había prometido al pueblo de Israel. Segundo título, el Mesías, pero también el Hijo de Dios. Es decir, si tú quieres saber quién es Jesús en tu vida, tú no puedes definirlo por una pequeña experiencia. Tú lo puedes definir por toda tu existencia misma. Es decir, tú tienes que hacer un camino de discipulado o navegar con el Señor para descubrir quién es Él en tu vida. Y muchas veces cuando tú emprendes en un barco un viaje, puede haber buen tiempo para algunos, pero también pueden haber momentos de tormenta. Esos momentos de tormenta te van a ayudar a clarificar quién es el Señor en tu vida. Por eso, muchas veces cuando nosotros vamos a navegar, tenemos que ir preparados para aquellas cosas que se pueden presentar. Puede ser que en esa navegación a ese puerto que es Dios, nos llamen a la Pascua misma, es decir, nosotros podemos definir quiénes somos nosotros desde la experiencia pascual. No hay cristiano verdadero que no pase por la cruz. No hay cristiano verdadero que no pase por prueba, por problemas, por dificultades. Porque estamos en la vida y eso nos ayuda a crecer y a madurar.

0: Cuando una persona va tan campante, tan alegre, tan ligeramente, tan irresponsablemente por la vida, muchas veces cuando tiene una dificultad, esa dificultad le ayuda a pensar, a madurar, porque no se puede comportar de igual forma como lo venía haciendo. Bueno, yo he conocido casos que tienen que darse 1, 2, 3 y casi 4 golpes en la vida bien tremendos para que la persona reaccione, porque hay personas que son tercas, o sea, que como que no, con la experiencia que tienen, o sea, no reaccionan en la vida. Este evangelio de San Marcos nos va a decir: tu experiencia en Dios te va a ayudar a definir, a pesar de las dificultades, a pesar de los problemas mismos, quién eres tú en el Señor. Con mi hermana Claudia queremos compartir un bello texto del evangelio de San Marcos en el capítulo 4, versículos del 35 al 41, y dice lo siguiente: el día que él, al caer la tarde, les dijo: crucemos a la orilla del frente. Dejaron a la gente y se lo llevaron ellos, tal como estaba en aquella barca, aunque otras barcas estaban con él. Se produjo un fuerte torbellino de viento. Las olas se abalanzaban dentro de la barca hasta casi llenarla. Y él se puso en la popa sobre el cabezal a dormir. Lo despertaron diciéndole: maestro, ¿no te importa que nos hundamos? Se despabiló, increpó el viento y le dijo al lago: silencio, estate callado. El viento amainó y sobrevino una gran calma. Él les dijo: ¿por qué son tan cobardes? ¿Aún no tienen fe? Les entró un miedo atroz y se decían unos a otros: pero entonces, ¿quién será este que hasta el viento y el agua le obedece? Quiero hacer como una pequeña comparación antes de darle la palabra a Claudia, porque este texto tiene mucho parecido, o sea, en algo que nosotros hemos compartido quizás en años anteriores, cuando hemos escuchado a Jonás. Jonás en el capítulo 1, cuando el Señor lo envía para que vaya a Nínive a predicar, y él muy cobardemente también, no cumpliendo la palabra de Dios, se quiere esconder y se va para Tarsis. Pero precisamente en ese viaje que también él emprende, en esa navegación, pasa lo siguiente. Capítulo 1, versículo 4. Pero el Señor envió un viento impetuoso sobre el mar. Se alzó una furiosa tormenta en el mar y la nave estaba a punto de naufragar. Temieron los marineros y cada cual gritaba a su Dios. Arrojaron los pertrechos al mar para aligerar la nave, mientras Jonás, que había bajado a lo hondo de la nave, dormía profundamente. Y se decían unos a otros: echemos a suertes para ver por culpa de quién nos viene esta calamidad. Echaron suertes y le tocó a Jonás. Versículo 12. Después que han echado suertes y que Jonás reconoce que es por culpa de él, Jonás dice: tómenme en vilo y arrójenme al mar, y el mar se les calmará, pues sé que por mi culpa les sobrevino esta furiosa tormenta. Jesús, que va en una barca, Jonás también. Jesús, que va a dormir, Jonás, que se pone a dormir también. Jesús, que tiene el poder de calmar el viento y el mar, Jonás, que pide ser arrojado porque por su culpa hay esa tempestad. Palabras maravillosas que nos hablan del poder de Jesucristo, porque Él así también tiene que ir a dormir en el sepulcro y luego va a triunfar en la experiencia del resucitado.
1: Y es que precisamente en nuestras vidas se presentan, podríamos decir que casi constantemente, tormentas, situaciones críticas, duras, agobiantes. Nos dice San Marcos en el capítulo 4 que al anochecer sale esa barca. Y el término al anochecer llama poderosamente la atención porque ya implica misterio, algo extraño. ¿Qué es lo que está pasando? ¿Por qué en horas de la noche, o muchas veces por qué las circunstancias o las situaciones duras, difíciles, pareciera como que se acrecentaran. El cuerpo está agobiado, las personas están cansadas, en fin. Situaciones que nos hacen mirar hasta qué punto el Señor nos conoce. Y nos conoce de tal manera que Él sabe que día a día, en medio de lo que nosotros vivamos, su presencia y su misericordia está allí, fortaleciéndonos y acompañándonos. Durante estos días, cuando sentimos que la estabilidad de nuestra vida se desvanece, esa tormenta complicada, difícil, cuando sientes que como que toda tu historia cambia, vas en una aparente seguridad, todas las cosas están marchando de acuerdo a lo planeado y de buenas a primeras cambia todo. Esa certeza de que el otro mes vas a hacer esto, una vez que termines tus estudios vas a hacer aquello, de pronto pasa algo, un remesón, ese viento impetuoso, ese agua que se mete sobre tu barca, se empieza a mover, empieza la situación a transformar y llega un momento en el que tú dices, auxilio, ¿qué pasa? ¿Qué hago? Estoy pisando en falso. Porque siento que esa seguridad que tenía, que esa certeza que se estaba manifestando en mi vida queda convertida en nada. Mis hermanos, cuando sientas que situaciones inesperadas se cruzan en tu vida, o cuando momentos complicados o inesperados, cuando das un traspié y sientes que de pronto esa seguridad que tú tenías queda convertida es simplemente en un recuerdo, cuando se presentan situaciones así, mi hermano, ten la absoluta certeza de que no estás solo. Esos truenos, esos relámpagos, cuando sientes que de pronto te mueves de un lado a otro porque no sabes qué camino escoger, o qué buscar, o qué hacer, no es indiferente ante la presencia de Dios. La presencia de cada uno de los que nos encontramos aquí es un regalo del Señor. Y es una oportunidad para que nosotros lo despertemos y le digamos, Maestro, ¿no te importa lo que estamos pasando? ¿Eso que estamos viviendo en ese momento no te importa? Es la pregunta del hombre que se encuentra con su realidad, tal y como lo decía el padre Edimer, y es consciente de que el único que puede darle orden a su vida y paz a su confusión es el Señor. Es el hombre que se da cuenta que todas las cosas que ha acumulado en su vida son simplemente eso, cosas. Y que todo lo que ha tratado de buscar para una aparente felicidad ha quedado simplemente en una apariencia. Porque en el momento en el que estás en la tormenta solamente es el Señor, el único que te da esa mano. Él que es dueño de todo lo creado, su palabra que tiene poder y por el cual la tempestad, las olas se callan y quedas quietas, es el único que te da a ti esa paz y ese sosiego que nada ni nadie te puede dar, solamente Él. Esas tormentas, mis hermanos, no son simples circunstancias momentáneas. A veces hay tormentas que duran mucho tiempo, otras que se presentan a lo largo de la vida a nivel familiar, otras tal vez que se presentan desde el punto de vista incluso de nuestros sueños y proyectos. Pero el único que está allí, lo más cierto de todo lo que es cierto, es el Señor. El que nos responde, aquí estoy. ¿Por qué? ¿Por qué temes? ¿Por qué eres cobarde? Si yo estoy a tu lado, si no estás solo, yo estoy contigo. El Evangelio de San Marcos, desde el primer capítulo y a través de los capítulos subsiguientes, nos revela y nos muestra cómo el Señor está allí. Y Él se revela al hombre y a la mujer que quiere abrir sus ojos y quiere descubrirlo. Y Él se manifiesta hacia aquel que lo llama, aquel que espera en Él, aquel que confía en Él. Él, mis hermanos, está esperando que tú y yo le busquemos. Y la distancia es una oración. La distancia para encontrarnos con Él es una oración. La oportunidad de decirle, Señor, siento que me estoy hundiendo, siento que estas tormentas me están atormentando, que el viento huracanado se está llevando toda mi vida, que todo el dolor y el sufrimiento, Señor, me está agobiando. Ahí está el Señor diciendo, ¿por qué temes? ¿Por qué eres cobarde? Yo te escucho, yo atiendo. Para mí no es indiferente lo que te está pasando. Y parece ser que allí, en medio de ese aparente silencio de Dios, o en medio de esa ausencia, definitivamente esa es la palabra, Padre, esa ausencia de la presencia del Altísimo, Es una oportunidad extraordinaria para crecer y fortalecernos más en su majestad. No sé, seguramente a muchos de ustedes les ha pasado que parece que se vinieran como que todas las cosas una tras otra. Una enfermedad, un problema económico, de pronto alguien que quería y se fue. Parece que todas las cosas como que se juntaran. Pero allí en medio de ellas, tengan la plena seguridad, allí está el Señor. Allí está, actuando, obrando, manifestando su poder y su misericordia. Mis hermanos, Él está vivo. Él está lleno de poder. Y Él está esperando que tú y yo le digamos, Señor, sálvame. Señor, necesito de ti. Necesito de tu protección. Necesito de tu auxilio. Necesito de tu gracia. Necesito de tu misericordia, Señor. Ayúdame. Pero solamente el Señor espera que tú y yo demos ese paso de fe.
0: A mí me gustaría, Claudita, que pudiésemos meditar cuáles son nuestras olas, cuáles son nuestros vientos, cuáles son pues todas esas fuerzas que nos pueden estar atormentando en nuestra vida. Porque muchas veces nosotros nos podemos acostumbrar a aquellas situaciones. Es decir, nos acostumbramos al viento, a las tormentas, a las olas mismas que vienen como que a quitarnos la paz. ¿Cuáles son tus olas? ¿Cuáles son tus vientos? ¿Cuáles son tus torbellinos? ¿Cuáles son tus problemas que no te dejan vivir bien, que no te dejan ser feliz, que no te dejan gozar en la experiencia de Dios? Porque en el nombre de Jesucristo tú tienes la autoridad también para aplacar, para mandar a callar aquellos problemas y para que tú puedas caminar sobre las olas, para amainar también aquel viento y para nosotros tener el poder en el nombre del Señor para enfrentar todas las situaciones y todos los problemas. Queridos hermanos, muchas veces nosotros como que nos acostumbramos sí a aquellas situaciones. Yo le quiero preguntar a Claudia, a ver, que nos comente, ¿cuáles son tus vientos? ¿A qué le temes? ¿A qué le tienes miedo, Claudia?
1: Pues quiero contarles que hace unos meses se presentó una situación donde tuve un encuentro frente a frente con mis temores, con mis vientos, con toda esa cantidad de tormentas que a veces se le presentan a uno y que uno jamás quisiera que sucediera. En alguna ocasión, hablando con el padre Eddie, me le decía: padre, pero es que tanta cosa, ¿cómo es posible? ¿Qué pasa conmigo? ¿Qué es lo que quiere Dios? Estaba embarazada y estaba supremamente feliz por ese regalo de Dios, pero tuve dificultades. Y durante ese tiempo sentía eso, precisamente tal y como aparece en el Evangelio. Tantas situaciones porque empecé a tener problemas, empecé a tener dificultades, el médico, los medicamentos, bueno. Cuando al final, después de todo, hubo mucha oración, todo el tratamiento que se tenía que hacer, pero llegó un momento en el que era voluntad de Dios y la doctora me dijo que el bebecito se había muerto. ¿Sabe que en ese instante sentía que esa barca iba para arriba, para abajo, para un lado, para el otro? Yo me explicaba qué era lo que me estaba pasando. A mí yo decía: Señor, pero no puede estar pasándome esto a mí, Señor. Señor, no es conmigo, no es posible que a mí me esté sucediendo una situación como esta. Tanto que me sentía como en otro lugar. No sé si a ustedes les han pasado cuando les han dado una noticia triste, confusa, uno dice: no, es que no es conmigo. Eso seguramente se equivocaron, tienen que buscar bien el papel porque eso no es conmigo. Oiga, y empiezo yo a decir: Señor, ¿qué te pasa conmigo? ¿No te preocupa eso que me está pasando a mí? Tal y como aparece en el Evangelio.
0: ¿No te importa, Señor, que nos estemos hundiendo?
1: ¿No te importa, Señor, que yo me esté ya ahogando, que tengo el agua, que ya nada más se me ve el dedito pequeñito de la mano? Estoy sumida en el dolor, en el sufrimiento, Señor, ¿no te importa? Yo esperaba que, ¿sabe?, que la doctora dijera: empezó a latir el corazoncito. Nada. Y bendito sea mi Dios. Fue terrible, dura, pero ¿sabe algo? Al Señor sí le importaba lo que me estaba sucediendo, como le importa lo que estás viviendo y lo que te sucede a ti. sí le importa. Porque a través de la oración, a través de los sacramentos, el Señor revela su misericordia y sí está. Y no es fácil, Padre, porque esos vientos, oiga, cómo lo mueven a uno de una manera tal que llega un momento en el que uno queda tan confundido por el dolor que uno dice, ¿cuál es la proa, cuál es la popa? Uno no sabe, en esa barca que es la vida en ese momento, uno no sabe qué es lo que está pasando, ni cómo lo puede manejar. Pero lo más cierto de eso es que uno está con Dios. Amén. Y cuando uno dice, Señor, sálvame, Señor, ten piedad de mí, espero en ti. Y lógicamente viene esa parte del dolor, esa parte humana donde dice, Señor, que se haga tu voluntad. Y no es fácil, no es fácil. Pero el Señor es tan misericordioso que le permite al hombre, a la mujer de fe decir, Señor, que se haga lo que tú quieras, lo que tengas dispuesto. Y yo le quiero dar gloria a Dios, porque yo espero y yo sé que ese momento duro y doloroso que viví, esas palabras sencillas y pequeñas, espero que le dé consuelo a alguien que tal vez, o a alguno de ustedes que tal vez esté en ese momento atravesando un viento huracanado que le está moviendo su barca de un lado al otro. Sepa, mi hermano, que al Señor sí le importa. Y de pronto uno en el dolor, en la rebeldía, uno dice, no te importa. Yo aquí estoy mal, me tienen que hacer una cantidad de cosas, Señor. ¿Dónde estás? Ahí está el Señor. Ahí está. Con ese enfermero, con esa enfermera, con esa llamada, con ese amigo, con ese sacerdote. Allí está el Señor. Mi hermano, llámalo, búscalo. Y en medio de esa tempestad, aférrate a Él. Aférrate, porque Él tiene poder. Y por más dura que sea la situación que estés pasando, por más complicada según tu criterio que estés atravesando esa situación, mi hermano, el Señor te levanta. Y el Señor te da palabras para darle la gloria. Y puedes levantarte y con los ojos llenos de lágrimas, tú puedes decir, Señor, yo te sigo a ti porque eres tú el que me das la vida. Yo te sigo a ti porque tú trazas y escribes poco a poco mi historia. Porque a ti es el único que alabo y que bendigo.
0: Amén. Vean, queridos hermanos, el Señor sí le importa tu vida, el Señor sí le importa tus problemas, el Señor se compadece y Él sabe por lo que tú estás pasando. Por eso el Señor siempre nos invita a atravesar, a pasar la otra orilla. No importa cuáles son tus olas, no importa cuáles son tus problemas, no importa, no importa tu pasado. Lo que importa es la fe puesta en el Señor, para que tú puedas caminar en el nombre de Él, para que tú puedas avanzar, para que tú puedas navegar, para que tú tengas esa autoridad sobre esas dificultades y no ellas sobre ti. No dejemos que esas olas, que esos problemas, que esas dificultades, que aquel viento por fuerte que sea, llegue y nos derrote. No bajemos nuestros brazos para dejar que la derrota entre en nuestra vida. No dejemos que nuestra embarcación pues se hunda en el mar. Ese mar es la experiencia de Dios, pero es una embarcación que tiene que salir a flote. Y que en el nombre del Señor, Claudia, nosotros siempre vamos a vencer. No importa las dificultades, vea, yo no sé qué nos está pasando o cuáles son sus dificultades. Lo que sí puedo confiar es que si tú crees en el Señor, Él te va a levantar. Así como día a día nos vive levantando, así como ha levantado en poder a Claudia en una circunstancia cruel, difícil, complicada en la vida. El Señor no se va a quedar con ninguna de sus bendiciones guardada. Esas promesas son para ustedes y es para nosotros. Esas promesas no son simplemente promesas, sino que se cumplen en la realidad. Por eso la experiencia de Dios es para verdaderamente nosotros llevarla y testimoniarla en nuestros hermanos que están necesitados. Hoy el Señor nos dice, sí me interesa, sí me importa, sí te quiero. Hoy el Señor nos dice, tu vida es muy importante para mí. Yo no te voy a dejar solo, yo te voy a acompañar en ese viaje que tú estás realizando. No te dejes vencer, querido hermano. No nos dejemos opacar por la vida. Tengamos fe en la palabra del Señor, entreguemos confiadamente aquella promesa que el Señor día a día la va cumpliendo. Claudia, dejemos que sea la presencia del Señor la que nos mueva y que el mejor viento que pueda soplar en nosotros sea el viento que transforma, que es el Espíritu Santo. Dejemos que la mejor agua que llegue a nuestra vida, a nuestro pozo, sea la presencia del Señor, que viene a calmar nuestra sed. Yo sí quiero de esa agua, yo sí quiero de ese viento. En cambio, del otro viento, de ese de los problemas, yo los quiero enfrentar. ¿Tú?
1: Ah, bendito sea mi Dios, en el nombre de Dios. Bueno, claro que sí, victoriosos en Él. Y hay algo, Padre, y es que victoriosos en Él, recordamos que vamos en un camino de discipulado. Y ese camino de discipulado tiene que ir en ese sendero, mis hermanos, de la cruz. Y esa cruz, mis hermanos, no es de derrota, no es de fracaso. Es una cruz de victoria y de bendición. Y ese camino de discipulado es precisamente en la vida misma. En esa vida donde descubrimos al Señor. En esa vida donde amamos a Dios. En esa vida donde sufrimos. Pero en medio de ese sufrimiento descubrimos la presencia poderosa del Altísimo, que se levanta y nos extiende la mano y le dice a la tempestad, a la lluvia, a los problemas: cállense, quédense quietos. Aquí está mi hijo, aquí está mi hija amada. No tienen ustedes poder ni autoridad para hacerle nada. Mi hermano, estamos con el Señor Todopoderoso. Y es algo que desafortunadamente, pienso yo, se nos olvida. Llegan los problemas, mis hermanos, y como que se nos apagara la velita de la entereza, de la bendición. Y es cuando más debe arder, cuando más fuerte debe arder esa llama, porque allí, en los momentos de la tribulación, en los momentos de la dificultad, es allí como discípulos de Cristo nos estamos formando para, en este camino de evangelización, dar signos de resurrección. Y para resucitar, mis hermanos, hay que caminar firmes y fuertes en su presencia, en medio de ese discipulado al que tú y yo estamos llamados diariamente en nuestra vida. Hay en los momentos gratos, qué bendición, ojalá y fuese así toda la vida. Pero también en medio de esos momentos difíciles, mis hermanos, enfrentémoslo. Enfrentémoslo con la certeza de que no estamos alejados de la mano de Dios. Él está a nuestro lado. Es Él el que nos está llevando. Es Él el que nos está animando. Es el Señor el que nos está diciendo: aquí estoy. Y sí me importa lo que te pasa. Y sí me interesa lo que sufres. Tú no eres un desconocido para mí. Nos lo dice la palabra. Te llevo escrito en la palma de mi mano. No eres un extraño para mí. Eres mi hermano. Eres mi amigo, lo eres todo.
0: Amén.
1: Amén.
0: Yo les invito para que podamos cruzar a la otra orilla. Por eso yo les invito, Claudia, para que podamos orar. Lo mejor es cuando nosotros esas palabras las ponemos ante la presencia del Señor y le suplicamos para que nos siga acompañando y bendiciendo. Cuando desde nuestra necesidad, desde la que yo tengo, desde la que ustedes tienen, le pueden decir: Señor, tú conoces mis miedos, tú conoces mis temores, tú conoces mi flaqueza, Señor. Tú sabes que a veces soy cobarde y lo reconozco, pero sé que tengo más poder cuando tú estás ministrando, cuando tú me estás levantando con esa autoridad que solo tú tienes, porque tú, Señor, lo puedes todo. Por eso, queridos hermanos, les invito para que podamos orar en este momento, pidiéndole al Señor que nos esté protegiendo, que sea Él la mejor fuerza que nos pueda acompañar en ese mar inmenso que es el amor de Dios Padre, y que necesitamos siempre del viento del Espíritu Santo para poder llegar a feliz puerto. Por eso, si pueden cerrar sus ojos, pidámosle al Señor que sea Él quien, con la gracia del Espíritu Santo, nos enseñe a orar. Pidámosle al Espíritu Santo que se haga presente en nuestras vidas y que ponga en nosotros esas palabras de bendición, de adoración y de gloria para la presencia del Señor Altísimo. y está presente entre nosotros.
1: Bendito sea, Señor. Alabado sea tu nombre por siempre, Dios. Aquí estamos, Señor, en este momento clamando, porque sentimos que las tormentas, que las dificultades, que los conflictos tratan de hacer que nuestra barca se hunda. Señor, aquí estamos cada uno, Señor, con su dolor, cada uno con su tristeza, cada uno con su preocupación, Señor. Hoy, Señor, te decimos, Señor, yo creo, aumenta mi fe. Señor, cuántas veces he pensado que estoy o que he estado alejado de tu mano. Cuántas veces, Señor, he sentido que no te importo, que no te intereso, mi Señor. Y hoy descubro a través de tu palabra que sí, Señor, que sí estás a mi lado, que tu amor y que tu misericordia me respalda, que tu bondad y que tu paz, Señor, está a mi lado, que sí te importo, Señor, que soy importante para ti, que soy tu hijo amado, que soy tu hija amada. Gracias, Señor. Qué profundo gozo, Señor, experimento en este día cuando hoy escucho, Señor, que me amas. Hoy escucho, Señor, que sabes de mí. Hoy escucho, Señor, que no te es indiferente mi dolor, que no son extrañas para ti mis lágrimas, que mis gemidos llegan a tu presencia, Señor, porque tú me amas, porque sí te interesas, Señor, sí te interesas en mí. Gracias por ese amor. Gracias por esa atención, por ese cuidado, por ese signo de tu misericordia, Señor.

Solo estamos, Señor, aquí ante tu presencia, suplicando que seas tú llenando nuestros vacíos, ayudándonos a superar nuestros miedos, nuestras dificultades. Tú sabes, Señor, que muchas veces esos miedos han tenido un origen en el pasado, que nosotros hemos temido por las cosas que nos han infundido, por todas las situaciones que vivimos desde niños. Y en este momento, Señor, te pedimos que sea por tu presencia como nosotros somos sanos. Ayúdanos, Señor, a vendar el miedo, a vendar las heridas del pasado, para que tengamos fe en ti, pero también confianza en nosotros mismos. Sabes, Señor, que a veces ese miedo nos domina, que ese miedo nos vuelve cobardes y nos vuelve incapaces de salir adelante. Señor, haz que con tu presencia viva y santa podamos salir adelante y escuchar esos latidos de tu corazón que significan el amor mismo que tú sientes por cada uno de nosotros. Gracias, Señor, porque sabemos que te interesamos, que somos importantes para ti y que tú tienes confianza también en nuestras vidas. Te queremos entregar nuestra existencia y la existencia también, la historia y la vida de tantos hermanos que necesitan de tu presencia, suplicándote a ti que te quedes con nosotros. En la oscuridad, Señor, puede venir el enemigo y queremos estar llenos de tu luz, esa luz majestuosa, esa luz que ni las tinieblas

Por eso, Señor, que sea tu presencia iluminando nuestros pasos, para no tener miedo por donde queramos transitar, porque sabemos seguro que tú vas con nosotros, Señor, y que es tu presencia la que nos transita, y que nosotros vamos contigo, dejando que nuestros pasos los guíes tú. Tú eres en verdad ese buen pastor que conduce a su rebaño hacia aguas tranquilas. Déjanos, Señor, atravesar la orilla

0: y salimos triunfantes a seguir adelante, porque los problemas no tienen poder sobre nosotros, y en tu santo nombre vamos a seguir caminando por el camino que tú trazas.
1: Señor, quita de nosotros el orgullo, la soberbia, Señor. Quita de nosotros esa actitud de manejar o de hacer las cosas a nuestra manera, bajo nuestros propios criterios, dejándote a un lado, no permitiéndote.

Tal vez tanto peso que hay en nuestras espaldas, en mis espaldas. Y ayúdame, Señor, a ser humilde y sencillo y sencilla como tú. Ayúdame, Señor. Ayúdame a abrirme ante tus bendiciones. Señor, porque muchas veces están allí, pero cierro los ojos y voy por otro lado. Señor, ayúdame a descubrir y a valorar tantos signos de tu presencia, Señor, con la unción y con la gracia de tu Espíritu Santo. Permite, Señor, permite que entienda, permite que descubra, permite que comprenda, Señor, que a través de cada experiencia estás tú hablándome, Señor, y estás educándome para ser discípulo, para ser discípulo, para dar testimonio de tu amor, para decir no solo con palabras, sino con hechos concretos, que tú eres poderoso y que tú eres

gracias te quiero dar. Por eso gracias quiero decirte, Señor, con todo mi corazón. Porque eres tú, Señor Santo y Poderoso, el que está obrando, el que está transformando, el que está edificando. Gracias, Señor.

0: Queridos hermanos, yo quiero que hagamos un momento de oración y que puedan repetir después de mí. Amado Jesús,
1: amado Jesús,
0: te invito a que vengas, a mi embarcación, y que seas tú, mi capitán. Y quiero navegar contigo por los mares del mundo, llevando tu presencia, tu luz. Porque yo sé que en tu santo nombre, voy a salir vencedor. Que puedo tener confianza.
1: Y que tú nunca
0: me vas a defraudar. Sé tú siempre, Señor, la luz de mi sendero, el guía de mis pasos. Y en tu santo nombre me pongo de pie
2: como vencedor.
0: Como persona que triunfa. Y que sale adelante. Y que vence la enfermedad. Los problemas. Las dificultades. Las circunstancias. Y la vida misma. Y la muerte, Señor.
2: No tiene poder.
0: Ni autoridad. Porque tú eres el dueño.
2: De mi vida.
0: De mi existencia.
2: Y en ti.
0: Pongo mis dificultades.
2: Amén.
0: Bueno, que eso se viva y se sienta.
1: Bendito Dios.
0: Bueno, queridos hermanos, yo le quiero agradecer de verdad a cada uno de ustedes y también a Claudia por ese momento de oración, de encuentro, y que sea la bendición del Señor la que les acompañe en sus casas y en sus sitios de trabajo. El Señor esté con ustedes.
1: Y con tu espíritu.
0: La bendición de Dios Todopoderoso, Padre, Hijo y Espíritu Santo descienda sobre ustedes.
1: Amén.
0: Queridos hermanos, venir con la fe y la esperanza en el Señor.
3: Hemos escuchado, Señor, permite calmar las tormentas de mi alma. Padre Edimir Peña y Claudia Salcedo. Que esta reflexión nos ayude a recordar que ninguna tormenta es más grande que el amor y el poder de Dios. Entrégale hoy tus preocupaciones y permite que Él vuelva a llenar tu corazón de paz. Continuamos en esta maratón, pero después de un break de comerciales y buena música. Recuerda, Dios nunca te abandona.
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Deseo también que todas las cosas del cielo y de la tierra, en la naturaleza, la gracia y la gloria, sean voces que te digan de parte mía, en forma continua y para siempre, te amo, Señor Jesús.

40 llamas de amor al corazón de Jesús, San Juan Eudes. Divino corazón, objeto primero del amor del Padre eterno y del tuyo propio, me entrego a ti para abismarme por siempre en ese amor.

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1: Saludamos a esta hora a toda la audiencia que sigue en sintonía, aquella que se conecta con su emisora Minuto de Dios. Hermano, hay momentos en los que podemos sentirnos solos, especialmente cuando enfrentamos pruebas, pérdidas o situaciones que no comprendemos, como las que están pasando nuestros hermanos de El Chocó, de Cali, de Pereira y Manizales. Pero existe una verdad que permanece firme: Dios nunca te abandona. Aunque no siempre entendamos sus caminos, Él permanece cerca. Aunque no veamos inmediatamente tu respuesta, Él continúa obrando. Ahora escucharemos al Padre José Martínez, sacerdote budista, que nos ayudará a descubrir la presencia de Dios incluso en aquellos momentos en los que pensamos que estamos solos. Quédate en sintonía de tu emisora Minuto de Dios y escuchemos al Padre José Martínez, sacerdote budista.
2: Ponernos en las manos del Señor. Y he escuchado mucho dolor. Hay mucho dolor en muchos de ustedes. Demasiado. Yo a veces me pregunto y le estoy preguntando al Señor: ¿qué es lo que tú quieres? Mucho sufrimiento, mucha lágrima, mucha desesperación, mucha desolación. Es que todos los que atiendo siempre están con un sufrimiento. Y no mienten, son sufrimientos duros. Por eso yo primero que todo quiero invitarlos a que en este momento, cerrando sus ojos como siempre lo hacemos, visualicemos a Jesús crucificado. Vamos a pensar en el Señor que está en la cruz. Contémplalo, míralo. Pídele al Espíritu Santo que ponga en tu mirada su mirada, que te llene de luz, que te llene de sabiduría, y que en este momento, contemplando a Jesús crucificado, tú puedas decirle a Él con fe: aquí también, Señor, está mi dolor unido al tuyo. Aquí está también, Señor, mi desesperación. Aquí está, Señor, este problema económico, esta dificultad con los hijos, este problema con la pareja, estas infidelidades. Aquí está, Señor, frente a ti, y te lo entrego, sumergiéndolo en tus llagas santas. Lo que en mi vida en este momento está produciendo mucho dolor, mucha pena, mucha tristeza. Señor, tú eres el único que puedes darle sentido a lo que estoy experimentando. Tú eres el único, Señor, que puedes darme luz en la oscuridad que puedo estar viviendo. Tú eres, Señor, el único que desde tus llagas sagradas puedes sanar mi dolor, puedes levantarme de la situación en la que me encuentro. Yo clamo a ti, Señor, en este momento. Yo clamo a ti, Jesús de Nazaret. Confío en ti, me entrego a ti y te pido que por tus santas llagas nos liberes, nos sanes. Comienza, Señor, a sanar nuestros corazones, a sanar nuestra vida. Comienza, Señor, a hacer tu obra en cada uno de nosotros. Nos entregamos, Jesús, nos postramos delante de ti, volcamos todo nuestro ser y lo que somos a tu majestad. A ti, Señor, te alabamos, te bendecimos, te glorificamos, te damos gracias por lo que estás haciendo en este momento, Señor. Yo te alabo y te bendigo. Señor, yo te doy gracias y te consagro este momento, Señor. Toma a cada uno de mis hermanos, de mis hermanas. Tómalos, Señor, tómalas. Levántalos de la situación en la que se encuentra y llénalos de paz, de amor, de salud. Bendito seas. A ti la honra y la alabanza por los siglos de los siglos. Amén. Miren, estamos preocupados en la iglesia. Hay una preocupación grande porque nosotros estamos dejándonos envolver por muchas situaciones o por muchos acontecimientos que, en lugar de llevarnos a tener esperanza, nos están haciendo arrastrar la vida. Hay muchas creencias ahora. En estos días cogí un taxi y el señor del taxi, sin saber quién era yo, yo siempre digo que el buen Dios nos utiliza en cualquier momento, comenzó a contarme una historia. Me dice: oiga, señor, acabo de recoger a dos señoras que venían de tal lugar. Unas personas raras, me dijeron, me dijo él. Dije: ¿por qué raras? Me dicen: venían hablando de que habían tenido un encuentro con Jesús hombre. Yo dije: Jesús hombre, debe ser algún vecino que se llama así, hombre, Jesús o alguna cosa. No, no, es un tipo que viene de Puerto Rico y él dice que él es el Jesús hombre encarnado. Pero parece que no vino él, sino uno de sus pastores. Y comenzó a contarme lo que esas mujeres querían que él hiciera: que se metiera también con ellas, que Jesús estaba encarnado en esa persona de Puerto Rico y que había muchos pastores dedicados a eso. El sábado, eso me pasó, vuelvo a decir, un día de estos cogiendo un taxi, el sábado me fui a Cartagena, a mi pueblo. En el bus que iba, o en la camionetica que cogí, iba una muchacha muy hermosa, elegantísima. Uno la mira y dice, ella me quedó mirando de pies a cabeza. Y yo dije: bueno, sangre de Cristo, cúbreme, ¿cierto? Porque aquí. Y entonces yo me siento en el puesto de adelante y ella dice: yo voy a su lado. Dije: miércoles, señor, la cosa se está poniendo color de hormiga, ¿cierto? Entonces la muchacha, yo la había visto que se había despedido, porque estábamos ahí esperando esa camionetita. Se había despedido, debía ser su novio, porque lo besó cariñosamente, lo abrazó y se despidieron. Yo dije: ah, bueno, no hay peligro ya porque está comprometida. Sin embargo, yo le quise dar el puesto de donde yo estaba, cerca a la ventana, y ella me dijo: no, yo quiero ir en el medio del conductor y de usted. Dije: bueno, acepté. No habían pasado 15 minutos, ella me quedaba mirando y yo decía: ¿por qué me mirará? De pronto me ha visto por televisión, decía yo. Bueno, no ha pasado nada. Yo me hice el medio dormido y, como vio que ya no me interesé, comenzó a hablar con el conductor. Mire, en la hora y 40 minutos que duró el viaje, esa muchacha le habló de Jesús, le habló de la cruz, le habló de una señora que está en Cartagena, que es un instrumento de Dios. Y yo tenía ganas de meter la cuchareta, pero decía: no, porque si la meto, voy a ser yo el atrevido. Y ella está hablando con el conductor. El conductor le contó que su matrimonio había fracasado y ella le decía: es que es culpa de Satanás, Satanás. Y yo decía: Dios mío, ¿en qué me metí yo? Yo decía: Señor, gracias, porque tu sangre me ha cubierto de no estar loca, estuviera conmigo ahora diciéndome. Todas esas cosas, vuelvo a insistir, me están llevando a mí a hablarles a ustedes de eso hoy. Para remate, si usted se va al internet, donde muchos de sus hijos están ahora chateando y mirando, hay muchas cosas que están hablando de los últimos tiempos, las siete señales que están probando que el mundo se va a acabar, la película 2012 o 1200, ¿cómo se llama? 1212, 2000, esa ya se ve que se la vieron. Todas esas cosas nos están llevando a una cierta sensación de que estamos mal. Los terremotos, los maremotos, los tsunamis han cogido arbitrariamente el capítulo 24 de San Mateo y todo el mundo lo está entendiendo como le venga en gana. Y entonces que los falsos profetas, primera señal, que las guerras, segunda señal, que el hambre, tercera señal, que, bueno, todo, que las potencias las unas con otras están peleando, que lo serán, seremos perseguidos, es otra señal. Todas esas cosas se van confabulando, mis queridos hermanos, y todo eso comienza a venir a nuestra vida, a estar en nuestra vida y a inquietarnos. Y aunque nosotros no creamos, eso está sucediendo. Nuestros hijos están bebiendo de esas cosas. Hay muchos muchachos que ahora se visten raros, toman esas posturas y todas esas teorías que aparecen vía internet, en YouTube, en Facebook, en Twitter, todas esas páginas donde se encuentran los unos con los otros y se comentan. Por eso yo tengo el interés, y permítanme que de pronto hoy sea un poquito como catedrático para animarles a entender el asunto y que cada uno de ustedes se convierta en lo que debemos ser, profetas de buenas noticias. El profeta da buena noticia. El verdadero profeta consuela, consuela. Todo profeta que aparezca, o cada uno de ustedes como vecinos o como hermanos que siempre están diciendo cosas negativas, estamos siendo malos profetas. No estamos encarnando todo lo que Jesús quiere que nosotros expresemos y vivamos. Y entonces, pare de contar las consecuencias que cada uno está viviendo en su vida. Todos los días, les decía ahorita, está llegando la gente diciendo que tiene maleficios, diciendo que le han puesto tal cosa y que el negocio ha caído como naipes, diciendo que la prosperidad que tenían ya no la tienen. Hay alguien que me dijo hoy: padre, yo me había comprometido mensualmente mandarle a decir al Señor una Eucaristía, y desde que no se la mandé a decir, comenzó todo en mis negocios a acabarse. Me está castigando. Y tenemos esos conceptos equívocos de un Dios que pareciera complacerse en aplastarnos, en hundirnos, en desgastar la vida o desgastarnos la vida. Y no es así. Miren, yo lo he repetido y lo vuelvo a repetir aquí hoy, y no me cansaré de repetirlo. Toda actuación equívoca o buena tiene sus frutos. Todo lo que usted haga en la vida tiene consecuencias. ¿Para prueba? A mí me encanta el bollo de mazorca con suero. Margarita me prepara una yuca que a mí me quiero comer hasta... Y miren, ¿cómo estoy? Flaquito. Tengo barriga. Eso quiere decir, ¿está comiendo? Ahora yo voy a ponerme a decir: Dios no me ama, soy un gordo feo, mi vida no tiene sentido. No, es consecuencia normal de mi alimento. Lo mismo pasa. En estos días yo estoy hablando mucho de mi papá, al que quiero mucho, pero que también es terco el viejo. El médico le ha dicho, por ejemplo: no coma esta cosa y esta otra. A escondidas de mi hermana que lo cuida, se metió un pan, se lo comió, se lo embutió. Le dio una diarrea toda la noche y todo el día. Consecuencias. Entonces comienzan a decir: ay, teniendo dos, el papá cómo sufre, tiene dos hijos cura, y Dios cómo lo tiene. No, eso no es culpa ni de los curas ni culpa de Dios, es culpa de una boca que no presta atención y que no puede cuidarse. Entonces, con estos ejemplos elementales, los quiero ir a que caigan en la cuenta: todo lo que hacemos tiene consecuencias. Típico, lo económico. Y ustedes, hechos los bobos, se dejan engatusar. se dejan engatusar de colonias, de perfume, de no sé qué, de agua con no sé qué, de la sal exorcizada. Y estamos creyendo que todas esas cosas que son sacramentales van a actuar mágicamente en una vida que está un poco desordenada. Me ejemplifico en lo económico, por ejemplo, valga la redundancia. Nos metemos a un negocio. Primero que todo, nos metemos a un negocio así arbitrariamente. Porque Julanito le dijo, porque la otra le dijo, que eso parece que va a salir bien. Mira, mete 1 milloncito de pesos, eso no es nada. 1 millón de pesos, préstalo y tú lo metes. Entonces usted se les abren las agallas porque se va a ganar 300,000 o 500,000 pesos más y comienza usted a prestar 1 millón de pesos. Pero vamos a ver que eso no resultó. Sigue la otra persona diciéndole, no, pero... Y entonces usted comienza a prestar por un lado, presta por el otro, jala por el otro. Como decimos vulgarmente, se desviste un santo para vestir otro y termina ¿cómo? Endeudado. Y después viene, padre, estoy salado. Padre, me han puesto no sé qué. No está salado, no le han puesto nada. Ha sido falta de inteligencia. Ha sido falta de saber hasta dónde llego yo. Es que no es, las cosas no son mágicas. Es que Dios no actúa mágicamente. Y así pare de contar muchas cosas que están sucediendo. Y hay que tener cuidado, hermanos. Cuidado con ese que te toca la puerta y comienza a decirte cosas. Cuidado con esa que llega y te dice, porque hay expertas y expertos. Miren, usted llega a su casa y usted tenía un cuadro, tenía, y de pronto hace rato que no pinta la casa. No la pinta. No la pinta porque no tiene plata. Entonces llega la otra del grupo, es del grupo allá de Santa María de los Palotes, allá llega. Y comienza, y apenas entra, porque son típicas, ya uno las conoce. A veces andan con un chalecito blanco, vestidas de blanco, con unas miradas hacia el infinito que uno no se las conoce. Llegan a tu casa, la ven un poco despintada y comienzan a decir lo siguiente. Entran y comienzan a decir, aquí hay algo, te están poniendo algo, mujer, estás arruinándote. Y comienzas tú a escuchar a esa persona y esa persona ve que tú estás prestando atención y comienza a decir y a decir. Fíjense que esas son las realidades que nosotros tenemos que tener claros y claras en la vida. Primero, cuidado, cuidadísimo con todo eso que está apareciendo. Con la gente que nos toca la puerta, con esos profetas que comienzan a anunciar y denunciar, con esa gente que aparece toda vestida místicamente. Yo no digo, mire, una pareja llega, él con una cantidad de rosarios puestas, una cantidad de cosas de manillas, escapularios puestas, y lo primero que me está diciendo es, mi vida, padre, ha cambiado. Ella ya no puede estar conmigo, porque ella se hizo tal cosa y la iglesia dice que eso no se puede hacer así y ella es una pecadora, yo soy el santo. ¿De dónde usted aprendió eso? Que es que fui a un grupo en tal lugar y el padre y la gente que predica dice eso. Vea, ¿de dónde acá? ¿De dónde acá? Uno tiene que estar separando parejas o diciendo que esto es pecado y esto no es pecado. Haciéndolo que el otro o la otra que tiene mentalidad débil esté creyendo el cuento y comience enseguida a decir culpable Julanito y culpable la otra. Todas esas cosas que he dicho así es para lo siguiente, mis queridos hermanos. La lectura del profeta Isaías dice lo siguiente, y desde ahí yo quisiera que usted y yo aprendiéramos a entender a Dios, y desde ahí que usted todos los días se levante desde estas promesas que el buen Dios nos hace. La tomamos del capítulo 49 del profeta Isaías, en el versículo 8 hasta el 15. Vamos a tomar esos versículos y vamos a ir por partes. Lo primero que dice el profeta es lo siguiente: así dice el Señor, en el tiempo de gracia te he respondido, en el día de la salvación te he auxiliado. En el tiempo de gracia, La primera pregunta que ustedes se deben hacer y yo me debo hacer es: ¿qué es el tiempo de gracia? ¿Qué es? ¿Cuál es el tiempo de gracia? ¿Qué se les ocurre? A ver, ¿usted tiene un tiempo de gracia, por ejemplo? ¿O no tiene? ¿No tiene? ¿Tiene? A ver, ¿quiénes tienen tiempo de gracia aquí? Levanten la mano. Dios mío. 1, 2, 3, 4, 5, 6, 7, 8, 9, 10. No, no, no, no, no, no, no. No estamos entendiendo que es tiempo de gracia. Tiempo de gracia, ¿qué será? Una bendición. Un estar con Dios en el momento que Él quiere. Palabra sencilla: tiempo de gracia, el de ahora, el que estamos aquí. Usted se vino sorteando situaciones. Usted se vino de pronto desde la oficina directo para acá. Muchos vinieron atravesando los arroyos del sur. Otros están aquí y están pensando: caramba, que por allá no esté pasando el arroyo ahora que con este aguacero. O sea, todos esos obstáculos usted los puso a un lado y se ha dispuesto para que Dios hoy en usted haga algo. Eso es tiempo de gracia. El Dios que está actuando en este momento, desde el momento en que usted entró y estaban ellos alabando, bendiciendo a Dios, usted comenzó a cantar, usted comenzó a danzar, desde el momento en que usted comenzó a alabar y a bendecir a Dios y estuvo orando y estuvo disponiendo su corazón para Él, Dios está actuando en ustedes. Dios está haciendo su obra en ustedes. Dios tiene un tiempo de gracia donde cada uno tiene que experimentarlo y vivirlo, donde cada uno está sintiendo que Él está trabajando. Me duele que ustedes digan no. Temerosamente levantaron la mano porque estamos confundidos. Creemos que tiempo de gracia es no más como que no tener pecado, como que andar en la vida con los ojos virados, como, no sé, esas cosas que inventamos y que no son de Dios. Tiempo de gracia es lo cotidiano de la vida. En el tiempo de gracia te escuché. O sea, cuando tú y yo estábamos, dice el Señor, juntitos, hablando, tú me estabas alabando, tú estabas dirigiéndote a mí, yo te estaba escuchando, te estaba atendiendo. Hermano, saque conclusión, porque es necesario que eso nosotros lo estemos experimentando. Caramba, es necesario que en tu habitación, en tu cuarto, en la cocina, por donde andas, en tu oficina, tú crees un tiempo de gracia, un espacio donde ese diálogo con Dios no se acabe ni esté limitado porque tú seas pecador o pecadora, porque el amor misericordioso se da, se entrega, presta atención. Ese es el tiempo de gracia. Y dice entonces el profeta: así dice el Señor, en tiempo de gracia te he respondido, en día de la salvación te he auxiliado. Y ahí auxilia el Señor. Miren, a veces parece como que más fácil estar creyendo que Dios como que está lejos de nuestras acciones o de nuestras situaciones. A veces estamos como hombres y mujeres que Dios parece indiferente con nosotros. No, Él es un Dios que auxilia. Y eso quiere decir, es un Dios que está socorriendo. Es un Dios que viene en nuestra ayuda cada vez que lo necesitamos. Prestémosle atención a esa palabra. Continúa el profeta y dice: te he defendido y constituido alianza del pueblo para restaurar el país, para repartir las herencias devastadas, para decir a los cautivos: salgan; a los que están en tinieblas, vengan a la luz. Eso es una promesa tremenda del buen Dios. Dios nos llama, nos convoca, nos reúne, nos atrae y nos da la capacidad para salir de todas las situaciones en las que te encuentras. Y entonces, por ejemplo, si usted está en un problema económico de esos bien enredados, donde parece que no hay salida, donde siente que la situación lo asfixia, lo está ahorcando, como decimos, Señor, dame luz. Tú que estás conmigo, indícame el camino. Tú que estás conmigo, Señor, serena mi alma, serena mi vida, y permíteme de una vez para siempre saber dónde está el asunto para comenzar a hilar o desatar lo que en este momento está no permitiéndome disfrutar de tu luz, disfrutar de tu fuerza, disfrutar de tu defensa. Dios nos defiende, y nos defiende no a la manera nuestra. Es que los conceptos humanos que nosotros manejamos, creemos que también hay que aplicárselos a Dios. No, es todo lo contrario. Lo que Dios es, hay que aplicárnos a nosotros. Dios no va a defender como hacen los abogados que tenemos. Ustedes saben, raro es el abogado, y lo contaríamos con los dedos de la mano, que es honrado. Siempre ellos hacen sus chanchullos. Cada uno anda buscando cómo sacar la mejor tajada. Esa es una realidad. Dios no nos va a defender desde esa categoría humana. Dios no nos defiende como nosotros. Usted defiende, y usted, desde que va a defender, lo primero que anda buscando es cuál es la debilidad de esa persona para comenzar a darle por ahí. Y fíjense cómo hemos destruido imágenes de personas, cómo hemos destruido a personas. Conoce uno que esa pobre muchacha un día dice que tuvo un fracaso. Esas palabras que utilizamos nosotros aquí en la costa. Ella se salió, dicen en mi pueblo. Eso es una expresión que yo nunca he podido entender. Y que Julanita se salió con el hijo de Julana. Se salió, uno dice, ni que fuera un clavo mal clavado que se sale. ¿Eso qué será? ¿Cierto? Pero bueno, dice, se salió y él se burló de ella. Esas son expresiones de mi pueblo. Yo creo que ustedes me van entendiendo, ¿verdad? Así se habla. Se burló, no le cumplió. Y entonces ella se fue para la casa. Y ahí, de pronto, esa muchacha que se quedó en su casa, que siguió estudiando, se siguió preparando, un día conoce a alguien. Ese alguien descubre lo valioso que es como mujer, se casa con ella, y nuevamente ella conforma una familia y todo. La envidia comienza a llegar, la vecina se entera, y ya ustedes saben, la pobre muchacha llega un día de pronto en un flamante carro con su esposo y sus hijos, y ninguno de los vecinos va a decir, qué rico, qué hermoso, cómo le ha ido, qué bueno. Sino que incluso uno se entera, hay veces uno se entera ahí, porque la mamá de uno dice, ¿quién la ve? Si a esa muchacha Julanito la perjudicó, y ahora mírenla. Entonces tenemos esa tendencia de estar siempre buscando de una forma equívoca la manera de defender o de atacar. Tampoco se defiende así, con comparaciones, con situaciones personales. No, Dios nos defiende desde lo que Él es. Y lo primero que Él es misericordia, es amor. Ah, entonces el amor ve con ternura. El amor comprende. El amor cree. El amor tiene esperanzas. El amor proyecta. El amor tiene ideales. Y entonces el buen Dios, cuando comienza a defendernos, comienza a decir, tiene fallas, no es todo lo que yo quisiera, pero creo que puede ser mejor. Mire, está esta situación de este muchacho, de esta hija, pero yo sé que conmigo va a llegar a hacer algo. Mire, que es que esto nadie apuesta por él, nadie lo quiere, nadie cree en él. Y el

comienza a preparar alrededor tuyo una protección grande desde su escudo de misericordia y de perdón. Y entonces usted puede sentir las murmuraciones. Usted puede sentir, como diría el profeta Jeremías, el cuchicheo de aquellos que quieren destruirlo y acabarlo y planean cómo hacerlo. Pero entonces Él lo rodea como esa figura hermosa de la viña del Evangelio. Cercó la cantidad de uva, el lagar, lo protegió y nada ni nadie podía hacerle daño. Así va a ser con nosotros, porque Él es nuestro defensor, porque Él es nuestro hacedor, porque Él está siempre con nosotros, porque su fuerza misericordiosa puede mucho más que todas nuestras limitaciones, que todas nuestras debilidades. Creer eso es también fundamental en este proceso que todos estamos llevando, donde cada uno quiere parecerse cada día más a Dios, pero sobre todo donde cada uno de nosotros quiere ser feliz, muy feliz. Continúa el profeta para decir a los cautivos: salgan, ya lo hemos dicho; a los que están en tinieblas, vengan a la luz; aún por los caminos pastarán, tendrán praderas en todas las dunas. Esa figura, tendrán praderas en las dunas. Miren, ¿saben qué es una duna? No es ninguna planta. Sí la conocemos, pero tiene otro nombre para nosotros. Nosotros le decimos un montón de arena. Eso es una duna. Un montón de arena que ha hecho la brisa en el mar o en el Magdalena, que comienza a subir la brisa y hace lomitas. ¿Puede haber una pradera en un montón de arena? ¿Podrá existir eso? Claro que no. ¿Por qué? Porque eso es pura arena movediza, ahí no va a producir. Pero el Señor está diciendo: si tú estás confiando en mí, si tú me tienes como tu defensor en esas cosas que son imposibles, yo haré mi obra, yo estaré ahí, yo estaré produciendo cosas buenas. Yo te he elegido para que tú hagas a la par conmigo lo que tú necesitas. No estamos creyendo, y la gente no está creyendo, y prefiere muchas veces irse a otros lugares a buscar lo que el mismo Dios nos da. Continúa diciendo: no pasarás hambre ni sed, no les hará daño el viento ardiente ni el sol, porque los conduce el que los compadece. A mí esa palabra me fascina. En otra traducción va a decir: soy el compasivo, el que está con ustedes. Hermanos y hermanas, si usted tiene bien claro esa cualidad de Dios, si usted está viviendo esa experiencia de que Jesús es el consolador, el que está a tu lado llevándote por cualquier situación que tú mismo, ya te lo he dicho, la has buscado, pero Él quiere estar contigo, vas a salir airoso del asunto. Vas a ser hombre nuevo y mujer nueva. Miren, es que yo lo decía en una de estas reflexiones que hacíamos, no me acuerdo qué día, que uno de los problemas nuestros es que nosotros estamos diciendo de Jesús una cosa o del buen Dios algo, pero en la práctica vivimos todo lo contrario. Me explico mejor. Todas las situaciones que nosotros con nuestras acciones hemos hecho y están produciendo cosas negativas en nuestra vida, y que nosotros a veces decimos que es brujería, que es el diablo. Yo digo que el pobre diablo quiere redimirse y nosotros todas las culpas se las echamos. ¿No se han dado cuenta de eso? Todo es el diablo, todo es el diablo. En estos días un padre me contaba la siguiente anécdota. Quizás alguno de ustedes conoce lo que voy a decir, pero no digan el nombre, porque hay que respetar a ese santo varón que ya está en el cielo. Aquí en Barranquilla hubo un sacerdote famoso que solía andar con una rama de olivo. Algunos lo conocen, los que no, no pregunten quién es. Este sacerdote, cada vez que decían que había una persona con demonio, él se iba para allá. Y entonces cuenta una historia que me parece chistosísima, pero ahí va a hablar de cómo nosotros, cuando no asumimos las consecuencias de nuestros actos, mira cómo terminamos.

Dicen que a este padre famoso, un papá lo llamó a su casa porque tenía una hija que decía que tenía el demonio. La muchacha de 15 años se revolcaba, le decía malcriadez, era malcriada, le decía vulgaridades al papá, no quería ir al colegio, nada de eso. El santo varón, el santo sacerdote llegó con su ramita de olivo y le dijo a los papás, le dijo al papá sobre todo: déjeme solo con la niña, pero usted se va a quedar aquí en la puerta entreabierta por si acaso. Si yo no puedo, usted me ayuda. Y dice que ese cura comenzó a darle guapitazos a la pelada. Y le daba, guaps, guaps. Y le daba y le decía: sal, demonio. Y la pelada se revolcaba en la cama, gritaba. Y el cura le daba, y el cura le daba. Eso empezó, dicen que desde las 7 de la mañana. Ya eran las 10 de la mañana y todavía el cura estaba con el cuento. En eso el papá, y que se asomó así, y vio que la peladita estaba como medio ya cansadita. Bueno, ya parece que la cosa le había resultado. Y muy prudentemente le dijo al padre: padre, ¿le traigo algo para tomar? Y el cura, ¿y qué dijo? Hombre, sí, mire que no he desayunado. Tráigame una gaseosa y un pan. Y la del demonio dijo: a mí también me traes un pan y una pony. Ahí ustedes se van dando cuenta. Vuelvo a decir, es un chiste. Es una cosa de esas que uno dice, ¿hasta dónde uno llega a los extremos? No saber que como papá no estoy funcionando bien. No entender que la adolescencia es un periodo difícil. Y que los chicos ahora tienen una forma de pensar y de ser. Y que nos toca prestar atención, prepararnos y atenderlos. Nos lleva enseguida al inmediatismo de decir: está endemoniada, este es un problema de no sé qué, es culpa de no sé quién, es culpa de ella, es culpa de él. Y se nos olvida que el que consuela camina con nosotros. Y si él camina con nosotros en esa situación de tu hija con problemas, en esa situación de tu hogar con dificultades, en todo lo que estamos viviendo y nos está estrangulando, como ya les dije, y en todo aquello que nos hace tropezar y caer, nuestro consolador camina con nosotros. Nuestro consolador, el que consuela, está a nuestro lado. Solamente míralo, solamente deja que Él tome tu vida, que Él te bendiga grandemente y que tú te dispongas, hermano, a experimentar ese consuelo, esa paz que Él da. Eso es lo que estamos convencidos y lo que estamos tratando de invitarte a vivir. Sigue diciendo el profeta Isaías en este capítulo 49, del verso 8 al 15, como les estaba diciendo: y mis senderos se nivelarán. Miren, unos vienen de un país remoto, miren, otros del norte y del occidente, y aquellos del país de Siene. Grita de alegría, alégrate tierra. Grita de alegría, cielo, alégrate tierra. Prorrumpan en aclamaciones montañas, porque el Señor consuela a su pueblo y se compadece. Nuevamente aparecen esas dos afirmaciones: el que consuela y el que se compadece de los desamparados. Creo que no necesita explicación esa realidad, porque ya la hemos remarcado tremendamente, pero hay que vivirla. Continúa el profeta, y ya terminando este versículo, en este capítulo noveno, en los versículos 14 al 15. Di a Sión: me ha abandonado el Señor, mi dueño me ha olvidado. Dice la ciudad, dice el pueblo, dice usted: me ha abandonado el Señor, mi dueño me ha olvidado. Y el Señor responde de la siguiente manera: ¿puede una madre olvidarse de su criatura, dejar de querer al hijo de sus entrañas? ¿Podrá? ¿Usted como mamá se olvidaría de su hijo? ¿Jamás?
ni fallecido, muy bien dicen acá, ni que haya muerto. Eso es cierto. ¿Y qué dice el Señor al final? Pero aunque ella se olvide, yo no te olvidaré. Si ella se olvidara, yo no te olvidaré. Cuando uno comienza a rayar el disco de esta palabra, o como suelo decir yo, arrumiarla así y pensar, con todo lo que mi mamá me ha querido, con todos los cuidados que ha tenido para conmigo, con todo lo que esa señora con tantos hijos que tuvo ha sido capaz de centrarse conmigo, de tenerme la ropa, de corregirme, de estar en mis enfermedades, Mire, hay detalles de las madres que yo admiro tremendamente. Mi mamá tenía que ir a lavar a Cartagena. Yo soy de un pueblo que se llama Villanueva. Mi mamá tenía que ir a lavar a Cartagena y a veces, en la época de lluvia, en ese tiempo, hace tiempo ya, existían nomás dos buses en mi pueblo. Por cierto, le llamaban las Castalias porque eran verdes. Eran los dos buses. Uno salía en la mañana y otro como a mediodía y regresaban y así. A las 4 de la tarde no había ya bus. La carretera pésima. Entonces mi mamá optaba por a veces quedarse 2 o 3 días donde hacía esos oficios y así ganaba más, ahorraba pasaje y todas esas cosas. Yo siempre como que no entendía, por eso yo soy un defensor de los adolescentes, de los niños, porque yo me acuerdo de esa época. Yo no entendía por qué mi mamá tenía que irse. Y entonces eso hizo de mí un muchacho que siempre estaba llamando la atención y me enfermaba constantemente. Yo fui un enfermizo. Cada 3 meses, cada 6 meses, mis pobres papás tenían que correr para donde el médico. Y un día me enfermé. Yo recuerdo eso, era una fiebre horrible. Y yo me levanté en la madrugada agitado. Mi hermana mayor salió corriendo a buscar agua. Me bañaron y todo el mundo asustado. En esos pueblos no hay médico a esas alturas. Estoy hablando de aquella época. Mi mamá, en el primer bus de esa Castalia, apareció en la mañana. Y todo el mundo le dijo, no había teléfono ni nada. Zoila, ¿y tú cómo dices? Yo sentí anoche que mi hijo le estaba pasando algo. Y por eso estoy aquí. Todavía más le cuento. Fui a trabajar al Perú, al Ecuador. Por allá, eso queda por allá metido, una ciudad que se llama Huancayo. Ya así de viejo. Estoy hablando, eso fue en el año 2002. Me atacó una cosa que se llama, una bacteria que se llamó, o se llama Helicobacter pyroli, una vaina toda rara. Eso me invadió todo el estómago, eso fue horrible. Me internaron 8 días en una clínica. Lo primero que yo le dije a los padres es, no llamen a mi casa, por favor, no, porque se asustan mis viejos. Y eso no es nada. Pero sí estaban un poco preocupados porque pensaban que podía ser una úlcera que se estaba volviendo cancerosa. Bueno, una cantidad de cosas. Vean, mi mamá llamó al hospital. Y yo dije, ¿pero cómo? ¿Mi mamá cómo se enteró? Ella soñó que me había visto en una cama acostado y que ella sabía que algo me estaba pasando. Y llamó a mi hermano y mi hermano tuvo que llamar a la comunidad. En la comunidad llamaron al seminario y en el seminario llamaron al hospital y me logró contactar. Si ella, una simple mujer humana, una pecadora, ha sido capaz de percibir todas esas cosas, de quererme, de cuidarme, de protegerme, de saber incluso en los momentos en que más la he necesitado. Y yo por eso hago un ejercicio ahora. Yo, como sé que ella puede percibir esas cosas, prefiero andar siempre alegre y contento para que ella esté percibiendo mis alegrías, mis gozos, y que no se vuelva a preocupar más. Si todas esas cosas suceden humanamente, si todo eso acontece en una relación de madre-hijo, ¿se imaginan ustedes todo lo que puede suceder con Dios? Todo lo que acontece en ese amor,
en esa posibilidad que tiene Dios de atraerte, de abrazarte y de caminar contigo en cada momento y en cada situación. Por eso te animo, hermano, a no tener miedo, a no sentirte abandonado, a no creerte olvidado, a no sentir que eres lo peor y entonces Dios no te ama. No, no, te ama, te cuida, te protege, está contigo porque Él es tu Dios, tu Señor, tu Salvador. Grábatelo en el corazón, vívelo, experimentalo y nadie te va a engañar. Nadie te va a estar con cuentos raros. Nadie va a estar condicionándote. Nadie va a estar haciendo que tu vida sea cualquier cosa. Porque tú tienes esa certeza. Porque tú respiras cada mañana desde esa verdad. Porque tú estás dejando lo que Él sea tu papá, tu verdadero papá, el que te cuida, el que te mima, el que te lleva contra su regazo. Piénsalo, vívelo, deleítate, disfrútalo y permite entonces que todas esas cosas se hagan realidad en tu vida y en todo lo que tú eres. Amén. Vamos a ponernos de pie y desde ahí vamos nosotros, desde esto que ha puesto el Señor en nuestro corazón, vamos a orar y vamos a dejar que esta canción nos introduzca en lo íntimo de su amor.

0: Ven Espíritu Divino de Dios a nuestros corazones, a este lugar que tanto te necesita. Ven Espíritu Santo y danos esa luz que necesitamos para poder descubrir en lo más íntimo de nuestros corazones la presencia del amor del Padre que habita en nosotros. Ven Espíritu Santo a este lugar que son nuestras vidas y ayúdanos a ser fortalecidos por la fuerza de Dios que mora en nuestros corazones, por ti Espíritu Divino. Espíritu Santo Divino de Dios, llena nuestros corazones en este momento del gozo de sabernos amados y cuidados. Espíritu Santo Divino de Dios, si hay aquí en medio de nosotros un hermano que se siente triste, desolado, que siente, Señor, que tú estás lejos de su vida y de todo lo que haces, Espíritu Divino, muéstrale en este momento la gracia del amor que fecunda, la gracia del amor que llena de paz, de alegría y de gozo. Espíritu Santo, fortalece a los que están débiles, levanta a los que se han caído, consuela, consuela con tu amor a los que en este momento tienen un dolor o una pena que no los deja experimentar la presencia gozosa de Dios, de nuestro Jesús, de nuestro Señor. Espíritu Santo Divino de Dios, llena el lugar de nuestros hogares. Te presentamos nuestros hogares en este momento. Hermano, hermana, con tu imaginación, con tu mente, llega ahora mismo hasta tu casa y ora en el centro de tu casa. Ponte en el medio de esa habitación, de la sala, del cuarto, en donde están reunidos, sabes tú, en este momento las personas que más amas, y en el espacio de Dios, donde no hay límite, donde no hay paredes ni obstáculo, ahí de rodillas clama Espíritu Santo y dile: ven Espíritu Santo a mi casa, ven Espíritu Santo a este hogar, ven Espíritu Santo a esta familia, ven Espíritu Santo y llena con tu fuerza y con tu poder la vida de cada uno de estos que yo amo y te entrego, del esposo, de la esposa, de los hijos, de las hijas, de los nietos, de todos los que en este momento están en casa. Bendito seas, Espíritu Divino, fortalece estas vidas. Hay muchos que no están creyendo en ti, oh Espíritu. Sopla con tu viento, sopla ese viento sanador y purificador. Levanta todo lo que está caído, renueva, reconstruye lo que se necesita para que este hermano o esta hermana pueda encontrar verdaderamente la paz, la alegría y el gozo.
1: Acabamos de escuchar al Padre José Martínez, sacerdote budista, con la predicación Dios nunca te abandona. Quédate con esta certeza en tu corazón. Pueden cambiar las circunstancias, pueden llegar las dificultades, pero Dios permanece fiel. No estás solo, Dios camina contigo y sostiene cada paso de tu vida. Vamos a un break de comerciales, buena música, y ya regresamos con nuestra tercera predicación en esta maratón de hoy sábado.
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0: el ángel del Señor anunció a María.
1: Y ella concibió por obra y gracia del Espíritu Santo.
0: Dios te salve María, llena eres de gracia, el Señor es contigo. Bendita eres entre las mujeres, y bendito es el fruto de tu vientre, Jesús.
1: Santa María, Madre de Dios, ruega por nosotros pecadores, ahora y en la hora de nuestra muerte. Amén.
0: He aquí la esclava del Señor.
1: Hágase en mí según tu palabra.
0: Dios te salve María, llena eres de gracia, el Señor es contigo. Bendita eres entre las mujeres, y bendito es el fruto de tu vientre, Jesús.
1: Santa María, Madre de Dios, ruega por nosotros pecadores, ahora y en la hora de nuestra muerte. Amén.
0: Y el Verbo se hizo carne.
1: Y habitó entre nosotros.
0: Dios te salve María, llena eres de gracia, el Señor es contigo. Bendita eres entre las mujeres, y bendito es el fruto de tu vientre, Jesús.
1: Santa María, Madre de Dios, ruega por nosotros pecadores, ahora y en la hora de nuestra muerte. Amén.
0: Ruega por nosotros, Santa Madre de Dios,
1: para que seamos dignos de las promesas de Cristo.
0: Oremos. Derrama, Señor, tu gracia sobre nuestros corazones, para que quienes por el anuncio del ángel hemos conocido la encarnación de tu Hijo, lleguemos, por su pasión y su cruz, a la gloria de la resurrección. Por el mismo Jesucristo, nuestro Señor.

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Jesús, amor eterno. Desde toda la eternidad te aman tu Padre y tu Espíritu Santo. De ello me regocijo infinitamente. A ese amor me asocio. Me pierdo y me hundo en ese amor eterno de tu Padre y de tu Espíritu Santo.

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0: haga por mí.
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corazón benignísimo, nunca has estado sin amarme. Que toda la inspiración de mi corazón sea amor por ti.

María, madre, ¿podrías acaso enseñarme, a pesar de mis flaquezas, yo tomada de tu mano, sentada en tu regazo, cómo

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1: Sigues en sintonía de tu emisora Minuto de Dios a esta hora en este sábado 15 de agosto del año 2026 y seguimos saludando a los oyentes que están allí pegaditos a esta frecuencia y aquellos que llegan a la sintonía en este sábado. Cuando llegan las dificultades, una de las mayores tentaciones es rendirnos. Pensamos que ya no podemos más, que la respuesta no llegará o que nuestros esfuerzos no tienen sentido. Pero Dios hoy te dice, no te rindas, permanece, permanece en la fe, permanece en la oración, permanece confiando aun cuando no veas todavía el resultado. Escuchemos al Padre Raúl de León con esta predicación que nos invita a mantenernos firmes y a no abandonar el camino que Dios ha trazado para nosotros.
2: Bien, les tengo una buena noticia. Esto se está acabando. Claro. No. No se equivoquen. Los encuentros no se hacen para permanecer ahí. Los encuentros se hacen es para volver a casa. ¿Ustedes recuerdan a Pedro allá arriba en la transfiguración que le dijo al Señor? Hagamos tres chozas, ¿verdad? Que aquí estamos bien. Y Jesús le dijo, no. Y miren que si ustedes leen el texto de la transfiguración, no se preocupen que hoy no los voy a regañar. Si quieren ver el

0: Es que son tan chéveres.
1: Y Jesús le dijo a Pedro, no, hay que bajar. Y cuando bajaron, ¿saben qué fue lo primero que se enfrentaron? A un endemoniado. Lea el texto. Cuando bajaron de aquel momento tan bonito, a lo primero que se enfrentaron fue a un endemoniado. ¿Qué quiere decir? Que usted tiene que bajar de este monte en el que ha estado estos 3 días y usted tiene que ir a enfrentar a un endemoniado. Claro, no va a llegar a su casa a decirle a su papá, papá, dijo el padre Raúl que tú eres un endemoniado, porque la cabeza suya va a dar Guayaquil. No significa una persona, significa una situación que usted tiene que ir a resolver. Y miren que el último tema que me han pedido, gracias a Dios, ya me voy. Sí, claro. ¿A qué ustedes creen que yo vivo aquí? Yo tengo parroquia. Y el que tiene tienda, que la atienda, si no, que la venda, dice, ¿verdad? Yo tengo que regresar también, yo también tengo que bajar de este monte. Aunque la diferencia mía de ustedes es que ustedes van a bajar a enfrentar al endemoniado. La diferencia mía es que yo enfrenté al endemoniado durante 3 días, que son ustedes. Lo más difícil, muchachos, la conclusión del retiro, del encuentro de este fin de semana, viene lo más difícil. Los jóvenes son chéveres, yo los he defendido a capa y espada, ustedes no tienen idea cómo yo los defiendo, pero viene lo más duro y aquí, como dicen en mi país, es donde la puerca tuerce el rabo. Porque ustedes reclaman, es cierto, en sus grupos carismáticos, en sus zonas, en sus regiones o donde estén. Ustedes reclaman espacio, ustedes reclaman atención, ustedes reclaman que los adultos los tienen ahí apartados, que a ustedes no les dan eso, ustedes reclaman todo eso, pero los adultos tienen en su contra lo que hoy vamos a ver. Si usted hoy de aquí se va con estos puntos claros, téngalo por seguro que usted va a comenzar una verdadera revolución en la renovación. Amén. Pero escuche bien, porque esto es lo que ustedes no hacen. Esto es lo que les cuesta. Esto es lo difícil de trabajar con los jóvenes. Yo recuerdo que cuando yo llegué a la parroquia anterior, hacía asambleas juveniles. Todos los viernes, 150 muchachos, todos los viernes, era una sensación, era la locura, todo el mundo quería ir, hasta que comencé a apretar las clavijas, ¿verdad? En la guitarra, ustedes ven que la guitarra allá arriba del brazo tiene las clavijas y las clavijas afinan las cuerdas, pero para que se afinen no se pueden afinar aflojándolas. Tienen que afinarse apretándolas. Cuando yo comencé a apretar las clavijas, comenzó a irse todo el mundo, todo el mundo, todo el mundo. ¿Saben? De 150 muchachos que se reunían cuando yo llegué, cuando salí de párroco de esa parroquia, ¿saben cuántos muchachos habían? 8. Que todavía están conmigo, organizan los retiros de carnavales. Yo, en mi país los carnavales son Sodoma y Gomorra. Sí, no, no. Y me quedo pequeño. Y hay un grupo de muchachos, yo me llevo como a 120 muchachos de campamentos. Vamos de campamentos a una finca de una familia y ahí estamos durante todos esos días pasándola bien. Eso no significa que nosotros estamos huyendo. Además, el huir en la Biblia no es escapar. Huir es preservar. Cuando José agarró al niño y a María, que huyen a Egipto, no es por miedo. José era suficientemente valiente para defender a su hijo. Jesucristo también huyó cuando la gente lo quería hacer rey. Huir para preservar. Y ese grupo de muchachos, ese reducto que quedó de tantos, son los que organizan

0: el retiro. Yo en el retiro hago la misa, confieso y doy la predicación. Todas las demás logísticas se encargan ellos. Pero ¿qué les quiero decir? El gran problema de toda comunidad juvenil, aunque sea carismática, porque nosotros los carismáticos no estamos exentos de lo que vamos a hablar. El gran problema nuestro es no tener ni perseverancia ni fidelidad al llamado de Dios. Y ese es el tema que vamos a ver. Tenemos que tener perseverancia y fidelidad. ¿Y saben por qué hay que tener fidelidad? Porque fidelidad hay que tener a aquel que es fiel. Miren, que dice la palabra de Dios: si tú me niegas, yo te niego. Ah, oye, ¿y dónde estabas este fin de semana que te estuve llamando? Bueno, no creo que haya sido problema porque algunos han estado hablando con todo el mundo durante este fin de semana. El día que usted se muera, usted que me está viendo, que no ha dejado el celular, el día que usted se muera, usted se va a morir así. Con la mano entumida, así. Ahí le pueden colocar, en vez de un ramo de flores, un celular. Esa risa está rara. Te voy a dar un curso de cómo reírte, ¿viste? No, y lo sigue haciendo. Shh, que me avergüenzas. Oiga, hay gente que seguramente te va a preguntar dónde estuviste este fin de semana y te inventarás cualquier excusa, menos decir que estabas en un retiro. Y dice la palabra de Dios que si tú me niegas, yo te niego. A mí me da miedo que Dios me niegue, que Jesús Cristo me niegue. A mí me da miedo llegar al cielo, al juicio, y no me dejen entrar. A mí no me da miedo otra cosa. Yo tengo ciertos miedos. Supongamos, yo tengo miedo a las alturas. Sí, yo tengo vértigo. Padre, ¿cómo hace si usted monta avión? Pasillo. Y yo tengo un switch acá en mi sentadera, que yo apenas me siento en el puesto del avión, dormido. Off. Yo tengo miedo a las alturas. Pero eso es un miedo que puedo ir venciéndolo. Pero mi mayor miedo, miren, yo le digo a la gente cuando yo celebro los funerales en la parroquia, yo le digo a la gente, aquí el problema no es morirse, si todos nos vamos a morir. Aún con esa risa tan fea que tú tienes. Te vas a morir también. Todos nos vamos a morir. Escuchen jóvenes, porque a los jóvenes no les gusta. Y hay muchas estadísticas de jóvenes que han muerto por accidentes, por suicidio. El problema no es morirse, si es que nos vamos a morir todos. El gran problema es morirse sin Dios. Eso sí es un problema. Y grave. Y grave. Por eso a mí me da miedo, un miedo que me paraliza es poder llegar al cielo e ir yo contento. Y que el Señor me diga, no te conozco. Padre, pero si usted era el Padre, Señor, Señor, si comimos, bebimos, hablamos de ti, le fui a predicar a los paganos, eso en Ecuador, ¿verdad? Pero otros paganos, otros paganos. Fui, no te conozco. ¿Por qué? Porque nos da miedo la fidelidad al Señor. Pero Él sigue siendo fiel. Nos cuesta perseverar. Y el Señor dice en Juan 15, permanezcan en mí. El Señor no te está diciendo, te voy a quitar todo, porque es que a lo largo de todo este fin de semana, entre Katia y yo, le hemos hablado, sin que ustedes se den cuenta de eso, ¿cuál es el miedo de darle a Jesús todo si Él te lo va a dar todo? No te va a quitar las cosas que te gustan. Pero a la larga te vas a dar cuenta que ya no las necesitas. Eso es lo bonito. Pero no porque Él te la haya quitado por maldad. Es porque Él te llevó a la capacidad de decir, oye, esto que es bueno, pero tampoco lo necesito. Yo les conté que a mí me gustaba el béisbol. Yo les conté que Jesucristo me impidió el béisbol. Pero si hoy les digo la verdad, no me arrepiento de la elección que hice. Y me gusta el béisbol. Y yo voy al estadio y allá me sientan en los primeros puestos y de vez en cuando hago el lanzamiento de honor y le hablo al equipo. Yo estudié psicología. No sirve para nada, pero yo estudié psicología. Sí, porque no me entendí. Cuando una, aquí hay algunos estudiando psicología o psicólogo, a ver, eso. Lo primero que uno tiene que entender cuando va a estudiar psicología es a uno mismo. Y si uno se gradúa sin entenderse a uno mismo, no sirvió de nada esa vaina. Y yo todavía, yo mismo me fracasé en un examen que yo me puse. De personalidad. Que va, no pasé el examen. Pero cuando me preguntaron, padre, y ahora que usted se va a graduar de psicólogo, ¿usted qué quiere? ¿Qué rama? Clínica, no sé qué. Le dije, nah, yo ya atiendo gente, con nada más con los jóvenes de Ecuador he tenido, dije ya. Son un espécimen raro, dije. Podemos juntarnos todos los psicólogos del mundo que... Miren que ustedes hicieron a Freud buena gente, para decirles eso. Bueno, pero ¿saben qué? A la final dije... Me voy a ir por una rama, me fui por la psicología deportiva. Y a veces voy a hablarle a los equipos de béisbol o de fútbol, pero no dejo de ser sacerdote. A la final, cuando yo me gradué, yo estudié psicología porque, les voy a decir por qué estudié psicología. Porque en el año 97, yo estaba en la universidad. Yo entré a una universidad privada, porque yo quise castigar a mi mamá. Como mi mamá se fue de mi casa, mi mamá perdió su mano derecha en un accidente. Ella trabajaba en una empresa y una sierra le cortó la mano. Entonces a mi mamá la indemnizaron por eso y a mí no me dio nada. Ni a mí ni a mi familia nos dio ni un dinero. Se fue con otra familia. Entonces yo, para castigar a mi mamá, me matriculé en una universidad privada para que mi mamá tuviera que pagar la universidad. Ahí en esa universidad, en mi ciudad, solo estudiaban los ricos. Pero yo quise estudiar ahí, pobre. Entonces me empezó a gustar la vida de rico, así como dice la canción de Camilo, ¿verdad? Y si no me alcanza para el aire, te pongo abanico. Yo estudiaba con los ricos y esa vida a mí me gustaba. Fiestas. Pero había un problema, yo era pobre. Entonces dije, o estudio o me doy vida de ricos. ¿Ustedes saben qué hice? Dejé de estudiar, pero nunca le dije nada a nadie, ni a mi mamá. Mi mamá se murió sin saber esto. Por eso yo quiero ir al cielo a pedirle perdón. Quiero ir. No, escuchen, que ahorita no estoy hablando nada para que se rían. Porque esto lo hacen ustedes, pero ustedes creen que porque vienen a la iglesia son santitos porque nadie se da cuenta. Yo les voy a decir algo que nadie se dio cuenta, que seguramente ustedes también hacen. Y de eso no han pedido perdón, ni se han reconciliado, ni nada. Mi mamá se murió sin saber que ella me enviaba el dinero para yo estudiar y no lo hacía. Agarraba las boletas de la matrícula de mis compañeros, le borraba el nombre y le ponía el mío, le sacaba una copia y se la mandaba a mi mamá. Mi mamá se murió creyendo que yo estaba en la universidad porque ella siempre recibía cada mes, pero yo dejé la universidad. Eso, ¿sabe cómo se llama? Robar. Y ustedes se lo hacen a sus papás muchas veces y ustedes creen que eso no es malo. Yo le robé a mi mamá. Porque yo iba a la universidad, claro que iba a la universidad, la gente veía mi carrito estacionado en la universidad, pero yo nunca entraba a la universidad hasta que mi mentira se cayó por el Padre Segundo. El Padre Segundo fue a la universidad donde yo estudiaba a hacer una invocación y dijo, ay, aquí estudia Raúl, uno de mis muchachos. Y la directora le dijo, Raúl tiene más de 2 años que aquí no estudia. Y se cayó mi mentira. Y ahí empezó todo mi vacío existencial. Y de ahí me cansé de Dios. Yo le eché la culpa a Dios de lo que yo tenía la culpa. Porque el problema lo tenía yo. Y así pasó el tiempo. Hubo otras circunstancias. Entré al seminario. Tuve que pedir perdón también porque odié. Yo odiaba a una persona, a mi abuela. Pero la verdadera abuela, no con la que vivo. La que vivo no es mi abuela. Me enteré después que la verdadera mamá de mi mamá la había abandonado. Entonces esa señora yo la odiaba. Y antes de ordenarme sacerdote, fui a pedirle perdón, porque no podía ser yo un padrecito que levantara la mano para decirle a la gente que había que perdonar y yo no perdonaba. Pero tenía una parte de mi vida que no había enmendado. Y es aquí donde yo quiero decirles, si usted se va a confesar, y me perdonan los padres, si alguien viene a confesarse de robo, porque le robó a la mamá o al papá, y usted manda a ese muchacho de penitencia que rece tres Padres Nuestros, esa vaina no sirve para nada. Dígale a ese que tiene que devolver lo robado. Pero rezar es fácil. Pero ¿y el dinero que te robaste? ¿Y ese dinero le hacía falta a tu mamá? Yo cuando un muchacho viene a confesarse, padre, que es que le robé, ¿cuánto robaste? $10. Bueno, ahorra y cuando tienes los $10 se los tienes que devolver a tu papá. Pero eso sí, que no se entere que te corta la cabeza. Pero de nada sirve que le diga, rézate un Padre Nuestro. ¿Y a dónde está lo restituido? No está. Zaqueo conoció a Jesucristo. Pero antes de seguir a Jesucristo, arregló la vida. Le voy a devolver a todo el que le he robado. Entonces yo entendí que yo tenía una parte de mí inconclusa. Y fue esa. Y fui a la universidad, a la misma universidad, y fui a ver las materias que habían. Y lo único que se asemejaba un poquito a mi ser sacerdotal era psicología. Y empecé a estudiar psicología. Miren, me ofrecieron becas la universidad, porque yo era el padre Raúl. El que sale en la radio, el que sale en la televisión, el que le predica a los paganos en Ecuador, ¿sí? Pero otros paganos, acuérdense que cuando yo menciono los paganos de Ecuador, no son ustedes, son otros paganos. Y la universidad me quería ofrecer una beca para que yo estuviera ahí. Y les dije que no. Otro amigo, oye, yo te pago a la universidad. No, la voy a pagar yo y de mi bolsillo. ¿Por qué? Porque yo le robé a mi mamá. Y el título que saqué, que ni sé dónde está, se lo regalé a ella, se lo llevé a la tumba y le dije, oye, después de tantos años, esto es tuyo, no es mío. Uno tiene que aprender a hacer esas cosas. Y a mí no me da miedo decirles esa vida mía, porque eso está dentro de mi historia. Y si yo se lo digo es para que no lo hagan, y si lo hicieron, para que no tengan que esperar que su papá o su mamá se muera para eso. Yo una de las cosas por las que más quiero ir al cielo, a mí no me va a recibir en el cielo San Pedro. San Pedro está muy ocupado para estar abriendo puertas y cerrando puertas. A mí me va a recibir mi mamá. Y mi mamá me va a llevar ante Dios. Y mi mamá le va a decir a Dios, mira, este es mi hijo, el sacerdote. Y Dios va a poner su mano sobre mi mejilla y me la va a acariciar. Eso es lo mejor que me puede pasar en la vida a mí. Ni predicaciones, ni nada, ni viajes, ni títulos, ni nada. Lo mejor que me pueda pasar en la vida a mí es que Dios acaricie mi mejilla y me diga, ven a mi derecha. Entonces, muchachos, ¿por qué yo les cuento esto? Porque una de las cosas que ustedes, y se los digo con sinceridad, no tienen es poder de permanecer. Se dejan llevar por las corrientes. Díganle a sus amigos que este fin de semana estuvieron en un retiro. Díganle que tuvieron una experiencia maravillosa de Jesucristo. Conocieron a Jesucristo. Jesucristo les cambió la vida. Que hubo gente buena que los hospedó en sus casas, que conocieron jóvenes de otras localidades de Ecuador, que también vibran en su corazón por Jesucristo. ¿Por qué tienen miedo de decir esas cosas? Hay un concierto de no sé quién, ay sí, vamos, no sé qué. Dígale que tuvieron en el concierto de tres padrecitos ahí con ese traje chocolate, ¿verdad? Ah, franciscanos. Porque uno cree que los monjes son aburridos y estos monjes anoche nos demostraron que no son aburridos. Dígale, ah, mientras tú vas al concierto de... Usted puede ir a un concierto ahorita de, no sé, del que sea. Y no creo que te puedas tomar una foto con ellos. Y los padrecitos bajaron del escenario a tomarse foto con todo el mundo. A mí me gusta tomarme foto con ustedes los mortales. Alguien me decía, padre, nunca le niegue una foto a ningún joven. ¿Y saben por qué? A mí no me gusta tomar fotos porque yo sea un latín ni nada. Me gusta tomar las fotos porque hasta en eso es evangelio. Porque es que estas tarimas a nosotros nos, como que nos apartan de ustedes. No, somos uno como ustedes. Pero yo sí les tengo que decir que una de las cosas más difíciles es permanecer. Y hay que permanecer cuando de verdad, jóvenes, es más fácil rendirse. Si no, díganme, ¿por qué esas graderías no están llenas? Díganme, porque hay muchos que iniciaron con ustedes y se rindieron, se fueron. Ustedes no están aquí porque sean los más buenos. Ustedes están aquí porque Dios es bueno. Oiga, cuando yo pienso en mi gente de mi grupo juvenil, yo decía, Señor, pero ¿por qué tú no llamaste a fulano que era más espiritual que yo? ¿Por qué no llamaste a fulano que era más responsable que yo? ¿Por qué no llamaste a este que tiene menos heridas que yo, Señor, si mi vida es un cúmulo de heridas? Pero el Señor, al Señor le gusté yo. Y dice la palabra de Dios que el Señor nunca, ¿verdad?, se arrepiente de su llamada. Si yo le gusté, fui yo. Yo recuerdo que hubo un muchacho de mi grupo juvenil que me llamó una noche. Yo vivo al lado de la parroquia. Y me llamó como a las 11:30 de la noche, casi las 12. Raúl, ¿qué pasó? Ayúdame, ¿qué pasó? Que el padre me encerró en la capilla. El padre cerraba todas las noches todas las puertas y no se dio cuenta que este muchacho estaba llorando en la capilla. Llevaba como 2 horas y media llorando y el padre le cerró la capilla. Y él no tenía el número del padre. Entonces me tocó llamar al padre. Padre, que usted tiene encerrado en la capilla fulanito. ¿Pero qué hace ahí? Dijo, padre, orando. Y él no fue sacerdote y era más espiritual que yo. Es que Dios me llamó, fue a mí. Y yo le contaba ayer, ¿verdad?, cuando yo me fui a ordenar sacerdote, el padre Andrés, que les conté, Andrés yo lo quería mucho, y tengo que ser sincero, que el día de su funeral yo lloré porque era un sacerdote muy sabio. El padre Andrés en mi ordenación, antes de que yo entrara a la catedral, se acercó, me haló así, me agaché y me dijo, Raúl, estás a tiempo de arrepentirte, porque vas a entrar a la catedral siendo hombre, pero vas a salir de la catedral siendo sacerdote. Permanecer cuando es fácil rendirse, muchachos. Es fácil rendirse, claro. Es fácil, por eso no hay tantos aquí. Lo difícil es permanecer. Y claro que en la vida vamos a tener desiertos. Yo me di cuenta que mi vida era un completo desierto hasta que encontré mi oasis. Es más, yo tengo una canción que compuse que se llama Oasis, precisamente por eso. Nuestra vida tiene desiertos, sí, claro. Ah, que mi papá se fue de la casa, bueno, que mi mamá, bueno. Aquí hay jóvenes con realidades de vida muy difíciles. Aquí hay jóvenes que sufrieron, que están sufriendo. Esos son nuestros desiertos, pero el Señor... A mí me gusta mucho aquel capítulo 15 del Éxodo, creo que versículo 27, dice que el pueblo llegó a Elim y encontraron un lugar donde habían 12 fuentes de agua y 70 palmeras. Es un oasis en el desierto. ¿Y qué decía eso? Pues yo digo, 12 fuentes eran las 12 tribus de Israel y los 70 palmeras, los 70 ancianos. Quiere decir, mi hermano y mi hermana, joven, en el desierto de tu vida Dios va a poner un oasis con una palmera con tu nombre. El Señor quiere ustedes nunca habían visto una maleta, es una maleta, eso es una maleta que uno la usa cuando va a viajar. Sí, porque yo veo que todo el mundo está mirando la maleta. Mire para acá. ¿Qué carrizo hacen mirando una maleta? ¿No han visto una maleta nunca? Las maletas, las más pequeñas, le llaman carrión Y las otras son más grandes, por si acaso. Ahora me va a tocar hacer un tutorial de una maleta. No, jodan. No me hagan perder el tiempo, hombre. Entonces, ¿tienes desiertos en tu vida? Sí. Pero no te rindas. Permanece. Ah, que el coordinador me da... No, permanece. Demuéstrale a tu coordinador que las cosas no son como ellos dicen. Pero primero, habla con tu coordinador y háblale de tu historia. Cuando yo cambié el manual de la confirmación en la parroquia, la primera parte era puramente antropológica. ¿Qué quiere decir? Antes de querer hacer un grupo, tenemos que conocer a los miembros del grupo. Allá afuera, cuando llegué el viernes, vi que tienen lo que se llama el kilo de fe, ¿verdad? Para echar comida. ¿No tienen? Era de útiles escolares. Bueno. Usted, coordinador adulto de su grupo, de su parroquia, de su zona, que le da palo a los jóvenes, yo lo invito que por primera vez en su vida usted deje esa soberbia y diga: voy a hablar uno por uno con esos muchachos y quiero que me cuenten su vida. Y cuando usted escuche a un joven de eso decir sus sufrimientos, sus dolores, sus angustias, usted tendrá que ir a confesarse con León 14, porque ese pecado no lo puede perdonar nadie más. Y usted le va a decir al Señor: Señor, yo te tengo que pedir perdón porque por mucho tiempo estuve juzgando a este joven y yo no me daba cuenta de la vida que lleva. Porque para nosotros son buenos los jóvenes que vengan a hacer estadísticas. A ver, ¿cuántos jóvenes llegaron a Quito? 1,000. Oh, llegaron más que el año pasado a los que fueron a no sé a dónde. Ah, los de Quito. Ah, es que nosotros somos. ¿De qué sirven estadísticas? Eso no sirve de nada. Si hubiera llegado uno aquí, Katia y yo hubiésemos tenido que predicar igual. La lógica de Dios es uno. La lógica de nosotros es haber llenado todas las gradas y haber llenado todo esto aquí de jóvenes. No, solo llegaron 1,000. Solo. Oiga, si eso es lo que Dios quería que llegaran. Usted preocúpese por ellos. Muchos de ustedes jóvenes a veces no van a sus grupos juveniles porque no tienen que comer. Porque en casa las cosas no son fáciles. Pero nosotros a veces de eso no nos preocupamos porque a nosotros nos importan las estadísticas. Que lleguen miles. Que se reúnan mucho, que en mi zona tenemos miles de grupos de jóvenes, pero usted no conoce a los jóvenes. Y conocer no es saber el nombre. Porque cuando Jesucristo habla de conocer en el Evangelio, el verbo ginosco no significa simplemente reconocerlo, así identificarlo. Significa entrar en comunión con Él. Por eso Jesucristo quiere que lo conozcamos y Él nos quiere conocer. Pero esto recrea tiempo, esto recrea disposición. Por eso es más fácil juzgar. No, yo no quiero a ese grupo porque ahí todos son. Pero usted ha tomado el tiempo de conocer uno por uno. Yo les hablaba de ese muchacho que se quería quitar la vida allá en Estados Unidos y ahora es coordinador del grupo. Si alguien no le anuncia una buena noticia, nos perdemos de ese buen coordinador, porque es un excelente coordinador. Los jóvenes tienen potencial. Pero a veces nosotros los sepultamos con nuestros criterios. Conózcalo. Ellos tienen heridas. Pero si tú vienes y encima te comportas como un coordinador soberbio con ellos, ellos ya recibieron de eso en su casa. En su casa han sido rechazados. en su casa han sido olvidados y van a llegar al único lugar donde quieren encontrar un refugio y van a encontrar a la persona que dirige, que también les va a dar palo, se van a ir. Ah, es que los jóvenes por eso es que se van. Ojo que de eso te va a pedir cuenta Dios. Y cuando llegue uno al cielo, ve, ¿y dónde está la coordinadora? En el infierno, por hija de su tía. Señores coordinadores, tómense el tiempo de conocer a los jóvenes. Yo sé que ellos son imperfectos, inmaduros, irresponsables, hijos de su mamá. Claro, yo le puedo hablar aquí de heridas que conozco de este retiro. No las voy a decir para no dejar en evidencia a un muchacho, pero me dolió cuando me contaron algo de uno de ustedes que está aquí. Me dolió en el alma y he orado por ese joven. He orado por ese joven, está aquí, y me contaron su historia. Y me puso el corazón como una pasita, así arrugado. Y está aquí en medio de nosotros. Y yo te apuesto que la mayoría de nosotros no sabe esa historia. La mayoría de nosotros no sabe que ese joven lleva un sufrimiento. Pero lo hemos juzgado porque en el momento de no hemos estado a la altura para estar con él. Todos los jóvenes tienen desiertos. Hay que permanecer. Jóvenes, se tienen que ir de aquí a permanecer, a no rendirse. Santa Teresa de Jesús, yo soy teresiano. Yo nací en una espiritualidad teresiana. Yo me conozco la vida de Teresa de arriba abajo. Pero Santa Teresa tiene su poema más famoso que dice: nada te turbe, nada te espante. Todo se pasa, Dios no se muda, la paciencia todo lo alcanza. Quien a Dios tiene, nada le falta, solo Dios basta. ¿Qué dice Teresa? Solo, no escucho. Solo Dios basta, muchachos. Hay desiertos, sí. Hay dificultades, sí. Llevo una vida difícil, sí. Pero no te rindas. Primero hay que permanecer. Segundo, hay que ser fiel en las pequeñas cosas. No les quiero pedir cosas grandes. Sean fiel en pequeñas cosas como la oración, la palabra de Dios. Oigan, lean la palabra de cada día. Hagan oración. Oración no es rezar. Oración es hablar con Dios como cuando uno habla con un amigo. Oye, Señor, mira, hoy no fue un buen día. A mí me gusta cuando uno habla así con Dios. Y hay veces que hay muchachos que han venido a confesarse: padre, que me puse bravo con Dios. ¿Eso será pecado? Digo, ¿y tú te pones bravo con tu papá? Sí. ¿Y es pecado? Ah, no, porque es mi papá. Bueno, es Dios. Y a Dios a veces le gusta que nosotros hasta le refunfuñemos, porque por lo menos de algo nos acordamos de él. Hable con Dios como cuando usted habla con un amigo. Usted agarra ahí este aparato que no lo sueltan. Mira que no sé qué, que hay. Hoy lo vi en el colegio. Ay, me habló. Sí. Ay, yo iba caminando y él venía. Ay. Y me habló. ¿Y qué te dijo? Quítate, estúpida, que me estorbas. Pero no importa, me habló. Ya es algo. Y usted corre de una vez a llegar a la casa a contarle eso a su amiga. Entonces, dígale eso mismo a Dios. Señor, mira, yo creí que ese era, pero con todo lo que me dijo, mándame otro. Claro. La oración, fidelidad en las pequeñas cosas, la oración, en el servir. Coordinadores adultos, ustedes perdonen que yo les diga esto, pero esto es lo que yo veo siempre. Yo no soy un experto con los jóvenes. Lo que pasa es que a mí me gusta escucharlos. Pero esto no pasa en Ecuador, ¿eh? Yo no estoy haciendo una radiografía de Ecuador. Esto pasa en todos lados. Pero ¿saben cuál es el éxito del Congreso de los Jóvenes? Yo tengo 14 coordinadores de las distintas comisiones. El coordinador general, el de logística, el de sonido, el de alimentación, el de hospedaje, el de transporte, el de intercesión, que es la más importante de todas, ¿verdad? El de sacristía, el de música, el de los predicadores, o sea, todo, eso yo lo tengo todo con 14, el de publicidad. Nos reunimos y todos comienzan a decirme, padre, mire esto, ¿qué hago? Les doy un presupuesto a cada comisión. Bueno, tú vas a tener tanto, ejecuten. Las decisiones más grandes las tengo que tomar yo, pero del resto todo está. ¿Cuándo termina nuestro trabajo? El jueves a las 7 de la noche, cuando va a empezar el encuentro, ahí termina nuestro trabajo. Ahí comienza Dios. Porque ya uno no puede hacer más de lo que tenía que hacer. ¿Sí? No, que no se dio. Dios quiere que se dé esas cosas. Ya nosotros hicimos todo. ¿Y quiénes son los que están conmigo? Los jóvenes. Yo les invito a que comiencen a ver a los jóvenes como sujetos de la acción evangelizadora y no como objetos de la limpieza de la capilla. Buenos para vender boletos. Hace unos momentos ahí había unos jóvenes vendiendo unos boletos allá en la entrada. Yo, porque no tengo efectivo. Yo solo es American Express, entonces. Ríete ahí que no me sale como a ti. Pero, qué pena contigo, ¿eh? Por tu culpa me voy a condenar yo. Pero escúchenlo, es que eso no es normal. Allá afuera habían unos muchachos vendiendo unas rifas. Y son buenos para vender rifas, claro, porque tienen labia. Sí, hola señora, mire, yo soy joven de la parroquia. Y la viejita, como le gusta que haya jóvenes en la parroquia, yo te compro un boleto, hijo. Pero cuando ese mismo muchacho va a la parroquia donde el coordinador, oiga hermano, mire que el Señor me regaló y el Señor y ChatGPT. Porque yo le pregunté a ChatGPT, hola, soy el coordinador del grupo, quisiera que me generes, esas son las palabras que usan, los prompts, que me generes una dinámica para trabajar en el grupo. Y ChatGPT te responde, hola coordinador. Qué bueno que te acuerdas de mí. Yo estoy aquí para ayudarte. Miren, si yo no hubiera sido sacerdote, me hubiera casado con ChatGPT. Porque ChatGPT, hola padre. Qué bueno que estés aquí conmigo. Mi esposa no me hubiera dicho eso. Y usted va donde el coordinador, coordinador, tengo una dinámica para el grupo, porque yo, no. Es más, ahora que viniste hay más boletos. Hagan que los jóvenes sean sujetos de la evangelización. Sujetos. Ayer me entregaron ustedes los de, ¿cómo se llama la cuenta esa? La de ustedes, la psicóloga. Católicos auténticos. Una cuenta que ellos tienen. Ya la comencé a seguir, ¿se dieron cuenta? Sí. Bueno. Comiencen a seguir esa cuenta. Unos muchachos que están haciendo evangelización en las redes y no tienen tantos seguidores. Sí tienen, porque si los míos y los de ustedes ahora tienen que taguear todo lo que ustedes hagan, me lo tienen que taguear a mí para yo subirlo a mis redes, porque tiene que haber más jóvenes así. Pero ellos llegaron a presentarme ese proyecto. Padre, somos católicos auténticos. Uf, qué bonito eso. Porque el obispo lo decía ayer. Yo no sé si escucharon la homilía del obispo. Yo sí la escuché. Y el obispo hablaba de que hay que ser aquí, allá. Y el testimonio. Y lo decía Katia también en su charla. Y al final terminábamos diciendo eso. Hay que empezar a que los muchachos comiencen a asumir servicio dentro de la renovación. Que los muchachos comiencen a cambiar la juventud. Yo tengo una frase que no es mía, pero que he acuñado a lo largo de 14 años de vida sacerdotal. Se la vi a una señora en Barranquilla. Yo saliendo de un congreso y una señora cargaba una camiseta, y desde ese día le miré esa inscripción y eso se volvió en mi lema. Es más, en mi primera misa, la primera misa de un sacerdote es una misa que la gente va con mucha fe, porque todo el mundo está rezando, Dios mío, que no se equivoque, Dios mío, que no se equivoque, ¿verdad? La mamá del cura está, ay, mi hijo, no se equivoque, que usted más mete pata. Sí. Bueno, cuando yo estaba en mi primera misa, yo elevé la hostia así, antes del cordero, y yo elevaba, miraba a Jesucristo, y yo dije, Cristo no vale la pena. Y el maestro de ceremonia se me acercó y me dijo, te equivocaste. Y le dije, no he terminado. Y la frase que yo le escuché a aquella señora que me ha ayudado durante estos 14 años es, Cristo no vale la pena. Cristo vale la vida. Y apréndanse eso, muchachos. Cristo vale la vida. ¿Qué vale la pena? Nuestros equipos de fútbol, nuestros equipos de béisbol, un concierto, eso vale la pena. Pero Cristo vale más, vale mi vida. Y yo por eso hablo de Jesucristo. Es más, yo fui al cardiólogo hace unos días y el cardiólogo realmente se extrañó mucho. El cardiólogo se sorprendió, se asustó de mi corazón. Porque el cardiólogo dice, padre, es que su corazón no es normal. El corazón normal de ustedes, los paganos, late así. Y perdón el del sonido, que esta vaina, bueno, no está. Esto daña el sonido, ¿verdad? Usted nunca deje que alguien le toque porque eso daña el micrófono. Pero ustedes denme permiso a mí. Si no, ríete ahí, por favor. Así hace, el corazón normal hace así. Pero dice el cardiólogo que el mío no hace así. Y volvía y ponía el estetoscopio y el ultrasonido y todo y nada. Y el corazón del padre Raúl no late normal. Y yo le pregunté, doctor, pero ¿cómo late mi corazón? Y dice, es que yo pongo el estetoscopio en su corazón y su corazón dice, Jesús. Jesús, Jesús. Por favor, mañana va al cardiólogo. Y si su corazón no dice Jesús, comience a abrirle el corazón a él. Mi corazón solo dice Jesús, ¿eh? No dice más nada. Yo les puedo hablar a ustedes duro. Yo sé que yo soy duro, porque es que a veces... Hombre, todo el esfuerzo que ha hecho la Coordinación Nacional con los jóvenes de traernos a nosotros de Brasil y de aquí, de Panamá, todo eso es un gasto. Y nosotros venimos aquí a dar lo mejor de nosotros y usted se la pasa toda la charla charlando con alguien que te va a decir que no mañana. Alguien que ya te bloqueó por necia. Alguien que te dijo, déjame. Claro, y yo a veces sé que soy duro, pero parte de mi con los jóvenes es que a mí me gusta hablarle a los jóvenes así, tan puf. El éxito del padre con los jóvenes es que a mí me gusta que ustedes no piensen que los pajaritos se preñan, que ponen huevo. Vivimos en otra nebulosa. Fidelidad en las pequeñas cosas. Ya van dos puntos. Primero hay que, ¿qué? Permanecer. ¿Qué hay que hacer? Y ahora hay que ser fiel. Y lo tercero, que esto no se lo dije a Katy ahorita en el desayuno, pero está de la mano de lo que nos dijiste esta mañana. Hay un llamado hoy que merece un sí para siempre. Y esto a mí me llena de ternura. Hay un llamado hoy que merece un sí para siempre. Y es el llamado que Jesús te está haciendo, joven. Jesús te quiere del lado de Él, de su equipo. Jesús quiere que tú seas un joven para Él. Que cambies el mundo. Que te vuelvas un excelente profesional. ¿Quieres ser médico? Tienes que ser el mejor médico que haya. ¿Quieres ser abogado? Cambia de profesión. ¿Quieres ser abogado? Sé el mejor abogado que haya. ¿Quieres ser psicóloga? Sé la mejor psicóloga que haya. Pero para Jesús. Para Jesús. Para Jesús. Muchachos, y termino diciendo algo que les comentaba en la mesa anoche. Yo le escuché a un obispo en Nueva York algo que a mí me dejó. El diablo, como diablo, le tiene pavor al confesionario. ¿Ustedes no creen que el diablo está contento con este hermano mío sacerdote que está ahí? Y miren, el padrecito lleva 2 días ahí haciendo exorcismos. Shh, ahí está. ¿Vieron por qué estamos mal educados? Porque lo que pasa es que nosotros tenemos una concepción de exorcismos de Hollywood. What your name? What to tell for Emily Rose. O el exorcista del Papa con Russell Crowe. Nosotros vemos esas cosas y nosotros creemos que así es en la vida real. Hay sacerdotes que hacen el exorcismo, claro que sí. Pero eso es un sacramental. Una realidad que evoca una realidad superior. Eso es un sacramental. Y hay sacerdotes que utilizan oraciones y el Vade Retrum y ha expulsado del corazón de esa alma al demonio. Sí, eso es un exorcismo. Pero el sacramento de la reconciliación es el exorcismo más grande que hay. Y no hay que hacer escándalos y no hay que echar espumas por la boca. Hay que abrirse al amor. ¿Ustedes creen que el diablo ha estado contento con este hermano mío durante 2 días? Este hombre ha estado ahí mientras hemos estado aquí hablando, no ha parado de confesar. Cada alma a la que él le absuelve es un alma que le arrebata al demonio. Pero ¿saben lo que pasa? Es que nosotros simplemente vemos a un cura confesando y no nos damos cuenta de lo maravilloso que ha acontecido aquí. Almas liberadas, limpias, puras. Y por eso, mis hermanos, ustedes tienen realmente que abrir el corazón a Jesucristo. Dejen que Jesús cambie todo, transforme todo. No tengan miedo, no tengan miedo. Se me olvidó lo que iba a decir, yo iba a hacer un comentario, pero me acordé del sacerdote que ha confesado. Ah, los lugares que el diablo, la confesión, ahí. El diablo no está, por eso hay que rezar mucho por este hermano, porque el diablo no está contento con él. Y no está contento conmigo ni con los otros sacerdotes, claro. Pero Él es el que nos ha ayudado durante estos días a confesar. El batisterio, el diablo no le gusta el batisterio porque ahí el alma es liberada del pecado. Y el altar, donde se celebra la Eucaristía. Según, eso es en la doctrina de la Iglesia. Pero este obispo dijo algo que a mí me fascinó y quiero compartirlo con ustedes. ¿Saben a quién el diablo le tiene miedo? Miedo, escuche bien, el diablo le tiene miedo a un joven que se atreva a abrirle el corazón a Jesús y seguirlo para siempre. Eso le tiene miedo el diablo. Por eso el diablo te pone tantas tentaciones, Por eso te pone tantas cosas, porque Él le tiene miedo a tu radicalidad. Porque cuando tú encuentras a Jesucristo, lo primero que vas a hacer es a ir a hablarle a otro joven de Jesucristo. Y claro, empiezas la batalla espiritual. Por eso el diablo dice a los jóvenes que están en el encuentro en Quito, hay que hacerlos tentar. Es mejor que cuando el padre esté en la charla, o Katia esté en la charla, o estamos en la misa o en la adoración, estén mirando el celular. Porque así no escuchan la voz. Claro, el diablo se va a inventar todo para que tú... Por eso decía el obispo ese, el diablo le tiene miedo. Y escuche bien, porque a la final nosotros somos los que terminamos teniéndole miedo al diablo. No, al diablo no hay que tenerle miedo. Si el diablo es un infeliz. El diablo es un tipo ahí que, como su vida es una desgracia, quiere hacernos la desgracia a todos nosotros. No le tenga miedo. Si usted está del lado de Jesucristo, y si el Señor está conmigo, ¿quién contra mí?, dice la palabra. Tienes que abrirle el corazón a Jesucristo de verdad, sin miedo, sin temores, a permanecer. Cuando lleguen las tentaciones, a vencer. A mí me gusta mucho cuando los sacerdotes, hay una oración en las vísperas que dice, tú que no permites que seamos tentados más allá de nuestras fuerzas. No hay tentación que ocurra en nuestra vida que Dios no nos dé la fuerza para vencerlas. Por eso tú tienes que estar del lado de Jesús. Entonces, yo termino diciendo, vamos hoy a decidir. Este mundo no es de elecciones, es de decisiones. Y yo te invito a que hoy, antes de irte, decidas dónde estar. ¿De qué equipo? ¿De qué lado? ¿De qué equipo quieres jugar? Yo decidí. Yo me voy del lado del equipo de Jesús. Yo quiero estar con Jesús. Mi alegría es Jesucristo. Fui un joven con problemas como tú. Fui un joven con vacíos como tú. Pero Jesucristo vino a llenarlo todo, a calmar todo. Y si yo volviera a nacer 1000 veces, 1000 veces sería sacerdote. 1000 veces. Y carismático. Yo sería sacerdote y carismático. Porque las mayores alegrías de mi vida me las dio Jesús. Jesús me ha dado las mayores alegrías de mi vida. Aunque sea conocer a los jóvenes de Ecuador. Dense un aplauso a ustedes, hombre. Dense un aplauso a ustedes. Jóvenes, para terminar, decidan de qué lado del equipo quieren jugar. Pero Cristo no vale la pena. ¿Vale? La vida. ¿Cristo vale? La vida. ¿Cristo vale? Amén.
1: Bonita reflexión en la voz del padre Raúl de León. No te rindas, permanece. Si estás atravesando una prueba, no abandones. Sigue orando, sigue creyendo y sigue caminando. Tal vez hoy no veas la respuesta, pero Dios continúa trabajando en tu vida. No te rindas, permanece en Dios. Seguimos adelante en nuestra maratón. Dios nunca te abandona. Vamos a un break de comerciales, buena música y ya regresamos con nuestra cuarta predicación en el día de hoy.
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0: Son las 2 en punto. Tú eres mi suave luz. Hazme descubrir que todo cuanto hay fuera de ti solo es humo, engaño y vanidad. San Juan Eudes.
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1: 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Pero frente al miedo, Jesús nos invita a confiar. Hoy queremos abrir el corazón a una palabra que puede transformar nuestras circunstancias. No tengas miedo, solamente ten fe. A continuación escucharemos al padre Gustavo Hamud, que nos ayudará a fortalecer nuestra confianza en Dios y a descubrir que la fe puede sostenernos aún en los momentos más difíciles.
2: Soy el padre Gustavo Hamud, pertenezco a la congregación Oblatos de la Virgen María. Y siempre me preguntan qué es oblato. Encima, en la camioneta de la parroquia donde estoy, está el escudo de la congregación y dice Oblatos. Cada vez que paramos en un semáforo, se acerca alguien a la ventanilla o un auto que se estaciona al lado y le pregunta qué es oblato. Y una vez estábamos en una ciudad y después de 15 veces seguidas me preguntaron y ya dije, oblea. Oblea del Señor, oblea de María. Oblato viene de oblación, de ofrenda. Y esto porque el fundador de mi congregación, un sacerdote del norte de Italia, el padre Pío Bruno Lanteri, cuando tenía 5 años, su mamá fallece. Y entonces el papá, un hombre lleno de amor de Dios, lleno del amor de María, lo lleva a la parroquia del pueblo, se arrodillan delante de una imagen que representaba a la Virgen María y le dice, bueno, tu mamita ya no está acá con nosotros, pero a partir de ahora vas a tener a la Virgen María también como madre. Y eso lo toma en serio, porque cuando uno es niño es como una esponja que absorbe todo lo bueno. Lamentablemente también como niños somos esponjas que absorbemos todo lo malo, también muchos temores, muchos miedos sobre los cuales iremos reflexionando en estos días. Y él tomó esas palabras del Padre. Y toda su vida, cuando él tenía una dificultad, además de sentir que de su mano tenía a Dios, que Dios lo llevaba de la mano, también tenía la convicción de que la Virgen Santísima lo llevaba de la otra mano. Porque así como tenemos un Dios que es papá y que tiene un corazón también materno, pero él ha querido darnos una madre, y es la Virgen Santísima. Y de ahí viene oblato, ofrecido a Dios por las manos de la Virgen Santísima. Yo estoy en la parroquia San Roque, que queda en Villa Urquiza, en Capital Federal. Alguna vez nos hemos visto ahí con el hermano Pino, que ha estado de visita. Y soy asesor de la renovación carismática en la Arquidiócesis de Buenos Aires. Y es la primera vez que estoy compartiendo aquí en Posada con los hermanos de la renovación y de la iglesia en general, y es una gran alegría, un gran gusto. Precisamente cuando estaba en la habitación donde me alojo y estaba orando, yo le pedí al Señor que me regalara, que me mostrara a través de alguna imagen cómo Él sentía este pueblo, cómo Él lo veía. Porque cuando uno ya ha estado evangelizando en otros lugares, como que ya conoce la cultura, la idiosincrasia. Y aquí yo vengo no a enseñar, sino que vengo a compartir y a aprender. A compartir lo que uno va viviendo, lo que uno va experimentando. Y a aprender de toda la riqueza de un pueblo. de toda la belleza de la gente de este lugar. Por eso, viniendo con temor y temblor, como dice el apóstol Pablo, yo le pedí al Señor que me diera una imagen de cómo Él veía este pueblo. Y la imagen, les aseguro, fue muy tierna. Nunca había experimentado una imagen así en mi interior, de un modo muy simple, pero en mi interior, que reflejara tanto la ternura de Dios. Y era la imagen de Jesús como acostado en una cama, como un papá con un bebé sobre su pecho. El bebé que dormía sobre el pecho, sobre el corazón de Jesús, y Jesús que lo miraba, y la mirada de Jesús estaba llena de ternura, lleno de amor. Y cuando les estoy compartiendo esto y vuelve a mi memoria esa imagen sobre la que oraba ayer, realmente siento los pelos de punta, no los de la cabeza que son pocos, los de las manos, porque era una imagen que transmitía tanto amor, tanta ternura. Y es que realmente el Señor nos llama a ser niños, a hacernos como niños y a descansar en su pecho. Porque cuando un bebé descansa, duerme sobre el pecho de su papá, siente como que ese corazón del papá que late le está dando seguridad. Es como que ese latido que simplemente lo escucha el papá y el niño, y que se unen esos dos corazones, el corazón del papá le está diciendo: pequeñito mío, pequeñita mía, no temas. Yo te llevo en mi regazo, yo te estoy sosteniendo, yo te estoy abrazando. Y quizás por eso también los hermanos que le preguntaron al Señor, que discernieron el lema de estas jornadas, por eso el Señor también le quiso dar este hermoso lema: no tengas miedo, solamente ten fe. Justamente cuando nosotros vamos descubriendo que nuestra vida de oración, y no solamente los momentos de oración puntual, ese tiempo que nos tomamos para estar a solas con Dios, o esos momentos en que nos reunimos en nuestros grupos de oración para orar, para alabar a Dios, sino también nuestra vida en esa dimensión contemplativa que es caminar con el Señor en medio de nuestro trabajo cotidiano, en la vida de familia, en los momentos de alegría, en los momentos de dolor, es un descansar en el Señor. Es que el Señor ve nuestro cansancio, nuestras preocupaciones. Él conoce los miedos profundos que hay en nuestro corazón. Por eso durante estos días le vamos a ir pidiendo al Señor que nos ayude a descubrir cuáles son los temores, los miedos, las inseguridades más profundas que están guardadas en nuestro corazón. Los psicólogos dirían en el subconsciente, porque están ahí enterradas como en un sótano que no nos damos cuenta, pero despiden olor, no nos dejan tener esa fragancia de Cristo, no nos dejan tener esa seguridad, no nos dejan tener esa armonía a veces entre nosotros, en familia, en comunidad. Y es que los miedos son una realidad que forman parte de todo ser humano. Cuando uno se pone a mirar y a ver en las diversas culturas, encuentra que el miedo es un común denominador. Y cuando nosotros empezamos a leer en las Sagradas Escrituras, vamos a encontrar que también el miedo es un factor recurrente. Ahora bien, en un retiro espiritual, en unas jornadas, siempre hay tres participantes. Uno, y de menor importancia, es el predicador o los predicadores. Y digo que es el de menor importancia porque es aquel que trata de ser como el micrófono de Dios. el predicador o los predicadores tienen que tratar de dejar que pase el Espíritu Santo a través de uno, y por eso lo que más tienen que o tenemos que tratar de hacer es no poner obstáculo a la obra del Señor. En segundo lugar, el segundo participante es usted. Usted que no vino por casualidad, sino por causalidad, porque la causa es el amor de Dios que lo ha llamado. Usted ha tenido una vocación al estar acá. La palabra vocación viene de un término latino, vocare, que significa llamar. Dios lo ha llamado, lo ha convocado, a través de la curiosidad, a través de un hermano, a través de un anuncio, a través de un cartelito. Y usted es el segundo participante. Y el tercero, y más importante, es aquel que tanto a usted como a mí nos ha llamado. Y que hemos respondido, le hemos dicho, bueno, Señor, queremos estar aquí juntos para ver lo que tenés que decirnos. Por eso yo digo que también lo mejor de un retiro, de una jornada, comienza cuando el retiro o la jornada termina. ¿Por qué? Porque en un retiro uno tiene que recibir herramientas para trabajar sobre algún área de la propia vida. El retiro no es simplemente para sentirme bien durante ese o esos días. No es simplemente para tener una experiencia emocional del amor de Dios. Eso es hermoso, nos hace bien, especialmente si hemos estado alejados del Señor o si hemos tenido un periodo de desierto, de aridez. Nos hace bien, pero sabemos que no siempre nuestro fervor va a ser emocional. Lo importante es lo que el Señor quiera decirme de mi ayer. ¿Por qué de mi ayer? Porque traemos cada uno de nosotros una mochila, con toda nuestra vida, con toda nuestra historia. Y en esa mochila, de esa mochila podemos empezar a sacar recuerdos bellísimos que tienen un poder cuando nosotros los sacamos a la superficie y alabamos a Dios. Tienen un poder para restaurar nuestro corazón, para darnos nueva fuerza. Por eso, en el antiguo Israel era muy común el Shema, el recuerda Israel, el hacer memoria de cómo Dios había intervenido para salvar el pueblo. Nosotros en nuestra vida espiritual debemos utilizar la memoria de esos recuerdos hermosos que tenemos, de esas expresiones del amor de Dios para nuestra vida, expresiones del amor de Dios hacia nuestra familia, hacia nuestros grupos. A veces en los momentos de desierto, de aridez, de miedo, de preocupación, es como que solamente vemos ese problema que está allí adelante y no vemos más que el problema. Y detrás del problema quizás hay un montón de gracias, un montón de bendiciones. Como decía un refrán bastante conocido, que el árbol no te impida ver el bosque, que ese problema, ese sufrimiento de tu vida no te impida ver todas las cosas buenas que has vivido hasta hoy, todas las gracias que has recibido de parte del Señor. Porque si me quedo solamente en lo que es en este momento lo que genera en mí amargura o dolor o tristeza, dejo de recordar todo lo bueno. Por eso esos viejitos hebreos les recordaban a los más jóvenes en los momentos de destierro, de angustia del pueblo, y les decía, recuerda Israel, recuerda esos momentos en que nosotros éramos realmente muchos, con un poder, con una fuerza, con tantas bendiciones del Señor. Les traía recuerdos del pasado, pero no solamente para quedarse en el pasado, sino que era como decir, si Dios obró con tanto amor, con tanta autoridad en el pasado de tu vida, de nuestra vida, quiere decir que Dios puede volver a obrar con esa fuerza, con esa autoridad. Simplemente tenemos que ponernos en esa actitud de escucha a Dios. ¿Qué tienes, Señor, que decirme? Por eso lo más importante no es lo que dice él o los predicadores. Lo más importante es lo que quiere decirte el Señor a tu corazón. Porque Él que te llamó, y te llamó directamente por tu nombre, y te llamó para estar también en esta tarde acá, tiene una palabra para vos. ¿Cómo la manifiesta el Señor? En cada uno manifiesta su palabra de un modo diferente. En cada uno Dios se va manifestando de diversas maneras. Porque de todos los que estamos aquí, no hay dos de nosotros que seamos iguales. No hay dos de nosotros que hayan tenido la misma historia. En mi comunidad, en el grupo de jóvenes, hay hermanos gemelos. Y ya están hace 3-4 años, pero yo todavía me cuesta reconocerlos, cuál es uno y cuál es el otro. Pero Dios no se confunde. Dios sabe que cada uno de nosotros tiene una historia única e irrepetible. Por eso Él nos empieza a sacar cosas de la mochila. Yo me acuerdo cuando tenía 17, 18 años e hice lo que yo llamo mi cuasi primera confesión. Mi primera confesión la había hecho antes de la primera comunión, pero después me había alejado mucho del Señor. Hice el servicio militar, sentí un vacío grande en mi alma, y el Señor, por esas cosas de la providencia, quiso que conociera a una joven que estaba en un grupo parroquial, justo en la parroquia de San Roque, donde estoy actualmente. La chica formaba parte de la Acción Católica y me dice: ¿y por qué no venís también al grupo de la Acción Católica? Y yo empecé a ir más por ella, pero Dios iba trabajando en mi corazón. Yo me acuerdo que cuando me decidí a acercarme al sacramento de la reconciliación, primero lo hacía con mucho miedo, con mucha vergüenza, porque venía en mi mochila trayendo una imagen de un Dios que era muy lejano y estaba equivocado. La imagen de un Dios que difícilmente me iba a perdonar, o lo hacía haciéndome un favor muy especial, y estaba equivocado. Y cuando llegué delante del ministro del Señor y empecé a decir lo que había sido mi vida, sentí una paz tan grande en mi alma como nunca antes había experimentado. Y yo no sabía nada de recibir imágenes, y si me venía lo tomaba como algo de mi fantasía. Yo no sabía todavía que Dios nos podía hablar a través de una imagen, de una palabra, de un versículo, hasta de un perfume. Y a mí me vino la imagen de una mochila muy pesada con la que yo había llevado. Hasta veía como piedras de esas grandes adentro de la mochila y llegaba así encorvado. Pero cuando me levanté y me fui, me pude poner derecho porque ya no tenía ese peso que me estaba oprimiendo. Y ahora me doy cuenta, pensando, cómo el miedo incluso a veces lo llevamos hacia aquellas cosas que deben ser una fiesta, como por ejemplo el sacramento de la reconciliación. Cómo el miedo a veces ha lastimado nuestro corazón y bloquea, impide el fluir de la gracia del Señor en nuestra vida. Y que nosotros tengamos hacia Dios esa expresión de sentir que somos como ese bebé que descansa en el pecho de nuestro Tata Dios, de nuestro Padre Dios. Por eso Él quiere en estos días abrazarnos. Y esos brazos de Dios son brazos que nos contienen, brazos que nos protegen, brazos que nos dicen que no tengamos temor. Por eso Dios, tanto ahora como en todas las jornadas o retiros que vamos participando, nos invita a tomarnos un tiempo para abrir esa mochila. Y así como sacamos los recuerdos hermosos y le damos gracias, también el Señor nos trae algún recuerdo que hay que entregarle. Algún recuerdo de algo que en mi vida me produjo un miedo y que a lo mejor nunca hablé con Dios sobre ese miedo. A lo mejor es un miedo que estaba instalado en mi casa, en mi hogar, algo de lo que no se hablaba, que era como un secreto. Y ese miedo está en lo profundo del corazón. Yo recuerdo en una oportunidad, dando un retiro, que era sobre pedir al Señor la liberación del temor, del miedo y de la ansiedad. E íbamos trabajando cada una de estas emociones negativas desde la Sagrada Escritura. Yo invité a los presentes a que escribieran en unos papelitos y me los hicieran llegar los miedos que cada uno tenía. Pero yo les pedí que a mí me hicieran llegar solamente el miedo que más fuerza tenía. Y yo les voy a compartir los miedos que aparecieron más repetidos y que realmente mostraban la necesidad de la sanación de Dios de estas emociones negativas. Uno de los miedos que más se repetían era el miedo a la soledad. En diversas expresiones, estar sola, decía una señora, no, el miedo a quedar viuda y quedarse sola. Otra persona decía que mis hijos se casen, formen su familia y quedarme sola. Otra persona decía el miedo a traición, pero también hablaba del miedo a la soledad. Yo quisiera que también vos te preguntes y le preguntes al Señor, que Él ayude a que salga de ese sótano el miedo más recurrente. ¿Y cómo nos damos cuenta? Nos damos cuenta porque es un pensamiento que aparece una y otra vez cuando no me estoy dando cuenta. En otras personas aparecía el miedo a la enfermedad, el miedo a la muerte, al fracaso, a la pobreza, el miedo al ridículo, al desprecio de los demás, el miedo a la gente, el miedo de hablar en público, el miedo a lugares abiertos, lo que se llama agorafobia, el miedo a los lugares cerrados, claustrofobia, el miedo al agua, a la oscuridad, el miedo a conversar, a decir lo que se piensa, y las consecuencias podrían seguir. Yo recuerdo en una oportunidad, dando un retiro en Chile de sanación de la familia, iban viniendo a conversar diversas personas, y primero converso con una mujer que me dice que ella se sentía como muy dolida porque su esposo, que ella reconocía que era un buen marido, sin embargo era poco cariñoso. No le demostraba a través del afecto, la ternura, el amor que ella estaba necesitando que él le demostrase. Y además, cada vez que él llegaba, ella quería conversar y su esposo se ponía o a leer el diario o a mirar la televisión. Y entonces ella tenía el miedo de que su matrimonio terminara en la rutina como había sido el matrimonio de sus padres. Y si nos ponemos a pensar, esta mujer, cuando me compartía su miedo, también me estaba hablando parte de su historia que traía allí en la mochila. En la mochila traía el recuerdo de un matrimonio que se había estancado, de un matrimonio que había caído en la rutina, en la falta de creatividad, en la falta de ternura, y eso generaba ese miedo. Pero el problema es que los miedos no conversados con Dios, no entregados a Dios, son miedos que siguen generando en nosotros amargura, inquietud, mal humor y como mecanismos de defensa. Por lo tanto, este miedo la llevaba a esta mujer a ser agresiva con su esposo. Y cuando ella le reclamaba a su esposo, no lo hacía con dulzura, No lo hacía dialogando, sino que lo hacía de mala manera, porque de cierta forma estaba, sin darse cuenta, pero trayendo a su mente, a su corazón, lo que había sido el sufrimiento de su madre, lo que había sido el matrimonio de sus padres. Entonces esta era una parte de la verdad, una cara de la moneda, la que me presentaba la esposa. Ahora, con los años, a mí la experiencia me ha enseñado, cuando a veces uno recibe a una persona y viene a esta persona a hablar sobre su matrimonio, que es bueno escuchar a las dos partes y a veces escucharlas juntos, porque me ha pasado a veces con matrimonios de mi comunidad que escucho uno y me parece que habla de una familia, escucho al otro y parece que me está hablando de otra familia. Te digo, bueno, vengan juntos y cuéntenme juntos. Y si quieres se pelean delante mío, sin llegar a las piñas, por supuesto. Pero confronten bien, serenamente. Y oremos juntos a ver lo que nos dice el Señor. Cuando viene el esposo, él me cuenta su actitud, su posición. Y me dice, yo llego cansado del trabajo. Y mi esposa me empieza a hablar de los problemas. Y mi hija viene que quiere compartir conmigo, pero yo estoy tan cansado, tan agotado. Y entonces yo le dije, vamos a hacer lo siguiente, llama a tu esposa y vamos a conversar los tres. Y escuchando cómo ellos conversaban entre sí, surgió a la luz, por un lado, el miedo de la esposa, donde por primera vez venció el miedo a hablar con él. Fíjese, estaba el miedo también de la esposa a dialogar serenamente, a decirle, no en forma de reproche, sino con todo el amor que ella tenía en su corazón, realmente cuál era su temor. El temor de que esa felicidad que habían experimentado como matrimonio, que esa frescura que tuvieron en un momento se estaba volviendo rancio. Pero el esposo, en un momento, comenzó a llorar. Lo hacía para adentro. Y luego las lágrimas empezaron a caer. Y su esposa se quedó sorprendida. Porque jamás había escuchado y había visto a su esposo llorando. Y entonces él le contó que tenía miedo morirse él y que su esposa y su hija sufrieran mucho. Jamás a su esposa, que compartía con él el lecho nupcial, las actividades, se le hubiera ocurrido que su esposo tenía en su corazón esa herida. Porque el miedo estaba hablando de una herida que estaba en la mochila de su historia. Entonces, yo sentí que le tenía que hacer una pregunta. Y le digo, contame, ¿cómo fue el matrimonio de tu papá y de tu mamá? Porque escuchamos recién a tu señora que nos contaba del matrimonio de sus padres, que se volvió rutinario, que estaban como separados en la misma casa. Pero ¿cómo fue el matrimonio de tus padres? Y ahí él sacó de la mochila un recuerdo, y ese recuerdo era que su papá había muerto cuando él tenía 5 años. Y el único recuerdo que le quedaba era el recuerdo de un niño herido, de un niño asustado, porque también nosotros llevamos en nuestro interior un niño que en algún momento pudo haber recibido alguna herida. Y si ese niño interior que llevamos en nuestra alma no sana, entonces nos impide tener ese niño nuevo del que nos habla Jesús cuando nos dice hacerse como niños. Y ese niño herido nos impide tener la madurez en la fe, en la vida espiritual, nos impide tener la madurez en las relaciones humanas, sea nuestra familia, sea nuestro grupo de amigos, sea nuestra comunidad. Y ese niño inmaduro y herido lleva a que nos hiramos los unos a los otros. No es que queremos tener actitudes agresivas o olvidos que también hieren, sino que es el niño que no ha llegado a madurar porque ha sido herido. Y el niño herido que estaba en el corazón de este hombre sacaba a la luz el recuerdo de su papá que había muerto cuando él tenía 5 años, y la única imagen que le quedaba era ver cómo en el pueblito donde él vivía se llevaban el cajón y hasta daba los detalles, porque nuestra memoria guarda muchos detalles que no siempre los recordamos, pero están allí adentro. Y entonces era el recuerdo de un cajón de pino, una madera muy blanca, la gente que lo llevaba y su mamá que lo sostenía de la mano. Y él sintió esa pérdida de una manera que lo hirió tanto que él tenía miedo de morir como había muerto su papá. Y de que su esposa y su hija sufrieran, porque su papá era un hombre lleno de amor, de afecto, de ternura. Y a veces nosotros en algún momento de nuestra vida, sin querer, es como que hacemos pactos, como que generamos ataduras que nos impiden a nosotros mismos tener la libertad que Dios quiere para nosotros y que a través de nosotros llegue a nuestras familias. Y esos pactos y esas ataduras nos roban ese gozo interior, ese gozo que Dios quiere para nosotros, sus hijos. Por eso yo decía que más importante que escuchar a los predicadores es escucharlo a Dios, que habla al corazón de cada uno de nosotros. Yo creo que a veces por eso el Señor nos habla en sueños, o a veces nos da descanso en el Espíritu, porque quiere que en ese descanso podamos escuchar lo que a veces no llegamos a escuchar cuando estamos con los 5 sentidos alertas y despiertos. Yo me acuerdo cuando era seminarista y conocía muy poco de la renovación carismática y del descanso en el Espíritu, había ido a hacer un retiro azul con los monjes trapenses, y yo me acuerdo que era tanta la presencia del Señor y del Espíritu Santo que me quedaba y quedaba, yo pensaba, como dormido. Pero era algo diferente, porque no era de dormirme yo en la oración. Pero era tanto el amor del Señor y me despertaba con tal paz. Y cuando me fui del retiro me fui con una claridad, con una firmeza. Yo venía dudando sobre la vocación y allí el Señor, en lo que después pude discernir, que eran como descansos en el espíritu de oración personal, el Señor fue sanando mi corazón de un montón de temores, de un motor de miedos. Me fue mostrando cosas que yo, por tanto ruido, porque yo pensaba que la oración era decirle cosas a Dios, hacer cosas, y ahí comprendí que la oración era descansar en Dios y sobre todo escuchar lo que Él tenía para decirme de lo que yo traía en esa mochila y que me estaba pesando. Y es que de vez en cuando, por más que vaciamos, aparece algo de nuevo. Y en ese retiro espiritual, Dios estaba bendiciendo, estaba tocando ese matrimonio, porque quería que cada uno de ellos, la esposa y el esposo, sacaran de esa mochila esos miedos ocultos que les impedía donarse, entregarse al uno al otro como Dios les pedía, y alcanzar ese nivel de gozo en familia, ese nivel de amor en la familia, y que no transmitieran a su hija esos miedos, esa ansiedad, esa actitud de agresividad mutua. Terminó ese retiro en el que oramos por este matrimonio y por otros matrimonios muy heridos, y 6 o 7 meses después recibí una carta en la que ya la forma en que la escribieron mostraba el amor de Dios, cómo había sanado esos corazones y los había liberado del miedo. Porque no fueron 2 cartas, sino que fue una sola, donde comenzaba escribiendo la esposa, donde iba compartiéndome la buena noticia de lo que Dios había hecho en ella y en la familia, y luego continuaba el esposo compartiendo lo que era la buena noticia de los cambios que iba recibiendo. Ahora bien, hay que tener algo muy presente en todo retiro espiritual. hablando en este verano sobre en un retiro predicando sobre la bendición, yo me puse a ver en la Biblia las veces que Dios habla sobre la bendición y me di cuenta que muchísimas de las veces habla de lluvia de bendiciones, mientras que otras veces habla de rocío de bendiciones. Haré caer lluvia de bendiciones o haré caer rocío de bendiciones. Y yo discernía que esto representa la manera que tiene

de una celebración, de un grupo, de una oración, se ha restaurado en un área del ser. Dios me sanó, sea espiritual, emocional, psíquica o físicamente. Yo recuerdo en una oportunidad, estábamos en mi parroquia dando unas jornadas con el padre Darío Betancur y en medio de la consagración empezó a llover. Justo en el momento de la consagración, pero no era una lluviecita, no era un rocío, era un aguacero. Y era un tinglado, el techo también es allá de metal, de chapa, así que se escuchaba el ruido del agua. Y habían alrededor de 1.500 personas, y era el momento de la consagración. Y habíamos estado precisamente pidiéndole a Dios que derramara rocío y lluvia de bendición. Mire, lo normal hubiera sido que hubiera habido un cortocircuito y no pasó nada. Lo normal hubiera sido que esos parlantes se echaran a perder y no sirviesen nunca más. Siguieron andando como si nada. Al día siguiente habían otros actos, seguían funcionando. Luego se inundó la calle y empezó, en lugar de bajar el agua por las cañerías, empezó a volver hacia arriba y de las rejillas subía el agua como si fueran géiser. Yo me acuerdo que un servidor agarró como uno de esos tarros de plástico de pintura y lo puso arriba y volaba el tacho para arriba de la presión con la que salía el agua. Y entonces él se quiso parar arriba y se movía de un lado para el otro de la fuerza del agua, una fuerza incontenible. Y la gente seguía adorando. Después de eso me contó un participante del retiro. Me dice: padre, yo estaba con pantalones color cremita, muy claro, y dije: no me voy a arrodillar porque me voy a empapar. Pero sentí que me tenía que arrodillar. Y fue increíble, dice, cuando me levanté, los pantalones estaban secos. Es decir, desde las leyes naturales es imposible. Es que las leyes naturales las ha creado Dios y Dios tiene el poder de superar incluso esas leyes naturales. Como decía el arcángel Gabriel a la Virgen Santísima, no hay nada imposible para Dios. No hay nada. Los límites se los ponemos nosotros con nuestra mente, con nuestra falta de fe, con nuestro miedo. Por eso el Señor nos invita a ir más allá de nuestros miedos. La fe, cuando se va llenando de esa fuerza del Espíritu Santo, derriba la muralla del miedo. Y así se permite, Dios quiere que vengan lluvia y en otros casos rocíos de bendiciones. Ese lema: no tengas miedo, solamente ten fe. ¿Por qué? Porque sabía que ese miedo era el candado que impedía abrir la puerta a la bendición de Dios. Acá nosotros encontramos dos sanaciones, en un relato muy breve, dos sanaciones que obra nuestro Señor. Y en las dos sanaciones se habla del miedo. Primero, cuando este sacerdote lo manda a llamar a Jesús, Jesús que va caminando, esta mujer, la hemorroísa, que se ha hecho más popular todavía por medio del canto, se acerca, le toca el manto y Jesús la sana. Y dice el versículo 33, la mujer muy asustada y temblando. Es que a veces el miedo se transforma en angustia, se transforma en preocupación y hasta uno empieza a temblar. ¿Y Jesús qué hace? Jesús la serena, Jesús la tranquiliza, Jesús quiere devolverle la confianza, Jesús la presenta como modelo de valentía, de coraje. Si has comenzado a tener valentía porque has comenzado a seguir al Señor, porque quieres tocar el manto del Señor, no te vuelvas atrás. No permitas que Satanás genere miedo, incredulidad, inseguridad en tu corazón. Hay que ir adelante. Si hemos puesto la mano en el arado, no podemos mirar hacia atrás. Vendrán preocupaciones, vendrán luchas, vendrán críticas, vendrán ataques. Todo lo tenemos que discernir, pero en paz, en serenidad.

0: Si hemos puesto la mano en el arado, porque es el arado que el Señor nos ha dado y es la dirección que Él nos ha indicado, aunque vengan tormentas de todo tipo, debemos ir adelante. Y entre esas tormentas, este pobre hombre que venía a clamar por su hija se encuentra con el peor dolor, con la peor tormenta, con la peor noticia. Le avisan que ya no hay nada que hacer. Le avisan y le dicen que ya no lo moleste a Jesús, que ya no puede hacer nada. Hermanos, saben que ese es un pensamiento de tentación. Cuando viene el pensamiento o alguien te dice, y Dios no puede cambiarte ya, sos así para siempre. Yo esto alguna vez lo he escuchado. A veces, incluso algún católico enojado con otro dice, vos no vas a cambiar más. Esas palabras no vienen de Dios. Me acuerdo una vez, un servidor que le dijo a una servidora, la servidora dice, yo necesito un director espiritual. Y este sabe lo que le dijo, vos lo que necesitás es un exorcista. Con esas palabras, hirió el corazón de esa mujer que ya estaba bastante herido. Muchas veces van a venir a nuestra mente pensamientos de decir, no podés cambiar este defecto, no podés cambiar este vicio, tu hijo no va a salir del alcohol, de la droga. Esos pensamientos vienen de Satanás porque opacan el poder de Dios, opacan lo que Dios quiere que veamos de su gloria. Por eso Jesús le dice, no tengas miedo, no des lugar a esos pensamientos de pesimismo. No escuches esas voces que te están diciendo que ya no puede cambiar esta situación, que te está diciendo que tu vida ya está terminada. No escuches esas voces, escucha mi voz, le dice el Señor. El Señor nos dice que debemos escuchar su voz en nuestro corazón. Solamente ten fe. Y Dios, que en algunos obra con una lluvia de bendición y corta una atadura, en otros lo va haciendo como un suave rocío. Yo dos veces por mes voy a celebrar la misa a una comunidad que se llama Cenáculo, Cenáculo en italiano porque surgió en el norte de Italia, fundado por una monjita, Sor Elvira. Ella veía que había tantos muchachos que eran esclavos de las adicciones, del alcohol, de la droga, y que a través de técnicas psicológicas no lograban curarse. Y ella confiaba en el poder de la oración. Ella confiaba en Jesús Eucaristía, pero las voces le decían, Elvira, vos estás loca. Elvira, ya sos grande. Elvira, ya tenemos nuestro carisma, nuestro proyecto de comunidad. Pero ella estaba recibiendo una visión de Dios, un mandato de Dios. Y ella lo venía discerniendo con su director espiritual. Y entonces, en un momento, pide permiso por 3 años para hacer la experiencia de una comunidad de oración que reciban a los jóvenes que están con problemas de alcohol, con problemas de droga. El obispo de su diócesis le dio una casa que no tenía ni puertas ni ventanas. Y ella, con otras 4 hermanas más, comenzaban alabando a Dios a la mañana. Y los jóvenes del pueblo se enteraron y las veían. Y las veían cómo de a poquito iban a arreglar su casa. Y varios de esos jóvenes, que eran esclavos del alcohol, del cigarrillo, de la droga, del juego, comenzaron a pedirle si podían compartir la oración con ella. Sor Elvira cuenta que muchos de ellos no podían, realmente no sabían ni orar. Y mientras tanto, estaban las voces que decían, vaya a saber cuánto tiempo aguantan estas monjas. Hoy día, la comunidad tiene cerca de 50 casas en todo el mundo. El 8 de diciembre se inauguró una casa en Pilar, donde 8 jóvenes que fueron esclavos de la droga ayudan a otros jóvenes que quieren verse libres de la atadura del alcohol o de la droga. Y yo cuando voy a celebrar misa me lleno del Espíritu Santo, de la vida comunitaria que surge de estos jóvenes, de la vida de oración, de adoración, de trabajo. Y muchos le decían a esta religiosa, no vas a lograr nada. Es que no era ella la que tenía que hacerlo, era Dios. Solamente ella tenía que escuchar a Dios y no escuchar las voces de pesimismo, de fracaso. Y en algunos de esos jóvenes que comparten su testimonio, se ve cómo Dios obró como una lluvia. Un joven me compartía que él no creía en Dios, sus padres eran comunistas, él estaba esperando para ver si lo recibían en la comunidad o no. Mientras tanto, su nombre fue llevado a la comunidad y estaban intercediendo por él. Y en un momento en la adoración al Santísimo, oran por este joven que se llama Martín, y él me contaba que estaba en la cama de la pensión donde se alojaba, en estado fetal, porque estaba atravesando lo que es la crisis de abstinencia de la droga, estaba temblando, transpirando, y que en ese momento sintió que Dios existía. Tuvo esa certeza. Dios entró a esa habitación porque había un grupo de muchachos que estaban orando con confianza, con el poder del Espíritu Santo. Y él tuvo que bajarse de la cama, arrodillarse en la habitación y entregó su corazón a Dios y luego entró a la comunidad. Este joven antes hasta había sido perseguido por la Interpol por vender droga y ahí estaba hablando como un niño con una sonrisa alegre del amor de Dios. Dios había cambiado su vida. Pero en otros casos Dios obra como un rocío, muy suavemente. No son cambios de golpe, sino que de a poco, por medio de la perseverancia, va liberando ese corazón, va liberando de una adicción, de una atadura, de un miedo, de una emoción negativa. Yo quisiera que vos le preguntes al Señor, que no habita lejos tuyo, que no habita fuera de ti, sino que te está envolviendo con su amor, ¿cuál es tu miedo? Quizás es el miedo de no poder superar un defecto, una adicción, una atadura. Quizás lo intentaste muchas veces y no lo lograste. Quizá tu miedo es, como algunos de los que decían acá, a la soledad, al abandono, a la enfermedad, al dolor, a lo que sucederá cuando Dios venga a buscarme, o a la muerte de una persona que uno ama. Tu mayor enemigo es ese miedo. Ese miedo te hace esclavo. Ese miedo te hace sufrir más de lo que sufriría si sucede eso. Ese miedo es desangrarse de a poco. Por eso yo quisiera que ahora hagamos una oración donde le abramos de par en par a Dios la puerta de este corazón y que le digamos al Señor que aceptamos esa invitación de venir a descansar sobre su pecho, de venir a escuchar los latidos de su sagrado corazón, de venir a escuchar su voz que habla a nuestro corazón en nuestra intimidad. Señor Jesús, queremos tomar esa imagen que quisiste regalarme para compartirla con todos estos hermanos y sentir que cada uno de nosotros somos ese bebé que reposa sobre tu pecho. Tú sabes, Señor, que quizás a algunos de nosotros nos ha faltado una imagen sana de papá. Quizá alguno de nosotros no ha tenido esa oportunidad de descansar cuando era bebé, cuando era niño, sobre el pecho de papá. Porque a lo mejor papá tenía que trabajar, estaba mucho tiempo afuera. O a lo mejor él No sabía cómo darme todo ese amor, toda esa ternura, toda esa serenidad. Quizás éramos muchos niños y papá no sabía cómo obrar. Hoy te reconozco, Señor, no tanto como padre, sino como papá, como papito. Como ese papá que nos enseñó a conocer tu Hijo amado, Jesús, cuando nos dijo que era tanta la alegría de ese Hijo que regresó, que ni siquiera esperó que llegara donde Él estaba, sino que al verlo desde lejos, desde lo alto de una colina, salió corriendo al encuentro de ese Hijo. Tú sabes, Señor, que aquí entre nosotros quizá hay hermanos y hermanas que se habían apartado de ti, que cometieron errores, se equivocaron. Qué hermoso saber, Señor, que vos los estuviste esperando. Algunos quizás fue durante meses, otros durante años, Señor. Y sos ese papá que hoy está acá espiritualmente presente, alegrándote, porque ese hijo, esa hija, quiere recibir ese abrazo. Quiere empezar a descansar sobre tu pecho. Quiere entregarte el miedo más profundo que bombardea la paz de su alma, la paz interior. Señor, a lo mejor ese miedo nos ha llevado a ponernos máscaras para agradar a los demás, para que los otros me quieran. Y de tantas máscaras que me puse, ya ni siquiera yo sé bien quién soy. Hoy quiero que me ayudes a quitarme esas caretas, a poder contemplarme en tus ojos, a sentirme protegido entre tus brazos. Muchos, Señor, a causa del miedo, han experimentado quizá que tenían que defenderse y se volvieron agresivos, muy críticos, hipersensibles. Hoy, Señor, tu abrazo que nos sana. Hoy, Señor, estamos acostándonos en ti. Hoy, Señor, estamos obedeciendo tu palabra, tu orden. Vengan a mí los que están cansados, los que han perdido el rumbo.
1: Hemos escuchado al padre Gustavo Hammoud con la predicación No tengas miedo, solamente ten fe. Que esta palabra permanezca contigo durante este día. Cuando aparezca el miedo, recuerda que no estás solo. Dios está contigo, confía, ora y permanece firme en la fe. No te despegues de la sintonía de tu emisora Minuto de Dios. Vamos a un break de comerciales, buena música y ya regresamos con más predicaciones.
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12: Son las 3. 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San Juan Eudes.
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10: No tengo oro ni plata, pero de lo que tengo te doy, en nombre de Jesucristo el Nazareno. Levántate y camina. Libro de los Hechos de los Apóstoles, capítulo 3, versículo 6. Son las 3:30.
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0: Llegamos a la última predicación de esta maratón, pero no la última palabra de esperanza. Las dificultades forman parte del camino, pero no tienen la última palabra sobre nuestra vida. Con Dios podemos levantarnos, aprender, perseverar y seguir adelante. Para cerrar esta maratón, Dios nunca te abandona, escucharemos al Padre Javier Riveros, sacerdote udista, con la predicación Venciendo las dificultades. Abre tu corazón y permite que Dios te recuerde que cada dificultad puede convertirse en una oportunidad para fortalecer tu fe.
1: Quien vive a su nombre, a su pueblo y a María, bueno, démosle el aplauso grande a Jesús, nuestro Señor y Dios. Te invito a que te pongas de pie por un momento, levantes tus manos al cielo y le demos gracias a Dios por este momento, por su presencia, por el don del Espíritu Santo, por la palabra que envía sobre nosotros, que es vida, que es salud y que es poder para todos. Gracias, Dios. Bendito seas. Gracias, Padre Dios, por tu Hijo Jesucristo, por el sacrificio de la cruz. Gracias por la redención de todo el género humano en el nombre de Jesús. Gracias por la donación del Espíritu Santo que nos has hecho a nosotros pecadores, Señor. Lávanos con tu sangre, Jesús, e infunde sobre nosotros esta hora tu Espíritu de vida. Y santifícanos, Señor, y avívanos, y renuévanos, y úngenos. Ven, Espíritu Santo. Pídale usted ahí, ven Espíritu Santo, ven Espíritu de Dios, ven Espíritu del Señor, y renuévanos y santifícanos y úngenos y avívanos y tócanos. Ven, Señor.

Gracias, Señor. A ti la gloria, la alabanza y el poder. Envía tu Espíritu sobre nosotros y que esta palabra sea revelada a nuestras vidas, Señor. Y esta palabra se haga vida en nosotros. Y esta palabra, Señor, nos salve, nos sane y dé frutos de vida nueva en todos. En el nombre de Jesús. Gracias, Señor. Amén y amén. Denle el aplauso amén. Grande a Jesús. Pueden tomar asiento, mis hermanos. Quiero compartir esta palabra que está en el Evangelio según San Mateo, en el capítulo 14, verso 22 y siguientes. Es el Evangelio que nos habla de Jesús caminando sobre las

subió a un cerro para orar a solas. Al llegar la noche, estaba allí él solo, mientras la barca ya iba bastante lejos de tierra firme. Las olas azotaban la barca porque tenían el viento en contra. A la madrugada, Jesús fue hacia ellos caminando sobre el agua. Cuando los discípulos lo vieron andar sobre el agua, se asustaron y gritaron llenos de miedo: ¡Es un fantasma! Pero Jesús les habló diciéndoles: ¡Calma, soy yo, no tengan miedo! Entonces Pedro le respondió: Señor, si eres tú, ordena que yo vaya hasta ti sobre el agua. Ven, dijo Jesús. Pedro entonces bajó de la barca y comenzó a caminar sobre el agua en dirección a Jesús. Pero al notar la fuerza del viento, tuvo miedo y comenzaba a hundirse y gritó: ¡Sálvame, Señor! Al momento Jesús lo tomó de la mano y le dijo: ¡Qué poca fe tienes! ¿Por qué dudaste? En cuanto subieron a la barca, se calmó el viento. Entonces los que estaban en la barca se pusieron de rodillas delante de Jesús y le dijeron: En verdad, tú eres el Hijo de Dios. Amén, amén y amén. Denle el aplauso a la palabra del Señor. Quisiera que en este compartir de la palabra del Señor grabáramos tres palabras. La primera palabra, oración. La segunda palabra, fe. Y la tercera palabra, adoración. Oración, fe y adoración. Este evangelio nos presenta a Jesús dando una enseñanza a sus discípulos. Y ustedes saben que las enseñanzas que Jesús les daba, se las daba con palabras, se las daba con gestos y se las daba también con experiencias especiales a través de las cuales Jesús le mostraba a ellos quién era Él y les hacía entender el reino de Dios. Pues en este caso es Jesús que hace que sus discípulos suban a la barca y pasen al otro lado del lago. Vayan hasta el otro lado. Tenían que atravesar ese lago, atravesar ese mar. Y ustedes saben que ahí ese lago, ese mar, en los evangelios nos está representando no solo la inestabilidad y lo inseguro del mar, sino las fuerzas del mal que hay allí. Pero el Señor les está diciendo: van a pasar al otro lado. Como queriendo también decirles a ellos y decirnos a nosotros que hay que enfrentar esas experiencias y hay que asumir esos retos que se nos van presentando en la vida y hay que superarlos de la mano de Dios. Ahora, el asunto es que Jesús los manda, pero Jesús no sube a la barca. Jesús los envía aparentemente solos. Les dice: vayan ustedes, suban a la barca y vayan. Creo que muchas veces nosotros también hemos sentido como si estuviéramos solos, como si el Señor nos hubiera mandado solos a una travesía, solos a una aventura, solos a un reto, a un desafío, a una dificultad, y sentimos que Dios no está con nosotros, como que nos soltó ese problema o nos soltó esa circunstancia, pero no está con nosotros. Y eso lo sintieron de alguna manera los discípulos. El Señor nos mandó a esta travesía y en esa travesía encontraron que el viento les era contrario. El viento estaba en contra de ellos. Como también nosotros muchas veces vamos experimentando en nuestra vida
vientos en contra, situaciones

en contra de nuestros propósitos, de nuestras metas, cosas que se nos oponen para alcanzar nuestros sueños, nuestras metas, nuestros ideales, cosas que se nos oponen para encontrar a Dios, cosas que se nos oponen para la bendición personal o de nuestra familia o de los otros. Hay vientos en contra que tenemos que enfrentar, y ciertamente que con los vientos en contra hay que remar más duro, hay que remar más fuerte, hay que hacer más esfuerzo y más sacrificio, y se da una lucha interior. Y muchos de nosotros estamos en esa lucha, estamos en esa batalla, solo que en esa batalla a veces nos sentimos cansados, nos sentimos desanimados, y a veces hasta podemos pensar que nos vamos a hundir, que fue el sentimiento que tuvieron los discípulos aquella noche. Parecía que todo estaba difícil, era oscuro, estaba de noche, el viento estaba en contra, Jesús no venía con ellos, todo parecía en contra. Sin embargo, el Evangelio nos dice que Jesús, después de despedir la barca y despedir la gente que estaba con él, se fue a solas a orar. Diga conmigo, a orar. Jesús se fue a orar a la montaña, subió a esta montaña a hacer oración. Dice el Evangelio aquí que Jesús subió a un cerro para orar a solas. Así que envió la barca, pero él subió al cerro a hacer oración, a estar con Dios. Y lo que de alguna manera el Evangelio nos quiere mostrar es que Jesús no ha dejado solos a sus discípulos. Jesús los está acompañando desde la oración. Jesús está con ellos desde la oración. Los está viendo a la distancia y está orando por ellos. Mis hermanos y mi hermano que me estás escuchando, mi hermana que me estás oyendo, yo estoy aquí para decirte que en tus luchas y en tus batallas, tú no estás solo, no estás sola. Él te está acompañando, Él está orando por ti, Él está intercediendo por ti, por tu victoria, por tu bendición. Él no te ha dejado solo, ni sola, ni te dejará solo. Pero es necesario que tengamos estas experiencias que nos fortalecen en la fe, que nos sacan músculo espiritual, que nos van levantando cada vez más en el Señor. Así que Jesús pasó esa noche en oración, a solas orando al Padre, y seguro con su oración acompañando a los discípulos. La primera palabra que les he dicho de esta hora es la palabra oración. El primer punto es la oración. Fijémonos cuán importante es la oración para superar las dificultades. Cuán importante es la oración para vencer el mal. Cuán importante es hacer oración para no perder las fuerzas en el camino, para no perder las fuerzas en la batalla que todos vamos librando de una u otra manera. El primer punto es oración. Y mira que Jesús, con todas sus ocupaciones, con todo su cansancio, pudiera haber dicho: Jesús, estoy cansado, vamos a dormir. No, oraba, pasó la noche haciendo oración. Venció el cansancio, venció las circunstancias y oró por sus discípulos. Creo que es una enseñanza para nosotros, porque a veces también decimos: estamos cansados para orar, estamos cansados para hacer oración, y necesitamos hacer oración, necesitamos orar en todo tiempo, en toda circunstancia, porque sabemos que en la oración se mueve el poder de Dios. Porque sabemos que en la oración se esconde el poder de Dios. Porque sabemos que en la oración está la bendición que Dios tiene para nosotros.
porque sabemos que con la oración que hagamos vendrá sobre nosotros el poder de Dios y nos salvará y nos librará de todos nuestros males. Aleluya. Denle el aplauso grande al Señor. La oración es el primer punto. No podemos dejar de orar en ningún momento. Y es esa primera palabra que quiero que hoy grabes y memorices para que juntos pensemos cómo está nuestra vida de oración, qué tanto estamos orando y si en los momentos más difíciles hacemos oración, porque lo tenemos que hacer y ahí está nuestra victoria, ahí está nuestra bendición. Pues bien, después de esto, pasada la noche, y cuando ya la barca estaba bastante lejos de tierra firme, la barca azotada por las olas, el viento en contra, a la madrugada, en la última de las vigilias de la noche, que es el momento en que está más oscura la noche, pero también está más cerca el amanecer, es cuando Jesús decide ir hacia sus discípulos. Y va a ir a ellos caminando sobre las aguas. Pero déjame decirte esto. Es muy importante esto, de que Jesús vaya hacia la madrugada. El momento más oscuro, pero el momento más cercano del amanecer. Y yo te digo, mi querido hermano, que si has pasado o estás pasando por momentos de oscuridad y de pronto has llegado al momento más oscuro, no te afanes, no te desesperes, no pierdas tu fe, porque aunque más oscura sea la noche, más cerca está el amanecer y la luz de Dios brillará sobre ti. La luz del Señor resplandecerá en tu vida y en tu camino por la presencia de Jesús que viene a tu encuentro. Y Jesús caminó hacia ellos sobre las aguas. Esto es algo divino, por supuesto. Nadie puede caminar sobre las aguas, excepto Dios, excepto el Señor. Y al hacer esto, está mostrando que Él es Señor sobre las fuerzas de la naturaleza, sobre la creación. Él es Señor, Él tiene poder y autoridad sobre toda la creación. Pero si está caminando sobre las aguas, nos está diciendo el Evangelio también que Él es Dios y que Él tiene poder sobre todo mal, porque los vientos en contra no pueden detener a Jesús, porque las olas no pueden detener a Jesús, porque Jesús puede caminar sobre las aguas y las aguas quedan debajo de los pies de Jesús. Yo te quiero decir que tenemos un gran Señor y un gran Salvador, porque ante Él todos los males quedan debajo de sus pies. Trae a Jesús a tu vida, trae a Jesús a tu casa, que todos los males en tu vida quedarán bajo los pies de Jesús si lo traes a tu vida con la oración. Tráelo a tu vida y a tu familia orando, que el Señor pondrá todo bajo sus pies. Y caminó hacia ellos y llegó a ellos. Queda claro que Jesús no abandonó a sus discípulos. Queda claro que Él no nos abandona nunca. Y queda claro que somos nosotros los que muchas veces no reconocemos su presencia. Porque los discípulos, al ver que Jesús caminaba sobre las aguas hacia ellos, pensaron que era un fantasma. Es un fantasma, no sabían que era Jesús, no lo reconocían. Como muchas veces nosotros tampoco reconocemos que es Jesús el que está caminando hacia nosotros, que es Jesús el que está viniendo a nuestras vidas. De tal manera que Pedro, el discípulo más arriesgado en la fe de los doce, le dice: Señor, si eres tú, mándame a ti que yo también camine sobre las aguas. Casi nada estaba pidiendo Pedro, casi que igualarse a Dios o tener el mismo poder y autoridad de Dios para caminar sobre las aguas, ponerse en la atmósfera de Dios, en el nivel de Dios, entrar en ese nivel de divinidad.
Y lo hermoso es la respuesta de Jesús. Jesús le dice: ven, ven. No le dice que no, le dice que venga, venga y lo pruebe, venga y lo mire. Y yo creo que a nosotros también el Señor nos está diciendo: vengan, vengan y prueben, vengan y experimenten, vengan a ver si creen en mí. Y Pedro creyó y bajó de la barca, y dice el Evangelio que empezó a caminar sobre las aguas. Uno de los discípulos de Jesús, un hombre, no era Dios, era Pedro, pero por la fe en Jesús estaba caminando sobre las aguas. Qué tremenda enseñanza esta, mis hermanos. Si ustedes y yo tenemos la suficiente fe y confianza en Jesús, ustedes y yo, en el nombre de Jesús, podemos caminar sobre las aguas. Y no estoy diciendo que nos vayamos ahorita a caminar allí el mar, que no tiene gracia, no tiene tanto sentido. Solo si fuera necesario, el Señor lo podría hacer. Pero no estoy hablando de eso. Estoy hablando que si tenemos fe y confianza en el Señor, también el mal se pondrá bajo nuestros pies, en el nombre de Jesús, en el nombre de Jesús, en el nombre de Jesús estará sometido todo mal contra nuestras vidas. Y Pedro tuvo un problema, y es que dejó de ver a Jesús y empezó más a ver la fuerza del viento en contra, y se llenó de miedo y empezó a hundirse. Sí, cuando nos ponemos a ver más el pecado, cuando nos ponemos a ver más el viento en contra, cuando nos ponemos a ver más el problema, cuando nos ponemos a ver más la enfermedad y el diagnóstico, y se nos olvida Jesús y se nos olvida Dios, perdemos la fuerza, perdemos la bendición, perdemos la confianza y empezamos a hundirnos como Pedro empezó a hundirse. Y seguro que empezó a sentirse, seguramente que se ahogaba, porque tuvo que gritar: sálvame, Señor, Señor, sálvame. O sea, ya estaba hundiéndose y casi ahogándose. Señor, sálvame. Qué bella oración esa que hizo Pedro, y que ahora ustedes y yo también podemos hacer. Señor, sálvame. Diga conmigo: Señor, sálvame. Diga: Señor, sálvame. Diga: Señor, sálvame. Yo no sé en qué experiencia de su vida usted esté sintiendo como que se está hundiendo. No sé si es en lo familiar, no sé si es en la salud, no sé si es en la economía y las finanzas que usted siente que se está hundiendo. No sé si es en su trabajo o en su proyecto de vida. No sé en qué área, en qué aspecto usted pueda estar sintiendo que se está hundiendo. Pero si usted es un discípulo de Jesús, y si Jesús a usted le dijo: pasa al otro lado, entonces usted tiene que clamarle al Señor: Señor, sálvame, porque el Señor a usted no lo dejará hundir. El Señor lo llevará al otro lado en victoria y en bendición. Dele fuerte ese aplauso a mi Señor y Dios. Gracias.

0: Y al momento Jesús tomó de la mano a Pedro, lo agarró y lo levantó, lo salvó, lo tomó de la mano y lo salvó. Y quisiera que hoy grabaras esa imagen en tu mente, que no se te olvides nunca, esa bellísima imagen de Jesús en el mar, sobre las aguas, con su discípulo también en las aguas, pero hundiéndose, y Jesús extendiendo su mano, agarrándolo y salvándolo.
1: ¿Qué?
0: No se te olvide esa imagen, porque es una imagen divina que representa lo que Dios el Señor hace contigo, conmigo y con todos nosotros. Es la imagen de nuestro Señor que a ninguno de nosotros nos deja hundir, sino que a cada uno de nosotros nos tiende la mano cuando más lo estemos necesitando. No dudes en clamar a Dios en tu oración: sálvame, Señor. No dudes en hacerlo. Quizás no necesites un gran discurso en la oración. Lo que necesitas es fe al orar y confianza al hacer esa oración y al pedirle al Señor que te salve. Y el Señor te salvará. Y en efecto, salvó a Pedro. Pero eso sí, le dijo: Pedro, qué poca fe tienes. Cuánta fe te hace falta, qué poca fe tienes. ¿Por qué dudaste? Esta es la enseñanza. Pedro, qué poca fe tienes. Cuánta fe te hace falta, qué poca fe tienes. ¿Por qué dudaste? Esta es la enseñanza de Jesús. Si nos hundimos muchas veces, es porque nos falta fe. Si parece que nos estamos hundiendo, es porque estamos permitiendo muchas dudas en nuestro corazón. Pero si tenemos fe y confianza en el Señor, y si echamos fuera todas las dudas, tengamos la seguridad y la certeza que nos da la fe, que Dios no nos dejará hundir. Y que Dios nos salvará y nos bendecirá de una manera increíble que no alcanzamos a comprender. Porque Él es Dios, porque Él es nuestro Señor. Y podemos tener toda esa fe puesta en Él, toda esa confianza puesta en el Señor. Eso es lo que el Señor está esperando de ti y de mí. Y si tú y yo aprendemos a tener esa fe en el Señor, no solo caminaremos pisoteando el mal, sino que llegaremos al otro lado, donde se encuentra la bendición que Dios tiene para nosotros. Aleluya. Dele fuerte ese aplauso a mi Señor y Dios. Por eso la segunda palabra que quiero que hoy recuerdes es la palabra fe. La primera era oración, la oración de Jesús por sus discípulos. Pero ahora es la fe que hay que tener siempre en Jesús para no dejarnos hundir por ninguna circunstancia, por ningún motivo. Fe en el Señor. Y la tercera palabra que quisiera que guardes de este mensaje es la palabra adoración. Y este es quizás el culmen de nuestra relación con Dios, de nuestra experiencia con Él. Llegar a ser verdaderos adoradores de Dios. Lo más grande, lo más sublime, es cuando adoramos a Dios en espíritu y en verdad, cuando reconocemos su grandeza, su majestad, su poder, y lo adoramos. Nos damos cuenta que Él es Dios, nuestro Señor. Y eso pasó aquella noche, aquella madrugada, porque en cuanto subieron a la barca, Jesús y Pedro, que habían estado sobre las aguas, ahora volvieron a subir a la barca, se calmó el viento. Escucha bien esta palabra tan importante.

Cuando Jesús subió a la barca, se calmó el viento. Tú y yo hemos experimentado muchos vientos en contra, pero ahora mismo Jesús está subiendo a nuestra barca, y al estar en nuestra barca, los vientos en contra se calmarán en el nombre de Jesús. Se calmarán en el nombre de Jesús, porque Él está en nuestra barca, Él está en nuestra casa, Él está en nuestra vida. Y se calmó el viento. Entonces los que estaban en la barca se pusieron de rodillas delante de Jesús y le dijeron: en verdad tú eres el Hijo de Dios. Palabra del Señor. Esta es la adoración. Los que estaban ahí en esa barca, al ver cómo el viento se detuvo, cómo se calmó todo y vino una gran paz a ese lugar, reconocieron que Jesús verdaderamente es el Hijo de Dios, es el Señor de señores. Y en esa barca todos, dice la palabra, que se postraron, cayeron todos de rodillas en ese lugar ante Jesús, adorándolo. Yo te quiero decir a ti hoy, a ti que tienes tantas luchas, a ti que tienes tantas batallas, yo te quiero decir: no dejes la oración. Yo te quiero decir: no pierdas la fe. Yo te quiero decir: espera en el Señor, porque pronto estarás de rodillas adorando al Señor por las maravillas que el Señor hará en tu vida, por las cosas grandes que Dios hará en tu vida. Pronto estarás de rodillas adorándole y reconociendo que Él es grande, que Él es santo y que Él es todopoderoso. Tres palabras para guardar nuestro corazón: la oración, la fe y la adoración. Quizás esas tres palabras son como unos pasos hacia el encuentro máximo con el Señor. Haz su oración, cree en el Señor y adóralo, porque verás las cosas grandes que Dios hará en tu vida, cómo el Señor te salvará y te rescatará y te llevará al lugar donde Él quiere llevarte, al estado al que Él quiere llevarte. Cuenta el Evangelio que al llegar al otro lado y la gente enterarse que llegó Jesús, trajeron todos los enfermos, y los que tocaban a Jesús todos eran sanados. Vino la sanación, vino la alegría, vino la bendición. Pero si no hubieran vivido esa travesía, si no hubieran enfrentado esos vientos en contra, esos enfermos del otro lado no habrían encontrado su sanación. Yo te quiero decir hoy: enfrenta tus vientos en contra, enfrenta tus propias batallas con el Señor en tu vida, que al otro lado te espera la bendición que Dios tiene para ti. Al otro lado te esperan los milagros que el Señor hará en tu vida, la manifestación grande y poderosa del Señor en tu corazón. Quiero invitarte que cierres tus ojos ahí donde estás, inclines tu rostro ante el Señor y le demos gracias a Dios por esta palabra de Jesús, enviando a sus discípulos en la barca a pasar al otro lado. Y Él orando, acompañándolos en la oración, y ellos enseñados a tener fe en Jesús, y al final adorando a Dios con todo su ser. Hoy tú y yo
estamos en esa barca de la iglesia, del seguimiento del Señor, de la vida. Y a veces tenemos vientos en contra, circunstancias difíciles, pero aquí vamos. No estamos solos. El Señor ora por nosotros ahora mismo. Nos debe estar mirando y debe estar orando por nosotros, por ti y también por mí, para que aprendamos la lección, para que creamos en Él y pasemos al otro lado. Y Señor, te damos gracias porque tú no nos dejarás hundir. Tú nos salvarás, Señor, y tú nos llevarás al otro lado. Gracias, Señor. Gracias, Dios. Dele usted gracias ahí. Bendiga al Señor que está aquí presente, que está haciendo su obra hoy en cada uno de nosotros y también en ti. Si quieres, ponte de pie ahora. Ponte de pie, ponte de pie en este momento. Levanta tus manos y unidos a este canto, adoremos a Jesús y dejemos que nos ministre el Señor y el Espíritu Santo.

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así, Señor, unidos a ti, vamos a vencer. Gracias, Señor. Gracias. Dele ese aplauso fuerte al Señor, fuerte a Dios. Con sus manos en alto, dígale, Señor, gracias, porque nunca nos dejas solos. Ayúdanos a entender que en las experiencias de la vida y en las travesías de la vida, nunca nos dejas solos. Tú nos estás acompañando con tu oración. Tú nos observas, tú nos ves, tú nos miras. Conoces nuestras luchas, nuestras fatigas. Conoces nuestros cansancios y nuestros miedos. Señor, que hoy por tu palabra seamos fortalecidos en la fe. Que hoy por tu palabra recordemos siempre que tú estás orando por nosotros, que tú nos estás acompañando y que no estamos solos. Y que ciertamente tú vendrás a nosotros. Tú vendrás a nosotros y calmarás el viento en contra. Detendrás los vientos en contra.

tus hijos. Detén hoy todo viento en contra de tu pueblo, Señor, en la familia, en la salud, en la economía, en el ministerio, en el servicio, en cualquier área. Detén esos vientos en contra. Ven, Jesús, con tus pisadas de amor, con tus pisadas de poder, Señor, aplastando todo mal bajo tus pies, Señor. Hoy oramos que todo mal queda bajo los pies de Jesús, bajo los pies de Jesucristo. Todo mal queda bajo los pies del Señor Jesús. Y nosotros, con nuestra mirada puesta en ti, también caminaremos sobre las aguas. También venceremos el mal, unidos a ti, Señor. Bendito seas, Jesús. Alabado seas, Señor. Gloria a ti. Y te quiero pedir que hoy te subas a nuestra barca. Te subas a mi barca. Pídeselo al Señor. Él está, que suba la barca de la iglesia. Él está ahí. Que suba la barca de tu casa, de tu familia. Pídele, sube, Señor, como subiste con Pedro. Y al subir a la barca, el viento se calmó. Sube a la barca de mi casa. Sube a la barca de mi familia. Sube a la barca de mi comunidad. Sube a la barca de mis amigos y hermanos. Sube a la barca de mi vida. Sube a la barca de mi corazón, Señor, y trae la paz, trae la calma, trae, Señor, tu presencia a mi vida. Te necesito, Señor. Sálvame, Señor. Sálvame, Señor. Sálvame, Señor. Sálvame, Dios. Gracias, Dios. Gracias, Señor.

nos ponemos de rodillas ante ti y reconocemos que tú eres el Hijo de Dios, que verdaderamente tú eres el Hijo de Dios. Te adoramos a ti, Señor, porque ahora reconocemos que solo tú eres Dios, que solo tú eres el Señor, que solo tú eres santo, y que a ti hasta el viento te obedece, hasta las aguas te obedecen. Todo, Señor, te obedece. A una palabra tuya todo se detiene, o todo se mueve. Gracias, Dios. Gracias, Señor. Te adoramos. Te adoramos, Dios. Te adoramos porque así como salvaste a los discípulos, nos salvas ahora a nosotros y nos salvarás. Adore ahí al Señor porque lo ha salvado a usted. ¿De cuántas cosas lo ha salvado Dios y lo está salvando? Adore al Señor porque no solo lo salvó o lo está salvando. Adore al Señor porque Él lo salvará. Él lo salvará a usted. Adórelo. Él está por encima de todas las cosas. Adoremos a Dios. Póstrate ahí, adora al Señor, como lo hicieron los discípulos en la barca. Todos cayeron de rodillas ante Jesús, y hoy caemos de rodillas ante Él, ante Jesús, y lo adoramos como nuestro Señor y Salvador. Gracias, Jesús.

0: Gloria a ti, Jesús. Gloria a ti, Señor.
1: Hemos llegado al final de nuestra maratón de predicaciones. Dios nunca te abandona, que debemos permanecer firmes, vencer el miedo con fe y afrontar las dificultades confiando en Él. Mis queridos oyentes de la emisora Minuto de Dios, si estás atravesando un momento difícil, no pierdas la esperanza. Dios conoce tu situación, escucha tu oración y permanece a tu lado. Gracias por acompañarnos a través de la emisora Minuto de Dios. Que cada palabra escuchada hoy se convierta en fortaleza para tu vida y en una invitación a confiar más profundamente en el Señor. Recuerda siempre, Dios nunca te abandona. Que Dios te bendiga y fortalezca y te conceda su paz. Seguimos unidos en oración aquí en tu emisora Minuto de Dios.
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0: Que nadie se quede sin servir. Siervo de Dios Rafael García Herreros. Son las 4:30.
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11: Son las 5. Tú, vida de mi alma, rey de mis amores, vive y reina en mí perfectamente. San Juan Eudes.

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El nombre del Señor es poderoso. ¡Aleluya!

0: ¡Viva Cristo!
1: 5, 6 minutos. 5, 6 minutos de la tarde. Estás en la sintonía de tu emisora Minuto de Dios. Con gozo, con alegría cantamos que el nombre del Señor es poderoso. Claro que sí. Y al nombre de Jesús toda rodilla se dobla y toda lengua proclama que Jesucristo es el Señor, para la gloria de Dios Padre. El nombre del Señor es poderoso. El nombre de Jesús tiene poder. Yo creo en el poder. Cuando llamo al Señor y le digo, Señor, en tu nombre poderoso se calma esto. Ahí está el poder de Jesús. Aleluya. Alaben, servidores del Señor, el nombre del Señor. Bendito sea el nombre del Señor, de ahora y para siempre, desde que sale el sol hasta su ocaso. Alábese su nombre. Sobre todos los pueblos, el Señor en gloria se levanta sobre el cielo. ¿Quién igual al Señor, que es nuestro Dios, que sube a su alto trono y baja a revisar cielos y tierra? ¡Qué grande es el Señor! Desde el polvo levanta al miserable, de la muerte retira al desvalido, para darle un asiento entre los nobles con los grandes del pueblo. Asegura a la estéril en su casa como madre de muchos hijos. Gracias, Señor Jesús, por tus promesas. Gracias, Padre Dios, por tu poder y tu bondad y tu misericordia. Aleluya. Alaben, servidores del Señor, el nombre del Señor. Bendito sea el nombre del Señor, de ahora y para siempre. Bendito sea el nombre del Señor desde que sale el sol hasta su ocaso. Alábese su nombre. Barranquilla tiene una tarde todavía con algo de sol, poquito. Hay brisa, hoy ha hecho suficiente brisa. Sin embargo, hay mucho calor. Alaben al Señor desde los cielos. Alaben al Señor de ahora y para siempre. Desde que sale el sol hasta su ocaso. Alábese su nombre, hermanito. Dice la palabra, echa la mar y bendecir al Señor. No solo pedirle, sino también decirle, te alabo, te bendigo, Dios, tú eres grande, eres poderoso, maravilloso. Regálanos, Señor, el don de la alabanza. Regálanos, Señor, la unción poderosa del Espíritu Santo para tener el don de la alabanza. Porque cuando el pueblo alaba a Dios, suceden cosas maravillosas. Un pueblo de alabanza es un pueblo en victoria, y victoria de verdad, verdad. Un pueblo en alabanza es un pueblo victorioso, es un pueblo con dones, con carismas, con la unción poderosa del Espíritu Santo. Cuando el pueblo alaba a Dios, suceden cosas maravillosas. Ahí donde estás, alábalo, bendícelo y glorifícalo, y dile, Señor, te alabo. Te bendigo, te glorifico por esta tarde hermosa. Gracias por el día que hemos vivido. Gracias por las buenas noticias que hemos tenido. De pronto no han sido buenas, pero nos has dado la fortaleza para recibirlas. Y de pronto no han sido tan buenas, pero hemos seguido adelante. Te alabamos, te bendecimos y te glorificamos. Dios con nosotros, maravilloso. A ti la gloria y a ti la alabanza. Que mis labios no se cansen de alabarte. Que mi vida no se canse de alabarte y de bendecirte, porque tú haces maravillas. Grande es el Señor y digno de suprema alabanza. Como dice el salmista, desde la aurora, desde la salida del sol hasta su ocaso, alaben al Señor. Desde que sale el sol hasta su ocaso, alábese el nombre del Señor, aleluya, porque el nombre del Señor es poderoso. Sobre todos los pueblos el Señor en gloria se levanta sobre el cielo. ¿Quién igual al Señor, que es nuestro Dios, que sube a su alto trono y vas a revisar cielo y tierra. Dios está en todas partes. Está en todas partes, te acompaña a ti y me acompaña a mí. Bendito sea el Señor sobre todos los pueblos, el Señor en gloria. Se levanta sobre el cielo. ¿Quién igual al Señor que es nuestro Dios, que sube a su alto trono y baja a revisar cielo y tierra? Te damos gracias, Dios, porque estás pendiente de cada uno de nosotros. Porque nos ama, nos bendice, nos da salud, nos da alegría, nos da gozo. No todo es llanto, no todo es tristeza, no todo es queja. Alábalo porque en la alabanza se manifiesta el poder de Dios. En la alabanza se manifiesta el poder de Dios. Y si usted y yo hemos recibido milagros, bendiciones de Dios, alábalo. Es justo y necesario alabar al Señor, bendecirlo y glorificarlo. Porque ha hecho maravillas, dice la palabra, que el tullido que ponían en la puerta del templo a pedir limosna, Pedro le dijo, Pedro y Juan, levántate, lo que tenemos te damos, en el nombre de Jesús, levántate y anda. Le tomaron de la mano, lo impulsaron a levantarse, se le reafirmaron los tobillos y comenzó a caminar. Pero me encanta la palabra, como dice, está en los Hechos de los Apóstoles. Me encanta cómo dice que él entró en el templo saltando y alabando a Dios. Brincando, saltando y alabando a Dios. Se entró en el templo, no se fue para otra parte, no se fue para allá, para la cantina, no. Se entró en el templo alabando y bendiciendo a Dios y todos los que lo veían decían, ese no es el tullido que pedía una moneda ahí en la puerta. Ese no es el tullido, ¿y qué le ha pasado? ¿Qué ha hecho? ¿Qué pasó para que esté saltando y brincando? Jesús de Nazaret con su poder lo levantó y lo sanó. Alábalo y bendícelo y dale la gloria. Dile, Señor, gracias. Gracias por la bendición de tu misericordia. Gracias por la salud que nos das a cada uno de nosotros. Gracias por los momentos de dificultad. Gracias por todo. Gracias por todo, Señor. Gracias porque te levantas, Señor, porque estás con nosotros. Bendito Dios, qué promesa, dice aquí la palabra. Aseguras a la estéril en su casa como madre de gran, como madre gozosa de sus hijos. Aleluya. Aleluya, hermanitos, Dios nos regala hijos. Sí. A mí me decía un sacerdote hace años, no tuviste hijos, pero Dios te ha dado muchos hijos espirituales. Y sí, es verdad. ¿Qué cantidad de hijos espirituales Dios me ha regalado? Sacerdotes. Un hijo espiritual como Monseñor Edgar Mejía, Señor me lo bendiga. Un hijo espiritual, un obispo, que desde niño escuchaba mi voz en la radio. ¡Cuánta bendición de Dios! Dios es maravilloso para bendecirte. Sí, hermano, yo te lo comparto porque Dios es maravilloso para bendecirnos. No me lo ha dicho nadie, lo vivo todos los días. Lo vivo todos los días, que el Señor es maravilloso y es poderoso. ¡Alégrate! ¡Alégrate que Dios está con nosotros! ¡Alégrate! ¡Regocíjate! Que Dios es grande y es poderoso. Y alégrate en esta fiesta, sábado 15 de agosto, la solemnidad, es solemnidad de la Asunción de la Santísima Virgen María. Es solemnidad. ¿Qué quiere decir solemnidad? Tiene sus lecturas propias en la palabra, sus lecturas del día, de la solemnidad. Si usted esta mañana escuchó la Santa Misa o fue a la Santa Misa, pues se dio cuenta de que las lecturas hablan de la Virgen María, sobre todo el Santo Evangelio. Alegrémonos todos en el Señor al celebrar este día la fiesta en honor de la Santísima Virgen María de la Asunción. Se alegran los ángeles y alaban al Hijo de Dios. Apocalipsis 12, versículo 1. Esta mañana lo explicaba el padre José Alejandro en la emisora Minuto de Dios, en la Santa Eucaristía. No es una advocación, no es una advocación. No es una advocación, sino la Virgen Santísima como la Asunción de la Virgen María. Advocaciones, la Virgen del Carmen, María Auxiliadora, la Medalla Milagrosa, ¿cuál otra? Nuestra Señora del Rosario de Chiquinquirá y más. Esta está relacionada cuando la Virgen sube al cielo. Sube al cielo, sí. Es llevada en cuerpo y alma al cielo. La elevación de la Madre de Dios a las moradas celestiales constituye un anticipo radiante de la glorificación prometida para toda la humanidad. Creyendo esta antiquísima tradición eclesial, profundizó sus raíces teológicas a lo largo de los siglos y tiene su culmen en la solemne definición dogmática que proclamó el Papa Pío XII en el año 1950. La doctrina cristiana afirma que la Santísima Virgen María, por un privilegio único, fue preservada de la corrupción del sepulcro debido a su inmaculada concepción. Al encontrarse totalmente libre de la mancha del pecado original, su cuerpo santísimo quedó exento de las consecuencias de la caída de Adán. En su pronunciamiento oficial, el sumo pontífice evitó dirimir si la señora, la Virgen, pasó primero por la muerte antes de ser resucitada o si fue asunta de forma inmediata. Si fue asunta de forma inmediata, al no declarar nada definitivo sobre este punto, la Iglesia dejó espacio a la libre y respetuosa investigación de los estudiosos y teólogos. Con toda la piedad popular y la liturgia, celebran con gozo el hecho histórico y espiritual de la glorificación corporea en el paraíso. María se consagra así como la única criatura humana que ya disfruta plenamente de la recompensa eterna, pues de la segunda venida de Cristo, en su célebre profesión de fe, San Pablo VI reconoció que ella estuvo unida de modo indisoluble a su misterio, a los misterios de la encarnación y de la redención. Por este motivo, al conducir el tiempo de su peregrinación en este mundo fue configurada perfectamente a su Hijo resucitado, sentada a la derecha del Rey del Universo, la humilde esclava del Señor, intercede como abogada y protectora de los caminantes de la tierra. Su gran solemnidad litúrgica se celebra a nivel universal cada 15 de agosto y llena de consuelo el corazón de los fieles en su camino hacia la patria celestial. Hermanos, recordemos que María es una obra maravillosa de Dios, concebida sin pecado original. El cuerpo de María estuvo siempre libre del pecado. Era totalmente pura. Su alma nunca se corrompió. Su cuerpo nunca fue manchado por el pecado. Siempre fue un templo santo e inmaculado. ¡Qué bendición tan grande, hermanito! ¡Qué bendición la Santísima Virgen María preservada del pecado, de la mancha del pecado original! Ella, Madre del Salvador y Madre nuestra, la alabamos. María Santísima, Madre bendita, te honramos como Madre nuestra, Madre de Jesús, tu amado Hijo. Madre Santísima, en esta solemnidad de tu Asunción, la Asunción de la Santísima Virgen María, la elevación de la Madre de Dios a las moradas celestiales constituye un anticipo radiante de la glorificación prometida para toda la humanidad creyente. Amén, Señor, gracias. Gracias por esta solemnidad del día de hoy. Sí, en cuerpo y alma subió la Santísima Virgen María. En cuerpo y alma la llevaron. Dice la tradición que los ángeles, dice la tradición de la Iglesia, a Jesús. Jesús fue la ascensión. Jesús asciende al cielo entre aclamaciones. Asciende como Hijo de Dios Padre, con su poder, con la fuerza del Espíritu Santo, asciende. A la Virgen María la llevan a nuestra Madre del Cielo. Madre Santísima, pide por todos nosotros, pide Madre por todos los enfermos, pide Madre Santísima por este trabajo de evangelización, pide Madre bendita, Dios Todopoderoso y Eterno, que has elevado el cuerpo y alma a los cielos, a la Inmaculada Virgen María, madre de tu Hijo, concédenos, te rogamos, que aspiremos siempre a las realidades divinas, lleguemos a participar en ella, de su misma gloria en el cielo, por nuestro Señor Jesucristo, tu Hijo, que vive y reina por los siglos de los siglos y por toda la eternidad con el Espíritu Santo, y es Dios por los siglos de los siglos. Amén, qué hermoso. La Virgen María, Madre de tu Hijo, Padre Dios, concédenos, te rogamos que aspirando siempre a las realidades divinas, lleguemos a participar con ella de su misma gloria en el cielo. Amén. Hermanitos, el cielo lo construimos aquí en la tierra, con las buenas obras, con la conversión, el cambio de vida, con nuestra vida de fe, una vida de fe sincera, sincera. Bendito sea Dios, yo fui a una reunión y llegué un poco tarde y me dijeron, ¿te dormiste, verdad? Yo dije, sí, ¿para qué mentir? Me dormí, estaba cansada y me dormí, porque ¿para qué mentir? ¿Para qué decir, no, es que estaba haciendo un mandado donde fulano y fui a hacer una vuelta, fui a hacer una oración y se me hizo tarde? ¿Para qué mentir? ¿Para qué mentir? ¿Te dormiste? ¿Para qué mentir? Le dije, ¿para qué mentir? Sí, me dormí. Bendito sea Dios. Dile, Señor, gracias por todo. Gracias por este día hermoso, por esta solemnidad de la Santísima Virgen María, preservada de la mancha del pecado original. Por eso es que los niños se bautizan pequeñitos, para que se les borre con el bautismo, con la presencia de Dios Padre, porque el sacerdote lo dice, yo te bautizo en el nombre de Dios Padre, de Dios Hijo y Dios Espíritu Santo. Te bautizo y eres hijo de la Iglesia e hijo de Dios. Se les limpia, se les borra la mancha del pecado original, el pecado que heredamos del pecado de Adán y de Eva. Alaba y bendice al Señor. Si tu niñito todavía no está bautizado, bautiza. Y en el bautismo somos hijos de Dios e hijos de la Iglesia. Dale gracias al Señor, alábalo. Bendícelo y glorifícalo. Dile, Señor, gracias por todo. Gracias por estar con nosotros. Gracias, Virgen Santísima, en esta solemnidad de tu Asunción al cielo, Madre. Madre bendita, Madre libre del pecado, de la mancha del pecado original. Madre Santísima, pide por cada uno de nosotros que nuestra vida de fe, Madre bendita, sea una vida de amor, de claridad, de conversión, de cambio. Oramos por los hermanos que nos piden oración porque quieren tener vida nueva y quieren cambiar. Madre Santísima, intercede por ellos. Intercede, Madre. Intercede por los hermanos que han pedido oración porque quieren ser hombres, mujeres nuevas, tener la vida nueva de la conversión, de ser hijos de Dios, llamados por Dios para vivir en su reino. Madre Santísima, intercede por nuestra vida de fe. Tú la llena de gracia, la Señora, la Reina. Virgen Santísima, intercede por nuestra vida de fe. Que nada ni nadie nos arranque de este amor de Dios Padre, Hijo y Espíritu Santo. Que el pecado no nos arrastre, que el pecado no nos arrastre. Sabemos como adultos que somos que es pecado. Y si lo hacemos, estamos cometiendo un pecado más grave, porque sabemos que es pecado. Mire, Señor, perdona mis pecados. Yo te pido, Señor, perdona mis pecados y perdona los pecados del mundo entero. Bendito sea Cristo. Aleluya, sí, Señor, alabanza para ti. Gracias, Señor. El Santo Evangelio del día de hoy, mis hermanitos, puedes buscar tu Biblia. En el capítulo 1, versículo 39 al 56, meditamos esta palabra en el nombre de Dios Padre, de Dios Hijo y de Dios Espíritu Santo. Amén. En aquellos días, María se levantó y se puso en camino deprisa hacia la montaña a una ciudad de Judá. Entró en casa de Zacarías y saludó a Isabel. Aconteció que en cuanto Isabel oyó el saludo de María, saltó la criatura en su vientre. Se llenó Isabel del Espíritu Santo y levantando la voz exclamó: bendita tú entre las mujeres y bendito el fruto de tu vientre. ¿Quién soy yo para que me visite la madre de mi Señor? Pues en cuanto tu saludo llegó a mis oídos, la criatura saltó de alegría en mi vientre. Bienaventurada la que ha creído, porque lo que le ha dicho el Señor se ha cumplido. Porque lo que le ha dicho el Señor se cumplirá. María dijo: proclama mi alma la grandeza del Señor. Se alegra mi espíritu en Dios mi Salvador, porque ha mirado la humillación de su esclava. Desde ahora me felicitarán todas las generaciones, porque el Poderoso ha hecho obras grandes por mí. Su nombre es santo y su misericordia llega a sus fieles de generación en generación. Él hace proezas con su brazo, dispersa a los soberbios de corazón, derriba del trono a los poderosos y enaltece a los humildes. A los hambrientos los colma de bienes y a los ricos los despide vacíos. Auxilia a Israel su siervo, acordándose de la misericordia, como lo había prometido a nuestros padres en favor de Abraham y su descendencia por siempre. María se quedó con Isabel unos 3 meses y volvió a su casa. Hermanos, es la palabra de Dios de este día. La palabra de Dios. María va camino deprisa a donde su prima Isabel. Isabel que tuvo el milagro y la bendición de Dios de quedar embarazada siendo una mujer estéril. Dios le dio la profecía que tendría un hijo y quedó embarazada. Démosle gracias al Señor por los milagros que ha hecho en tu vida y en mi vida, que son bastantes. Sí, de pronto no recuerdas cuáles, porque muchas veces queremos que sean cosas como suntuosas, como grandes, como estrenuosas, ¿no? Recuerda cómo dice la palabra que el profeta quería ver a Dios, sentir a Dios y buscó el trueno, buscó el relámpago, buscó todo el ruido posible y ahí no lo encontró. Encontró la presencia de Dios en una suave brisa, en una suave brisa. Cuando hacemos el silencio interior en la oración, que no estamos pide, que pide, pide, pide, pide, pide, no. Que nos detenemos en un silencio para contemplar a Dios. para contemplarlo, para contemplar a Cristo vivo y resucitado, y en ese silencio se manifiesta el poder de Dios, en ese silencio, en el silencio del corazón, en el silencio del alma y en el silencio de la paz que Dios te da, que Dios me da. Bendito seas, Cristo. Alabado seas, Dios Padre poderoso. Bendito seas, Espíritu Santo. En esta solemnidad de la Asunción, la buena Madre, la Santísima Virgen María al cielo. Bendito sea el Señor. ¿Cómo no alabarte? ¿Cómo no bendecirte? ¿Cómo no glorificarte? Proclamar tus grandezas, como dice el Evangelio de hoy. El cántico de la Santísima Virgen María. ¿Cómo no proclamar la misericordia de Dios? Sí, como Isabel proclama cuando se encuentran estas dos mujeres. Isabel oyó el saludo de María y saltó la criatura en su vientre. Se llenó Isabel del Espíritu Santo y levantando la voz exclamó: bendita tú entre las mujeres y bendito el fruto de tu vientre. ¿Quién soy yo para que me visite la madre de mi Señor? Pues en cuanto tu saludo llegó a mis oídos, la criatura saltó de alegría en mi vientre. Bienaventurada, bienaventurada la que ha creído, porque lo que ha dicho el Señor se cumplirá. Bienaventurada me llamarán, ¿sí? A la Virgen Santísima. Recuerdo al padre William Díaz, en un ayuno hace años en la iglesia del Carmen, nos explicaba, nos decía: cuando usted le hable mal de la Santísima Virgen María, no lo acepte y recuerde que ¿por qué la honramos? Porque la palabra lo dice: bienaventurada me llamarán toda la generación. O sea, usted y yo honramos a la Santísima Virgen María porque está en la palabra, y aquí está en este evangelio del día de hoy. Dice la palabra: una ciudad de Judá entró en casa de Zacarías y saludó a Isabel. Oyó el saludo de María e Isabel y saltó la criatura que había en su vientre. Se llenó Isabel del Espíritu Santo y levantando la voz exclamó: bendita tú entre las mujeres y bendito el fruto de tu vientre. ¿Quién soy yo para que me visite la madre de mi Señor? Pues en cuanto tu saludo llegó a mis oídos, la criatura saltó de alegría en mi vientre. Bienaventurada la que ha creído, porque lo que ha dicho el Señor se cumplirá. Por eso nosotros creemos en la Santísima Virgen María. Bienaventurada Virgen Santísima. Me llamarán bienaventurada todas las generaciones, porque el Poderoso ha hecho grandes maravillas por mí. Su nombre es Santo. Alábalo y bendícelo y glorifícalo. El cántico de la Santísima Virgen María. Proclama mi alma la grandeza del Señor. Se alegra mi espíritu en Dios mi Salvador, porque ha mirado la humillación de su esclava. Desde ahora ha mirado la humillación de su esclava. Te alabamos y te bendecimos, Cristo. Bendito sea, Señor Jesús. Desde ahora me felicitarán todas las generaciones, porque el Poderoso ha hecho obras grandes por mí. Su nombre es Santo y su misericordia llega a sus fieles de generación en generación. Él hace proezas con su brazo, dispersa a los soberbios de corazón, derriba del trono a los poderosos y enaltece a los humildes. A los hambrientos los colma de bienes y a los ricos los despide vacíos. Auxilia a Israel su siervo, acordándose de la misericordia como lo había prometido a nuestros padres en favor de Abraham y su descendencia por siempre. María se quedó con Isabel unos 3 meses. Ese es el cántico de la Santísima Virgen María. Yo le tengo mucha fe Para cosas imposibles yo lo proclamo así como ella, inspirada por el poder del Espíritu Santo, comenzó a proclamar este cántico tan hermoso. Cántico de fe, cántico de amor, cántico de amor de la Santísima Virgen María. Bendito sea el Señor, gracias. Gracias, Señor, gracias. Proclama mi alma la grandeza del Señor. Se alegra mi espíritu en Dios mi Salvador, porque ha mirado la humillación de su esclavo. Desde ahora me felicitarán todas las generaciones. Aquí está. Sí, yo hablo de la Santísima Virgen María porque creo que es madre del Salvador y madre mía, y está aquí en la Biblia. Desde ahora me proclamarán, me felicitarán todas las generaciones, porque el Poderoso ha hecho obras grandes por mí, y su nombre es santo, y su misericordia llega a sus fieles de generación en generación. Madre Santísima, en tu asunción, Madre, ruega por nosotros. Ruega por toda la familia Minuto de Dios. Ruega por nuestros hermanos operadores. Ruega por ellos, Madre del Cielo. Ruega, Virgen Santísima. Ruega por nuestros hermanos, nuestros amigos operadores en Barranquilla, en Pedro Morales y en Cartagena, Gustavo Guerrero. Y vamos a cantar, por aquí me dice Pedro, tiene una canción muy bonita, la Virgen, la Santísima Virgen María, vamos a ver dónde está, cuál es la canción a la Virgen Santísima. Y damos gracias a Dios por el regalo que nos ha dado de tener una madre, ella, la Virgen María. Gracias, Señor, bendito sea Jesús de Nazaret. Cantamos y damos gracias a Dios, una entre todas las mujeres, dice nuestro hermano Pedro Morales, que está en el máster en Barranquilla, en Cartagena, está Gustavo Guerrero. Alabemos, honremos a la Virgen María con este tema musical.
0: Quiero cantar contigo, hija de Sion, el cántico que tú cantaste en nombre nuestro. Quiero cantar contigo, María, Nueva Jerusalén, las grandes obras, los grandes cambios que hace Dios en el corazón del hombre, en el corazón de la sociedad.

Bendito sea el Señor, hermoso tema musical. Gracias, Pedro. Una hermana Glenda, excelente. El cántico del Magnífica. La Santísima Virgen María proclama mi alma la grandeza del Señor. Es un cántico maravilloso, llena del Espíritu Santo, usted y yo también. Digámosle al Señor que nos regale. Regale.

0: Ese cántico para alabar y bendecir. Gracias, Señor. Buenas tardes, dice aquí un oyente. Buenas tardes, bendiciones para todos. Lluvia de bendiciones para todos. Gracias, Señor. Te alabamos y te bendecimos. Y te damos gracias, Señor Jesús. Amén. Señor, te entrego a Colombia, mi familia y todo el mundo entero. Amén. Cruz Isabel Julio, fiel oyente. Hermanitos, les recuerdo que el Banco de Alimentos de la Arquidiócesis de Barranquilla está recibiendo los alimentos no perecederos para los damnificados del terremoto. Banco de Alimentos. Mañana yo también lo podemos llevar a nuestra parroquia, a la Santa Eucaristía, y depositarlo en las canastas. Gracias te damos, Señor, intercede por nosotros. Madre Santísima, intercede por Colombia y por el mundo entero. Intercede, Madre bendita, por los que sufren tanto. Todo el dolor que hay en el país por tantas muertes en el terremoto. Intercede, Madre bendita, pero también cuántos milagros han sucedido. Madre Santísima, Madre bendita, Madre, Madre, acércanos a tu Hijo Jesús. Buena Madre, oramos por todos los enfermos. Oramos por todos los enfermos. Esta mañana llegó una amiga oyente a la casa de oración Tierra Nueva. Me compartió de que la habían operado del seno por el cáncer y me decía que todavía no le habían quitado los puntos. Le dije, hermanita, pero tiene que averiguar, hay emergencia al hospital, pregunte. Y me llamó la atención que se acercó a la casa de oración, pendiente qué ayuda le podrían dar para comer. Tuvo su tiempo en que le daban el mercadito, el mercado, de lo que damos los grupos de la Casa de Oración Tierra Nueva. Van rotando, pero me di cuenta que ella vino a ver qué había y qué le podían dar. Y ahí estaba Marfi, la amiga coordinadora de la pastoral social de Minuto de Dios, y gracias a Dios le pudo acomodar un mercado. Pero cuando me contaba que había venido a ver qué le daban para comer, yo le sentí tanta fe porque se vino con fe de que le iban a dar algo para hacer comida. Yo le pido al Señor por ella y por tantos hermanos, tantos y tantos hermanos que de pronto no tienen para la comida hoy y no han tenido para comer. Le pido misericordia al Señor. Y lo que sea Él el que toque los corazones de todos nosotros para ayudar a los necesitados. Que se manifieste la generosidad de todos. Te bendecimos, Señor, y te damos gracias por la emisora Minuto de Dios. Gracias por esta bendita emisora que tanto bien hace. Gracias, Señor, gracias. Por el grupo de niños chiquivalientes, ya están terminando su reunión. Por el grupo de la hermana Yadira, Senderos de Bendición, ahí en la Casa de Oración Tierra Nueva, los sábados a las 2 de la tarde. Gracias te damos, Señor, gracias. Gracias por todo el trabajo de Tierra Nueva, por toda la misión que realiza la Casa de Oración Tierra Nueva con los sacerdotes budistas, con los servidores. Gracias, Dios. Por los proyectos que hay, te decimos gracias. Vamos orando, hermanito, les voy a compartir para que vamos orando. Yo me enseñé hace muchos años que todo lo que vamos a realizar, primero que todo hay que remojarlo en oración. Me lo enseñó una amiga, remoja tus proyectos en oración. Así como las abuelas remojaban la ropa, ¿verdad? ¿Te acuerdas? En la ponchera, la ropa con el poquito de, con el fa y le echaban un chorrito de gas. ¿Sí? Y remojaban la ropa. Ella me enseñó, remoja, remoja lo que le estás pidiendo al Señor antes de pedirle en oración, mucha oración. Pues vamos a estar orando, mis hermanitos, desde ya, porque se nos acerca el Festival del Sabor. del Sabor, que organiza la Casa Oración Tierra Nueva, la emisora Minuto de Dios, coordinadores, oyentes, todos. Vamos a estar orando porque la casa necesita. Se necesita tener un sonido en el salón principal. Hoy nos decía el padre José Alejandro Melo que arreglaron el sonido que hay, más de 2,5 millones y ya está fallando otra vez. Quiere decir que ya necesita el cambio. Entonces, vamos a tener esta fecha en oración, primero que todo. 30 de agosto. 30 de agosto. Aquí tengo yo mi calendario a la mano. 30 de agosto que cae. Cae el domingo. Domingo 30 de agosto, lunes 31. 30 de agosto, el Festival del Sabor, donde nos vamos a encontrar como familia, los esposos, los niños, los solteros, las solteras, las viudas, las mujeres separadas. Nos vamos a encontrar como familia, donde ahí en la casa de oración, en el parqueadero, en la parte de afuera. Ahí vamos a estar desde la mañana hasta las 4 de la tarde. Bendición del cielo, mis hermanitos. Qué bendición del cielo. Bendición de lo alto para todos, para todos, para todos. Vamos a ir orando por esta gran bendición del Festival del Sabor 2026, 30 de agosto, desde las 8 de la mañana. Buenas tardes, bendiciones, dice aquí un oyente. Bendiciones, Estela Garay. Gracias Dios, bendiciones para la emisora y su evangelización. Gracias Dios, porque estamos con vida. Oración por Colombia. Así es, Estela, usted que está en Bogotá, que fue todo el tantas cosas que pasaron con el terremoto en el Chocó. Bendito sea Dios. Hay que seguir clamando misericordia, Dios. Mucha misericordia. El calor que está haciendo es muy grande. Mucha misericordia, mis hermanitos. Bendiciones, Estela, para ti y para todos los amigos en Bogotá. Las ayudas que están llegando, Señor, que todo pueda ser restaurado. Que tu misericordia les dé la fortaleza a los que están en los coliseos, en los colegios, que están acomodados en colchonetas. Señor, bendíceles a todos. Bendito sea el Señor. Gracias te damos, Señor. Nuevamente pedimos por todos los enfermos. Pasa tu llaga bendita, Jesús, por los enfermos. Una palabra tuya bastará para sanarlos. Señor, ten misericordia de todos los enfermos en el mundo entero. Los privados de la libertad, sus familias. Pedimos al Señor por nuestra amiga Susana Córdoba Marín, la hija de nuestro hermano Freddy, la segunda. Está hoy de cumpleaños, Susanita. Un abrazo, que Dios te bendiga, te cuide y te guarde. Para todos los hermanos que están de cumpleaños, vamos a rezar juntos el Padre Nuestro y el Ave María. Padre Nuestro que estás en el cielo, santificado sea tu nombre. Venga a nosotros tu reino, hágase tu voluntad en la tierra como en el cielo.
1: Danos hoy nuestro pan de cada día, perdona nuestras ofensas, como también nosotros perdonamos a los que nos ofenden, no nos dejes caer en la tentación y líbranos del mal. Amén.
0: Y tres Ave Marías a la Santísima Virgen María por la paz del mundo, de Colombia, por todo lo que ha pasado en Colombia con el terremoto. Oramos por los hermanos que están muy necesitados. Virgen Santísima, pide por todos los enfermos. Dios te salve María, llena eres de gracia, el Señor es contigo. Bendita tú eres entre todas las mujeres y bendito el fruto de tu vientre, Jesús.
1: Santa María, Madre de Dios, ruega por nosotros los pecadores, ahora y en la hora de nuestra muerte. Amén.
0: Dios te salve María, llena eres de gracia, el Señor es contigo. Bendita tú eres entre todas las mujeres y bendito es el fruto de tu vientre, Jesús.
1: Santa María, Madre de Dios, ruega por nosotros los pecadores, ahora y en la hora de nuestra muerte. Amén.
0: Y esta vez, María, por este trabajo bendito de la emisora Minuto de Dios de evangelizar, Dios te salve, María. Llena eres de gracia, el Señor es contigo, bendita tú eres entre todas las mujeres, y bendito es el fruto de tu vientre, Jesús.
1: Santa María, Madre de Dios, ruega por nosotros los pecadores, ahora y en la hora de nuestra muerte. Amén.
0: Gloria al Padre, al Hijo y al Espíritu Santo.
1: Como era en el principio, ahora y siempre, por los siglos de los siglos. Amén.
0: María Auxiliadora,
1: ruega por nosotros.
0: María Auxiliadora,
1: ruega por nosotros.
0: María Auxiliadora,
1: ruega por nosotros.
0: Hermanos, la misericordia de Dios nos siga acompañando. Una feliz y santa noche, llenos de la misericordia, del amor y de la bondad de Dios. Con la dirección general del Padre John Mario Montoya en los 1370 de la AM en Barranquilla, Padre Jimer Ortiz en Cartagena en los 89.5 FM Estéreo, Gustavo Guerrero, gracias amigo, en el máster en Cartagena, Pedro Morales en Barranquilla. Con ustedes, Margarita Álvarez de Sánchez, que les desea muchas bendiciones, mis hermanitos. Proclama la grandeza del Señor con todo tu corazón. La Virgen Santísima nos cubra con su manto de amor. Nos cubrimos, nos sellamos con la sangre de Jesús, que tiene poder, en el nombre del Padre, el Hijo y del Espíritu Santo. Una feliz y santa noche. Que el Señor les bendiga. Pero

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8: Te pido, fuego divino e inmenso, fuego devorador, que me consumas íntegramente en tus sagradas llamas. San Juan Eudes. Son las 6:00.

0: Hemos llegado a las 6 de la tarde. Ya se está poniendo el sol. Jesucristo, que nos ha acompañado durante todo el día, parece, como lo hizo Camino de Emaús, que sigue adelante mientras nosotros entramos a la casa a descansar. Digámosle pues, Señor, quédate con nosotros. Quédate con nosotros, Señor, porque se hace tarde. Quédate con nosotros, Señor, porque las sombras de la noche nos van a envolver. Quédate, Señor, con nosotros, porque si tú te alejas, para nosotros todo va a ser oscuridad y va a ser vacío. Quédate, Señor, con nosotros, que se encienda una nueva luz en nuestros corazones, que sea tu palabra la que aclare todas las dificultades de la vida. Quédate, Señor, con nosotros, porque no podemos vivir sin ti. Quédate, Señor, con nosotros, una vez más te lo decimos. Quédate, Señor, con nosotros, porque estamos necesitados de ti.
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0: sido una bella tradición de la Iglesia saludar a la Virgen María con el Ángelus o anuncio del ángel todos los días, a mediodía y al caer de la tarde. Por eso oremos todos hoy. El ángel del Señor anunció a María.
1: Y ella concibió por obra y gracia del Espíritu Santo.
0: Dios te salve María, llena eres de gracia, el Señor es contigo, bendita tú eres entre todas las mujeres, bendito es el fruto de tu vientre Jesús.
2: Santa María, Madre de Dios, ruega por nosotros pecadores, ahora y en la hora de nuestra muerte. Amén.
0: He aquí la esclava del Señor.
1: Hágase en mí según tu palabra.
0: Dios te salve María, llena eres de gracia, el Señor es contigo, bendita tú eres entre todas las mujeres, bendito es el fruto de tu vientre Jesús.
2: Santa María, Madre de Dios, ruega por nosotros pecadores, ahora y en la hora de nuestra muerte. Amén.
0: El Verbo se hizo carne
1: y habitó entre nosotros.
0: Dios te salve María, llena eres de gracia, el Señor es contigo, bendita tú eres entre todas las mujeres, bendito es el fruto de tu vientre Jesús.
2: Santa María, Madre de Dios, ruega por nosotros pecadores, ahora y en la hora de nuestra muerte. Amén.
0: Ruega por nosotros, Santa Madre de Dios,
1: para que seamos dignos de las promesas de Cristo.
0: Oremos. Señor, derrama tu gracia en nuestros corazones, para que habiendo conocido por la voz del ángel el misterio de la encarnación de tu Hijo, podamos llegar por los méritos de tu cruz y pasión a la gloria de la resurrección. Por el mismo Cristo nuestro Señor.
2: Amén.

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1: Los invito a que recemos el Rosario. Los misterios que vamos a considerar son los gozosos. En el nombre del Padre, del Hijo y del Espíritu Santo. Amén. Podemos hacer un acto de contrición pidiéndole al Señor perdón de nuestras culpas. Señor mío Jesucristo, Dios y hombre verdadero, Creador, Padre y Redentor mío, por ser quien eres y porque te amo sobre todas las cosas, me pesa de todo corazón haberte ofendido. Propongo firmemente nunca más pecar, apartarme de todas las ocasiones de ofenderte, confesarme y cumplir la penitencia que me sea impuesta. Ofrezco, Señor, mi vida, obras y trabajos en satisfacción de todos mis pecados. Y así como te lo suplico, así confío en tu bondad y misericordia infinitas, que los perdonarás por los méritos de tu preciosa sangre, pasión y muerte, y me darás gracia para enmendarme y perseverar en tu santo amor y servicio hasta el fin de mi vida. Amén.
2: Primer misterio gozoso: la anunciación del ángel Gabriel a la Virgen María y la encarnación del Hijo de Dios. El ángel le contestó a María: el Espíritu Santo vendrá sobre ti, y el poder del Altísimo te cubrirá con su sombra. Lucas 1:35.
1: La primera rosa blanca que deshojamos hoy es la de agradecer a María porque aceptó generosamente ser la madre de Jesús. Dios le reveló el misterio de su amor. Ella debía estar implorándole cumpliese las promesas hechas por medio de los profetas. Le pedía que, como cae el rocío, así llegase el Mesías esperado. El ángel Gabriel le anunció que la alegría llegaba por medio de ella a la tierra. Le dijo que sería la madre de quien se sentaría en el trono de David, de quien regiría a los hijos de Israel. Sería el poder del Espíritu Santo quien haría que las entrañas de Nuestra Señora floreciesen y que la palabra de Dios tomase carne en su cuerpo. María se declaró esclava del Señor y aceptó su misión. María, hoy te saludamos, te agradecemos, nos alegramos contigo. Padre nuestro que estás en el cielo, santificado sea tu nombre. Venga a nosotros tu reino. Hágase tu voluntad en la tierra como en el cielo.
3: Danos hoy nuestro pan de cada día. Perdona nuestras ofensas, como también nosotros perdonamos a los que nos ofenden. No nos dejes caer en la tentación y líbranos del mal. Amén.
1: Dios te salve María, llena eres de gracia. El Señor es contigo. Bendita tú eres entre todas las mujeres y bendito es el fruto de tu vientre, Jesús.
3: Santa María, Madre de Dios, ruega por nosotros pecadores, ahora y en la hora de nuestra muerte. Amén.
1: Dios te salve María, llena eres de gracia, el Señor es contigo. Bendita tú eres entre todas las mujeres, y bendito es el fruto de tu vientre, Jesús.
3: Santa María, Madre de Dios, ruega por nosotros pecadores, ahora y en la hora de nuestra muerte. Amén.
1: Dios te salve María, llena eres de gracia, el Señor es contigo. Bendita tú eres entre todas las mujeres, y bendito es el fruto de tu vientre, Jesús.
3: Santa María, Madre de Dios, ruega por nosotros pecadores, ahora y en la hora de nuestra muerte. Amén.
1: Dios te salve María, llena eres de gracia, el Señor es contigo. Bendita tú eres entre todas las mujeres, y bendito es el fruto de tu vientre, Jesús.
3: Santa María, Madre de Dios, ruega por nosotros pecadores, ahora y en la hora de nuestra muerte. Amén.
1: Dios te salve María, llena eres de gracia, el Señor es contigo. Bendita tú eres entre todas las mujeres, y bendito es el fruto de tu vientre, Jesús.
3: Santa María, Madre de Dios, ruega por nosotros pecadores, ahora y en la hora de nuestra muerte. Amén.
1: Dios te salve María, llena eres de gracia, el Señor es contigo. Bendita tú eres entre todas las mujeres, y bendito es el fruto de tu vientre, Jesús.
3: Santa María, Madre de Dios, ruega por nosotros pecadores, ahora y en la hora de nuestra muerte. Amén.
1: Dios te salve María, llena eres de gracia, el Señor es contigo. Bendita tú eres entre todas las mujeres, y bendito es el fruto de tu vientre, Jesús.
3: Santa María, Madre de Dios, ruega por nosotros pecadores, ahora y en la hora de nuestra muerte. Amén.
1: Dios te salve María, llena eres de gracia, el Señor es contigo. Bendita tú eres entre todas las mujeres, y bendito es el fruto de tu vientre, Jesús.
3: Santa María, Madre de Dios, ruega por nosotros pecadores, ahora y en la hora de nuestra muerte. Amén.
1: Dios te salve María, llena eres de gracia, el Señor es contigo. Bendita tú eres entre todas las mujeres, y bendito es el fruto de tu vientre, Jesús.
3: Santa María, Madre de Dios, ruega por nosotros pecadores, ahora y en la hora de nuestra muerte. Amén.
1: Dios te salve María, llena eres de gracia, el Señor es contigo. Bendita tú eres entre todas las mujeres, y bendito es el fruto de tu vientre, Jesús.
3: Santa María, Madre de Dios, ruega por nosotros pecadores, ahora y en la hora de nuestra muerte. Amén.
1: Gloria al Padre, y al Hijo, y al Espíritu Santo.
3: Como era en el principio, ahora y siempre, y por los siglos de los siglos. Amén.
2: Segundo misterio gozoso, la visitación de María a su prima Isabel y santificación de Juan Bautista. Cuando Isabel oyó el saludo de María, la criatura se movió en su vientre, y ella quedó llena del Espíritu Santo. Lucas 1:41.
1: Virgen María, queremos pensar en ti. Cuando caminabas presurosa por las montañas de tu tierra y querías visitar a tu parienta Isabel. Te imaginamos, María, cuando llegaste a casa de tus familiares y saludaste con las palabras de paz que eran usadas en tu pueblo. María, tú eres la madre del Señor, que te hiciste servidora de los hombres. Tú eres reconocida y llamada feliz, porque en ti se cumplen las promesas de Dios, y así te llamarán todas las generaciones. María, tú, llena del Espíritu Santo, te convertiste en profesora de alabanza. Tú nos enseñas a proclamar la grandeza del Señor y a admirarnos ante el poder de nuestro Dios, que hace maravillas entre quienes le temen, exalta a los humildes y alimenta a los hambrientos.
3: Padre nuestro que estás en el cielo, santificado sea tu nombre. Venga a nosotros tu reino. Hágase tu voluntad en la tierra como en el cielo.
1: Danos hoy nuestro pan de cada día. Perdona nuestras ofensas, como también nosotros perdonamos a los que nos ofenden. No nos dejes caer en tentación y líbranos del mal. Amén.
3: Dios te salve María, llena eres de gracia, el Señor es contigo. Bendita tú eres entre todas las mujeres y bendito es el fruto de tu vientre, Jesús.
1: Santa María, Madre de Dios, ruega por nosotros pecadores, ahora y en la hora de nuestra muerte. Amén.
3: Dios te salve María, llena eres de gracia, el Señor es contigo. Bendita tú eres entre todas las mujeres, y bendito es el fruto de tu vientre, Jesús.
1: Santa María, Madre de Dios, ruega por nosotros, pecadores, ahora y en la hora de nuestra muerte. Amén.
3: Dios te salve María, llena eres de gracia, el Señor es contigo. Bendita tú eres entre todas las mujeres, y bendito es el fruto de tu vientre, Jesús.
1: Santa María, Madre de Dios, ruega por nosotros, pecadores, ahora y en la hora de nuestra muerte. Amén.
3: Dios te salve María, llena eres de gracia, el Señor es contigo. Bendita tú eres entre todas las mujeres, y bendito es el fruto de tu vientre, Jesús.
1: Santa María, Madre de Dios, ruega por nosotros, pecadores, ahora y en la hora de nuestra muerte. Amén.
3: Dios te salve María, llena eres de gracia, el Señor es contigo. Bendita tú eres entre todas las mujeres, y bendito es el fruto de tu vientre, Jesús.
1: Santa María, Madre de Dios, ruega por nosotros, pecadores, ahora y en la hora de nuestra muerte. Amén.
3: Dios te salve María, llena eres de gracia, el Señor es contigo. Bendita tú eres entre todas las mujeres, y bendito es el fruto de tu vientre, Jesús.
1: Santa María, Madre de Dios, ruega por nosotros, pecadores, ahora y en la hora de nuestra muerte. Amén.
3: Dios te salve María, llena eres de gracia, el Señor es contigo, bendita tú eres entre todas las mujeres, y bendito es el fruto de tu vientre, Jesús.
1: Santa María, Madre de Dios, ruega por nosotros, pecadores, ahora y en la hora de nuestra muerte. Amén.
3: Dios te salve María, llena eres de gracia, el Señor es contigo, bendita tú eres entre todas las mujeres, y bendito es el fruto de tu vientre, Jesús.
1: Santa María, Madre de Dios, ruega por nosotros, pecadores, ahora y en la hora de nuestra muerte. Amén.
3: Dios te salve María, llena eres de gracia, el Señor es contigo, bendita tú eres entre todas las mujeres, y bendito es el fruto de tu vientre, Jesús.
1: Santa María, Madre de Dios, ruega por nosotros, pecadores, ahora y en la hora de nuestra muerte. Amén.
3: Dios te salve María, llena eres de gracia, el Señor es contigo, bendita tú eres entre todas las mujeres, y bendito es el fruto de tu vientre, Jesús.
1: Santa María, Madre de Dios, ruega por nosotros, pecadores, ahora y en la hora de nuestra muerte. Amén.
3: Gloria al Padre, y al Hijo, y al Espíritu Santo.
1: Como era en el principio, ahora y siempre, por los siglos de los siglos. Amén.
2: Tercer misterio gozoso, el nacimiento de Jesús en un portal de Belén. En Belén, llegó a María el tiempo de dar a luz a su hijo primogénito. Lo envolvió en pañales y lo acostó en un pesebre. Lucas 2, 6, 7.
1: Hoy quisiéramos, María, traerte un ramillete de rosas, porque eres la madre amorosa que sostiene a Jesús, que lo contempla y lo besa, que lo acaricia y lo alimenta. Él es el Hijo de Dios, hecho hombre en todo semejante a nosotros, menos en el pecado. Él nació en la pobreza de un establo, pero encontró los brazos tuyos y tu corazón amante. Tú eres la madre de Jesús, la madre de Dios. Ese es tu título más glorioso. Engendraste a tu Creador, diste a luz a quien es el sol que nace de lo alto, cargaste a quien sostiene el mundo, protegiste al poderoso de Israel. María, recibe hoy nuestra gratitud, nuestra alabanza, nuestra veneración. Permítenos acercarnos a ti, como lo hicieron los pastores y los magos, y contigo, envuelto en pañales, encontrar al Rey y al Pastor de nuestros corazones. Padre nuestro que estás en el cielo, santificado sea tu nombre. Venga a nosotros tu reino. Hágase tu voluntad en la tierra como en el cielo.
3: Danos hoy nuestro pan de cada día. Perdona nuestras ofensas, como también nosotros perdonamos a los que nos ofenden. No nos dejes caer en la tentación y líbranos del mal. Amén.
1: Dios te salve María, llena eres de gracia. El Señor es contigo. Bendita tú eres entre todas las mujeres y bendito es el fruto de tu vientre, Jesús.
3: Santa María, Madre de Dios, ruega por nosotros pecadores, ahora y en la hora de nuestra muerte. Amén.
1: Dios te salve María, llena eres de gracia, el Señor es contigo. Bendita tú eres entre todas las mujeres, y bendito es el fruto de tu vientre, Jesús.
3: Santa María, Madre de Dios, ruega por nosotros pecadores, ahora y en la hora de nuestra muerte. Amén.
1: Dios te salve María, llena eres de gracia, el Señor es contigo. Bendita tú eres entre todas las mujeres, y bendito es el fruto de tu vientre, Jesús.
3: Santa María, Madre de Dios, ruega por nosotros pecadores, ahora y en la hora de nuestra muerte. Amén.
1: Dios te salve María, llena eres de gracia, el Señor es contigo. Bendita tú eres entre todas las mujeres, y bendito es el fruto de tu vientre, Jesús.
3: Santa María, Madre de Dios, ruega por nosotros pecadores, ahora y en la hora de nuestra muerte. Amén.
1: Dios te salve María, llena eres de gracia, el Señor es contigo. Bendita tú eres entre todas las mujeres, y bendito es el fruto de tu vientre, Jesús.
3: Santa María, Madre de Dios, ruega por nosotros pecadores, ahora y en la hora de nuestra muerte. Amén.
1: Dios te salve María, llena eres de gracia, el Señor es contigo. Bendita tú eres entre todas las mujeres, y bendito es el fruto de tu vientre, Jesús.
3: Santa María, Madre de Dios, ruega por nosotros pecadores, ahora y en la hora de nuestra muerte. Amén.
1: Dios te salve María, llena eres de gracia, el Señor es contigo. Bendita tú eres entre todas las mujeres, y bendito es el fruto de tu vientre, Jesús.
3: Santa María, Madre de Dios, ruega por nosotros pecadores, ahora y en la hora de nuestra muerte. Amén.
1: Dios te salve María, llena eres de gracia, el Señor es contigo. Bendita tú eres entre todas las mujeres, y bendito es el fruto de tu vientre, Jesús.
3: Santa María, Madre de Dios, ruega por nosotros pecadores, ahora y en la hora de nuestra muerte. Amén.
1: Dios te salve María, llena eres de gracia, el Señor es contigo. Bendita tú eres entre todas las mujeres, y bendito es el fruto de tu vientre, Jesús.
3: Santa María, Madre de Dios, ruega por nosotros pecadores, ahora y en la hora de nuestra muerte. Amén.
1: Dios te salve María, llena eres de gracia, el Señor es contigo. Bendita tú eres entre todas las mujeres, y bendito es el fruto de tu vientre, Jesús.
3: Santa María, Madre de Dios, ruega por nosotros pecadores, ahora y en la hora de nuestra muerte. Amén.
1: Gloria al Padre, y al Hijo, y al Espíritu Santo.
3: Como era en el principio, ahora y siempre, y por los siglos de los siglos. Amén.
2: Cuarto misterio gozoso, la presentación del niño Jesús en el templo. Simeón dijo a María: Este está puesto para caída y elevación de muchos en Israel. Lucas 2:3-4.
1: Queremos contemplarte, María, cuando fuiste al templo de Jerusalén para presentar a tu hijo en la casa de su padre. Llevabas dos palomitas, signo de tu amor y de tu pobreza. Te acompañaba José, tu esposo virginal. Fuiste acogida por dos ancianos, un hombre y una mujer. Simeón, el anciano, quedó extasiado al contemplar a Jesús. Lo llamó Lourdes de Israel y Salvador. Y a ti te anunció que la palabra del Señor, como si fuera una espada, se hundiría en tu corazón. La mujer, anciana de 84 años, no podía callar y anunciaba a todos los presentes la salvación de Israel. María, preséntanos a nosotros también ante el Padre, a nosotros que somos pecado. Pídele que nos ilumine. A nosotros culpables, suplícale que nos salve. Dile que deseamos vivir en tu presencia, convertirnos en su templo, en su morada.
3: Padre nuestro que estás en el cielo, santificado sea tu nombre. Venga a nosotros tu reino. Hágase tu voluntad en la tierra como en el cielo.
1: Danos hoy nuestro pan de cada día. Perdona nuestras ofensas, como también nosotros perdonamos a los que nos ofenden. No nos dejes caer en tentación y líbranos del mal. Amén.
3: Dios te salve María, llena eres de gracia, el Señor es contigo. Bendita tú eres entre todas las mujeres y bendito es el fruto de tu vientre, Jesús.
1: Santa María, Madre de Dios, ruega por nosotros pecadores, ahora y en la hora de nuestra muerte. Amén.
3: Dios te salve María, llena eres de gracia, el Señor es contigo. Bendita tú eres entre todas las mujeres, y bendito es el fruto de tu vientre, Jesús.
1: Santa María, Madre de Dios, ruega por nosotros, pecadores, ahora y en la hora de nuestra muerte. Amén.
3: Dios te salve María, llena eres de gracia, el Señor es contigo. Bendita tú eres entre todas las mujeres, y bendito es el fruto de tu vientre, Jesús.
1: Santa María, Madre de Dios, ruega por nosotros, pecadores, ahora y en la hora de nuestra muerte. Amén.
3: Dios te salve María, llena eres de gracia, el Señor es contigo. Bendita tú eres entre todas las mujeres, y bendito es el fruto de tu vientre, Jesús.
1: Santa María, Madre de Dios, ruega por nosotros, pecadores, ahora y en la hora de nuestra muerte. Amén.
3: Dios te salve María, llena eres de gracia, el Señor es contigo. Bendita tú eres entre todas las mujeres, y bendito es el fruto de tu vientre, Jesús.
1: Santa María, Madre de Dios, ruega por nosotros, pecadores, ahora y en la hora de nuestra muerte. Amén.
3: Dios te salve María, llena eres de gracia, el Señor es contigo, bendita tú eres entre todas las mujeres, y bendito es el fruto de tu vientre, Jesús.
1: Santa María, Madre de Dios, ruega por nosotros, pecadores, ahora y en la hora de nuestra muerte. Amén.
3: Dios te salve María, llena eres de gracia, el Señor es contigo, bendita tú eres entre todas las mujeres, y bendito es el fruto de tu vientre, Jesús.
1: Santa María, Madre de Dios, ruega por nosotros, pecadores, ahora y en la hora de nuestra muerte. Amén.
3: Dios te salve María, llena eres de gracia, el Señor es contigo, bendita tú eres entre todas las mujeres, y bendito es el fruto de tu vientre, Jesús.
1: Santa María, Madre de Dios, ruega por nosotros, pecadores, ahora y en la hora de nuestra muerte. Amén.
3: Dios te salve María, llena eres de gracia, el Señor es contigo, bendita tú eres entre todas las mujeres, y bendito es el fruto de tu vientre, Jesús.
1: Santa María, Madre de Dios, ruega por nosotros, pecadores, ahora y en la hora de nuestra muerte. Amén.
3: Dios te salve María, llena eres de gracia, el Señor es contigo, bendita tú eres entre todas las mujeres, y bendito es el fruto de tu vientre, Jesús.
1: Santa María, Madre de Dios, ruega por nosotros, pecadores, ahora y en la hora de nuestra muerte. Amén.
3: Gloria al Padre, y al Hijo, y al Espíritu Santo.
1: Como era en el principio, ahora y siempre, por los siglos de los siglos. Amén.
2: Quinto misterio gozoso, la pérdida y el hallazgo del niño Jesús. Jesús les dijo, ¿por qué me buscaban? ¿No sabían que yo debía estar en la casa de mi padre? Lucas 2:49.
1: María, te queremos acompañar en la búsqueda de Jesús. Guía nuestros pasos con la misma confianza angustiada con que anduviste mientras buscabas a tu hijo. 3 días tardaste en encontrarlo, que debieron parecerte una eternidad, pero luego te llenaste de gozo al verlo de nuevo. También nosotros queremos encontrarlo, queremos verlo, queremos escucharlo, queremos suplicarle que no se aleje de nosotros, queremos que nos enseñe a ocuparnos en las cosas de su Padre. Queremos aprender de él a crecer en edad, en estatura, en gracia y sabiduría. Queremos ser como él, obedientes a la voluntad del Padre. Queremos como tú, aunque no todo lo comprendamos, vivir pensando en Dios y guardando su presencia en nuestro corazón. Queremos imitar a Jesús en el silencio, en la humildad, en la obediencia, en la sencillez. Padre nuestro que estás en el cielo, santificado sea tu nombre. Venga a nosotros tu reino. Hágase tu voluntad en la tierra como en el cielo.
3: Danos hoy nuestro pan de cada día. Perdona nuestras ofensas, como también nosotros perdonamos a los que nos ofenden. No nos dejes caer en la tentación y líbranos del mal. Amén.
1: Dios te salve María, llena eres de gracia. El Señor es contigo. Bendita tú eres entre todas las mujeres y bendito es el fruto de tu vientre, Jesús.
3: Santa María, Madre de Dios, ruega por nosotros pecadores, ahora y en la hora de nuestra muerte. Amén.
1: Dios te salve María, llena eres de gracia, el Señor es contigo. Bendita tú eres entre todas las mujeres, y bendito es el fruto de tu vientre, Jesús.
3: Santa María, Madre de Dios, ruega por nosotros pecadores, ahora y en la hora de nuestra muerte. Amén.
1: Dios te salve María, llena eres de gracia, el Señor es contigo. Bendita tú eres entre todas las mujeres, y bendito es el fruto de tu vientre, Jesús.
3: Santa María, Madre de Dios, ruega por nosotros pecadores, ahora y en la hora de nuestra muerte. Amén.
1: Dios te salve María, llena eres de gracia, el Señor es contigo. Bendita tú eres entre todas las mujeres, y bendito es el fruto de tu vientre, Jesús.
3: Santa María, Madre de Dios, ruega por nosotros pecadores, ahora y en la hora de nuestra muerte. Amén.
1: Dios te salve María, llena eres de gracia, el Señor es contigo. Bendita tú eres entre todas las mujeres, y bendito es el fruto de tu vientre, Jesús.
3: Santa María, Madre de Dios, ruega por nosotros pecadores, ahora y en la hora de nuestra muerte. Amén.
1: Dios te salve María, llena eres de gracia, el Señor es contigo. Bendita tú eres entre todas las mujeres, y bendito es el fruto de tu vientre, Jesús.
3: Santa María, Madre de Dios, ruega por nosotros pecadores, ahora y en la hora de nuestra muerte. Amén.
1: Dios te salve María, llena eres de gracia, el Señor es contigo. Bendita tú eres entre todas las mujeres, y bendito es el fruto de tu vientre, Jesús.
3: Santa María, Madre de Dios, ruega por nosotros pecadores, ahora y en la hora de nuestra muerte. Amén.
1: Dios te salve María, llena eres de gracia, el Señor es contigo. Bendita tú eres entre todas las mujeres, y bendito es el fruto de tu vientre, Jesús.
3: Santa María, Madre de Dios, ruega por nosotros pecadores, ahora y en la hora de nuestra muerte. Amén.
1: Dios te salve María, llena eres de gracia, el Señor es contigo. Bendita tú eres entre todas las mujeres, y bendito es el fruto de tu vientre, Jesús.
3: Santa María, Madre de Dios, ruega por nosotros pecadores, ahora y en la hora de nuestra muerte. Amén.
1: Dios te salve María, llena eres de gracia, el Señor es contigo. Bendita tú eres entre todas las mujeres, y bendito es el fruto de tu vientre, Jesús.
3: Santa María, Madre de Dios, ruega por nosotros pecadores, ahora y en la hora de nuestra muerte. Amén.
1: Gloria al Padre, y al Hijo, y al Espíritu Santo.
3: Como era en el principio, ahora y siempre, y por los siglos de los siglos. Amén.
1: Dios te salve, Reina y Madre de Misericordia, vida y dulzura y esperanza nuestra. Dios te salve, a ti llamamos los desterrados hijos de Eva. A ti suspiramos gimiendo y llorando en este valle de lágrimas. Ea pues, Señora, abogada nuestra, vuelve a nosotros tus ojos misericordiosos. Y después de este destierro, muéstranos a Jesús, fruto bendito de tu vientre. Oh clemente, oh piadosa, oh dulce Virgen María, ruega por nosotros, Santa Madre de Dios, para que seamos dignos de alcanzar las promesas de Cristo. Amén. En el nombre del Padre, y del Hijo, y del Espíritu Santo. Amén.
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11: Son las 7. Tú eres el Dios de mi corazón, mi único tesoro. Solo a ti anhelo en el cielo y en la tierra. San Juan Eudes.